0: Catepeques, la Corporación Municipal aprobó un nuevo reglamento con el mismo fin.
1: Como consecuencia de la suspensión provisional que la Corte de Constitucionalidad le impuso al cobro obligatorio del sistema Marbex, la Municipalidad de Antigua Guatemala ha aprobado el reglamento del Servicio Municipal de Estacionamiento Seguro en la Vía Pública y Asistencia Vial. Las nuevas normas indican que el objetivo es velar por el servicio de estacionamiento seguro y asistencia vial en la vía pública del municipio, además de recibir asistencia mecánica y la cobertura de vigilancia por medio de las fuerzas de seguridad municipal. El pago de la tarifa regulada en este reglamento es de carácter estrictamente voluntario y aplicable únicamente para las personas que decidan estacionar sus vehículos en la vía pública. El pago constituye la contraprestación por el servicio de estacionamiento seguro y asistencia vial. Asimismo, la municipalidad ha hecho saber que no garantiza la reserva, disponibilidad ni asignación de un lugar específico, quedando el uso de los espacios sujeto al orden de la llegada de los usuarios. En cuanto a las tarifas, el reglamento establece que de lunes a jueves los vehículos particulares o comerciales con capacidad de hasta 7 pasajeros deberán cancelar 10 quetzales, mientras que las motocicletas pagarán 5 quetzales y los microbuses o transportes de capacidad de 8 a 15 pasajeros 20 quetzales. En cambio, para los días viernes, fines de semana, asuetos, festividades y Semana Santa, las tarifas aumentarán a 20 quetzales para vehículos particulares, 10 quetzales para motocicletas y 30 quetzales para microbuses. En cuanto a los métodos de pago, la comuna señaló que se podrán hacer por efectivo en la página web, mediante aplicación móvil municipal, tarjetas de crédito o débito, códigos QR y otras plataformas autorizadas. Por último, la municipalidad señaló que la asistencia vial finalizará a las 23 horas y 59 minutos del día en el cual se efectúe el pago. Nuevo Mundo Noticias, Diego Fong.
0: De los 1.495 millones de quetzales estimados por la SAT de recaudación por el pago del impuesto de circulación de vehículos en el país, han sido obtenidos a la fecha 573 millones de quetzales, lo que significa el 38.40% de la meta.
2: La Superintendencia de Administración Tributaria reveló que solo 3 de cada 10 vehículos reportan el pago del impuesto sobre circulación, es decir, 2.2 millones. El resto está pendiente, el 33.15% del total del parque vehicular. De igual forma, mencionaron que actualmente el parque vehicular es de 6.675.706 vehículos. La fecha límite de pagos sin multas, sin intereses, es el 31 de julio, según lo dio a conocer Werner Ovalle, jefe de la Superintendencia de Administración Tributaria.
3: Hoy el parque vehicular es de 6.675.706, son más de 6 millones de vehículos que están circulando, y actualizando la información al día 9 de junio del 2026, de una meta de 1.495.13 millones de meta de recaudación sobre el impuesto sobre circulación de vehículos, hemos recaudado 573.49 millones, lo cual representa un 38.40% del cumplimiento de esta meta de recaudación. A esto creo que es importante mencionar que de esta cantidad de vehículos que están vigentes, 2.2 millones de vehículos ya pagaron su impuesto de circulación, así que quiero aprovechar este espacio para agradecer a todos aquellos contribuyentes que han cumplido en tiempo con el pago del impuesto sobre circulación de vehículos, ya que esto contribuye directamente al desarrollo del país.
2: Para Nuevo Mundo Noticias, Ángel Vázquez.
0: De agosto a mayo pasado han sido inscritos 472 mil vehículos nuevos a través del nuevo proceso de registro fiscal de vehículos, informó el superintendente de Administración Tributaria, Werner Ovalle.
2: En conferencia de prensa, el superintendente de Administración Tributaria, Werner Ovalle, dio a conocer las acciones para la emisión y reposición de distintivos de vehículos a través del nuevo registro fiscal de vehículos. De las gestiones en puntos de atención, indicó que el 78% de gestiones corresponde a registro fiscal de vehículos, siendo más de 1.3 millones de atenciones. De agosto del 2025 a mayo del presente año, se han inscrito 472.046 nuevos vehículos bajo la fase 1 de modernización digital. Explicó que esto cada año va aumentando y la utilización de los contribuyentes se ha observado a través de esta plataforma.
3: Realizadas con vehículos terrestres. De esa cuenta, estos son los primeros resultados de los cuales quisiera compartir con los medios de comunicación. De agosto a mayo, ustedes pueden ver cómo se han inscrito 472.046 vehículos nuevos. Esto como parte de esa fase número uno, que, como ustedes pueden ver las gráficas, en el mes de septiembre y octubre fue un proceso gradual de transición y que a partir de noviembre a la fecha, pues, oscila entre el 94 al 99% la cantidad de inscripciones que se realizan a través de esta nueva metodología y nuevas herramientas que hemos puesto al servicio de los contribuyentes. Para esto, ustedes pueden ver acá, estamos hoy lanzando lo que es la fase 2 de esta modernización del registro fiscal de vehículos. Hoy estamos lanzando lo que es la inscripción de vehículos usados y la reposición de distintivos como una fase 2. Y en la fase 3, pues, estamos proyectando al mes de diciembre el poder estar finalizando con parte de estos procesos, que es el traspaso, las modificaciones y todo el proceso de activación y activación. Para esto, creo yo que es importante resaltar algunos datos durante el 2025 para que ustedes sepan el total de inscripciones que tenemos en la administración tributaria. Vehículos nuevos, 540,668, que representan un 74%, y por eso fue que aquí fue donde iniciamos la fase 1 de esta modernización del registro fiscal de vehículos, y ya en esta fase 2 estamos atendiendo lo que son vehículos usados, que representan un 26% en total.
2: El jefe de la Superintendencia de Administración Tributaria explicó que es fundamental que todas las personas se apeguen a esta nueva plataforma, ya que al concluir el presente año se tendrán diversos procesos que se realizan en cuanto a tema de vehículos y así facilitar las documentaciones que se deben presentar, algunas de forma presencial o bien engorrosas que han llevado tiempo a los contribuyentes. Ahora se está facilitando estos trámites a través de dicha plataforma. Para Nuevo Mundo Noticias, Ángel Vázquez.
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0: En internacionales, Suiza votará este domingo por tercera vez en un referéndum una nueva iniciativa para limitar la inmigración.
5: Suiza vuelve a las urnas este domingo para decidir por tercera vez en un referéndum si pone límites estrictos a la inmigración. La propuesta, impulsada por la extrema derecha de la Unión Democrática de Centro, bajo el lema No a una Suiza de 10 millones, busca evitar que el país, con una superficie similar a la de Aragón, supere esa barrera demográfica antes de 2050. El plan obligaría al gobierno a restringir el asilo y la reunificación familiar si la población alcanza los 9,5 millones de habitantes. Desde el partido promotor denuncian un supuesto estrés por densidad, con transportes colapsados y precios de la vivienda disparados. Sin embargo, la iniciativa cuenta con la oposición frontal del gobierno, el Parlamento y el resto de los partidos políticos. Advierten que su aprobación dinamitaría los acuerdos de libre circulación con la Unión Europea, su principal socio comercial. Además, recuerdan que la economía suiza depende críticamente de la mano de obra extranjera, especialmente en sectores como el sanitario y para sostener el sistema de pensiones ante el rápido envejecimiento de la población. Es el tercer intento de la formación derechista tras lograr un ajustado apoyo en 2014 y sufrir un claro rechazo en 2020.
0: Al menos 12 personas murieron y 9 resultaron heridas en un tiroteo ocurrido en un asentamiento informal en el norte de Sudáfrica.
6: Al menos 12 personas han muerto y otras 9 han resultado heridas en un tiroteo masivo registrado en un asentamiento informal situado en las afueras de Johannesburgo, la mayor ciudad de Sudáfrica. Según la policía, un grupo de unos 10 hombres armados llegó al lugar en una furgoneta y abrió fuego de manera indiscriminada contra vecinos y residentes antes de darse a la fuga. Entre las víctimas mortales figuran 8 hombres y 3 mujeres, fallecidos en el lugar de los hechos, mientras que una cuarta víctima murió posteriormente en el hospital. Los heridos fueron trasladados a distintos centros médicos de la zona. Por el momento no se han producido detenciones y las autoridades investigan el móvil del ataque, para el que se han desplegado equipos forenses y de inteligencia criminal. La masacre vuelve a poner el foco sobre la violencia que golpea a Sudáfrica, uno de los países con mayor tasa de homicidios del mundo. Pese a un descenso general de los asesinatos en los últimos meses, la criminalidad sigue siendo uno de los principales desafíos para un país marcado por la desigualdad, la pobreza y el desempleo.
0: El índice de precios al consumidor, principal indicador de la inflación en China, aumentó 1,2% interanual en mayo.
7: El índice de precios al consumidor, principal indicador de la
0: inflación. 1,2% interanual en mayo.
7: El índice de precios al consumidor, principal indicador de la inflación en China,

0: Expertos esperaban que el frenazo fuese todavía mayor, hasta un 0,2%. El estadístico de la ONE, Don Lijuan, lo atribuye a un solo producto, la gasolina, por sus fluctuaciones a cuenta de la guerra en Irán y el bloqueo del estrecho de Hormuz. Otro factor que el experto gubernamental destaca es el precio de los servicios, debido a la bajada estacional de los viajes tras la época festiva del 1 de mayo, uno de los puentes más largos del año para los trabajadores chinos.
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2: En la nota de farándula, la galería Sotheby's en Londres ofrecerá el 24 y 25 de junio 7 piezas de Picasso creadas entre 1899 y 1961.
3: La galería Sotheby's en Londres subastará los días 24 y 25 de junio 7 piezas de Picasso creadas entre 1899 y 1961 con un valor global estimado de 30 millones de euros. De entre las piezas que componen el lote destacan los cuadros de la década de 1930, obras en las que queda patente uno de los aspectos más destacables del pintor malagueño.
4: Una de las cosas más importantes de las pinturas de Picasso es cómo revelan detalles biográficos, el estado emocional en el que se encontraba el artista en ese momento, en particular sus relaciones con las mujeres de su vida. Y una de las cosas asombrosas del grupo de cuadros de la colección Louis es cómo documentan el momento crucial en el que termina su relación con Maïtaz y comienza la de Dora Maar.
3: La obra más cotizada es Busto de mujer, de 1938, un retrato de Dora Maar. El autor se encontraba en el comienzo de su relación con la artista. El cuadro saldrá a la venta por un valor aproximado de entre 14 y 20 millones de euros. Bañista, sirenas, mujer desnuda y minotauro, de 1937, es otra de las obras del lote. En ella se refleja el alter ego mitológico del autor, el minotauro, navegando en un mar de mujeres. Se calcula que el lienzo se subastará por un precio estimado de 4 a 5 millones de euros. Cabeza de mujer, de 1921, representa la transición del artista desde el cubismo hacia el clasicismo. Este retrato fue un estudio preliminar para su famosa pintura neoclásica Tres mujeres en la fuente. Se espera que alcance un valor de entre 2,3 y 3,5 millones de euros en la subasta.
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2: En más información nacional, acá en El Independiente, los controles de las cámaras de seguridad que fueron desmanteladas recientemente por la Policía Nacional Civil en la zona 18 capitalina eran controladas desde una prisión, revelan las investigaciones.
5: Las investigaciones sobre el reciente desmantelamiento de un circuito clandestino de cámaras de videovigilancia en la zona 18 han revelado nuevos hallazgos. La Policía Nacional Civil informó que el sistema era controlado por integrantes de estructuras criminales que operaban desde un centro carcelario, desde donde monitoreaban los movimientos de vecinos, autoridades y fuerzas de seguridad en distintos sectores de esa área de la capital. De acuerdo con las pesquisas, las cámaras habían sido instaladas estratégicamente en postes para mantener vigilancia permanente sobre calles y accesos considerados de interés para grupos pandilleriles. La información obtenida a través de estos dispositivos era utilizada para alertar sobre la presencia de patrullas policiales, entre otros operativos. Las autoridades señalaron que la red formaba parte de un sistema de vigilancia criminal utilizado para fortalecer el control territorial de las pandillas y facilitar la coordinación de actividades ilícitas. Las investigaciones permitieron establecer que las imágenes y datos captados eran supervisados por privados de libertad que continuaban ejerciendo influencia sobre miembros activos de las pandillas. El hallazgo se produjo durante operativos desarrollados por unidades especializadas de la policía en la zona 18, donde fueron retiradas varias cámaras y equipos asociados al sistema. Para Nuevo Mundo Noticias, Werner Álvarez.
2: Con motivo del Mundial de Fútbol que arrancará este jueves, el Departamento de Tránsito de la Policía Nacional Civil anunció el incremento de operativos para detectar y sancionar a conductores en estado de ebriedad.
5: La Policía Nacional Civil anunció la implementación de un plan estratégico de seguridad y prevención vial a nivel nacional con motivo de las celebraciones por el Mundial del Fútbol 2026, con el objetivo de prevenir incidentes, fortalecer la seguridad ciudadana y garantizar el cumplimiento de la ley. Según informó la institución, una de las principales medidas será la instalación de puestos de control de alcoholemia en puntos estratégicos y zonas de alta afluencia de personas.
6: Durante el Mundial, la Policía Nacional Civil fortalecerá los operativos de seguridad en todo el país para proteger la vida y la integridad de todos los guatemaltecos. Se implementarán controles de alcoholemia, operativos de inspección en establecimientos y acciones de protección a la niñez y adolescencia. Cero tolerancia al alcohol al volante. Cero tolerancia a la venta de licor a menores de edad. cero tolerancia a la exposición de niños y adolescentes.

0: a situaciones de riesgo. La emoción del fútbol se vive con responsabilidad. Un partido puede durar 90 minutos, pero las consecuencias de una imprudencia puede durar toda la vida.
1: El dispositivo también contempla acciones especiales y el apoyo de miles de agentes de distintas comisarías que realizarán patrullajes preventivos a pie, en motocicletas y autopatrullas en áreas comerciales, centros recreativos, restaurantes, bares y otros espacios de concentración pública. Para Nuevo Mundo Noticias, Werner Álvarez.
2: Diputados de la bancada Todos presentaron un amparo ante la Corte de Constitucionalidad en contra de funcionarios de salud pública por la mora en la extensión de licencias y registros a empresas farmacéuticas para la distribución de productos.
3: El bloque legislativo Todos, mediante el diputado Gustavo Cifuentes, presentó una acción de amparo ante la Corte de Constitucionalidad en contra de varios funcionarios del Ministerio de Salud Pública y Asistencia Social debido a la falta de emisión de licencias y registros para diversas empresas farmacéuticas. Además, expuso que la acción fue tomada por la grave mora, evaluación y resolución de los expedientes y renovaciones de productos farmacéuticos, lo que genera abastecimientos de medicamentos en el país. Asimismo, advirtieron que algunos productos farmacéuticos corren peligro de vencer antes de ser distribuidos debido a los retrasos administrativos.
4: Quiero compartirles que desde el año 2024-25 y los 6 meses que van del año 2026, hay una cantidad increíble de solicitudes de las distintas farmacéuticas del país pidiendo que les autoricen sus licencias, productos que se encuentran en puertos y que están a punto de vencer, y a pesar de las reiteradas acciones que como bancada, como Congreso de la República, incluso algunas acciones de la Comisión de Salud, no ha habido una sola respuesta. La mora sigue creciendo, los productos están venciendo y las licencias no son aprobadas.
3: Cifuentes explicó que hay productos de insumos de cáncer de mama que están agotados en el país, que los hospitales carecen de ellos por la falta de aprobación de licencias por parte del Ministerio de Salud. Finalmente, enfatizó en que los productos están estancados en trámites burocráticos y que esperan que la CC pueda resolver en favor de los guatemaltecos para evitar la crisis de los centros de salud y encarecimiento de productos existentes. Nuevo Mundo Noticias, Diego Fong.
2: La red consular del país se encuentra en la capacidad de garantizar la votación de guatemaltecos en el extranjero, afirmó el vicecanciller Eduardo Escobedo.
1: El viceministro de Relaciones Exteriores, Eduardo Escobedo, informó que la red consular de Guatemala en el extranjero está disponible para apoyar al Tribunal Supremo Electoral en la eventual instalación de centros de votación fuera del país, con el propósito de facilitar la participación de los guatemaltecos residentes en el exterior en futuros procesos electorales. El funcionario explicó que el Ministerio de Relaciones Exteriores mantiene disposición para coordinar con las autoridades electorales los aspectos logísticos y operativos que sean necesarios.
5: Del Tribunal Supremo Electoral, de lo que pueda requerirnos, y nosotros podremos evaluar cuáles son los... Nosotros estamos a disponibilidad del Tribunal Supremo Electoral en lo que pueda requerir de nosotros. Reitero, hemos puesto a la disponibilidad de nuestra red consular y, por supuesto, a la evaluación y decisión de las autoridades del Tribunal Supremo Electoral.
1: Las declaraciones de Escobedo surgen en momentos en que continúan las discusiones sobre los mecanismos para fortalecer la participación política de los ciudadanos en el extranjero. Para Nuevo Mundo Noticias, Werner Álvarez.
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5: En más información internacional, el presidente de Ucrania, Volodymyr Zelensky, prometió mantener los ataques de Kiev en el interior de Rusia.
6: Kiev utilizó misiles Flamingo de fabricación ucraniana para atacar una instalación militar rusa que suministra a las fuerzas del Kremlin componentes utilizados para fabricar aviones no tripulados y misiles. En un post de X, el presidente ucraniano Volodymyr Zelensky afirmó que su país prosigue sus esfuerzos para atacar instalaciones militares y petroleras rusas, así como sus brazos financieros y de municiones, con el fin de reducir su capacidad de asalto a Ucrania. Los últimos ataques afectaron a la ciudad rusa de Chebok, situada a unos 1,000 kilómetros de la frontera ucraniana. El gobernador regional Oleg Nikolayev confirmó que la ciudad había sido atacada y señaló que las autoridades están trabajando para determinar el número de víctimas y la magnitud de los daños. Los misiles ucranianos también alcanzaron la refinería de petróleo de Kubishev, que procesa cerca de 4 millones de toneladas de crudo al año y suministra una buena parte al sector industrial militar y a las Fuerzas Armadas de Rusia. El uso de los misiles ucranianos Flamingo sigue siendo relativamente raro desde que fueron desarrollados y presentados en agosto de 2025. Está clasificado como misil de crucero y tiene un alcance de ataque de más de 3.000 kilómetros, lo que permite a Ucrania golpear en lo más profundo del territorio ruso y puede llevar ojivas de algo más de una tonelada.
5: Tras más de un mes de manifestaciones y bloqueos en Bolivia, el presidente Rodrigo Paz promulgó la ley de estado de excepción.
7: El presidente de Bolivia, Rodrigo Paz Pereira, promulgó la ley que regula los estados de excepción. Si bien dice apostar por el diálogo, el mandatario no descarta la posibilidad de establecer el decreto supremo para justamente poner en marcha esta regulación. Afectada por una conflictividad social que no encuentra solución, los ciudadanos de La Paz tienen reacciones diversas frente a esta norma.
8: Ahora nos vamos a masacrar nuestros propios hijos, pero el gobierno, los militares que se den cuenta, militares que velen sus trabajos, que no velen de esa vida del gobierno.
9: Me parece que es una norma, era necesaria, es necesaria para la situación específica en nuestro país.
7: Mientras tanto, opositores vinculados al sector de Andrónico Rodríguez y al vicepresidente Edman Lara, y también organismos de derechos humanos y manifestantes, advierten que esta ley promulgada por el presidente podría brindar impunidad a las fuerzas de seguridad ante posibles posibles excesos. Al mismo tiempo, algunos juristas cuestionan la afectación de garantías que podrían sufrir los ciudadanos ante posibles detenciones porque no queda claro cuáles serían las conductas punibles.
9: Los que manejan las leyes de Bolivia, yo pienso que tendrán que subsanar realmente.
3: Claro, tiene que tener límites en cuanto por los niños, la humanidad, todo eso, ver muchas cosas. Por ejemplo, yo tengo hijos y mis hijos tienen clases por la tarde, noche, entonces hay que ver hasta qué hora, cuánto, todo eso.
7: Los manifestantes que impulsan los cortes de carreteras dicen estar dispuestos a resistir cualquier represión contenida en un eventual estado de excepción. Una definición que llega mientras los canales de diálogo entre las partes no fluyen y la escasez de productos fundamentales se profundiza en la paz.
5: La agenda del Papa León XIV en Cataluña ha tenido actos de carácter más simbólicos.
10: La agenda del Papa León XIV en su segundo día en Cataluña ha tenido actos de carácter más simbólico, como el viaje a Montserrat y la bendición de la Torre de Jesús de la Sagrada Familia y otros más sociales, como las visitas a una cárcel y una iglesia. El pontífice ha comenzado el día en la prisión de Brians 1 en Sant Esteve Sesrovires, donde se ha reunido con 80 reclusos de varios centros, hombres y mujeres. Ha escuchado los testimonios de dos de ellas y les ha dejado a todos un mensaje de esperanza.
11: Descubrimos cómo en nuestra vida el pasado no condena el futuro.
10: Luego, León XIV ha llegado en helicóptero a la abadía de Nuestra Señora de Montserrat, una de las paradas más esperadas, al tratarse del corazón espiritual e identitario de Cataluña. Allí, en su segunda visita a la Moreneta, la primera como papa, Robert Prevost ha pedido cultivar el amor en el debate político y las redes sociales.
12: Demandem a María, reina de la Pau, que nos enseñe a renunciar a las palabras feridores, al juicio inmediato, a la murmuración y a las calumnias.
10: Por la tarde, León XIV, que pertenece a la Orden de los Agustinos, ha querido visitar la iglesia de San Agustín en el Raval, uno de los barrios con más pobreza e inmigración de la ciudad, y así conocer la obra social que impulsan esta parroquia y otras entidades. La jornada ha concluido con uno de los grandes eventos del viaje, la bendición de la Torre de Jesús de la Sagrada Familia. Hasta la Basílica, León XIV ha realizado el único trayecto urbano en papamóvil de su estancia en Cataluña, arropado por miles de personas desde la confluencia de la Avenida Diagonal y la calle Rosselló hasta l'Eixample. Una vez en el templo, coincidiendo con el centenario de la muerte de Antoni Gaudí, ha visitado la tumba del arquitecto en la cripta, ha oficiado la misa solemne y ha bendecido la Torre de Jesús, que convierte a la Sagrada Familia, con 172,5 metros, en la iglesia católica más alta del mundo.
13: Nuestro editorial de hoy.
14: Deportaciones y remesas. Fenómenos inseparables. Los datos más recientes sobre migración y economía familiar deben ser observados con atención por las autoridades y por la sociedad guatemalteca. Por un lado, el número de deportaciones desde Estados Unidos registra un incremento en comparación con el mismo periodo del año pasado. Por el otro, las remesas familiares experimentaron en mayo una disminución leve pero suficiente para encender señales de alerta en un país donde millones de hogares dependen de esos recursos para cubrir sus necesidades básicas. Aunque ambos fenómenos suelen analizarse de manera independiente, la realidad indica que forman parte de una misma ecuación. Las remesas son el resultado directo del esfuerzo de los migrantes guatemaltecos en el extranjero, especialmente en Estados Unidos, mientras que las deportaciones afectan precisamente a esa población que genera y envía dichos recursos. Ignorar esa relación sería perder de vista una parte importante del problema. Durante años, una porción considerable de deportaciones correspondía a personas detenidas poco después de cruzar la frontera. Sin embargo, la dinámica actual parece distinta. Una parte importante de quienes están siendo retornados ya se encontraba establecida dentro del territorio estadounidense, con meses o incluso años de residencia, En muchos casos, se trata de personas que ya habían logrado incorporarse al mercado laboral y que presumiblemente enviaban remesas de manera periódica a sus familias a Guatemala. Cada deportación de este tipo representa mucho más que el regreso forzado de un migrante. También implica la posible interrupción de una fuente de ingresos para un hogar guatemalteco. Detrás de cada transferencia mensual hay pagos de alimentación, educación, salud, vivienda y pequeños emprendimientos que dependen de ese dinero. Cuando el migrante pierde su empleo o es obligado a regresar al país, la capacidad de sostener esos envíos desaparece o se reduce considerablemente. Por ello, la disminución observada en mayo podría ser una advertencia temprana de una tendencia más amplia. Es cierto que un solo mes no permite establecer conclusiones definitivas y que las remesas han demostrado una notable resiliencia frente a crisis económicas, pandemias y cambios políticos. Sin embargo, también es cierto que un aumento sostenido de las deportaciones podría terminar reflejándose en los flujos de divisas que ingresan al país. La preocupación es legítima porque las remesas se han convertido en uno de los principales motores de la economía nacional. Su peso en el consumo interno, en la estabilidad cambiaria y en la subsistencia de millones de personas es innegable. Cualquier alteración significativa en ese flujo tendría repercusiones económicas y sociales que irían mucho más allá de las estadísticas migratorias. El incremento de las deportaciones y la reducción de las remesas constituyen, por tanto, dos caras de una misma realidad. No se trata únicamente de un asunto migratorio ni exclusivamente económico. Es una señal que recuerda la vulnerabilidad de miles de familias y la necesidad de construir condiciones que permitan a los guatemaltecos encontrar oportunidades dentro de su propio país sin verse obligados a buscar en el extranjero el futuro que aquí todavía no encuentran. La atención a los retornados, la generación de empleo y el fortalecimiento de la economía nacional deben formar parte de una estrategia integral. De lo contrario, Guatemala seguirá dependiendo de factores externos para sostener una parte fundamental de su crecimiento y bienestar, mientras observa con preocupación cómo cualquier cambio en la política migratoria estadounidense termina repercutiendo directamente en los hogares guatemaltecos.
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5: En más información nacional acá en El Independiente. De no recibir oposiciones, el próximo viernes, el Congreso de la República enviará al Ejecutivo la recién aprobada ley contra el lavado de dinero u otros activos y financiamiento del terrorismo.
15: El Congreso de la República informó que el Decreto 15-2026, Ley Integral para la Prevención y Represión del Lavado de Dinero u Otros Activos y del Financiamiento del Terrorismo, se encuentra actualmente en la fase de presentación de objeciones, uno de los últimos pasos dentro del proceso legislativo previo a su entrada en vigencia. De acuerdo con el organismo legislativo, este periodo concluirá el próximo viernes 12 de junio. En caso de que no se presenten objeciones por parte de los diputados dentro del plazo establecido, la normativa será remitida al organismo ejecutivo para continuar con el trámite correspondiente de sanción y promulgación. La legislación ha generado debate en distintos sectores desde su aprobación en el Congreso, mientras autoridades y organismos vinculados a la prevención del lavado de dinero consideran que la norma fortalece los mecanismos de control y cumplimiento de estándares internacionales. Algunas organizaciones profesionales han expresado preocupación por los alcances de ciertas disposiciones. Entre ellas figura el Colegio de Abogados y Notarios de Guatemala, que recientemente anunció acciones legales contra varios artículos del decreto al considerar que podrían afectar el ejercicio profesional de abogados y notarios, especialmente por las nuevas obligaciones de reporte, registro y control establecidas para determinadas actividades. Para Nuevo Mundo Noticias, Werner Álvarez.
5: La tormenta tropical Cristina se degradó a depresión y continúa su trayectoria a El Salvador. Sin embargo, la CORRED mantiene las recomendaciones a la población del país porque las lluvias continuarán.
16: El Instituto Nacional de Sismología, Vulcanología, Meteorología, Hidrología y Insibume confirmó que la tormenta tropical Cristina, que se desplaza en la región centroamericana, se degradó a depresión tropical. Además, señalaron que continúa con rumbo hacia El Salvador. Sin embargo, las lluvias persistirán en los próximos 2 días, según indicó Valeria Urizar, vocera de la CONRED.
17: De acuerdo con el Boletín Meteorológico Especial 11-2026 del Insibume, la tormenta tropical Cristina se ha degradado a depresión tropical, con un movimiento estacionario y una posible trayectoria hacia El Salvador, la cual afectará al territorio nacional como un sistema de baja presión. Se esperan abundantes lluvias del miércoles al viernes, especialmente en las regiones de Valles de Oriente, Boca Costa, Pacífico, Altiplano Central y Occidente. Ante este pronóstico, la Secretaría Ejecutiva de la CONRED recomienda a la población en general no cruzar ríos crecidos ni calles inundadas, no cruzar cauces por el descenso de lajares en la cadena volcánica, identificar rutas de evacuación y zonas seguras, tener lista y a la mano la mochila de las 72 horas, revisar y activar el plan familiar de respuesta, seguir las indicaciones de las autoridades locales y mantenerse informados a través de medios oficiales. También se recomienda a las autoridades nacionales, departamentales y municipales fortalecer el monitoreo de áreas susceptibles a deslizamientos e inundaciones, fortalecer la difusión de información preventiva sobre riesgos asociados al incremento de los niveles de ríos, inundaciones y deslizamientos, verificar y socializar los planes de respuesta, rutas de evacuación y zonas seguras, coordinar acciones de prevención, preparación y respuesta con las instituciones que integran el sistema CONRED, atender las recomendaciones brindadas por los delegados departamentales de la Secretaría Ejecutiva de la CONRED por los posibles efectos en el país.
16: Hizo un llamado a los guatemaltecos para que de manera constante estén atentos a las redes sociales del Insibume y CONRED, ya que se estarán emitiendo los boletines correspondientes en cuanto al clima. Para Nuevo Mundo Noticias, Ángel Vázquez.
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0: ya llegamos al día miércoles 10 de junio del año 2026. Ya dentro de 8 días es el día del padre, tata. Ya se están preparando todas las gente para celebrar a papá, que es el jefe de la familia, ¿verdad? Entonces ahí te encargo que lo das un abrazo, lo das un su regalito también. Y si ya no está con vos porque se fue al cielo, entonces mandas una oración y que Dios te protege, tata. Ojalá que estén bien todos los padres de familia, ¿verdad? Bueno, ahora te voy a contar, tata, que fíjate que el día de ayer la policía y el ejército y también el Ministerio Público hicieron un gran allanamiento allá en el barrio del Gaita, en la zona 3 de Guatemala, fíjate, 27 allanamientos, o sea que entraron a las casas, fíjate, tata. Y hay capturas, dice, y encuentran también cosas que son prohibidas por la ley durante estos allanamientos ahí en el barrio El Gaite. Llegó la policía desde las 6 de la mañana, fíjate, y llegaron las autopatrullas y llegaron también un carro blindado y helicópteros y todo eso. Llegó una gran organización, fíjate, tata. Encontraron drogas, dinero en efectivo y encontraron también armas, fíjate, tata. Entonces dice que encontraron a una mujer que se llama Ana Cochajay, que tenía orden de captura por extorsión, fíjate. Y otras cosas que encontraron más de 100,000 quetzales, fíjate, tata. Y encontró la policía un montón de cosas ahí en esos, entraron por la fuerza, encontraron un fusil, encontraron una escopeta, fíjate, tata. Y entonces encontraron un chaleco antibalas también. Híjolas, tú no, mira, estuvo muy activa la policía el día de ayer, fíjate, tata. Y entonces dice que una mochila contenía una gran cantidad de dinero, 107,630 quetzales y $630, fíjate, tata. Y también tenía bolsas con marihuana, o sea que se puso las pilas la policía y el ejército y también el nuevo Ministerio Público. Y ahora sí, empezaron a ver cómo está la cosa de la violencia. Porque ahí en El Gaite, lamentablemente, tata, que antes era un barrio muy tranquilo, ahora ya se volvió cueva de ladrones, fíjate. Ahí es donde están todos los mareros, fíjate, tata. Bueno, ahora te voy a contar, tata, que fíjate que el etanol ya va a entrar en Guatemala. Fíjate que el Ministerio de Energías y Minas dice que ahora va a partir del mes de agosto, fíjate. Dice que el 21 de agosto todas las gasolineras van a vender gasolina, pero van a vender con un porcentaje de etanol. Así se llama, fíjate, tata. Ese etanol no es ¿cómo se llama? Combustible de ese negro, pues, el petróleo, ni es gasolina, sino que es otra cosa, dice, fíjate, tata. Dice que 2,200 estaciones de gasolina tienen que estar preparadas para esa fecha, que es el 21 de agosto, fíjate, porque habían dicho que iba a ser en junio, el 30 de junio, pero pidieron más tiempo los distribuidores de la gasolina. Entonces, ya estás enterado, pues, ¿oíste, tatita? Bueno, ahora lo que te voy a contar, tata, es que fíjate que Guatemala recibe 8,431 millones de quetzales de dólar. 8,431 millones de dólares en remesas está adelante y del Salvador, porque todos los migrantes en Estados Unidos dan de dinero, fíjate, tatita. Pobrecita la gente, porque tiene miedo de que los saques mandar dinero, ¿verdad? Y con ese dinero que mandan las gente que vive allá en los Estados Unidos, se mantiene la economía de Guatemala. Porque mucha gente que recibe dinero hace su casa y compra sus productos y así va dando vuelta el pisto, fíjate, tata. Entonces, bendito sea, pues, que todavía están allá, ¿verdad? Ahora lo último que te voy a contar es que, fíjate que hay una alerta por el volcán de Juega que sigue echando ceniza y también por la tormenta que se llama Cristina. Cristina se llama, fíjate, que está aquí en Guatemala. Y entonces dice que la CONRE y tanto el INSIBUME están diciendo que la gente tenga cuidado, por favor, porque no va a ser que lo pase algo, ¿verdad? Bueno, tata, es lo que te cuente, pues. Mañana, primero Dios, yo te hablo otra vuelta, ¿viste? Bye, que te Wendy, pues, sacarita, sacarita.
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5: En más información nacional acá en El Independiente, la Dirección Departamental de Educación de Chimaltenango mantiene la suspensión de clases en escuelas de San Pedro Yepocapa como resultado de las lluvias y saturación del suelo.
1: La Policía Nacional Civil anunció la implementación de un plan estratégico de seguridad y prevención vial a nivel nacional con motivo de las celebraciones por el Mundial del Fútbol 2026, con el objetivo de prevenir incidentes, fortalecer la seguridad ciudadana y garantizar el cumplimiento de la ley. Según informó la institución, una de las principales medidas será la instalación de puestos de control de alcoholemia en puntos estratégicos y zonas de alta afluencia de personas.
2: Durante el Mundial, la Policía Nacional Civil fortalecerá los operativos de seguridad en todo el país para proteger la vida y la integridad de todos los guatemaltecos. Se implementarán controles de alcoholemia, operativos de inspección en establecimientos y acciones de protección a la niñez y adolescencia. Cero tolerancia al alcohol al volante. Cero tolerancia a la venta de licor a menores de edad. Cero tolerancia a la exposición de niños y adolescentes a situaciones de riesgo. La emoción del fútbol se vive con responsabilidad. Un partido puede durar 90 minutos, pero las consecuencias de una imprudencia puede durar toda la vida.
1: El dispositivo también contempla acciones especiales y el apoyo de miles de agentes de distintas comisarías que realizarán patrullajes preventivos a pie, en motocicletas y autopatrullas en áreas comerciales, centros recreativos, restaurantes, bares y otros espacios de concentración pública. Para Nuevo Mundo Noticias, Werner Álvarez.
5: La tormenta tropical, pese a degradarse a depresión y desviar su trayectoria a El Salvador, ha provocado lluvias y daños en distintas regiones del país, las cuales han sido atendidas por el personal de la Conred.
1: Las autoridades detallaron que Cristina continúa ocasionando incidentes en departamentos cercanos a la frontera con El Salvador, pese a que el fenómeno ciclónico se encuentra a más de 200 kilómetros de distancia. Según estimaciones de Conred, en las últimas horas se han atendido 30 emergencias, derivado al aumento de lluvias que se han intensificado a su paso en el territorio nacional, pese a que la tormenta no ha ingresado en su totalidad. Valeria Urizar dio más detalles sobre las emergencias cubiertas.
6: Se atendieron un total de 30 emergencias. 6 en Guatemala, 4 en Quiché y Zacatepeques, 3 en Santa Rosa y Jutiapa, 2 en Escuintla y Huehuetenango y 1 en los departamentos de Alta Verapaz, Baja Verapaz, Chiquimula, Jalapa y Quetzaltenango. Le recomendamos a la población que se mantenga informada a través de los medios oficiales para conocer el desarrollo de la tormenta tropical Cristina.
1: Algunos departamentos se han visto sumamente afectados, tal es el caso del sector La Choricera en la aldea Los Esclavos Santa Rosa, donde las lluvias generaron fuertes correntadas que causaron inundaciones en varias viviendas del sector. El agua ingresó a los hogares en cuestión de minutos, afectando pertenencias y a decenas de vecinos. Otro departamento afectado ha sido Jutiapa y las costas del Pacífico. Para Nuevo Mundo Noticias, Werner Álvarez.
5: El boletín más reciente emitido por el INSIBUM establece que las lluvias en el territorio nacional se prolongarán hasta el próximo viernes.
8: El clima lluvioso en el territorio guatemalteco se podría prolongar hasta el viernes, según el Boletín Meteorológico Especial número 10 del INSIBUME. En torno a este tema, la Secretaría Ejecutiva de la Conred informó que, de acuerdo con la información, la tormenta tropical Cristina actualmente se encuentra a una distancia de Jutiapa. Debido a su cercanía, se pronostica un incremento de lluvias en varias regiones. De esta manera lo dio a conocer Valeria Urizar, vocera de Conred.
9: Debido a su cercanía, se pronostica incremento de lluvias, especialmente en las regiones de Valles de Oriente, Boca Costa, Pacífico, Altiplano Central y Occidente. Cristina mantiene trayecto hacia El Salvador y podría debilitarse al tocar tierra. Ante estas condiciones, la Secretaría Ejecutiva de la Conred recomienda a la población en general no cruzar ríos crecidos ni calles inundadas, no cruzar cauces por el descenso de lajares en la cadena volcánica, identificar rutas de evacuación y zonas seguras, tener lista la mochila de las 72 horas, revisar y activar el plan familiar de respuesta, seguir las indicaciones de las autoridades locales y mantenerse informados a través de medios oficiales. Por otro lado, se recomienda a las autoridades nacionales, departamentales y municipales Primero, fortalecer el monitoreo de áreas susceptibles a deslizamientos e inundaciones. Fortalecer la difusión de información preventiva sobre riesgos asociados al incremento de los niveles de ríos, inundaciones y también deslizamientos. Verificar y socializar los planes de respuesta, rutas de evacuación y zonas seguras. Coordinar acciones de prevención, preparación y respuesta con las instituciones que integran el sistema CONRED. Atender las recomendaciones brindadas por los delegados departamentales de la Secretaría Ejecutiva de la CONRED por los posibles efectos en el país y mantenerse informados a través de fuentes oficiales como CONRED e ICIBUME.
8: Valeria Urizar también indicó que se realiza el traslado de ayuda humanitaria a diferentes regiones del país en donde se han visto afectados varios pobladores. Sin embargo, explicó que se mantiene el recurso a nivel nacional en diferentes bodegas para trasladar la ayuda humanitaria que se pueda requerir para las próximas horas. Para Nuevo Mundo Noticias, Ángel Vázquez.
5: En la playa pública del puerto de Iztapa, Escuintla, la CONRED reporta la destrucción de chalets y daños en el tendido eléctrico ante el incremento de las olas, por lo que recomienda precaución a los habitantes.
8: Debido a las lluvias prolongadas y altas olas que se registraron en varias playas del país, la Coordinadora Nacional para la Reducción de Desastres CONRED informó que varios inmuebles que eran utilizados como chalets fueron destruidos por el fuerte oleaje registrado en la playa pública de la aldea Atitancito, en el municipio de Itzapa, en Escuintla. Según reportó la Coordinadora Nacional para la Reducción de Desastres, fue realizada una visita de campo debido a los daños estructurales reportados en las casas de descanso debido al constante aumento de las olas en la región. Ante esto, la CONRED confirmó que en total fueron identificadas 15 casas con daños, por lo que distintas instituciones se conforman al sistema CONRED, se encuentran realizando acciones de respuesta ante la emergencia. Las autoridades también resaltaron que recomiendan alejarse de la orilla de la playa y que actualmente ya se coordinó con la empresa eléctrica correspondiente por el tendido eléctrico y postes dañados por la zona. Este reporte de la CONRED fue brindado luego de varios medios de comunicación locales informaran y compartieran imágenes de algunas casas de descanso destruidas por la fuerza del mar debido a las fuertes olas. Sin embargo, la CONRED mantiene un monitoreo constante en estas zonas, ya que en otras playas también las olas han sido altas y han salido de su cauce, llegando hacia calles y avenidas de algunos departamentos. Para Nuevo Mundo Noticias, Ángel Vázquez.
5: En el asentamiento Candelaria, Colonia Limón, de la zona 18 capitalina, agentes de antisecuestros liberaron a una persona plagiada y capturaron a tres presuntos plagiarios, quienes además pertenecen al barrio 18.
15: Un operativo del Comando Antisecuestro de la Policía Nacional Civil permitió el rescate de un joven de 22 años que permanecía retenido contra su voluntad en el asentamiento Candelaria, Colonia Limón, zona 18 capitalina.
3: Comando Antisecuestros de la Policía Nacional Civil rescata a víctima de plagio y secuestro. En un operativo en el asentamiento Candelaria, Colonia Limón, zona 18, se captura a tres presuntos secuestradores.
15: De acuerdo con información preliminar de las autoridades, la denuncia presentada por los familiares activó los protocolos de investigación y negociación del Comando Antisecuestros, lo que permitió ubicar el inmueble donde mantenía cautivo al joven. Al irrumpir en el lugar, los investigadores lograron liberar a la víctima sana y salva y detener a los supuestos responsables. Los capturados fueron identificados como Willy Shaoning Lem Akuk, de 27 años, alias Negrito, José David Barrera López, de 27, alias Davy, y Christopher Abraham Valdés Sierra, de 19 años, alias Gordo, quienes presuntamente integrarían la pandilla del barrio 18. Estos delincuentes exigían el pago de 70.000 quetzales para la liberación de la víctima. Según la policía, dos de los detenidos registraron antecedentes por extorsión y homicidio culposo. Para Nuevo Mundo Noticias, Werner Álvarez.
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5: En notas internacionales, el Mundial de Fútbol 2026, que se celebrará desde este jueves en Estados Unidos, Canadá y México, se perfila como el más caro de la historia.
7: El mayor evento deportivo del mundo con precios que lo reflejan. El Mundial de 2026, que se celebrará en Estados Unidos, Canadá y México, se perfila como el más caro de la historia con diferencia. Las entradas para la final de julio en Nueva Jersey empiezan en más de $2,000 para los asientos más baratos, cuatro veces más caras que las del Mundial de 2022 en Qatar. El presidente de la FIFA, Gianni Infantino, insiste en que los precios están justificados por la altísima demanda.
10: Llenaremos estadios de la NFL por todo Estados Unidos Unidos, así que 60, 70, 80 mil personas.
11: Las mejores entradas para la final cuestan más de $32,000 cada una, y ese es solo el precio de la venta al público. Muchos acusan a la FIFA de llevar a cabo una cínica operación para hacer dinero. En anteriores Copas del Mundo, la organización obtenía la mayor parte de sus ingresos a través de los derechos de retransmisión, y las entradas se asignaban mediante sorteos organizados por entidades locales, vendiéndose a precios asequibles para los aficionados de a pie. Este año la FIFA ha asumido el control directo de la venta de entradas, adoptando el modelo estadounidense de precios dinámicos, que aumentan con la demanda. Mientras tanto, su sitio web de reventa, donde se pueden encontrar 4 entradas para la final en $2.3 millones cada una, se lleva una comisión del 15% sobre la reventa de entradas, tanto al comprador como al vendedor. El resultado, se prevé que la venta de entradas y los derechos de acogida alcancen más de $3,000 millones, lo que supone más de un tercio de los ingresos de la Copa del Mundo de la FIFA. Pero la estrategia podría resultar contraproducente. Miles de entradas siguen sin venderse en diversas plataformas. Mientras tanto, Nueva York y Nueva Jersey han iniciado investigaciones oficiales contra la FIFA ante las acusaciones de inflar artificialmente los precios y engañar a los aficionados.
12: Esta es la noticia de cierre.
13: En la nota de cierre, personal de INDE realizó los trabajos necesarios para restablecer el servicio de energía eléctrica en los departamentos de Huehuetenango y El Quiché.
14: El Instituto Nacional de Electrificación, INDE, informó que logró normalizar al 100% el suministro de energía eléctrica en los departamentos de Huehuetenango y Quiché, luego de concluir los trabajos de reparación en la red regional afectada por las condiciones climáticas registradas en los últimos días. Según la institución, las labores fueron desarrolladas por personal técnico especializado que trabajó en la identificación y corrección de las fallas que provocaron interrupciones en el servicio, permitiendo restablecer de manera gradual el abastecimiento de energía a miles de usuarios en ambos departamentos. Las autoridades señalaron que los trabajos incluyeron reparaciones en infraestructura eléctrica y acciones para garantizar la estabilidad de la red, con el objetivo de evitar nuevas interrupciones y asegurar la continuidad del servicio en las comunidades afectadas. El INDE indicó que mantiene monitoreo permanente sobre el sistema eléctrico, especialmente ante la persistencia de las lluvias en varias regiones del país, condiciones que podrían generar incidentes en la red de distribución. Asimismo, reiteró su compromiso de atender de forma inmediata cualquier eventualidad que pueda afectar el suministro de energía a la población. Para Nuevo Mundo Noticias, Werner Álvarez.
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1: Nuevamente con ustedes, amables oyentes, dándoles soluciones a todos sus problemas. 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Todo lo que usted emprende es completamente negativo. 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Puede ser un amante de su marido o una vecina, a veces hasta la misma familia, las primas, las hermanas, porque la ven bien, le tienen envidia, por eso mandan a hacer daños con brujos negros para verte arruinada, para verte destruida, para que nunca puedas salir adelante, para verte por los suelos. Por eso hemos visto patojas, por eso hemos visto jóvenes que han sido graduadas, se han partido el lomo, también sus papás, tal vez se han quedado sin darle de comer a sus otros hijos para sacar adelante a una y no pueden conseguir trabajo porque son víctimas de una hechicería, son víctimas de una brujería, personas que les tienen envidia. 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
2: Yo sé que en este momento hay cantidades de personas sufriendo, atravesando difíciles momentos en la vida, que lamentablemente han habido muchas pérdidas humanas, personas que tienen a familiares en un hospital, postrados en una cama, que no cuentan con los recursos para brindarles un apoyo, el apoyo tal vez que ellos quisieran. ¿Cuántos hombres o cuántas personas no se encuentran en este 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Han hecho préstamos, han hipotecado sus casas, se han quedado en la calle para conseguir un dinerito para poder ir a la capital a buscar la solución, según ellos, para poder curar a sus familiares. Los doctores a veces mandan una cantidad de exámenes, exámenes caros que usted no tiene cómo pagarlos, por eso es que a veces usted se queda en la calle, vende sus terrenos, hipoteca sus casas, o queriendo curar la enfermedad que han padecido sus familiares. Un ejemplo, póngale que usted tenga a su hijo postrado en una cama y le dicen que tiene que hacerle una operación porque tiene un tumor en el estómago. Usted va y presta el dinero, a veces con prestamistas que le cobran el 15-20%, y no suficiente con eso, a veces se quedan con sus propiedades. Usted confiada en que va a operar a su hijo y que su hijo va a quedar bien, le realizan la operación los doctores, se lo mandan a su casa ya que supuestamente su hijo está curado. Usted está esperando la reacción de la operación, de que tal vez su hijo va a evolucionar positivamente, pero mire, amado hermano, su hijo recae, empiezan otra vez los dolores, el estómago se le empieza a inflamar, usted nuevamente lo lleva al doctor y usted le pregunta al doctor que qué es lo que pasa, que si él operó y que qué pasó con todo el dinero que usted gastó en la operación de su hijo, que supuestamente era para que quedara bien, y el doctor lo que le responde es que le resultó otra enfermedad, o sea que le resultó otro tumor. Así es como ellos se lavan las manos. Usted se pone triste y afligida porque usted ya se le acabaron los recursos y ya no tiene a dónde más recurrir para salvar la vida de su hijo, y el pobre sufriendo y usted ya prácticamente en la calle. Y entonces ahí es cuando nos hacemos la pregunta, querida hermanita: ¿por qué es que su hijo no se cura? ¿Por qué la enfermedad después de la operación que le hizo el doctor no funcionó? 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
1: 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Dame tu paz, Señor, esa paz que escapa a toda comprensión de la mente humana. Aunque bramen las aguas, aunque el rayo aterrador hienda los espacios incendiándolos, aunque los montes se conmuevan y salten sobre sus bases, sepa yo conservar mi serenidad, sabiendo que tú estás conmigo y que en donde tú estás, nada malo puede sucederme. Me cobijo bajo tus alas. Sé que ahí siempre estaré seguro. Gracias, Padre. 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
5: ¿Qué recomienda a aquellas personas que escuchan y escuchan programas y no han hecho proteger su casa, se le mantienen enfermos, tienen dificultades con sus hijos y no saben qué camino tomar? ¿Qué le más personas acercándose a nuestra sede en el día de hoy? Mi querido hermano, es una persona que habla lengua, va a manifestarle a las personas el cambio que has visto al visitarnos.
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5: Mi querido hermano, gracias en verdad por esas palabras que brinda aquella persona que en verdad no sabe qué camino tomar.
8: 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Llámeme en este momento.

0: Padre nuestro que estás en el cielo, santificado sea tu nombre. Venga a nosotros tu reino. Hágase tu voluntad en la tierra como en el cielo. Danos hoy nuestro pan de cada día. Perdona nuestras ofensas, como también nosotros perdonamos a los que nos ofenden. No nos dejes caer en la tentación y líbranos del mal. Amén.
1: Hasta aquí el espacio de los hermanos de la Buena Esperanza, que volverán mañana para todos aquellos que quieran superarse y vencer los obstáculos que bloquean la senda del triunfo, la salud, el amor, la suerte, la felicidad. Hermanos de la Buena Esperanza, hasta mañana, y que la sombra del Señor los proteja.

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2: Gloria a Dios en las alturas y en la tierra, paz, hombres, mujeres y niños de muy buena voluntad. Muy buenas noches, amados oyentes de la sintonía, reciban siempre este caluroso cordial saludo de parte de nosotros los integrantes como somos Santo Remedio, que estamos directamente ayudándoles a cada uno de ustedes y en cualquier forma de que usted, mi querido hermano, quiera venir con nosotros, los hermanos de Santo Remedio. Así es, hermano, así es, hermana. Que si usted en este momento me está escuchando allá en el cantón, en el caserío, en el departamento, en el municipio, como lo es Villa Canales, como lo es Santa Rosa, Nueva Santa Rosa, como lo es Chimaltenango, como lo es Cobán, como lo es San Juan Zacatepeques, como es San Martín Jilotepeques, hermano o hermana, no lo piense dos veces, encamínese con nosotros mañana mismo para que usted tenga ese cambio en su vida, para que usted supere, para que usted salga adelante. Recuerde, mis queridos hermanos, que no hay cosas imposibles sino mentes incapaces. Si usted se lo propone, usted lo puede lograr. Usted puede salir de ese hoyo, puede salir de ese abismo donde usted ha caído. Usted a veces piensa que la vida suya ya no tiene solución. Recuérdese, mi querido hermano, que Dios muy claritamente dijo: todo en la vida tiene solución, hasta la propia muerte de vez en cuando acudamos a tiempo. Dios dijo: ayúdate que yo te ayudaré, mas no te quedes sentado en la casa que yo hasta allá no llegaré. Si usted se lo propone y usted busca esa ayuda profesional, qué mejor que se cierre con nosotros, los hermanos de Santo Remedio. Si usted, hermano o usted, hermana, viene sufriendo, viene padeciendo de enfermedades constantemente, ya ha visitado el doctor, ya ha visitado el médico, pero por una y otra razón, usted no ve ningún cambio, no ve ninguna curación con lo que el doctor o el médico le ha mandado. Hermano o hermana, a lo mejor a usted lo tienen enterrado, lo tienen trabajado o un daño, un bebedizo le han dado para que usted comience a decaer, para que no haya ninguna curación en su diario vivir. Y por eso usted se lo pasa gastando dinero aquí, gastando dinero allá, con cantidad de doctores, con cantidad de especialistas y nunca le encuentran nada. Hermano o hermana, recuérdese que la maldad existe y el daño existe. Estamos en un mundo donde cara vemos, pensamiento no sabemos. La maldad toda la vida ha existido. Y entre más día salen cosas más terroríficas, cosas más feas, cosas más horribles, de daño, de males, de brujería, de magia negra, para que la persona no sea curada y sanada. Pero gracias a Dios, nosotros los hermanos de Santo Remedio, este grupo de parapsicólogos, de mentalistas, todos los días nos mantenemos estudiando. Y estudiamos a cada caso de cada enfermedad o cada daño que vaya saliendo nuevo de magia negra. ¿Para qué? Para nosotros poderlo combatir, poderlo destruir y que usted se libere de eso, quede protegido, quede protegida, superar y salir adelante en el día de mañana. Hermano o hermana, si usted sufre constantemente dolor de cabeza, que se le está cayendo el cabello, tiene granos en la cara, manchas en todo el cuerpo, usted que le duele la garganta, mi querido hermano, le duele los pulmones, le duele los riñones, le duele el corazón, tiene el estómago totalmente hinchado, inflamado, su estómago totalmente ya no hay tranquilidad, todo lo que come le cae mal, mi querido hermano, mi querida hermana. ha visitado el doctor para esto. Le han mandado cantidad de medicina, le han dicho que es una gastritis, pero no le ve ninguna curación. Siente picazón. Usted siente que algo le anda por todo el cuerpo, como si hubieran animales que lo tuvieran picando a usted allá, hermano o hermana. Diríjese con nosotros, abóquese con nosotros, los hermanos de Santo Remedio, porque aquí nosotros le vamos a mostrar, le vamos a enseñar qué clase de enfermedad es esa que a usted lo viene padeciendo y que viene sufriendo de hace mucho tiempo, que su papá, que su mamá, que su niño, que su niña. Recuérdese que cuando hacen daño, no escogen género. Puede ser persona, puede ser hombre, puede ser mujer, lo que sea, puede ser niño, puede ser un anciano, no les importa. Porque cuando es un daño sobrenatural, es para que usted sufra y sufra su familia. Entonces, hermano o hermana, acérquese mañana mismo con nosotros los hermanos de Santo Remedio. 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Ahí puede usted marcar y pedir orientación qué camioneta debe agarrar para que lo dejen a todo el frente de los hermanos de Santo Remedio, que tenemos el conocimiento que Dios nos ha regalado, que el dinero no le rinde, que usted agarra el dinero con la mano derecha, se le va con la mano izquierda, se le vuelve como agua que se pierde entre las manos o como humo que se lo lleva el viento. Se lo ha pasado trabajando de sol a sol, pero que usted agarra el dinero y de la noche a la mañana se les aparece. Hermano, hermana, es porque hay una sal, es porque hay algo que no es natural, mi hermano. Usted que tiene ya su terreno, que tiene su finca, que sus animales, que sus vacas, que sus chivos, que sus coches, que sus gallinas, sus perros, sus gatos, se están muriendo de la noche a la mañana y no le encuentran ninguna solución. Ha ido veterinario a mirar todo esto, a mirar las enfermedades de los animales, pero no le hallan nada. Hermano o hermana, es porque algo han tirado, porque algo le han enterrado allá en su terreno, allá en su casa o en su finca, y usted ni siquiera se ha dado cuenta, y esto los está acabando y los está destruyendo. Hermano o hermana, llegue a mi casa a oración, porque nosotros, con un poco de tierra que nos traigan en una bolsa negra o en una bolsa blanca, le vamos a decir si en veramente existe algún entierro que le hayan hecho para que usted comiencen a destruirse, porque usted viven agarrados como perros y gatos, discutiendo sin razón y sin motivo, sin saber porque allá su casa parece un campo de batalla, peleas por aquí, peleas por allá. Hermano, hermana, recuérdese que la maldad existe y el daño existe. Qué mejor que se acerque con nosotros los hermanos de Santo Remedio. Acérquese mañana, esta semana, el día que usted lo crea necesario. 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Aquí estamos con los brazos abiertos. Dele una oportunidad a su vida. Si ya le han dicho que no tiene solución a esa enfermedad, que no tiene solución a ese problema, dese la última oportunidad. Pásese por acá, por el Centro Espiritual de Santo Remedio, para que usted vea el cambio. En el momento que usted entra a nuestra casa de oración, usted va a sentir esa energía positiva. Y que cuando usted llega a mi casa de oración, usted no necesita contarme nada, porque yo con solo mirarle a usted el iris de sus ojos, leerle la quiromancia, que es la lectura de la mano, extenderle 6 o 7 cartas del tarot, le voy a decir su pasado, su presente, su futuro, quién lo quiere, quién lo ama o quién lo engaña, y cuál es el motivo de tantos fracasos en su vida. Por eso, hermano, hermana, para que usted se den cuenta que nosotros, hermanos del Santo Remedio, tenemos el conocimiento que Dios nos ha regalado, escuchemos este testimonio de una persona agradecida que ha llegado a nuestra casa de oración, se ha curado y se ha sanado. Escuchemos este mensaje que es muy importante para cada uno de ustedes. Y regreso de nuevo con ustedes.
3: Porque hoy acá tenemos otro invitado que ha llegado a esta casa de oración a regalar un testimonio de agradecimiento porque se siente curado y sanado, pero él directamente nos va a decir de sus labios qué era lo que le pasaba y qué era lo que le sucedía y cómo se encuentra en el día de hoy. Pero primero vamos a preguntarle su nombre y de dónde viene.
4: Yo vengo de Xela, yo me llamo Byron Estuardo.
3: Byron Estuardo, cuéntele a las personas por qué motivo y por qué razón fue que usted visitó y qué era lo que a usted le estaba pasando y cómo se encuentra en el día de hoy.
4: Pues yo he venido, yo me he sentido enfermo, angustiado, sin ganas de hacer nada, pero hoy, gracias a Dios, vine aquí con el hermano y desde el fin de hoy me he sentido bien y tranquilo.
3: Gracias a Dios, Padre Todopoderoso y Padre Celestial. A usted se le dijo que había un daño, que había un mal en su cuerpo y que directamente era lo que lo estaba acabando con esos cólicos, con ese aguamiento en su cuerpo, pero usted vio con sus propios ojos el daño y el mal que había dentro de usted.
4: Sí, miré el mal que yo tenía dentro de mi cuerpo y yo nunca creía, pero hasta el fin yo miré de que, ¿cómo se llama? Que sí, Él aquí puede todo en el nombre del Señor.
3: Sí, claro, porque sin el nombre del Señor no se puede ni siquiera mover la hoja de un árbol. ¿Usted qué le dice a las personas que meramente me están escuchando a esta hora? Que vale la pena que visiten los hermanos del centro, porque usted, de esa enfermedad que pensó que nunca se iba a curar, que ya usted no quería hacer nada y que hoy se encuentra totalmente curado y sanado, ¿qué le dice usted a las personas que meramente vale la pena que lleguen donde los hermanos o que no vale la pena?
4: Pues yo a toda la gente oyente que escucha esta emisora, he venido yo a decirle a ustedes que por el día de hoy, que el día de que ustedes se encuentren enfermos, quiero que visiten ustedes el centro.
3: Porque vale la pena curarse y sanarse. Usted este agradecimiento se lo da usted en estos momentos. ¿A quién le da usted el agradecimiento?
4: A Dios y a nuestro Señor que está aquí, ¿cómo se llama? Curándonos y siempre dicho de que Él sí puede en todo.
3: Gracias a Dios, Padre Todopoderoso y Padre Celestial. Pero aquí también tenemos no solamente a este muchacho, a Byron, sino que también tenemos a su señora madre, que siempre lo ha acompañado acá, a esta casa de oración, y que ha visto la realidad, cómo se encuentra su hijo, pero ella misma nos va a contar cómo lo trajo la primera vez y hoy en día cómo se encuentra en estos momentos.
5: Bueno, pues yo la primera vez que traje a mi hijo, él venía muy grave, y vimos, sí, el daño que tenía, ¿verdad?, lo que le sacaron de su cuerpo. Y entonces, pues sí, le hacemos una invitación a las personas oyentes que sí visiten a los hermanos, porque sí, uno ve con sus propios ojos el daño que le saca.
3: Que le sale a la persona, pero vamos a decirle a las personas en cuánto tiempo fue que esta persona se curó y se sanó y que vieron el cambio directamente en este pobre muchacho.
5: Pues mi hijo, yo le pregunté como a los 15 días que cómo se sentía y él me dijo que sí se sentía bien.
3: ¿Y en cuánto tiempo fue su curación?
5: Como en un mes más o menos.
3: En un mes, en 30 días, gracias a Dios, porque Dios fue la persona que nos ayudó. No fui yo, fue Dios que nos ayudó, la fe que usted tuvieron y la confianza que tuvieron a venir acá con los hermanos de personas y a cantidad de personas, porque son millones de personas las que nos están escuchando a esta hora. ¿Qué le dice usted a estas personas, las personas que se encuentran enfermas, que se encuentran decaídas, deprimidas, que sufren el vicio del licor, que sufren el vicio de la drogadicción, que se encuentran desahuciados de la vida, que no consiguen un trabajo, que no consiguen un empleo? ¿Qué le dice usted a todas estas personas que están escuchando, usted que ha visto la realidad?
5: Pues que visiten a los hermanos y que vean que sí, sí vale la pena y si en realidad nos curan.
3: ¿Usted pone este testimonio, lo pone aquí a prueba ante Dios nuestro Señor Jesucristo?
5: Sí, sí lo pongo, porque lo he visto.
3: Porque Dios es la única persona que nos puede ayudar y que usted ha visto directamente la realidad y que no podemos hacer jurar en vano. Bueno, de todas maneras, hermanita mía, muchas gracias por usted tener la confianza, haber traído aquí a su hijo y que hoy se encuentra curado y sanado y mírelo cómo se siente alegre y sé que con la ayuda de Dios aquí ya le cerramos su cuerpo, le entregamos un talismán para que lo acompañe por donde quiera que ande y que el daño ya nunca jamás va a volver a entrar en su cuerpo. Bueno, hermanita, muchas gracias por venir desde Chela a regalar este testimonio y a traer a este muchacho a curar y sanarse y que así como esta persona se ha curado, esperemos que así muchas personas se curen y se sanen de ese daño, de ese mal que están algo bien desesperado. De todas maneras, ahí los voy a estar esperando a todas las personas que nos han escuchado y que han escuchado este testimonio y que estén sufriendo, padeciendo de alguna enfermedad, que se acerquen a nuestra casa de oración en el día de mañana. Que Dios me los bendiga, hermanitos, por ese testimonio que han venido a regalar y que yo sé que siempre Dios va a estar con ustedes.
2: Hayan escuchado ustedes los testimonios de las personas agradecidas con Dios y con los hermanos de Santo Remedio. Que sea usted esa próxima persona que llegue a nuestra casa de oración y diga, quiero regalar un testimonio porque me curé y me sané. A eso es lo que nosotros estamos esperando, mi querido hermano, mi querida hermana. Así es que si usted quiere viajar a Estados Unidos y no ha podido llegar, recuérdese que nosotros le podemos ayudar para protegerlo, para que pueda llegar sin ningún problema. Hago amarres de amor, regreso de amor a través del WhatsApp, a través del 40998140 a larga distancia. Lamentablemente el programa ha llegado al final por el día de hoy. Que Dios me los bendiga y hasta la próxima.
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7: Alma de Cristo, santifícame. Cuerpo de Cristo, sálvame. Sangre de Cristo, embriágame. Agua del costado de Cristo, lávame. Pasión de Cristo, confórtame. Oh buen Jesús, óyeme. Dentro de las llagas, escóndeme. No permitas que me aparte de ti. Del enemigo malo, defiéndeme. A la hora de mi muerte, llámame y mándame ir a ti, para que con tus santos te alabe. Por los siglos de los siglos. Amén.
8: 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Tenemos una llamada. ¿Aló?
9: ¿Aló?
8: Aló, bueno, hermana, Dios me la bendiga, bienvenida a este su maravilloso programa. Regáleme su nombre.
9: Me llamo María.
8: Hermana María, ¿en qué fecha nació?
9: Yo nací el 10 de diciembre de 1970.
8: Hermana, a través de mi conocimiento me puedo dar cuenta, tengo en mi mano derecha el milagroso Cristo resucitado. Y me doy cuenta que usted se ha sentido mal, enferma, con dolores en el estómago, dolores en la cabeza. Usted tiene una tienda ahí en su casa, pero el negocio se ha venido abajo, las ventas han bajado, los clientes se la han alejado. Hermana.
9: Así es, hermano.
8: Eso es debido a mucha envidia que les tienen, muchos problemas con su esposo. También a su esposo le ha ido mal en el negocio de él, muchos fracasos.
9: Así es.
8: ¿Y sabe por qué, hermana? Por envidia. Porque esta vecina de ustedes, esta vecina de nombre Carla, Carla les tiene mucha envidia y les mandó a tirar cosas ahí en la casa de ustedes. Hermana, dígale a su esposo que está ahí, que busque ya, ahí en la parte de arriba, en la casa, ahí en el techo, en la parte de atrás, ahí les tiraron unas cosas, ahí va a encontrar unas cosas feas. Eso se los mandó a tirar esa vecina, por envidia, por maldad. Yo le doy un consejo de todo corazón, visítenos con fe, de que yo le garantizo y le juro ante Dios que me está escuchando en estos momentos, que con la ayuda de nosotros, todos los problemas de ustedes se van a solucionar. También allá en la finca de su papá han pasado muchas cosas. Su papá se ha sentido mal, enfermo, los animales se le mueren, los cultivos no le producen. Dígale a su papá que me visite también con fe, que me traiga tierra de allá de la finca, porque allá en esa finca hay un tesoro, hay una riqueza y hay envidia, hay daño, hay maldad. Usted ha desconfiado mucho de su esposo, pensando que él la engaña, que él es infiel. No, hermana, su esposo no la engaña con nadie. Es esa vecina Carla la que les tiene envidia y la que quiere destruir el hogar de ustedes. Dígame una cosa, hermana, ¿le hablé con la verdad o le dije mentiras?
9: Así es, hermano, pero con la verdad.
8: ¿Qué le aconseja a todas las personas que nos están escuchando? ¿Que nos llamen, que nos visiten o no?
9: Claro que sí, hermano, yo los recomiendo bastante. Primero Dios, estaré muy pronto ahí en sus instalaciones para resolver todos estos problemas causados en mi vida.
8: Así es, hermana, véngase con mucha fe para que reciba una consulta con nosotros, para que reciban el milagroso Cristo resucitado y un tratamiento con mucha fe. Dios me la bendiga, hermana. Gracias por llamar. Bendiciones.
9: Bendiciones, gracias.
8: 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Tenemos una llamada. ¿Aló?
10: Aló, buenas, hermano Carlos. Aquí estoy muy agradecido con usted desde que lo visitamos. Usted nos visitó porque nos curó a mí y a mi familia. Nos dio mucha sanidad y todo. Y de que usted nos visitó, pues estamos bien. Y de que nos visitó aquí a la finca, estamos bien. Sacó dos cajas de tesoro.
8: ¡Qué alegría!
10: Estamos muy bien, muy agradecidos con usted. Pues antes solo que vino a sacar aquí a la finca que usted nos visitó. Estamos muy agradecidos con usted por todo lo que hizo por mí, por mi familia, hermano. Muy agradecidos.
8: Me llena de felicidad, hermano Carlos,
10: sí.
8: Porque usted le puso mucha fe en Dios, fe en nosotros, fe en el tratamiento, en la medicina natural, en el Cristo milagroso, porque usted, su esposa, su familia, venían pasando por muchas enfermedades, dolencias, habían visitado otros lugares y nadie les había ayudado para nada, pero nos visitaron con fe y ya la vida les ha cambiado, la vida les ha sonreído, tienen salud, están felices y también sacamos ese gran tesoro. que fue mucho oro, hermano, que sacamos de allá, de la finca de ustedes, ¿cierto?
10: Sí, así es. Oye, que nos dio mucha salud, estaban muy malos y todo, pero desde que usted nos visitó, pues estamos bien. Nos hemos levantado, gracias a Dios, pues todo el tesoro que vino a sacar aquí nos ayudó bastante. Estoy súper muy agradecido con usted, hermano.
8: Gracias por ese testimonio, hermanito Carlos. ¿Cuál es su mensaje? ¿Qué le dice a todas las personas que nos están escuchando? ¿Si vale la pena que nos visiten o no?
10: Sí, vale muchísimo la pena que lo visite. Muy valioso. Todo esto, esto es un gran testimonio que usted nos ayudó. Nos levantamos de donde estábamos, estamos bien, tenemos sanidad, tenemos vida. Y lo más importante es todo el tesoro que vino a sacar a nuestra finca. Es muy recomendable que lo visiten, por favor.
8: Gracias, hermano, por ese testimonio, por esas palabras tan bonitas, tan hermosas, porque eso certifica la ayuda que nosotros estamos entregando aquí en el país. Dios me lo bendiga. Amén.
10: Amén.
8: 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Tenemos una llamada. Aló.
11: Aló.
8: Aló, hermano, Dios lo bendiga. Bienvenido a este su maravilloso programa. Regáleme su nombre.
11: Me llamo Armando.
8: Hermanito Armando, ¿usted en qué fecha nació?
11: Yo soy del 20 de febrero de 1972.
8: Hermano, a través de mi conocimiento me puedo dar cuenta, tengo en mi mano derecha el milagroso Cristo resucitado. Y veo que a usted le han pasado muchos problemas. Usted tiene una compra y venta de carros, pero se le ha venido abajo el negocio. También se ha sentido mal de salud, con dolores en el cuerpo. Su pie derecho le ha venido doliendo mucho. También usted tiene dos hermanos en los Estados Unidos, pero sus dos hermanos que están en los Estados Unidos también se han sentido mal, enfermos y con mala suerte. ¿Y sabe por qué? Es porque en la finca de su papá, dígale a su papá y a su mamá que busquen a su hermano Héctor. Dígale a su hermano Héctor, porque su papá está en cama, no puede caminar. Entonces a él le queda muy difícil buscar. Pero dígale a su hermano Héctor, llámelo y dígale que allá en la finca, en la parte de atrás de la finca, por donde está un palo de limones, ahí va a encontrar unas cosas malas, daño, envidia, maldad. ¿Y sabe quién les mandó a tirar ese daño? Este señor Miguel. y esta señora Elena, los que les tienen mucha envidia. Dígale a su hermano Héctor, llámelo, que busque ahí en la parte de atrás de la finca, por donde está el palo de limones, que ahí va a encontrar esas cosas malas. Por eso es que toda la familia se han sentido mal, con enfermedades, con dolencias, con fracasos, con problemas económicos. Hermano, ¿le ha hablado con la verdad o le he dicho mentiras?
11: No, me ha abierto los ojos, maestro. Yo iré a visitar a mi familia.
8: Vénganse con aquí. Mucha fe, que yo les juro ante Dios que me está escuchando en estos momentos, que con la ayuda de nosotros todos los problemas de ustedes se van a solucionar. Vénganse con fe para que reciban el milagroso Cristo resucitado, para que reciban la consulta y un tratamiento con nosotros. ¿Está bueno?
11: No, sí, muchas gracias, maestro.
8: ¿Qué le aconseja? Hermano, ¿qué le aconseja a todas las personas que nos están escuchando?
11: Que se acerquen a usted, maestro. Usted abre los ojos y sabe.
8: Hermano, visítanos para ayudarle. Aquí lo estaremos esperando. Bendiciones.
11: Gracias, gracias.
6: 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Dios los bendiga.

0: bienvenidos a Nuevo Mundo Noticias. Les tenemos la información ocurrida en Guatemala y el mundo. Soy Marvin Roblero. Damos inicio con los titulares.
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0: Tormenta Cristina se degrada a depresión tropical y la Conred mantiene alerta a nivel nacional. Proyección de recaudación tributaria para el 2027 alcanza los 130 mil millones de quetzales. Consulados guatemaltecos quedan a disposición para centros de votación en las próximas elecciones. El viernes finaliza el periodo para presentar objeciones a la ley de lavado de dinero. Circuito de cámaras de seguridad desmantelado por la policía en la zona 18 era controlado por pandilleros desde prisión. En noticias internacionales, jefe de la ONU advierte retorno de una guerra total en Oriente Medio. En el deporte, Panamá en la recta final de su preparación para su participación en el Mundial de Fútbol.
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0: A pesar de que en las últimas horas la tormenta tropical Cristina se degradó a depresión tropical, los efectos de este fenómeno natural se continuarán sintiendo en el país, por lo que la Coordinadora para la Reducción de Desastres se mantiene en alerta.
2: Sin embargo, las lluvias persistirán en... El Instituto Nacional de Sismología, Vulcanología, Meteorología, Hidrología y Insibume confirmó que la tormenta tropical Cristina, que se desplaza en la región centroamericana, se degradó a depresión tropical. Además, señalaron que continúa con rumbo hacia El Salvador. Sin embargo, las lluvias persistirán en los próximos dos días, según indicó Valeria Urizar, vocera de la Conred.
3: De acuerdo con el Boletín Meteorológico Especial 11-2026 del Insibume, la tormenta tropical Cristina se ha degradado a depresión tropical, con un movimiento estacionario y una posible trayectoria hacia El Salvador, la cual afectará al territorio nacional como un sistema de baja presión. Se esperan abundantes lluvias del miércoles al viernes, especialmente en las regiones de Valles de Oriente, Boca Costa, Pacífico, Altiplano Central y Occidente. Ante este pronóstico, la Secretaría Ejecutiva de la Conred recomienda a la población en general no cruzar ríos crecidos ni calles inundadas, no cruzar cauces por el descenso de lajares en la cadena volcánica, identificar rutas de evacuación y zonas seguras, tener lista y a la mano la mochila de las 72 horas, revisar y activar el plan familiar de respuesta, seguir las indicaciones de las autoridades locales y mantenerse informados a través de medios oficiales. También se recomienda a las autoridades nacionales, departamentales y municipales fortalecer el monitoreo de áreas susceptibles a deslizamientos e inundaciones, fortalecer la difusión de información preventiva sobre riesgos asociados al incremento de los niveles de ríos, inundaciones y deslizamientos, verificar y socializar los planes de respuesta, rutas de evacuación y zonas seguras, coordinar acciones de prevención, preparación y respuesta con las instituciones que integran el sistema Conred, atender las recomendaciones brindadas por los delegados departamentales de la Secretaría Ejecutiva de la Conred por los posibles efectos en el país.
2: Hizo un llamado a los guatemaltecos para que de manera constante estén atentos a las redes sociales del Insibume y Conred, ya que se estarán emitiendo los boletines correspondientes en cuanto al clima. Para Nuevo Mundo Noticias, Ángel Vázquez.
0: A pesar de la alerta por el incremento de las lluvias provocadas por fenómenos naturales en las últimas horas, el Ministerio de Educación no suspenderá las clases, aunque dejó a discreción de padres de familia la asistencia de los estudiantes.
2: El Ministerio de Educación informó que no existe una suspensión general de clases en todo el país debido a la influencia de la depresión tropical Cristina. La decisión se basa en las recomendaciones de la Coordinadora Nacional para la Reducción de Desastres Conred, que mantiene la alerta anaranjada institucional. Según las autoridades, las clases únicamente podrán ser suspendidas en aquellos lugares donde exista riesgo para la población estudiantil, de acuerdo con las evaluaciones que realicen los Centros de Operaciones de Emergencia Departamentales. Sin embargo, el comunicado señala que madres, padres o encargados pueden decidir no enviar a los estudiantes a clases si consideran que existen riesgos a su comunidad o en el trayecto hacia el centro educativo. El Instituto Nacional de Sismología, Vulcanología, Meteorología y Hidrología, INSIBUME, advirtió que pese a que Cristina se ha debilitado, su cercanía favorecerá lluvias abundantes principalmente jueves y viernes, especialmente en valles de Oriente, Boca Costa, Pacífico, Altiplano Central y Occidente. Además, espera que el fenómeno pierda aún más fuerza al tocar tierra en El Salvador. Para Nuevo Mundo Noticias, Ángel Vázquez.
0: La Conred reportó daños en 15 casas de descanso por el fuerte oleaje en la costa del Pacífico. Autoridades confirmaron que no se registraron daños personales.
4: Debido a las lluvias prolongadas y altas olas que se registraron en varias playas del país, la Coordinadora Nacional para la Reducción de Desastres, Conred, informó que varios inmuebles que eran utilizados como chalets fueron destruidos por el fuerte oleaje registrado en la playa pública de la aldea Atitancito, en el municipio de Ichapa, en Escuintla. Según reportó la Coordinadora Nacional para la Reducción de Desastres, fue realizada una visita de campo debido a los daños estructurales reportados en las casas de descanso debido al constante aumento de las olas en la región. Ante esto, la Conred confirmó que en total fueron identificadas 15 casas con daños, por lo que distintas instituciones se conforman al sistema Conred, se encuentran realizando acciones de respuesta ante la emergencia. Las autoridades también resaltaron que recomiendan alejarse de la orilla de la playa y que actualmente ya se coordinó con la empresa eléctrica correspondiente por el tendido eléctrico y postes dañados por la zona. Este reporte de la Conred fue brindado luego de varios medios de comunicación locales informaran y compartieran imágenes de algunas casas de descanso destruidas por la fuerza del mar debido a las fuertes olas. Sin embargo, la Conred mantiene un monitoreo constante en estas zonas, ya que en otras playas también las olas han sido altas y han salido de su cauce, llegando hacia calles y avenidas de algunos departamentos. Para Nuevo Mundo Noticias, Ángel Vázquez.
0: La proyección de recaudación de impuestos para el 2027 asciende a más de 130 mil millones de quetzales, monto que serviría para financiar el presupuesto del Estado, informaron autoridades de la Superintendencia de Administración Tributaria.
2: El titular de la Superintendencia de Administración Tributaria, Werner Ovalle, dio a conocer que la meta de recaudación a mayo de este año, a su criterio, las cifras van al ritmo esperado y la variación es positiva, lo que demuestra que el tema económico en el país sigue la meta de recaudación para el presupuesto del 2027. En torno a este tema, el intendente de recaudación, Eric Echeverría, dijo que las proyecciones son de más de 130.956.3 millones de quetzales.
5: La Comisión Técnica de Finanzas Públicas ya tuvo los acercamientos, de hecho, desde principios de abril, participando tanto el Ministerio de Finanzas Públicas, la Superintendencia de Administración Tributaria, el Banco Central, CGPLAN, entre otros actores, definiendo en base a, principalmente, las proyecciones de actividad económica realizadas tanto para el cierre de 2026 para el 2027, una proyección del objetivo de recaudación para la administración tributaria de 130.956.3 millones de quetzales para el año 2027. Cabe resaltar que es lo asignado a la administración tributaria, ¿verdad? En términos del gobierno central, que es la totalidad, estaríamos hablando de 131.635.9 millones.
2: Para Nuevo Mundo Noticias, Ángel Vázquez.
0: Según el Instituto Nacional de Estadística, en mayo la canasta básica alimentaria individual, urbana y rural sufrió un aumento de 5 quetzales. El aumento del precio de los combustibles habría sido una de las principales causas.
2: Datos a mayo del Instituto Nacional de Estadística refleja un incremento de más de 940 quetzales en los gastos que deben hacer para adquirir la canasta básica alimentaria los guatemaltecos. Las cifras demuestran un incremento de más de 5 quetzales en un contexto donde el ritmo inflacionario anual se ubica en 2.86%. Para mayo, la canasta básica alimentaria urbana alcanzó un costo total por persona de 941 quetzales con 86 centavos, mientras que la canasta básica alimentaria rural alcanzó los 726 quetzales. Los resultados muestran que el costo de la canasta básica alimentaria continúa aumentando, aunque a un ritmo moderado.

triple, con un alza del 6.67%, seguido de la cebolla con 3.64%. En la ciudad también subió el apio en 3.57% y en el campo los bananos frescos en 1.88%. Por el lado de los descensos, el whisky lideró las caídas con menos 9.4% en ambos ámbitos, junto al tomate fresco menos 6.72% y pepinos a menos 3.67%. En el área urbana, mientras que en la rural, el repollo fresco bajó menos 5.85%. La canasta ampliada, que incluye bienes y servicios, se ubicó en 2.280.23 quetzales por persona en el área urbana y en 1.428.77 quetzales en el área rural. Para Nuevo Mundo Noticias, Ángel Vázquez.

0: El secretario general de la ONU, Antonio Guterres, advirtió sobre el riesgo de regresar a una guerra total en Oriente Medio. La advertencia tuvo lugar luego que Irán y Estados Unidos volvieran a intercambiar ataques en los últimos días.
1: El secretario general de la ONU, Antonio Guterres, advirtió el miércoles sobre el riesgo de regresar a una guerra total en Medio Oriente después de que Irán y Estados Unidos intercambiaran ataques. Señor presidente, permítame pasar ahora a la región del Golfo, donde el alto al fuego se parece más a un fuego reducido, como hemos visto con la escalada de ataques y la retórica de las últimas 48 horas. Y no debemos minimizar el riesgo de que un fuego reducido se convierta en un fuego total, o dicho de otro modo, en una guerra total. El alto comisionado de las Naciones Unidas para los Derechos Humanos, Volker Türk, coincidió con Guterres y dijo estar horrorizado por el hecho de ver una escalada tras otra. La guerra, que comenzó el 28 de febrero con ataques conjuntos de Estados Unidos e Israel contra Irán, sumió a la región en el caos y sacudió los mercados mundiales antes del inicio de una frágil tregua en abril. Irán dijo que atacó bases estadounidenses en Jordania y Bahrein el miércoles, después de que las fuerzas estadounidenses lanzaran bombardeos contra la República Islámica en represalia por el derribo de un helicóptero.
0: El presidente estadounidense Donald Trump acusó a Irán de tardar demasiado en negociar un acuerdo de paz y advirtió que deberá pagar el precio por ello, un día después de insinuar que se avecinaba un pacto.
2: El presidente de Estados Unidos, Donald Trump, denunció el miércoles que Irán ha tardado demasiado en negociar un acuerdo sobre el conflicto en Medio Oriente y advirtió que tendrá que pagar el precio. En un mensaje en su red Truth Social, el mandatario aseguró además que las Fuerzas Armadas iraníes han sido completamente derrotadas. Por otra parte, Trump dijo a Fox News en una entrevista telefónica que como las conversaciones de paz no han avanzado, está cada vez más cerca de atacar centrales eléctricas y puentes en la República Islámica. Mientras tanto, el presidente de Irán, Masoud Pezeshkian, aseguró que su país está frustrando los intentos de Washington de incitar a las naciones árabes y musulmanas contra Teherán. Debemos salir de este estado de ni guerra ni paz. La guerra no beneficia en absoluto a los intereses del país, pero eso no significa que si intentan violar nuestra dignidad o invadir nuestras tierras y nuestro territorio, vayamos a rendirnos o a dar marcha atrás. Que sigan soñando. Esto es algo en lo que jamás cederíamos. Esta semana, Estados Unidos e Irán intercambiaron los ataques más intensos desde el alto al fuego en abril. La nueva escalada comenzó con el derribo de un helicóptero estadounidense Apache por parte de Irán, al que Washington respondió con bombardeos. Trump había dicho a periodistas el martes que las negociaciones para lograr un acuerdo estaban en su recta final y podrían concluirse en 2 o 3 días.
0: Momento de nuestra primera pausa. Ya volvemos. Cuando regresemos, consulados guatemaltecos quedan a disposición para centros de votación en las próximas elecciones. En el deporte, Panamá en la recta final de su preparación para su participación en el Mundial de Fútbol.

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4: El Ministerio de Relaciones Exteriores informó que ya ha puesto a disposición del Tribunal Supremo Electoral la red consular nacional para que se puedan instalar centros de votación durante el próximo proceso electoral.
5: El viceministro de Relaciones Exteriores, Eduardo Escobedo, informó que la red consular de Guatemala en el extranjero está disponible para apoyar al Tribunal Supremo Electoral en la eventual instalación de centros de votación fuera del país, con el propósito de facilitar la participación de los guatemaltecos residentes en el exterior en futuros procesos electorales. El funcionario explicó que el Ministerio de Relaciones Exteriores mantiene disposición para coordinar con las autoridades electorales los aspectos logísticos y operativos que sean necesarios.
6: Pueden referirnos y nosotros podremos evaluar cuáles son los ejemplos. Nosotros estamos a la disponibilidad del Tribunal Supremo Electoral en lo que pueda requerir de nosotros. Reitero, hemos puesto a la disponibilidad de esta red consular y, por supuesto, a la evaluación y decisión de las autoridades del Tribunal Supremo Electoral.
5: Las declaraciones de Escobedo surgen en momentos en que continúan las discusiones sobre los mecanismos para fortalecer la participación política de los ciudadanos en el extranjero. Para Nuevo Mundo Noticias, Werner Álvarez.
4: Luego que durante el fin de semana se registraron daños a la red de suministro eléctrico en los departamentos de Huehuetenango y Quiché, este miércoles las autoridades del Instituto Nacional de Electrificación afirmaron que finalizaron los trabajos de reparación, por lo que el suministro energético volvió a la normalidad.
5: El Instituto Nacional de Electrificación, INDE, informó que logró normalizar al 100% el suministro de energía eléctrica en los departamentos de Huehuetenango y Quiché, luego de concluir los trabajos de reparación en la red regional afectada por las condiciones climáticas registradas en los últimos días. Según la institución, las labores fueron desarrolladas por personal técnico especializado que trabajó en la identificación y corrección de las fallas que provocaron interrupciones en el servicio, permitiendo restablecer de manera gradual el abastecimiento de energía a miles de usuarios en ambos departamentos. Las autoridades señalaron que los trabajos incluyeron reparaciones en infraestructura eléctrica y acciones para garantizar la estabilidad de la red, con el objetivo de evitar nuevas interrupciones y asegurar la continuidad del servicio en las comunidades afectadas. El INDE indicó que mantiene monitoreo permanente sobre el sistema eléctrico, especialmente ante la persistencia de las lluvias en varias regiones del país, condiciones que podrían generar incidentes en la red de distribución. Asimismo, reiteró su compromiso de atender de forma inmediata cualquier eventualidad que pueda afectar el suministro de energía a la población. Para Nuevo Mundo Noticias, Werner Álvarez.
4: 116.000 dosis contra la fiebre amarilla y 83.000 contra el sarampión, entre otras vacunas, han sido aplicadas por brigadas del Ministerio de Salud durante la Semana de Inmunización de las Américas.
3: El Ministerio de Salud Pública y Asistencia Social junto a la Organización Panamericana de la Salud y Estados Miembro llevaron a cabo la Semana de la Vacunación de las Américas del 24 al 30 de mayo en todo el territorio nacional. Durante este periodo, la cartera de salud informó que aplicaron 83.746 dosis contra el sarampión y 116.302 dosis contra fiebre amarilla, hepatitis B, hexavalente, influenza, neumococo, SPR, SR, varicela y virus del papiloma humano. Las autoridades informaron que la inmunización es un eje esencial para la salud pública y cumplir las metas nacionales significa evitar retrocesos críticos. Durante toda esa semana se acercaron los servicios de salud mediante el personal debidamente identificado, quienes visitaron hogares, escuelas y comunidades. Asimismo, el 1 de junio, el portal de salud reportó 898.727 dosis aplicadas contra el sarampión, al igual que 6.764 casos confirmados, también 9.886 probables y 20 fallecidos. La Dirección Departamental de Redes Integradas de Servicios de Salud de Guatemala, Área Central, a través de los Centros de Salud Betania, Centroamérica, Zona 11 y la Clínica Periférica, El Amparo 2, realizaron jornadas comunitarias que facilitaron el acceso a la vacunación. Estas jornadas continuarán visitando diferentes departamentos y también barrios en la ciudad con el objetivo de poder inmunizar a todas las personas que lo requieran. Para Nuevo Mundo Noticias, Ángel Vázquez.
4: La Policía Nacional Civil implementará un plan especial de seguridad durante el Mundial de Fútbol. La intención de las autoridades es prevenir acciones delictivas en lugares públicos y evitar que se maneje bajo efectos de licor.
5: La Policía Nacional Civil anunció la implementación de un plan estratégico de seguridad y prevención vial a nivel nacional con motivo de las celebraciones por el Mundial del Fútbol 2026, con el objetivo de prevenir incidentes, fortalecer la seguridad ciudadana y garantizar el cumplimiento de la ley. Según informó la institución, una de las principales medidas será la instalación de puestos de control de alcoholemia en puntos estratégicos y zonas de alta afluencia de personas.
7: Durante el Mundial, la Policía Nacional Civil fortalecerá los operativos de seguridad en todo el país para proteger la vida y la integridad de todos los guatemaltecos. Se implementarán controles de alcoholemia, operativos de inspección en establecimientos y acciones de protección a la niñez y adolescencia. Cero tolerancia al alcohol al volante. Cero tolerancia a la venta de licor a menores de edad. Cero tolerancia a la exposición de niños y adolescentes a situaciones de riesgo. La emoción del fútbol se vive con responsabilidad. Un partido puede durar 90 minutos, pero las consecuencias de una imprudencia puede durar toda la vida.
5: El dispositivo también contempla acciones especiales y el apoyo de miles de agentes de distintas comisarías que realizarán patrullajes preventivos a pie, en motocicletas y autopatrullas en áreas comerciales, centros recreativos, restaurantes, bares y otros espacios de concentración pública. Para Nuevo Mundo Noticias, Werner Álvarez.

0: Manifestantes anti-inmigración bloquearon calles e incendiaron edificios y vehículos en la capital de Irlanda del Norte, un día después de un ataque a cuchillo atribuido a un refugiado sudanés que fue captado en video y conmocionó al país.
1: La capital de Irlanda del Norte vivió una noche de disturbios, tras un ataque con arma blanca que conmocionó a la población y revivió las tensiones sobre la inmigración. Cientos de manifestantes salieron a las calles de Belfast, donde incendiaron vehículos, bloquearon carreteras y provocaron daños en varios edificios. Las protestas estallaron después de que se viralizara un video que muestra a un hombre apuñalando repetidamente a otro en la cabeza y el cuello. El sospechoso, un refugiado sudanés de 30 años con permiso de residencia válido hasta 2028, fue acusado de intento de asesinato, posesión de un arma blanca en un lugar público y amenazas de muerte. La víctima, un hombre de unos 40 años, permanece hospitalizada en estado grave con severas lesiones en el rostro, la espalda y los ojos. Durante los disturbios, un autobús y varios automóviles fueron calcinados, mientras que los habitantes de un edificio incendiado tuvieron que ser evacuados.
2: I am originally from the Democratic Republic of Congo.
1: Soy originario de la República Democrática del Congo. Llegué aquí en 2013. Vivo en esta calle desde hace casi 10 años. Nunca hemos tenido ningún problema, pero ver esto hoy es una situación impactante.
2: Today is a shocking situation.
3: It's just sad. It's never gonna end.
1: Es muy triste. Esto nunca va a acabar. Es solo otra excusa para venir y destrozarlo todo. No son más que matones, de verdad. Eso es todo. La primera ministra norirlandesa, Michelle O'Neill, calificó de cobardía repugnante los ataques contra viviendas y llamó a la calma, mientras que el primer ministro británico, Keir Starmer, aseguró que la violencia durante las protestas fue completamente inaceptable.
0: El canciller alemán Friedrich Merz prometió continuar la colaboración franco-alemana en defensa tras criticar el fracaso del proyecto conjunto para desarrollar un caza europeo de sexta generación con participación española.
4: El canciller alemán Friedrich Merz prometió este miércoles continuar la colaboración franco-alemana en materia de defensa tras certificar el fracaso del proyecto conjunto para desarrollar un caza europeo de sexta generación. Una decisión que ha despertado inquietud en varias capitales europeas en pleno esfuerzo por reforzar la soberanía militar de la Unión Europea. Según explicó Merz, serán los ministros de Defensa de Alemania y Francia quienes elaboren la hoja de ruta para esta cooperación de cara al Consejo Ministerial que se celebrará en suelo germano el próximo mes de julio. Además, ambos gobiernos prevén presentar en esa reunión un plan de trabajo conjunto actualizado para impulsar la cooperación industrial en materia de defensa, uno de los pilares de la estrategia común entre Berlín y París. El canciller alemán quiso subrayar precisamente la importancia de esa colaboración bilateral después del fracaso del proyecto del caza de sexta generación.

0: La selección de Panamá afina los últimos preparativos para su debut en el Mundial 2026 con la voluntad de hacer historia y mejorar la actuación de Rusia 2018. A una semana del estreno previsto para el 17 de junio en Toronto, el extremo César Yanis resumió este miércoles el ánimo del vestuario panameño.
1: Bueno, sabemos que es un grupo complicado, un grupo difícil, pero queremos hacer historia, queremos hacer la cosa bien, queremos ser no lo que pasó en el 2018, queremos llegar a más.
0: Tras la rueda de prensa con Yanis, los seleccionados se entrenaron en los campos de Norawat Saga Resort bajo la atenta mirada de Christensen y el resto del equipo técnico. El objetivo inmediato es Ghana, el más ambicioso, mejorar la actuación de 2018 y aspirar por primera vez a una ronda eliminatoria.
2: El árbitro somalí Omar Artan, cuya entrada fue denegada a Estados Unidos para el Mundial 2026, fue recibido como un héroe durante su regreso al país. Designado árbitro del año por la Confederación Africana de Fútbol en 2025, Artan debía ser el primer somalí en dirigir durante una Copa del Mundo. A su llegada a Mogadiscio, prometió que estará en la próxima edición del torneo, en 2030. Debemos luchar por nuestro país y defenderlo, nunca debemos desanimarnos. Los jóvenes no deben perder la esperanza. Sigo dispuesto a continuar mi camino a pesar de estas dificultades. En una entrevista con el New York Times, el árbitro de 34 años dijo que fue interrogado durante 11 horas antes de que lo llevaran a una celda de detención, donde fue retenido varias horas antes de ser embarcado en un vuelo de regreso a Estambul, sin que los agentes le informaran de los motivos por los que se le prohibía la entrada a Estados Unidos. Más tarde, un portavoz del Departamento de Estado aseguró a AFP que Artan es sospechoso de estar vinculado a presuntos miembros de organizaciones terroristas, lo que inhabilita al viajero para ser admitido en el país. Somalia es uno de los numerosos países cuyos ciudadanos están afectados por una prohibición de viajar a Estados Unidos impuesta por la administración de Donald Trump. Sus extraordinarias capacidades no pueden verse frenadas por la denegación de la entrada a un país. Este no es su último mundial. Esperamos que se convierta en el mejor árbitro del mundo, ya que ahora es el mejor árbitro de África. Ante la indignación internacional causada por este caso, la FIFA declaró que no podía intervenir en los procedimientos de inmigración de los países anfitriones.
3: Otra pausa, ya volvemos. Cuando regresemos el viernes, finaliza el periodo para presentar objeciones a la ley de lavado de dinero. Además, Aerolínea Saudita inicia operaciones en medio de la guerra de Medio Oriente.
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0: Arabia Saudita lanzó su segunda aerolínea nacional después de meses de retraso en medio del revuelo económico provocado por la guerra en Medio Oriente y la dura competencia de empresas más establecidas del Golfo.
1: Arabia Saudita lanzó el miércoles su segunda aerolínea nacional, Riyadh Air. El lanzamiento, programado originalmente para 2025, fue aplazado por atrasos en la entrega de aviones de Boeing, que ha sufrido una serie de problemas de manufactura y seguridad los últimos años. También se da después de los ataques de Irán, que ha lanzado miles de drones y misiles a sus vecinos del Golfo, incluyendo sus aeropuertos, creando incertidumbre económica en la acaudalada región petrolera. Esto es realmente emocionante. Es la culminación de 4 años de preparación. Arabia Saudita también está construyendo un nuevo aeropuerto en Riyadh con una capacidad prevista de 120 millones de pasajeros anuales para 2030. El país espera convertir la capital en un centro global de vuelos que rivalice con Dubái, el más concurrido del mundo en cuanto a pasajeros internacionales. Se trata de un nuevo proyecto saudita para reducir su dependencia económica del crudo, con el que busca impulsar el crecimiento del Producto Interno Bruto no petrolero en más de 20 mil millones de dólares.

0: La Comisión Permanente del Congreso recordó que el próximo viernes vence el plazo para presentar objeciones a la recién aprobada ley contra el lavado de dinero.
1: El Congreso de la República informó que el Decreto 15-2026, Ley Integral para la Prevención y Represión del Lavado de Dinero u Otros Activos y del Financiamiento del Terrorismo, se encuentra actualmente en la fase de presentación de objeciones, uno de los últimos pasos dentro del proceso legislativo previo a su entrada en vigencia. De acuerdo con el organismo legislativo, este periodo concluirá el próximo viernes 12 de junio. En caso de que no se presenten objeciones por parte de los diputados dentro del plazo establecido, la normativa será remitida al organismo ejecutivo para continuar con el trámite correspondiente de sanción y promulgación. La legislación ha generado debate en distintos sectores desde su aprobación en el Congreso, mientras autoridades y organismos vinculados a la prevención del lavado de dinero consideran que la norma fortalece los mecanismos de control y cumplimiento de estándares internacionales. Algunas organizaciones profesionales han expresado preocupación por los alcances de ciertas disposiciones. Entre ellas figura el Colegio de Abogados y Notarios de Guatemala, que recientemente anunció acciones legales contra varios artículos del decreto al considerar que podrían afectar el ejercicio profesional de abogados y notarios, especialmente por las nuevas obligaciones de reporte, registro y control establecidas para determinadas actividades. Para Nuevo Mundo Noticias, Werner Álvarez.
0: El Colegio de Abogados anunció que accionará en contra de algunos artículos de la recién aprobada Ley contra el Lavado de Dinero por considerar que se afecta la función profesional de los abogados y notarios, quienes pueden ser sancionados por la nueva normativa.
1: El Colegio de Abogados y Notarios de Guatemala anunció que promoverá acciones legales contra varios artículos del Decreto 15-2026, reformas a la Ley contra el Lavado de Dinero u Otros Activos, al considerar que algunas disposiciones podrían afectar el ejercicio de la profesión jurídica y notarial. A través de un comunicado, la entidad señaló que la Comisión de Economía y Comercio Exterior del Congreso no incorporó las observaciones técnicas y jurídicas que el gremio presentó el pasado 27 de enero del presente año durante el análisis de la iniciativa. La organización profesional aclaró que respalda los esfuerzos del Estado para combatir el lavado de dinero, la corrupción y la delincuencia organizada, así como el cumplimiento de los compromisos internacionales asumidos por Guatemala. Sin embargo, manifestó preocupación porque la nueva legislación incorpora a los notarios como sujetos obligados en determinadas operaciones vinculadas con bienes inmuebles, constitución de sociedades, administración de personas jurídicas, manejo de fondos y compraventa de participaciones societarias. De acuerdo con el pronunciamiento, estas disposiciones implican nuevas obligaciones relacionadas con registros, conservación de documentación, análisis de operaciones y reportes ante la Intendencia de Verificación Especial IVE, lo que transformaría significativamente la práctica notarial. El CAN sostiene que algunas normas podrían generar incertidumbre jurídica, cargas administrativas desproporcionadas y eventuales conflictos con el secreto profesional y el derecho de defensa. Además, el colegio expresó especial preocupación por el régimen sancionatorio contemplado en la ley, debido a que establece multas administrativas de considerable magnitud. Tras la entrada en vigor de la normativa, el CANG adelantó que recurrirá a las vías legales correspondientes para impugnar los artículos que considera lesivos para el ejercicio profesional. Para Nuevo Mundo Noticias, Werner Álvarez.
0: Solo 3 de cada 10 vehículos han pagado el impuesto de circulación. Más de 4 millones de automotores aún están pendientes. La fecha límite para cancelar sin multas ni intereses vence el 31 de julio.
2: En conferencia de prensa, la Superintendencia de Administración Tributaria reveló que solo 3 de cada 10 vehículos reportan el pago del impuesto sobre circulación, es decir, 2.2 millones. El resto está pendiente, el 33.15% del total del parque vehicular. De igual forma, mencionaron que actualmente el parque vehicular es de 6.675.706 vehículos. La fecha límite de pagos sin multas, sin intereses, es el 31 de julio, según lo dio a conocer Werner Ovalle, jefe de la Superintendencia de Administración Tributaria.
3: Creo que es una pregunta que frecuentemente hacen los medios de comunicación. Hemos puesto aquí alguna información. Hoy el parque vehicular es de 6.675.706. Son más de 6 millones de vehículos que están circulando y al día de hoy, y actualizando la información al día 9 de junio del 2026, de una meta de 1.495.13 millones de meta de recaudación sobre el impuesto sobre circulación de vehículos, hemos recaudado 573.49 millones, lo cual representa un 38.40 del cumplimiento de esta meta de recaudación. A esto creo que es importante mencionar que de esta cantidad de vehículos que están vigentes, 2.2 millones de vehículos ya pagaron su impuesto de circulación, así que quiero aprovechar este espacio para agradecer a todos aquellos contribuyentes que han cumplido en tiempo con el pago del impuesto sobre circulación de vehículos, ya que esto contribuye directamente al desarrollo del país.
2: Para Nuevo Mundo Noticias, Ángel Vázquez.
0: La SAT informó que el 78% de las gestiones en sus puntos de atención corresponden al registro fiscal de vehículos. Además, reportó más de 472 mil vehículos inscritos bajo la modernización digital y anunció nuevos procesos para agilizar trámites.
2: En conferencia de prensa, el superintendente de Administración Tributaria, Werner Ovalle, dio a conocer las acciones para la emisión y reposición de distintivos de vehículos a través del nuevo registro fiscal de vehículos. De las gestiones en puntos de atención, indicó que el 78% de gestiones corresponde al registro fiscal de vehículos, siendo más de 1.3 millones de atenciones. De agosto del 2025 a mayo del presente año se han inscrito 472.046 nuevos vehículos bajo la fase 1 de modernización digital. Explicó que esto cada año va aumentando y la utilización de los contribuyentes se ha observado a través de esta plataforma.
3: Realizadas con vehículos terrestres. De esa cuenta, estos son los primeros resultados de los cuales quisiera compartir con los medios de comunicación. De agosto a mayo, ustedes pueden ver cómo se han inscrito 472.046 vehículos nuevos. Esto como parte de esa fase número uno, que como ustedes pueden ver las gráficas en el mes de septiembre y octubre fue un proceso gradual de transición y que a partir de noviembre a la fecha pues oscila entre el 94 al 99% la cantidad de inscripciones que se realizan a través de esta nueva metodología y nuevas herramientas que hemos puesto al servicio de los contribuyentes. Para esto, ustedes pueden ver acá, estamos hoy lanzando lo que es la fase 2 de esta modernización del registro fiscal de vehículos. Hoy estamos lanzando lo que es la inscripción de vehículos usados y la reposición de distintivos como una fase 2. Y en la fase 3, pues, estamos proyectando al mes de diciembre el poder estar finalizando con parte de estos procesos, que es el traspaso, las modificaciones y todo el proceso de activación y activación. Para esto, creo yo que es importante resaltar algunos datos durante el 2025 para que ustedes sepan el total de inscripciones que tenemos en la administración tributaria. Vehículos nuevos, 540.668, que representan un 74%, y por eso fue que aquí fue donde iniciamos la fase 1 de esta modernización del registro fiscal de vehículos, y ya en esta fase 2 estamos atendiendo lo que son vehículos usados, que representan un 26% en total.
2: El jefe de la Superintendencia de Administración Tributaria explicó que es fundamental que todas las personas se apeguen a esta nueva plataforma, ya que al concluir el presente año se tendrán diversos procesos que se realizan en cuanto a tema de vehículos y así facilitar las documentaciones que se deben presentar, algunas de forma presencial o bien engorrosas, que han llevado tiempo a los contribuyentes. Ahora se está facilitando estos trámites a través de dicha plataforma. Para Nuevo Mundo Noticias, Ángel Vázquez.
0: Otra pausa, ya volvemos. Cuando regresemos, circuito de cámaras de seguridad desmantelado por la policía en la zona 18 era controlado por pandilleros desde la prisión.
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0: Investigadores de la Policía Nacional Civil determinaron que un circuito de cámaras de vigilancia que desmanteló en la zona 18 era controlado por pandilleros desde la prisión.
1: Las investigaciones sobre el reciente desmantelamiento de un circuito clandestino de cámaras de videovigilancia en la zona 18 han revelado nuevos hallazgos. La Policía Nacional Civil informó que el sistema era controlado por integrantes de estructuras criminales que operaban desde un centro carcelario, desde donde monitoreaban los movimientos de vecinos, autoridades y fuerzas de seguridad en distintos sectores de esa área de la capital. De acuerdo con las pesquisas, las cámaras habían sido instaladas estratégicamente en postes para mantener vigilancia permanente sobre calles y accesos considerados de interés para grupos pandilleriles. La información obtenida a través de estos dispositivos era utilizada para alertar sobre la presencia de patrullas policiales, entre otros operativos. Las autoridades señalaron que la red formaba parte de un sistema de vigilancia criminal utilizado para fortalecer el control territorial de las pandillas y facilitar la coordinación de actividades ilícitas. Las investigaciones permitieron establecer que las imágenes y datos captados eran supervisados por privados de libertad que continuaban ejerciendo influencia sobre miembros activos de las pandillas. El hallazgo se produjo durante operativos desarrollados por unidades especializadas de la policía en la zona 18, donde fueron retiradas varias cámaras y equipos asociados al sistema. Para Nuevo Mundo Noticias, Werner Álvarez.
0: Del 7 al 19 de julio se realizará una nueva edición de FILWA dedicada a la Premio Nobel de la Paz Rigoberta Menchú. Alemania será el país invitado y se desarrollarán más de 600 actividades culturales.
2: La Asociación Gremial de Editores de Guatemala y el Ministerio de Cultura y Deportes dieron luz verde a las celebraciones en pro de la lectura en Guatemala bajo el lema «Vamos por un país, lectores». El evento se llevará a cabo del 7 al 19 de julio en Forum Majadas. La edición de este año está dedicada a la doctora Rigoberta Menchú Tum, Premio Nobel de la Paz, y Alemania es el país invitado de honor. Más de 667 actividades culturales, 159 stands, la participación de destacados autores nacionales e internacionales, también espacios para la niñez y una amplia agenda literaria y artística dará vida a FILWA 2026. Cabe mencionar que FILWA se ha consolidado como el evento cultural más importante de Guatemala y reúne a los distintos actores que conforman el ecosistema de libros, autores, editores, impresores, librerías, bibliotecas y, por supuesto, lectores. De esta manera también lo dio a conocer César Medina, presidente de la Asociación Gremial de Editores de Guatemala, enfatizando que reafirman el compromiso con el fortalecimiento de los ecosistemas culturales del país y con la promoción del acceso al libro y la lectura como derechos culturales de toda la población. Cabe mencionar que Guatemala y Alemania comparten muchos años de historia entretejida, familias, proyectos, ideas y sueños. FILWA 2026 es la oportunidad de celebrar eso en voz alta, con libros, con música y con conversaciones que no necesitan pasaporte, según indicaron autoridades de este evento. Dentro de varias actividades se tendrán en esta feria, Dentro de esto, realidad virtual, gafas de inmersión con imágenes de Alemania, paisajes, caudales patrimoniales, para quienes nunca han visitado el país. También la transmisión de los partidos de la Copa Mundial de la FIFA en el pabellón y la sesión de DJ, noche musical y noches de cine. Para Nuevo Mundo Noticias, Ángel Vázquez.

0: Unos 18.000 elementos estatales y federales, así como robots, resguardarán a las selecciones, afición, turistas y directivos que asistirán a los cuatro partidos mundialistas en la sede de Guadalajara. Con esto le ponemos punto final a nuestro informativo.
1: La ciudad mexicana de Guadalajara desplegará un amplio operativo de seguridad para resguardar los partidos del Mundial 2026 que se disputarán en esa sede. Más de 18.000 elementos federales, estatales y privados participarán en las labores de vigilancia para proteger a selecciones, aficionados, turistas y directivos durante los encuentros mundialistas. El secretario de Seguridad Pública de Jalisco, Juan Pablo Hernández, informó que el operativo incluirá tecnología especializada como robots humanoides, perros entrenados para detectar explosivos, radares y pistolas antidrones. Asimismo, el secretario anunció el uso de centros de comando móviles para monitorear en tiempo real la seguridad en distintos puntos de la ciudad y reforzar la coordinación durante el torneo.
2: Tenemos varias plataformas de consulta en caso de que tengamos alguna persona con alguna cédula de búsqueda, alguna ficha de búsqueda por desaparición. También tenemos plataformas de detenidos, de personas que cuenten con algún mandamiento judicial, y también tenemos plataformas que están interconectadas con plataformas de otros países en las que pudiéramos darnos cuenta en caso de que tengan alguna alerta roja por Interpol.
1: Además, policías municipales y estatales recibieron capacitación de organismos internacionales y fuerzas de seguridad de países como España, Colombia, Francia y Argentina, así como del FBI estadounidense en temas relacionados con explosivos, control de multitudes y operaciones de alto impacto. La vigilancia se concentrará en los alrededores del Estadio Guadalajara, hoteles, zonas turísticas y espacios destinados al FIFA Fan Fest, donde se espera una gran presencia de aficionados internacionales. Candelario Hernández, comisario en jefe de la policía de Zapopan, también anunció la instalación de un juzgado itinerante y personal de fiscalía en las inmediaciones del estadio.
3: Para la puesta a disposición o la pronta puesta a disposición de personas que antes, durante o posterior al evento incurran en alguna actitud impropia en lo que es el evento o incluso en algún delito también.
1: Guadalajara será sede de cuatro partidos de la fase de grupos del Mundial, entre ellos el encuentro entre México y Corea del Sur, además del duelo entre Uruguay y España.
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1: Nuevamente con ustedes, amables oyentes, dándoles soluciones a todos sus problemas. Queremos invitar a todas y cada una de esas personas que en este momento se encuentran sufriendo. Usted, hermana, que en este momento está atravesando momentos difíciles en la economía, en su familia, en la salud, en el bienestar familiar, problemas con su esposo. Usted, hermanita del alma, que quiere viajar a Estados Unidos porque en este país la situación está muy mala, no consigue empleo. Todo lo que usted emprende es completamente negativo. Hermanita del alma, a usted que le toca ser padre y madre para su familia, que le toca ir a echar punta, hasta lavar ropa, a veces hasta vender el cuerpo para poder darle de comer a sus hijos. Y lamentablemente el dinero o el pisto que usted gana se le va como el agua y como el humo. Usted que no haya que hacer en este momento porque tiene muchas deudas, está en embarazo, sus hijos están enfermos. Usted dice, ¿qué voy a hacer? Dios mío, ¿cómo voy a levantarme de esta encrucijada en la que me encuentro en estos momentos? Hermana, en este momento me pongo a su disposición. Nuestro templo de orientación se pone a su disposición. Venga, visítenos. Nosotros tenemos la fórmula. En nuestro templo de sanación tenemos la fórmula para que usted salga adelante de todos esos problemas, de esa mala racha que en este momento usted está atravesando. Usted en este momento puede estar siendo víctima de un daño, de una envidia o de una brujería, como nosotros le llamamos. Puede ser un amante de su marido o una vecina, a veces hasta la misma familia, las primas, las hermanas, porque la ven bien, le tienen envidia, por eso mandan a hacer daños con brujos negros para verte arruinada, para verte destruida, para que nunca puedas salir adelante, para verte por los suelos. Por eso hemos visto patojas, por eso hemos visto jóvenes que han sido graduadas, se han partido el lomo, también sus papás, tal vez se han quedado sin darle de comer a sus otros hijos para sacar adelante a una y no pueden conseguir trabajo porque son víctimas de una hechicería, son víctimas de una brujería, personas que les tienen envidia. Por eso vemos tantos fracasos, tantas mujeres sin empleo. Por eso en este momento yo te digo que nos visites, que aquí en nuestro centro de orientación podemos ayudarte. Tú vas a salir adelante, tú te vas a dar cuenta de cómo tu vida va a ir cambiando poco a poco. Recuerde que la fe mueve montañas, el que busca encuentra y el que persevera alcanza. Dios dijo, ayúdate que yo te ayudaré. 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
0: Hágale un conjuro a los males. Despoje su cuerpo de malas influencias, limpiando su aura personal de aquellos elementos extraños que han contaminado su cuerpo, liberándolo de fuerzas negativas que empobrecen su magnetismo. No sea una persona rechazada. Atraiga para sí todo lo bueno. Haga que su suerte le acompañe siempre, que la vida le sonría ganando siempre juegos de azar. Que el amor le acompañe. Que su vida se mantenga en armonía, evitando esa constante lucha por la infidelidad y el desafecto, el alcoholismo y la drogadicción, la traición. 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
1: Amados hermanos, en nuestro programa anterior yo les había hablado de una persona que nos visitó. Era una señora que venía con enfermedad en su parte, que venía porque el esposo la trataba mal. El esposo tenía amante, la maltrataba, no le daba gasto. Ella vino llorando con nosotros, estaba muy triste porque los tratos que recibía del esposo eran muy malos. Tenía tres hijos a los que ella tenía que sacar adelante, ella tenía que ir a lavar ajeno, tenía que hacer muchas cosas, tenía que soportar muchas humillaciones para el poder poderles darle de comer a sus hijos. Fuera de eso, estaba también padeciendo mucho de su matriz, por eso es que ya mantenía ese flujo maloliente y mantenía mucha hemorragia. Casi no podía trabajar. Se le dificultaba sacar a sus hijos adelante o poder darles estudio. Pero qué alegría después de un año tenerla aquí, un año que nosotros no supimos nada de ella. Después de que se le hizo un trabajo y una limpia, ella no había vuelto a regresar. Y bendito sea Dios, hermanos, ahorita tengo la piel de gallina de ver nuevamente a esta señorona, cómo nos visitó la primera vez y cómo está tan repuesta y cómo nos visita hoy nuevamente. Es una persona ya completamente diferente, ahora ella tiene su propio negocio, sus hijos ya salieron adelante, ya una de sus hijas es una profesional, todo con el esfuerzo de ella sola. Hermanos, que no sean mis palabras, que sean las propias palabras de esta señora, las que nos cuenten su caso y lo que está pasando en este momento. Señora, cuénteme en este momento para que todos nuestros fieles oyentes se den cuenta del caso que usted tenía.
3: Sí, gracias, hermana Samantha. Hoy tengo el privilegio de venirle a dar gracias a ustedes, pero primero a Dios también por haberme dado la oportunidad de llegar aquí con ustedes. Hace un año exactamente con 3 meses que yo vine por acá con ustedes. Venía muy triste por todo lo que me estaba pasando. Me costó mucho el poder juntar el dinero para poder llegar hasta aquí con ustedes, pero gracias a Dios ustedes me brindaron una ayuda, me hicieron una limpia. Gracias a todo lo que ustedes hicieron por mí, hoy tengo mi propio negocio, el cual me ayudó para poder sacar adelante a mis hijos. Como usted lo dijo, hermana, yo ya se lo había contado a usted, mi primer hija ya se graduó, mis otras 2 hijas están estudiando y primero Dios salen adelante con la ayuda de Dios y la que ustedes me han brindado. Con la bendición de Dios y la ayuda que ustedes me brindaron, hoy tengo una nueva pareja. Ese caballero es un amor conmigo, me trata muy bien, quiere a mis hijas como que fueran de él. Yo le agradezco a Dios y a ustedes por todo lo lindo que ustedes fueron conmigo, por esa gran ayuda que me brindaron. Y hoy pasé por acá al frente de ustedes y decidí entrar para darle las gracias, porque hacía más de 1 año, 3 meses que yo no había asomado por acá, pero hoy vengo a darle las gracias. Fue muy triste todo lo que viví, pero una gran bendición el haber llegado a este lugar y recibir la ayuda que ustedes me brindaron.
1: Hermana, ahora que su vida ha cambiado, ¿usted qué puede recomendarle a las otras personas? ¿Qué le puede decir a las personas que en este momento nos escuchan?
3: Bueno, hermana, quiero recomendarle a las personas que escuchan el programa que los visiten. Yo recibí una gran ayuda, son una gran bendición y sé que así como me ayudaron a mí, van a ayudar a otras personas que lo necesiten. Dios los bendiga cada día.
1: Hermana, muchas gracias. Así como usted, hay muchas personas que nos están escuchando y que nos van a visitar.
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4: Ahí acaban de escuchar ustedes, mis amados hermanos, las palabras de la hermanita Samantha. Una mujer que se ha dedicado en lo largo de muchos años que lleva trabajando con el templo espiritual de los hermanos de la Buena Esperanza, a librar la lucha sin cuartel contra actos satánicos, maquiavélicos, contra la maldad, contra la brujería, contra hombres machistas, contra mujeres que han sido víctimas de la violencia familiar, mujeres que han sido víctimas de bloqueos, de desalamientos, de maleficios, etcétera, etcétera, etcétera. Hay mujeres que lamentablemente fueron víctimas de alguna brujería, como hay mujeres que la naturaleza, les voy a hablar esto, la naturaleza, por ende, a cualquier mujer o a cualquier hombre le puede llegar una enfermedad en su parte íntima. No tiene que ser siempre una enfermedad venérea, una enfermedad puesta o transmitida por actos sexuales. Le voy a poner un ejemplo. Yo tengo mujer, tengo madre, tengo hermanas. Voy a hablar explícitamente de mi esposa. Mi esposa es de las mujeres que es tan delicada que ella no puede ir a una piscina. El día que ella llega va a una piscina, mete los piecitos, se pone su trajecito, pero para meter los pies, porque donde ella se meta a la piscina, por el cloro, por bacterias, porque miren, una piscina está expuesta a bacterias, a una cosa, a la otra, inmediatamente se le prende lo que es una infección urinaria, infecciones vaginales. Hemos lidiado mucho con eso, ¿verdad? Porque, digámoslo así, es delicada. Entonces, va a un baño cualquiera. Ella no, lógicamente, no se sienta en el baño, sino simplemente va a orinar, monta sus piecitos en la taza, como muchas mujeres, ¿verdad? Con una vez que le salpique el baño o a veces hasta con el olor, no sé, inmediatamente le da una infección vaginal o una infección urinaria. Son mujeres, y sé que hay muchas mujeres que no pueden tocar el mar, no pueden tocar una piscina, no pueden tocar un río, no pueden ir a cualquier baño porque inmediatamente se les prende una infección urinaria o una infección vaginal. Van donde la ginecóloga, les manda un papanicolaou, les da una citología, bueno, no, que es que usted tiene un honguito, tiene una bacteria, métase estos óvulos, hágase esto, tómese aquello, esto, lo otro, ta, ta. Bueno, el cuento, ¿verdad? Pero igual, cada que una mujer va a un sitio de estos, la misma cosa. Yendo yo donde la ginecóloga con mi esposo una vez a la cita médica, me dice la ginecóloga, las mujeres por sí, hay mujeres, y esto yo sé que les pasa a muchos hogares, hay mujeres que, digámoslo así, en el útero recogen como un ácido, ¿verdad? Un ácido se les como que se les amontona, y ese ácido es el que van botando lentamente por su parte. A veces hay flujos que son transparentes en la mujer, y ese todo el mundo dice, ay, es un flujo, no, eso es un ácido que va bajando, ¿verdad? Y es lo que hace que mantenga su parte íntima así como mojadita. Ese ácido le quema a las mujeres en el útero, le quema las capas de su vagina, y eso hace de que cuando ellas orinan sientan un ardor impresionante, o a veces hasta les arde nomás por caminar, por X, por Y. Y hay mujeres que también en la relación íntima, al hombre penetrarlas, como lógicamente están quemadas su parte por dentro por ese ácido, que es normal o natural, a veces que expulsen de su parte, les arde demasiado y no toleran tener intimidad. Y ya el esposo, el machista, está pensando, saber que esta mujer ya estuvo relaciones con otro, ya no me quiere, X, Y, pero mentiras, hasta no ver, no creer. Yo sería un hombre que, si yo no me hubiera dado cuenta de lo que me dijo la ginecóloga o que nos dijo la ginecóloga, yo igual le diría a mi esposa, usted se está haciendo, usted es porque no quiere tener relaciones conmigo. Y no, mentiras. Lo más delicado de una mujer es su parte íntima, vea, por un protector, porque se puso un calzón muy apretado, por una cosa, por la otra, la mujer le da un hongo, le da una alergia, X, Y. Eso es lo más delicado de la mujer y por eso hay que entenderlas. Hasta no vivir, no entender uno. Y por eso yo le doy un consejo en este momento a aquel hombre que me está escuchando. Si su esposa, si su amante, si su novia le dice que su parte le arde, que su parte esto, pues hágale caso, mándele a donde una ginecóloga. Vayan, busquen, no se queden en la casa, que le voy a hacer un rieguito, que voy a hacer una ducha vaginal. No, busquen ayuda médica, profesional. Ahora, hay mujeres que lamentablemente les han bloqueado su parte, les han mandado a hacer un trabajo de brujería para que mantengan con la menstruación todo el mes, para que no puedan quedar en embarazo, para que no sientan nada al tener relación. Mejor dicho, hay muchas maneras de hacer una brujería, señores. Hay muchas maneras de mandar a hacer un daño a mujeres para dañar una relación. Y para eso está la hermanita Samantha, a lo que voy. La hermana Samantha le va a ayudar a usted a salir de esa incertidumbre, de esa duda. No tenga pena. De mujer a mujer, aquí está ella. 47 97 0720 47 97 0720 47 97 0720, es el WhatsApp privado de la hermana Samantha, el WhatsApp privado de este amigo y servidor, el hermano Felipe. 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Que Dios los bendiga, nos vemos mañana en un programa mejor o similar a este. Los quiero mucho. Chao, chao.
0: Hasta aquí el espacio de los hermanos de la buena esperanza. 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

0: Buenas noches, amigos oyentes. Esta es la emisión de las 10 del Independiente Voz y Corazón de Guatemala. En este momento presentamos la información acá en el Independiente. Hoy miércoles 10 de junio 2026. Soy Mario Carrillo, estos son los titulares.
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0: El Instituto Nacional de Estadística revela que la canasta básica alimentaria aumentó 5 quetzales con 34 centavos en mayo. El INDE normalizó el 100% del suministro eléctrico en Huehuetenango y Quiché tras los trabajos de reparación en red regional. De los 1.495 millones de quetzales, proyectos en recaudación por pago del impuesto de recaudación, la SAT ha recibido 573 millones de quetzales. Pese a degradación de tormenta tropical Cristina, la CONRED mantiene recomendaciones por lluvias en el país. Ministerio de Educación descarta suspensión de clases a nivel nacional por condiciones del clima. El vicecanciller Eduardo Escobedo informó que la red consular está a disposición para centros de votación en el extranjero. Circuito de cámaras de vigilancia desmantelado en zona 18 era controlado por pandilleros desde la prisión. En las internacionales, manifestantes bolivianos rechazan promulgación de la ley de estados de excepción. Cuba en su peor crisis con apagones, sanciones y colapso energético. Esto y más en la emisión de las 10 del Independiente Voz y Corazón de Guatemala.
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0: Bienvenidos, damos paso a la información nacional acá en el Independiente. Un incremento superior a los 5 quetzales alcanzó a mayo pasado la canasta básica alimentaria en el país, en el que la urbana 941 quetzales con 86 centavos y la rural llegó a los 726 quetzales, según lo revelado por el Instituto Nacional de Estadística.
2: El Ministerio de Educación informó que no existe una suspensión general de clases en todo el país debido a la influencia de la depresión tropical Cristina. La decisión se basa en las recomendaciones de la Coordinadora Nacional para la Reducción de Desastres con Red, que mantiene la alerta anaranjada institucional. Según las autoridades, las clases únicamente podrán ser suspendidas en aquellos lugares donde exista riesgo para la población estudiantil, de acuerdo con las evaluaciones que realicen los Centros de Operaciones de Emergencia Departamentales. Sin embargo, el comunicado señala que madres, padres o encargados pueden decidir no enviar a los estudiantes a clases si consideran que existen riesgos a su comunidad o en el trayecto hacia el centro educativo. El Instituto Nacional de Sismología, Volcanología, Meteorología y Hidrología, INSIBUME, advirtió que pese a que Cristina se ha debilitado, su cercanía favorecerá lluvias abundantes principalmente jueves y viernes, especialmente en valles de Oriente, Boca Costa, Pacífico, Altiplano Central y Occidente. Además, espera que el fenómeno pierda aún más fuerza al tocar tierra en El Salvador. Para Nuevo Mundo Noticias, Ángel Vázquez.
0: Ante la suspensión por un amparo emitido por la Corte de Constitucionalidad del cobro de parqueo en la ciudad de Antigua Guatemala, Zacatepeques, la Corporación Municipal aprobó un nuevo reglamento con el mismo fin.
3: Como consecuencia de la suspensión provisional que la Corte de Constitucionalidad le impuso al cobro obligatorio del sistema Marbex, la Municipalidad de Antigua Guatemala ha aprobado el reglamento del Servicio Municipal de Estacionamiento Seguro en la Vía Pública y Asistencia Vial. Las nuevas normas indican que el objetivo es velar por el servicio de estacionamiento seguro y asistencia vial en la vía pública del municipio, además de recibir asistencia mecánica y la cobertura de vigilancia por medio de las fuerzas de seguridad municipal. El pago de la tarifa regulada en este reglamento es de carácter estrictamente voluntario y aplicable únicamente para las personas que decidan estacionar sus vehículos en la vía pública. El pago constituye la contraprestación por el servicio de estacionamiento seguro y asistencia vial. Asimismo, la municipalidad ha hecho saber que no garantiza la reserva, disponibilidad ni asignación de un lugar específico, quedando el uso de los espacios sujeto al orden de la llegada de los usuarios. En cuanto a las tarifas, el reglamento establece que de lunes a jueves los vehículos particulares o comerciales con capacidad de hasta 7 pasajeros deberán cancelar 10 quetzales, mientras que las motocicletas pagarán 5 quetzales y los microbuses o transportes de capacidad de 8 a 15 pasajeros 20 quetzales. En cambio, para los días viernes, fines de semana, asuetos, festividades y Semana Santa, las tarifas aumentarán a 20 quetzales para vehículos particulares, 10 quetzales para motocicletas y 30 quetzales para microbuses. En cuanto a los métodos de pago, la comuna señaló que se podrán hacer por efectivo en la página web, mediante aplicación móvil municipal, tarjetas de crédito o débito, códigos QR y otras plataformas. plataformas autorizadas. Por último, la municipalidad señaló que la asistencia vial finalizará a las 23 horas y 59 minutos del día en el cual se efectúe el pago. Nuevo Mundo Noticias, Diego Fong.
0: De los 1.495 millones de quetzales estimados por la SAT de recaudación por el pago del impuesto de circulación de vehículos en el país, han sido obtenidos a la fecha 573 millones de quetzales, lo que significa el 38.40% de la meta.
4: La Superintendencia de Administración Tributaria reveló que solo 3 de cada 10 vehículos reportan el pago del impuesto sobre circulación, es decir, 2.2 millones. El resto está pendiente, el 33.15% del total del parque vehicular. De igual forma, mencionaron que actualmente el parque vehicular es de 6.675.706 vehículos. La fecha límite de pagos sin multas, sin intereses, es el 31 de julio, según lo dio a conocer Werner Ovalle, jefe de la Superintendencia de Administración Tributaria.
5: Hoy el parque vehicular es de 6.675.706, son más de 6 millones de vehículos que están circulando, y actualizando la información al día 9 de junio del 2026, de una meta de 1.495.13 millones de meta de recaudación sobre el impuesto sobre circulación de vehículos, hemos recaudado 573.49 millones, lo cual representa un 38.40% del cumplimiento de esta meta de recaudación. A esto creo que es importante mencionar que de esta cantidad de vehículos que están vigentes, 2.2 millones de vehículos ya pagaron su impuesto de circulación, así que quiero aprovechar este espacio para agradecer a todos aquellos contribuyentes que han cumplido en tiempo con el pago del impuesto sobre circulación de vehículos, ya que esto contribuye directamente al desarrollo del país.
4: Para Nuevo Mundo Noticias, Ángel Vázquez.
0: De agosto a mayo pasado han sido inscritos 472 mil vehículos nuevos a través del nuevo proceso de registro fiscal de vehículos, informó el superintendente de Administración Tributaria, Werner Ovalle.
4: En conferencia de prensa, el superintendente de Administración Tributaria, Werner Ovalle, dio a conocer las acciones para la emisión y reposición de distintivos de vehículos a través del nuevo registro fiscal de vehículos. De las gestiones en puntos de atención, indicó que el 78% de gestiones corresponde a registro fiscal de vehículos, siendo más de 1.3 millones de atenciones. De agosto del 2025 a mayo del presente año, se han inscrito 472.046 nuevos vehículos bajo la fase 1 de modernización digital. Explicó que esto cada año va aumentando y la utilización de los contribuyentes se ha observado a través de esta plataforma.
5: Realizadas con vehículos terrestres. De esa cuenta, estos son los primeros resultados de los cuales quisiera compartir con los medios de comunicación. De agosto a mayo, ustedes pueden ver cómo se han inscrito 472.046 vehículos nuevos. Esto como parte de esa fase número uno, que como ustedes pueden ver las gráficas, en el mes de septiembre y octubre fue un proceso gradual de transición, y que a partir de noviembre a la fecha pues oscila entre el 94 al 99% la cantidad de inscripciones que se realizan a través de esta nueva metodología y nuevas herramientas que hemos puesto al servicio de los contribuyentes. Para esto ustedes pueden ver acá estamos hoy lanzando lo que es la fase 2 de esta modernización del registro fiscal de vehículos. Hoy estamos lanzando lo que es la inscripción de vehículos usados y la reposición de distintivos como una fase 2. Y en la fase 3, pues estamos proyectando al mes de diciembre el poder estar finalizando con parte de estos procesos, que es el traspaso, las modificaciones y todo el proceso de activación y activación. Para esto, creo yo que es importante resaltar algunos datos durante el 2025 para que ustedes sepan el total de inscripciones que tenemos en la administración tributaria. Vehículos nuevos, 540.668, que representan un 74%, y por eso fue que aquí fue donde iniciamos la fase 1 de esta modernización del registro fiscal de vehículos. Y ya en esta fase 2 estamos atendiendo lo que son vehículos usados, que representan un 26% en total.
4: El jefe de la Superintendencia de Administración Tributaria explicó que es fundamental que todas las personas se apeguen a esta nueva plataforma, ya que al concluir el presente año se tendrán diversos procesos que se realizan en cuanto a tema de vehículos y así facilitar las documentaciones que se deben presentar, algunas de forma presencial o bien engorrosas, que han llevado tiempo a los contribuyentes. Ahora se está facilitando estos trámites a través de dicha plataforma. Para Nuevo Mundo Noticias, Ángel Vázquez.
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0: En internacionales, Suiza votará este domingo por tercera vez en un referéndum una nueva iniciativa para limitar la inmigración.
6: Suiza vuelve a las urnas este domingo para decidir por tercera vez en un referéndum si pone límites estrictos a la inmigración. La propuesta, impulsada por la extrema derecha de la Unión Democrática de Centro, bajo el lema No a una Suiza de 10 millones, busca evitar que el país, con una superficie similar a la de Aragón, supere esa barrera demográfica antes de 2050. El plan obligaría al gobierno a restringir el asilo y la reunificación familiar si la población alcanza los 9,5 millones de habitantes. Desde el partido promotor denuncian un supuesto estrés por densidad, con transportes colapsados y precios de la vivienda disparados. Sin embargo, la iniciativa cuenta con la oposición frontal del gobierno, el Parlamento y el resto de los partidos políticos. Advierten que su aprobación dinamitaría los acuerdos de libre circulación con la Unión Europea, su principal socio comercial. Además, recuerdan que la economía suiza depende críticamente de la mano de obra extranjera, especialmente en sectores como el sanitario y para sostener el sistema de pensiones ante el rápido envejecimiento de la población. Es el tercer intento de la formación derechista tras lograr un ajustado apoyo en 2014 y sufrir un claro rechazo en 2020.
0: Al menos 12 personas murieron y 9 resultaron heridas en un tiroteo ocurrido en un asentamiento informal en el norte de Sudáfrica.
7: Al menos 12 personas han muerto y otras 9 han resultado heridas en un tiroteo masivo registrado en un asentamiento informal situado en las afueras de Johannesburgo, la mayor ciudad de Sudáfrica. Según la policía, un grupo de unos 10 hombres armados llegó al lugar en una furgoneta y abrió fuego de manera indiscriminada contra vecinos y residentes antes de darse a la fuga. Entre las víctimas mortales figuran 8 hombres y 3 mujeres, fallecidos en el lugar de los hechos, mientras que una cuarta víctima murió posteriormente en el hospital. Los heridos fueron trasladados a distintos centros médicos de la zona. Por el momento no se han producido detenciones y las autoridades investigan el móvil del ataque, para el que se han desplegado equipos forenses y de detenciones y las autoridades investigan el móvil del ataque para el que se han desplegado equipos forenses y de inteligencia criminal. La masacre vuelve a poner el foco sobre la violencia que golpea a Sudáfrica,

0: inflación en China aumentó un 1,2% interanual en mayo. El dato oficial del IPC, divulgado este miércoles por la Oficina Nacional de Estadística del país asiático, queda ligeramente por debajo de los pronósticos más extendidos entre los analistas, que apuntaban a una leve aceleración hasta situarse en torno a un 1,3%. Además, en la comparación intermensual, el IPC pasa de una subida del 0,3% en abril a un descenso del 0,1% en el quinto mes del año, aunque los expertos esperaban que el frenazo fuese todavía mayor, hasta un 0,2%. El estadístico de la ONE, Don Lijuan, lo atribuye a un solo producto, la gasolina, por sus fluctuaciones a cuenta de la guerra en Irán y el bloqueo del estrecho de Hormuz. Otro factor que el experto gubernamental destaca es el precio de los servicios, debido a la bajada estacional de los viajes tras la época festiva del 1 de mayo, uno de los puentes más largos del año para los trabajadores chinos.
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2: En la nota de farándula, la galería Sotheby's en Londres ofrecerá el 24 y 25 de junio 7 piezas de Picasso creadas entre 1899 y 1961.
3: La galería Sotheby's en Londres subastará los días 24 y 25 de junio 7 piezas de Picasso creadas entre 1899 y 1961 con un valor global estimado de 30 millones de euros. De entre las piezas que componen el lote destacan los cuadros de la década de 1930, obras en las que queda patente uno de los aspectos más destacables del pintor malagueño.
4: Una de las cosas más importantes de las pinturas de Picasso es cómo revelan detalles biográficos, el estado emocional en el que se encontraba el artista en ese momento, en particular sus relaciones con las mujeres de su vida. Y una de las cosas asombrosas del grupo de cuadros de la colección Louis es cómo documentan el momento crucial en el que termina su relación con Maïtaz y comienza la de Dora Maar.
3: La obra más cotizada es Busto de Mujer, de 1938, un retrato de Dora Maar. El autor se encontraba en el comienzo de su relación con la artista. El cuadro saldrá a la venta por un valor aproximado de entre 14 y 20 millones de euros. Bañista, sirenas, mujer desnuda y minotauro, de 1937, es otra de las obras del lote. En ella se refleja el alter ego mitológico del autor, el minotauro, navegando en un mar de mujeres. Se calcula que el lienzo se subastará por un precio estimado de 4 a 5 millones de euros. Cabeza de Mujer, de 1921, representa la transición del artista desde el cubismo hacia el clasicismo. Este retrato fue un estudio preliminar para su famosa pintura neoclásica Tres Mujeres en la Fuente. Se espera que alcance un valor de entre 2,3 y 3,5 millones de euros en la subasta.
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2: En más información nacional, acá en El Independiente, los controles de las cámaras de seguridad que fueron desmanteladas recientemente por la Policía Nacional Civil en la zona 18 capitalina eran controladas desde una prisión, revelan las investigaciones.
5: Las investigaciones sobre el reciente desmantelamiento de un circuito clandestino de cámaras de videovigilancia en la zona 18 han revelado nuevos hallazgos. La Policía Nacional Civil informó que el sistema era controlado por integrantes de estructuras criminales que operaban desde un centro carcelario, desde donde monitoreaban los movimientos de vecinos, autoridades y fuerzas de seguridad en distintos sectores de esa área de la capital. De acuerdo con las pesquisas, las cámaras habían sido instaladas estratégicamente en postes para mantener vigilancia permanente sobre calles y accesos considerados de interés para grupos pandilleriles. La información obtenida a través de estos dispositivos era utilizada para alertar sobre la presencia de patrullas policiales, entre otros operativos. Las autoridades señalaron que la red formaba parte de un sistema de vigilancia criminal utilizado para fortalecer el control territorial de las pandillas y facilitar la coordinación de actividades ilícitas. Las investigaciones permitieron establecer que las imágenes y datos captados eran supervisados por privados de libertad que continuaban ejerciendo influencia sobre miembros activos de las pandillas. El hallazgo se produjo durante operativos desarrollados por unidades especializadas de la policía en la zona 18, donde fueron retiradas varias cámaras y equipos asociados al sistema. Para Nuevo Mundo Noticias, Werner Álvarez.
2: Con motivo del Mundial de Fútbol que arrancará este jueves, el Departamento de Tránsito de la Policía Nacional Civil anunció el incremento de operativos para detectar y sancionar a conductores en estado de ebriedad.
5: La Policía Nacional Civil anunció la implementación de un plan estratégico de seguridad y prevención vial a nivel nacional con motivo de las celebraciones por el Mundial del Fútbol 2026, con el objetivo de prevenir incidentes, fortalecer la seguridad ciudadana y garantizar el cumplimiento de la ley. Según informó la institución, una de las principales medidas será la instalación de puestos de control de alcoholemia en puntos estratégicos y zonas

0: de alta afluencia de personas.
1: Durante el Mundial, la Policía Nacional Civil fortalecerá los operativos de seguridad en todo el país para proteger la vida y la integridad de todos los guatemaltecos. Se implementarán controles de alcoholemia, operativos de inspección en establecimientos y acciones de protección a la niñez y adolescencia. Cero tolerancia al alcohol al volante. Cero tolerancia a la venta de licor a menores de edad. Cero tolerancia a la exposición de niños y adolescentes a situaciones de riesgo. La emoción del fútbol se vive con responsabilidad. Un partido puede durar 90 minutos, pero las consecuencias de una imprudencia puede durar toda la vida.
0: El dispositivo también contempla acciones especiales y el apoyo de miles de agentes de distintas comisarías que realizarán patrullajes preventivos a pie, en motocicletas y autopatrullas en áreas comerciales, centros recreativos, restaurantes, bares y otros espacios de concentración pública. Para Nuevo Mundo Noticias, Werner Álvarez.
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7: En más información nacional, acá en El Independiente, diputados de la bancada Todos presentaron un amparo ante la Corte de Constitucionalidad en contra de funcionarios de salud pública por la mora en la extensión de licencias y registros a empresas farmacéuticas para la distribución de productos.
8: El bloque legislativo Todos, mediante el diputado Gustavo Cifuentes, presentó una acción de amparo ante la Corte de Constitucionalidad en contra de varios funcionarios del Ministerio de Salud Pública y Asistencia Social debido a la falta de emisión de licencias y registros para diversas empresas farmacéuticas. Además, expuso que la acción fue tomada por la grave mora, evaluación y resolución de los expedientes y renovaciones de productos farmacéuticos, lo que genera abastecimientos de medicamentos en el país. Asimismo, advirtieron que algunos productos farmacéuticos corren peligro de vencer antes de ser distribuidos debido a los retrasos administrativos.
9: Quiero compartirles que desde el año 2024-25 y los 6 meses que van del año 2026, hay una cantidad increíble de solicitudes de las distintas farmacéuticas del país pidiendo que les autoricen sus licencias, productos que se encuentran en puertos y que están a punto de vencer, y a pesar de las reiteradas acciones que como bancada, como Congreso de la República, incluso algunas acciones de la Comisión de Salud, no ha habido una sola respuesta. La mora sigue creciendo, los productos están venciendo y las licencias no son aprobadas.
8: Cifuentes explicó que hay productos de insumos de cáncer de mama que están agotados en el país, que los hospitales carecen de ellos por la falta de aprobación de licencias por parte del Ministerio de Salud. Finalmente, enfatizó en que los productos están estancados en trámites burocráticos y que esperan que la CC pueda resolver en favor de los guatemaltecos para evitar la crisis de los centros de salud y encarecimiento de productos existentes. Nuevo Mundo Noticias, Diego Fong.
7: La red consular del país se encuentra en la capacidad de garantizar la votación de guatemaltecos en el extranjero, afirmó el vicecanciller Eduardo Escobedo.
0: El viceministro de Relaciones Exteriores, Eduardo Escobedo, informó que la red consular de Guatemala en el extranjero está disponible para apoyar al Tribunal Supremo Electoral en la eventual instalación de centros de votación fuera del país, con el propósito de facilitar la participación de los guatemaltecos residentes en el exterior en futuros procesos electorales. El funcionario explicó que el Ministerio de Relaciones Exteriores mantiene disposición para coordinar con las autoridades electorales los aspectos logísticos y operativos que sean necesarios.
10: Tribunal Supremo Electoral, de lo que pueda requerirnos, y nosotros podremos evaluar cuáles son nosotros estamos a la disponibilidad del Tribunal Supremo Electoral en lo que pueda requerir de nosotros. Hemos puesto a la disponibilidad de nuestra red consular y, por supuesto, a la evaluación y decisión de las autoridades del Tribunal Supremo Electoral.
0: Las declaraciones de Escobedo surgen en momentos en que continúan las discusiones sobre los mecanismos para fortalecer la participación política de los ciudadanos en el extranjero. Para Nuevo Mundo Noticias, Werner Álvarez.
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7: En más información internacional, el presidente de Ucrania, Volodymyr Zelensky, prometió mantener los ataques de Kiev en el interior de Rusia.
11: Kiev utilizó misiles Flamingo de fabricación ucraniana para atacar una instalación militar rusa que suministra a las fuerzas del Kremlin componentes utilizados para fabricar aviones no tripulados y misiles. En un post de X, el presidente ucraniano Volodymyr Zelensky afirmó que su país prosigue sus esfuerzos para atacar instalaciones militares y petroleras rusas, así como sus brazos financieros y de municiones, con el fin de reducir su capacidad de asalto a Ucrania. Los últimos ataques afectaron a la ciudad rusa de Cheboksary, situada a unos 1,000 kilómetros de la frontera ucraniana. El gobernador regional Oleg Nikolayev confirmó que la ciudad había sido atacada y señaló que las autoridades están trabajando para determinar el número de víctimas y la magnitud de los daños. Los misiles ucranianos también alcanzaron la refinería de petróleo de Kubishev, que procesa cerca de 4 millones de toneladas de crudo al año y suministra una buena parte al sector industrial militar y a las Fuerzas Armadas de Rusia. El uso de los misiles ucranianos Flamingo sigue siendo relativamente raro desde que fueron desarrollados y presentados en agosto de 2025. Está clasificado como misil de crucero y tiene un alcance de ataque de más de 3.000 kilómetros, lo que permite a Ucrania golpear en lo más profundo del territorio ruso y puede llevar ojivas de algo más de una tonelada.
7: Tras más de un mes de manifestaciones y bloqueos en Bolivia, el presidente Rodrigo Paz promulgó la ley de estado de excepción.
12: El presidente de Bolivia, Rodrigo Paz Pereira, promulgó la ley que regula los estados de excepción. Si bien dice apostar por el diálogo, el mandatario no descarta la posibilidad de establecer el decreto supremo para justamente poner en marcha esta regulación. Afectada por una conflictividad social que no encuentra solución, los ciudadanos de La Paz tienen reacciones diversas frente a esta norma.
13: Ahora nos vamos. masacrar nuestros propios hijos. Pero el gobierno, los militares que se den cuenta, militares que velen sus trabajos, que no velen de esa vida del gobierno.
14: Me parece que es una norma, era necesaria, es necesaria para la situación específica en nuestro país.
12: Mientras tanto, opositores vinculados al sector de Andrónico Rodríguez y al vicepresidente Edman Lara, y también organismos de derechos humanos y manifestantes, advierten que esta ley promulgada por el presidente podría brindar impunidad a las fuerzas de seguridad ante posibles excesos. Al mismo tiempo, algunos juristas cuestionan la afectación de garantías que podrían sufrir los ciudadanos ante posibles detenciones, porque no queda claro cuáles serían las conductas punibles.
15: Los que manejan las leyes de Bolivia, yo pienso que tendrán que subsanar realmente.
16: Claro, tiene que tener límites en cuanto por los niños, la humanidad, todo eso, ver muchas cosas. Por ejemplo, yo tengo hijos y mis hijos tienen clases por la tarde, noche, entonces hay que ver hasta qué hora, cuánto, todo eso.
12: Los manifestantes que impulsan los cortes de carreteras dicen estar dispuestos a resistir cualquier represión contenida en un eventual estado de excepción. Una definición que llega mientras los canales de diálogo entre las partes no fluyen y la escasez de productos fundamentales se profundiza en la paz.
7: La agenda del Papa León XIV en Cataluña ha tenido actos de carácter más simbólicos.
17: La agenda del Papa León XIV en su segundo día en Cataluña ha tenido actos de carácter más simbólico, como el viaje a Montserrat y la bendición de la Torre de Jesús de la Sagrada Familia, y otros más sociales, como las visitas a una cárcel y una iglesia. El pontífice ha comenzado el día en la prisión de Brians 1, en Sant Esteve Sesrovires, donde se ha reunido con 80 reclusos de varios centros, hombres y mujeres. Ha escuchado los testimonios de dos de ellas y les ha dejado a todos un mensaje de esperanza.
18: Descubrimos cómo en nuestra vida el pasado no condena el futuro.
17: Luego, León XIV ha llegado en helicóptero a la abadía de Nuestra Señora de Montserrat, una de las paradas más esperadas, al tratarse del corazón espiritual e identitario de Cataluña. Allí, en su segunda visita a la Moreneta, la primera como papa, Robert Prevost ha pedido cultivar el amor en el debate político y las redes sociales.
19: Demandem a María, reina de la Pau, que nos enseñe a renunciar a las palabras feridores, al juicio inmediato, a la murmuración y a las calumnias.
17: Por la tarde, León XIV, que pertenece a la Orden de los Agustinos, ha querido visitar la iglesia de San Agustín en el Raval, uno de los barrios con más pobreza e inmigración de la ciudad, y así conocer la obra social que impulsan esta parroquia y otras entidades. La jornada ha concluido con uno de los grandes eventos del viaje, la bendición de la Torre de Jesús de la Sagrada Familia. Hasta la Basílica, León XIV ha realizado el único trayecto urbano en papamóvil de su estancia en Cataluña, arropado por miles de personas desde la confluencia de la Avenida Diagonal y la calle Rosselló hasta l'Eixample. Una vez en el templo, coincidiendo con el centenario de la muerte de Antoni Gaudí, ha visitado la tumba del arquitecto en la cripta, ha oficiado la misa solemne y ha bendecido la Torre de Jesús, que convierte a la Sagrada Familia, con 172,5 metros, en la iglesia católica más alta del mundo.
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3: Deportaciones y remesas. Fenómenos inseparables. Los datos más recientes sobre migración y economía familiar deben ser observados con atención por las autoridades y por la sociedad guatemalteca. Por un lado, el número de deportaciones desde Estados Unidos registra un incremento en comparación con el mismo periodo del año pasado. Por el otro, las remesas familiares experimentaron en mayo una disminución leve, pero suficiente para encender señales de alerta en un país donde millones de hogares dependen de esos recursos para cubrir sus necesidades básicas. Aunque ambos fenómenos suelen analizarse de manera independiente, la realidad indica que forman parte de una misma ecuación. Las remesas son el resultado directo del esfuerzo de los migrantes guatemaltecos en el extranjero, especialmente en Estados Unidos, mientras que las deportaciones afectan precisamente a esa población que genera y envía dichos recursos. Ignorar esa relación
1: sería perder de vista una parte importante del problema. Durante años, una porción considerable de deportaciones correspondía a personas detenidas poco después de cruzar la frontera. Sin embargo, la dinámica actual parece distinta. Una parte importante de quienes están siendo retornados ya se encontraba establecida dentro del territorio estadounidense, con meses o incluso años de residencia. En muchos casos, se trata de personas que ya habían logrado incorporarse al mercado laboral y que presumiblemente enviaban remesas de manera periódica a sus familias a Guatemala. Cada deportación de este tipo representa mucho más que el regreso forzado de un migrante. También implica la posible interrupción de una fuente de ingresos para un hogar guatemalteco. Detrás de cada transferencia mensual hay pagos de alimentación, educación, salud, vivienda y pequeños emprendimientos que dependen de ese dinero. Cuando el migrante pierde su empleo o es obligado a regresar al país, la capacidad de sostener esos envíos desaparece o se reduce considerablemente. Por ello, la disminución observada en mayo podría ser una advertencia temprana de una tendencia más amplia. Es cierto que un solo mes no permite establecer conclusiones definitivas y que las remesas han demostrado una notable resiliencia frente a crisis económicas, pandemias y cambios políticos. Sin embargo, también es cierto que un aumento sostenido de las deportaciones podría terminar reflejándose en los flujos de divisas que ingresan al país. La preocupación es legítima, porque las remesas se han convertido en uno de los principales motores de la economía nacional. Su peso en el consumo interno, en la estabilidad cambiaria y en la subsistencia de millones de personas es innegable. Cualquier alteración significativa en ese flujo tendría repercusiones económicas y sociales que irían mucho más allá de las estadísticas migratorias. El incremento de las deportaciones y la reducción de las remesas constituyen, por tanto, dos caras de una misma realidad. No se trata únicamente de un asunto migratorio ni exclusivamente económico. Es una señal que recuerda la vulnerabilidad de miles de familias y la necesidad de construir condiciones que permitan a los guatemaltecos encontrar oportunidades dentro de su propio país, sin verse obligados a buscar en el extranjero el futuro que aquí todavía no encuentran. La atención a los retornados, la generación de empleo y el fortalecimiento de la economía nacional deben formar parte de una estrategia integral. De lo contrario, Guatemala seguirá dependiendo de factores externos para sostener una parte fundamental de su crecimiento y bienestar, mientras observa con preocupación cómo cualquier cambio en la política migratoria estadounidense termina repercutiendo directamente en los hogares guatemaltecos.
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7: En más información nacional acá en El Independiente. De no recibir objeciones, el próximo viernes, el Congreso de la República enviará al Ejecutivo la recién aprobada ley contra el lavado de dinero u otros activos y financiamiento del terrorismo.
0: El Congreso de la República informó que el Decreto 15-2026, Ley Integral para la Prevención y Represión del Lavado de Dinero u otros activos y del financiamiento del terrorismo, se encuentra actualmente en la fase de presentación de objeciones, uno de los últimos pasos dentro del proceso legislativo previo a su entrada en vigencia. De acuerdo con el organismo legislativo, este periodo concluirá el próximo viernes 12 de junio. En caso de que no se presenten objeciones por parte de los diputados dentro del plazo establecido, la normativa será remitida al organismo ejecutivo para continuar con el trámite correspondiente de sanción y promulgación. La legislación ha generado debate en distintos sectores desde su aprobación en el Congreso, mientras autoridades y organismos vinculados a la prevención del lavado de dinero consideran que la norma fortalece los mecanismos de control y cumplimiento de estándares internacionales. Algunas organizaciones profesionales han expresado preocupación por los alcances de ciertas disposiciones. Entre ellas figura el Colegio de Abogados y Notarios de Guatemala, que recientemente anunció acciones legales contra varios artículos del decreto al considerar que podrían afectar el ejercicio profesional de abogados y notarios, especialmente por las nuevas obligaciones de reporte, registro y control establecidas para determinadas actividades. Para Nuevo Mundo Noticias, Werner Álvarez.
7: La tormenta tropical Cristina se degradó a depresión y continúa su trayectoria a El Salvador. Sin embargo, la Corred mantiene las recomendaciones a la población del país porque las lluvias continuarán.
4: El Instituto Nacional de Sismología, Vulcanología, Meteorología y Hidrología, INSIBUME, confirmó que la tormenta tropical Cristina, que se desplaza en la región centroamericana, se degradó a depresión tropical. Además, señalaron que continúa con rumbo hacia El Salvador. Sin embargo, las lluvias persistirán en los próximos dos días, según indicó Valeria Urizar, vocera de la Conred.
21: De acuerdo con el Boletín Meteorológico Especial 11-2026 del INSIBUME, la tormenta tropical Cristina se ha degradado a depresión tropical, con un movimiento estacionario y una posible trayectoria hacia El Salvador, la cual afectará al territorio nacional como un sistema de baja presión. Se esperan abundantes lluvias del miércoles al viernes, especialmente en las regiones de Valles de Oriente, Boca Costa, Pacífico, Altiplano Central y Occidente. Ante este pronóstico, la Secretaría Ejecutiva de la Conred recomienda a la población en general no cruzar ríos crecidos ni calles inundadas, no cruzar cauces por el descenso de lajares en la cadena volcánica, identificar rutas de evacuación y zonas seguras, tener lista y a la mano la mochila de las 72 horas, revisar y activar el plan familiar de respuesta, seguir las indicaciones de las autoridades locales y mantenerse informados a través de medios oficiales. También se recomienda a las autoridades nacionales, departamentales y municipales fortalecer el monitoreo de áreas susceptibles a deslizamientos e inundaciones, fortalecer la difusión de información preventiva sobre riesgos asociados al incremento de los niveles de ríos, inundaciones y deslizamientos, verificar y socializar los planes de respuesta, rutas de evacuación y zonas seguras, coordinar acciones de prevención, preparación y respuesta con las instituciones que integran el sistema Conred, atender las recomendaciones brindadas por los delegados departamentales de la Secretaría Ejecutiva de la Conred por los posibles efectos en el país.
4: Hizo un llamado a los guatemaltecos para que de manera constante estén atentos a las redes sociales del INSIBUME y Conred, ya que se estarán emitiendo los boletines correspondientes en cuanto al clima. Para Nuevo Mundo Noticias, Ángel Vázquez.
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23: Y ya llegamos al día miércoles 10 de junio del año 2026. Ya dentro de 8 días es el día del padre, tata. Ya se están preparando todos los gente para celebrar a papá, que es el jefe de la familia, ¿verdad? Entonces ahí te encargo que lo das un abrazo, lo das un su regalito también. Y si ya no está con vos porque se fue al cielo, entonces mandas una oración y que Dios te proteja, tata. Ojalá que estén bien todos los padres de familia, ¿verdad? Bueno, ahora te voy a contar, Tata, que fíjate que el día de ayer la policía y el ejército y también el Ministerio Público hicieron un gran allanamiento allá en el barrio del Gaita, en la zona 3 de Guatemala, fíjate, 27 allanamientos, o sea que entraron a las casas, fíjate, Tata. Y hay capturas, dice, y encuentran también cosas que son prohibidas por la ley durante estos allanamientos ahí en el barrio El Gaite. Llegó la policía desde las 6 de la mañana, fíjate, y llegaron las autopatrullas y llegaron también un carro blindado y helicópteros y todo eso. Llegó un gran organización, fíjate, Tata. Encontraron drogas, dinero en efectivo y encontraron también armas, fíjate, Tata. Entonces dice que encontraron a una mujer que se llama Ana Cochajay, que tenía orden de captura por extorsión, fíjate. Y otras cosas que encontraron más de 100,000 quetzales, fíjate, Tata. Y encontró la policía un montón de cosas ahí en esos, entraron por la fuerza, encontraron un fusil, encontraron una escopeta, fíjate, Tata, y entonces encontraron un chaleco antibalas también. Híjolas, tú, mira, estuvo muy activa la policía el día de ayer, fíjate, Tata. Y entonces dice que una mochila contenía una gran cantidad de dinero, 107,630 quetzales y $630, fíjate, Tata. Y también tenía bolsas con marihuana, o sea que se puso las pilas la policía y el ejército y también el nuevo Ministerio Público. Y ahora sí empezaron a ver cómo está la cosa de la violencia. Porque ahí en El Gaite, lamentablemente, Tata, que antes era un barrio muy tranquilo, ahora ya se volvió cueva de ladrones, fíjate. Ahí es donde están todos los mareros, fíjate, Tata. Bueno, ahora te voy a contar, Tata, que fíjate que el etanol ya va a entrar en Guatemala. Fíjate que el Ministerio de Energías Minas dice que ahora va a partir del mes de agosto, fíjate. Dice que el 21 de agosto todas las gasolineras van a vender gasolina, pero van a vender con un porcentaje de etanol, así se llama, fíjate, Tata. Ese etanol no es como se llama combustible de ese negro, pues el petróleo, ni es gasolina, sino que es otra cosa, dice, fíjate, Tata. Dice que 2,200 estaciones de gasolina tienen que estar preparadas para esa fecha, que es el 21 de agosto, fíjate, porque habían dicho que iba a ser en junio, el 30 de junio, pero pidieron más tiempo los distribuidores de la gasolina. Entonces, ya estás enterada, pues, ¿oíste, Tatita? Bueno, ahora lo que te voy a contar, Tata, es que fíjate que Guatemala recibe 8,431 millones de quetzal de dólar. 8,431 millones de dólar en remesas está adelante y del Salvador, porque todos los migrantes en Estados Unidos dan de dinero, fíjate, Tatita. Pobrecita la gente, porque tiene miedo de que lo saquen, es mandar dinero, ¿verdad? Y con ese dinero que mandan las gente que vive allá en los Estados Unidos, se mantiene la economía de Guatemala. Porque mucha gente que recibe dinero hace su casa y compra sus productos y así va dando vuelta el piso, fíjate, Tata. Entonces, bendito sea, pues, que todavía están allá, ¿verdad? Ahora lo último que te voy a contar es que, fíjate que hay una alerta por el volcán de Juega que sigue echando ceniza y también por la tormenta que se llama Cristina. Cristina se llama, fíjate, que está aquí en Guatemala. Y entonces dice que la CONRE y tanto el INSIBUME están diciendo que la gente tenga cuidado, por favor, porque no va a ser que lo pase algo, ¿verdad? Bueno, Tata, es lo que te cuento, pues. Mañana, primero Dios, yo te hablo otra vuelta, ¿viste? Bye, que te guendí, pues, sacarita, sacarigna.
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7: En más información nacional acá en el Independiente. La Dirección Departamental de Educación de Chimaltenango mantiene la suspensión de clases en escuelas de San Pedro Yepocapa como resultado de las lluvias y saturación del suelo.
0: La Policía Nacional Civil anunció la implementación de un plan estratégico de seguridad y prevención vial a nivel nacional con motivo de las celebraciones por el Mundial del Fútbol 2026, con el objetivo de prevenir incidentes, fortalecer la seguridad ciudadana y garantizar el cumplimiento de la ley. Según informó la institución, una de las principales medidas será la instalación de puestos de control de alcoholemia en puntos estratégicos y zonas de alta afluencia de personas.
9: Durante el Mundial, la Policía Nacional Civil fortalecerá los operativos de seguridad en todo el país para proteger la vida y la integridad de todos los guatemaltecos. Se implementarán controles de alcoholemia, operativos de inspección en establecimientos y acciones de protección a la niñez y adolescencia. Cero tolerancia al alcohol al volante. Cero tolerancia a la venta de licor a menores de edad. Cero tolerancia a la exposición de niños y adolescentes a situaciones de riesgo. La emoción del fútbol se vive con responsabilidad. Un partido puede durar 90 minutos, pero las consecuencias de una imprudencia puede durar toda la vida.
0: El dispositivo también contempla acciones especiales y el apoyo de miles de agentes de distintas comisarías que realizarán patrullajes preventivos a pie, en motocicletas y autopatrullas en áreas comerciales, centros recreativos, restaurantes, bares y otros espacios de concentración pública. Para Nuevo Mundo Noticias, Werner Álvarez.
7: La tormenta tropical, pese a degradarse a depresión y desviar su trayectoria a El Salvador, ha provocado lluvias y daños en distintas regiones del país, las cuales han sido atendidas por el personal de la CONRED.
0: Las autoridades detallaron que Cristina continúa ocasionando incidentes en departamentos cercanos a la frontera con El Salvador, pese a que el fenómeno ciclónico se encuentra a más de 200 kilómetros de distancia. Según estimaciones de CONRED, en las últimas horas se han atendido 30 emergencias, derivado al aumento de lluvias que se han intensificado a su paso en el territorio nacional, pese a que la tormenta no ha ingresado en su totalidad. Valeria Urizar dio más detalles sobre las emergencias cubiertas.
10: Se atendieron un total de 30 emergencias. 6 en Guatemala, 4 en Quiché y Zacatepeques, 3 en Santa Rosa y Jutiapa, 2 en Escuintla y Huehuetenango y 1 en los departamentos de Alta Verapaz, Baja Verapaz, Chiquimula, Jalapa y Quetzaltenango. Le recomendamos a la población que se mantenga informada a través de los medios oficiales para conocer el desarrollo de la tormenta tropical Cristina.
0: Algunos departamentos se han visto sumamente afectados, tal es el caso del sector La Choricera en la aldea Los Esclavos Santa Rosa, donde las lluvias generaron fuertes correntadas que causaron inundaciones en varias viviendas del sector. El agua ingresó a los hogares en cuestión de minutos, afectando pertenencias y a decenas de vecinos. Otro departamento afectado ha sido Jutiapa y las costas del Pacífico. Para Nuevo Mundo Noticias, Werner Álvarez.
7: El boletín más reciente emitido por el INSIBUM establece que las lluvias en el territorio nacional se prolongarán hasta el próximo viernes.
11: El clima lluvioso en el territorio guatemalteco se podría prolongar hasta el viernes, según el Boletín Meteorológico Especial número 10 del INSIBUME. En torno a este tema, la Secretaría Ejecutiva de la CONRED informó que, de acuerdo con la información, la tormenta tropical Cristina actualmente se encuentra a una distancia de Jutiapa. Debido a su cercanía, se pronostica un incremento de lluvias en varias regiones. De esta manera, lo dio a conocer Valeria Urizar, vocera de CONRED.
13: Debido a su cercanía, se pronostica incremento de lluvias, especialmente en las regiones de Valles de Oriente, Boca Costa, Pacífico, Altiplano Central y Occidente. Cristina mantiene trayecto hacia El Salvador y podría debilitarse al tocar tierra. Ante estas condiciones, la Secretaría Ejecutiva de la CONRED recomienda a la población en general no cruzar ríos crecidos ni calles inundadas, no cruzar cauces por el descenso de lajares en la cadena volcánica, identificar rutas de evacuación y zonas seguras, tener lista la mochila de las 72 horas, revisar y activar el plan familiar de respuesta, seguir las indicaciones de las autoridades locales y mantenerse informados a través de medios oficiales. Por otro lado, se recomienda a las autoridades nacionales, departamentales y municipales, primero, fortalecer el monitoreo de áreas susceptibles a deslizamientos e inundaciones, fortalecer la difusión de información preventiva sobre riesgos asociados al incremento de los niveles de ríos, inundaciones y también deslizamientos, verificar y socializar los planes de respuesta, rutas de evacuación y zonas seguras, coordinar acciones de prevención, preparación y respuesta con las instituciones que integran el sistema CONRED. atender las recomendaciones brindadas por los delegados departamentales de la Secretaría Ejecutiva de la CONRED por los posibles efectos en el país y mantenerse informados a través de fuentes oficiales como CONRED e ICIBUME.
11: Valeria Urizar también indicó que se realiza el traslado de ayuda humanitaria a diferentes regiones del país en donde se han visto afectados varios pobladores. Sin embargo, explicó que se mantiene el recurso a nivel nacional en diferentes bodegas para trasladar la ayuda humanitaria que se pueda requerir para las próximas horas. Para Nuevo Mundo Noticias, Ángel Vázquez.
7: En la playa pública del puerto de Iztapa, Escuintla, la CONRED reporta la destrucción de chalets y daños en el tendido eléctrico ante el incremento de las olas, por lo que recomienda precaución a los habitantes.
11: Debido a las lluvias prolongadas y altas olas que se registraron en varias playas del país, la Coordinadora Nacional para la Reducción de Desastres, CONRED, informó que varios inmuebles que eran utilizados como chalets fueron destruidos por el fuerte oleaje registrado en la playa pública de la aldea Atitancito, en el municipio de Itzapa, en Escuintla. Según reportó la Coordinadora Nacional para la Reducción de Desastres, fue realizada una visita de campo debido a los daños estructurales reportados en las casas de descanso debido al constante aumento de las olas en la región. Ante esto, la CONRED confirmó que en total fueron identificadas 15 casas con daños, por lo que distintas instituciones se conforman al sistema CONRED, se encuentran realizando acciones de respuesta ante la emergencia. Las autoridades también resaltaron que recomiendan alejarse de la orilla de la playa y que actualmente ya se coordinó con la empresa eléctrica correspondiente por el tendido eléctrico y postes dañados por la zona. Este reporte de la CONRED fue brindado luego de varios medios de comunicación locales informaran y compartieran imágenes de algunas casas de descanso destruidas por la fuerza del mar debido a las fuertes olas. Sin embargo, la CONRED mantiene un monitoreo constante en estas zonas, ya que en otras playas también las olas han sido altas y han salido de su cauce, llegando hacia calles y avenidas de algunos departamentos. Para Nuevo Mundo Noticias, Ángel Vázquez.
7: En el asentamiento Candelaria, Colonia Limón, de la zona 18 capitalina, agentes de antisecuestros liberaron a una persona plagiada y capturaron a tres presuntos plagiarios, quienes además pertenecen al barrio 18.
0: Un operativo del Comando Antisecuestros de la Policía Nacional Civil permitió el rescate de un joven de 22 años que permanecía retenido contra su voluntad en el asentamiento Candelaria, Colonia Limón, zona 18 capitalina.
12: Comando Antisecuestros de la Policía Nacional Civil rescata a víctima de plagio y secuestro. En un operativo en el asentamiento Candelaria, Colonia Limón, zona 18, se captura a tres presuntos secuestradores.
0: De acuerdo con información preliminar de las autoridades, la denuncia presentada por los familiares activó los protocolos de investigación y negociación del Comando Antisecuestros, lo que permitió ubicar el inmueble donde mantenía cautivo al joven. Al irrumpir en el lugar, los investigadores lograron liberar a la víctima sana y salva y detener a los supuestos responsables. Los capturados fueron identificados como Willy Shaoning Lem Akuk, de 27 años, alias Negrito, José David Barrera López, de 27, alias Davy, y Christopher Abraham Valdés Sierra, de 19 años, alias Gordo, quienes presuntamente integrarían la pandilla del barrio 18. Estos delincuentes exigían el pago de 70.000 quetzales para la liberación de la víctima. Según la policía, dos de los detenidos registraron antecedentes por extorsión y homicidio culposo. Para Nuevo Mundo Noticias, Werner Álvarez.
14: Esta es la noticia de cierre.
7: En la nota de cierre, personal de INDE realizó los trabajos necesarios para restablecer el servicio de energía eléctrica en los departamentos de Huehuetenango y El Quiché.
0: El Instituto Nacional de Electrificación, INDE, informó que logró normalizar al 100% el suministro de energía eléctrica en los departamentos de Huehuetenango y Quiché, luego de concluir los trabajos de reparación en la red regional afectada por las condiciones climáticas registradas en los últimos días. Según la institución, las labores fueron desarrolladas por personal técnico especializado que trabajó en la identificación y corrección de las fallas que provocaron interrupciones en el servicio, permitiendo restablecer de manera gradual el abastecimiento de energía a miles de usuarios en ambos departamentos. Las autoridades señalaron que los trabajos incluyeron reparaciones en infraestructura eléctrica y acciones para garantizar la estabilidad de la red, con el objetivo de evitar nuevas interrupciones y asegurar la continuidad del servicio en las comunidades afectadas. El INDE indicó que mantiene monitoreo permanente sobre el sistema eléctrico, especialmente ante la persistencia de las lluvias en varias regiones del país, condiciones que podrían generar incidentes en la red de distribución. Asimismo, reiteró su compromiso de atender de forma inmediata cualquier eventualidad que pueda afectar el suministro de energía a la población. Para Nuevo Mundo Noticias, Werner Álvarez.
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0: Bienvenidos a Nuevo Mundo Noticias. Les tenemos la información ocurrida en Guatemala y el mundo. Soy Marvin Roblero. Damos inicio con los titulares.
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0: Tormenta Cristina se degrada a depresión tropical y la Conred mantiene alerta a nivel nacional. Proyección de recaudación tributaria para el 2027 alcanza los 130 mil millones de quetzales. Consulados guatemaltecos quedan a disposición para centros de votación en las próximas elecciones. El viernes finaliza el periodo para presentar objeciones a la ley de lavado de dinero. Circuito de cámaras de seguridad desmantelado por la policía en la zona 18 era controlado por pandilleros desde prisión. En noticias internacionales, jefe de la ONU advierte retorno de una guerra total en Oriente Medio. En el deporte, Panamá en la recta final de su preparación para su participación en el Mundial de Fútbol.
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0: A pesar de que en las últimas horas la tormenta tropical Cristina se degradó a depresión tropical, los efectos de este fenómeno natural se continuarán sintiendo en el país, por lo que la Coordinadora para la Reducción de Desastres se mantiene en alerta.
2: Sin embargo, las lluvias persistirán en... El Instituto Nacional de Sismología, Vulcanología, Meteorología, Hidrología y Insibume confirmó que la tormenta tropical Cristina, que se desplaza en la región centroamericana, se degradó a depresión tropical. Además, señalaron que continúa con rumbo hacia El Salvador. Sin embargo, las lluvias persistirán en los próximos dos días, según indicó Valeria Urizar, vocera de la Conred.
3: De acuerdo con el Boletín Meteorológico Especial 11-2026 del Insibume, la tormenta tropical Cristina se ha degradado a depresión tropical, con un movimiento estacionario y una posible trayectoria hacia El Salvador, la cual afectará al territorio nacional como un sistema de baja presión. Se esperan abundantes lluvias del miércoles al viernes, especialmente en las regiones de Valles de Oriente, Boca Costa, Pacífico, Altiplano Central y Occidente. Ante este pronóstico, la Secretaría Ejecutiva de la Conred recomienda a la población en general no cruzar ríos crecidos ni calles inundadas, no cruzar cauces por el descenso de lajares en la cadena volcánica, identificar rutas de evacuación y zonas seguras, tener lista y a la mano la mochila de las 72 horas, revisar y activar el plan familiar de respuesta, seguir las indicaciones de las autoridades locales y mantenerse informados a través de medios oficiales. También se recomienda a las autoridades nacionales, departamentales y municipales fortalecer el monitoreo de áreas susceptibles a deslizamientos e inundaciones, fortalecer la difusión de información preventiva sobre riesgos asociados al incremento de los niveles de ríos, inundaciones y deslizamientos, verificar y socializar los planes de respuesta, rutas de evacuación y zonas seguras, coordinar acciones de prevención, preparación y respuesta con las instituciones que integran el sistema Conred, atender las recomendaciones brindadas por los delegados departamentales de la Secretaría Ejecutiva de la Conred por los posibles efectos en el país.
2: Hizo un llamado a los guatemaltecos para que de manera constante estén atentos a las redes sociales del Insibume y Conred, ya que se estarán emitiendo los boletines correspondientes en cuanto al clima. Para Nuevo Mundo Noticias, Ángel Vázquez.
0: A pesar de la alerta por el incremento de las lluvias provocadas por fenómenos naturales en las últimas horas, el Ministerio de Educación no suspenderá las clases, aunque dejó a discreción de padres de familia la asistencia de los estudiantes.
2: El Ministerio de Educación informó que no existe una suspensión general de clases en todo el país debido a la influencia de la depresión tropical Cristina. La decisión se basa en las recomendaciones de la Coordinadora Nacional para la Reducción de Desastres Conred, que mantiene la alerta anaranjada institucional. Según las autoridades, las clases únicamente podrán ser suspendidas en aquellos lugares donde exista riesgo para la población estudiantil, de acuerdo con las evaluaciones que realicen los Centros de Operaciones de Emergencia Departamentales. Sin embargo, el comunicado señala que madres, padres o encargados pueden decidir no enviar a los estudiantes a clases si consideran que existen riesgos a su comunidad o en el trayecto hacia el centro educativo. El Instituto Nacional de Sismología, Vulcanología, Meteorología y Hidrología, INSIBUME, advirtió que pese a que Cristina se ha debilitado, su cercanía favorecerá lluvias abundantes principalmente jueves y viernes, especialmente en valles de Oriente, Boca Costa, Pacífico, Altiplano Central y Occidente. Además, espera que el fenómeno pierda aún más fuerza al tocar tierra en El Salvador. Para Nuevo Mundo Noticias, Ángel Vázquez.
0: La Conred reportó daños en 15 casas de descanso por el fuerte oleaje en la costa del Pacífico. Autoridades confirmaron que no se registraron daños personales.
4: Debido a las lluvias prolongadas y altas olas que se registraron en varias playas del país, la Coordinadora Nacional para la Reducción de Desastres Conred informó que varios inmuebles que eran utilizados como chalets fueron destruidos por el fuerte oleaje registrado en la playa pública de la aldea Atitancito en el municipio de Ichapa, en Escuintla. Según reportó la Coordinadora Nacional para la Reducción de Desastres, fue realizada una visita de campo debido a los daños estructurales reportados en las casas de descanso debido al constante aumento de las olas en la región. Ante esto, la Conred confirmó que en total fueron identificadas 15 casas con daños, por lo que distintas instituciones se conforman al sistema Conred, se encuentran realizando acciones de respuesta ante la emergencia. Las autoridades también resaltaron que recomiendan alejarse de la orilla de la playa y que actualmente ya se coordinó con la empresa eléctrica correspondiente por el tendido eléctrico y postes dañados por la zona. Este reporte de la Conred fue brindado luego de varios medios de comunicación locales informaran y compartieran imágenes de algunas casas de descanso destruidas por la fuerza del mar debido a las fuertes olas. Sin embargo, la Conred mantiene un monitoreo constante en estas zonas, ya que en otras playas también las olas han sido altas y han salido de su cauce, llegando hacia calles y avenidas de algunos departamentos. Para Nuevo Mundo Noticias, Ángel Vázquez.
0: La proyección de recaudación de impuestos para el 2027 asciende a más de 130 mil millones de quetzales, monto que serviría para financiar el presupuesto del Estado, informaron autoridades de la Superintendencia de Administración Tributaria.
2: El titular de la Superintendencia de Administración Tributaria, Werner Ovalle, dio a conocer que la meta de recaudación a mayo de este año, a su criterio, las cifras van al ritmo esperado y la variación es positiva, lo que demuestra que el tema económico en el país sigue la meta de recaudación para el presupuesto del 2027. En torno a este tema, el intendente de recaudación, Eric Echeverría, dijo que las proyecciones son de más de 130.956.3 millones de quetzales.
5: La Comisión Técnica de Finanzas Públicas ya tuvo los acercamientos, de hecho, desde principios de abril, participando tanto el Ministerio de Finanzas Públicas, la Superintendencia de Administración Tributaria, el Banco Central, CEGEPLAN, entre otros actores, definiendo en base a principalmente las proyecciones de actividad económica realizadas tanto para el cierre de 2026 para el 2027, una proyección del objetivo de recaudación para la administración tributaria de 130.956.3 millones de quetzales para el año 2027. Cabe resaltar que es lo asignado a la administración tributaria, ¿verdad? En términos de el gobierno central, que es la totalidad, estaríamos hablando de 131.635.9 millones.
2: Para Nuevo Mundo Noticias, Ángel Vázquez.
0: Según el Instituto Nacional de Estadística, en mayo la canasta básica alimentaria individual, urbana y rural sufrió un aumento de 5 quetzales. El aumento del precio de los combustibles habría sido una de las principales causas.
2: Datos a mayo del Instituto Nacional de Estadística refleja un incremento de más de 940 quetzales en los gastos que deben hacer para adquirir la canasta básica alimentaria los guatemaltecos. Las cifras demuestran un incremento de más de 5 quetzales en un contexto donde el ritmo inflacionario anual se ubica en 2.86%. Para mayo, la canasta básica alimentaria urbana alcanzó un costo total por persona de 941 quetzales con 86 centavos, mientras que la canasta básica alimentaria rural alcanzó los 726 quetzales. Los resultados muestran que el costo de la canasta básica alimentaria continúa aumentando, aunque a un ritmo moderado, en el área urbana. La canasta básica alimentaria registró una variación mensual de 0.57%, al pasar de 936.52 quetzales en abril a 941.86 quetzales en mayo. haciendo una diferencia de 5 quetzales con 34 centavos. Por su parte, la canasta rural también reflejó incremento respecto al mes anterior. Entre los alimentos con mayor incremento mensual destacaron tanto en el área urbana como rural el almuerzo o cena simple, con un alza del 6.67%, seguido de la cebolla con 3.64%. En la ciudad también subió el apio en 3.57% y en el campo los bananos frescos en 1.88%. Por el lado de los descensos, el whisky lideró las caídas con menos 9.4% en ambos ámbitos, junto al tomate fresco menos 6.72% y pepinos a menos 3.67%. En el área urbana, mientras que en la rural, el repollo fresco bajó menos 5.85%. La canasta ampliada, que incluye bienes y servicios, se ubicó en 2.280.23 quetzales por persona en el área urbana y en 1.428.77 quetzales en el área rural. Para Nuevo Mundo Noticias, Ángel Vázquez.

0: El secretario general de la ONU, Antonio Guterres, advirtió sobre el riesgo de regresar a una guerra total en Oriente Medio. La advertencia tuvo lugar luego que Irán y Estados Unidos volvieran a intercambiar ataques en los últimos días.
1: El secretario general de la ONU, Antonio Guterres, advirtió el miércoles sobre el riesgo de regresar a una guerra total en Medio Oriente después de que Irán y Estados Unidos intercambiaran ataques. Señor presidente, permítame pasar ahora a la región del Golfo, donde el alto al fuego se parece más a un fuego reducido, como hemos visto con la escalada de ataques y la retórica de las últimas 48 horas. Y no debemos minimizar el riesgo de que un fuego reducido se convierta en un fuego total, o dicho de otro modo, en una guerra total. El alto comisionado de las Naciones Unidas para los Derechos Humanos, Volker Türk, coincidió con Guterres y dijo estar horrorizado por el hecho de ver una escalada tras otra. La guerra, que comenzó el 28 de febrero con ataques conjuntos de Estados Unidos e Israel contra Irán, sumió a la región en el caos y sacudió los mercados mundiales antes del inicio de una frágil tregua en abril. Irán dijo que atacó bases estadounidenses en Jordania y Bahrein el miércoles, después de que las fuerzas estadounidenses lanzaran bombardeos contra la República Islámica en represalia por el derribo de un helicóptero.
0: El presidente estadounidense Donald Trump acusó a Irán de tardar demasiado en negociar un acuerdo de paz y advirtió que deberá pagar el precio por ello, un día después de insinuar que se avecinaba un pacto.
2: El presidente de Estados Unidos, Donald Trump, denunció el miércoles que Irán ha tardado demasiado en negociar un acuerdo sobre el conflicto en Medio Oriente y advirtió que tendrá que pagar el precio. En un mensaje en su red Truth Social, el mandatario aseguró además que las Fuerzas Armadas iraníes han sido completamente derrotadas. Por otra parte, Trump dijo a Fox News en una entrevista telefónica que como las conversaciones de paz no han avanzado, está cada vez más cerca de atacar centrales eléctricas y puentes en la República Islámica. Mientras tanto, el presidente de Irán, Masoud Pezeshkian, aseguró que su país está frustrando los intentos de Washington de incitar a las naciones árabes y musulmanas contra Teherán. Debemos salir de este estado de ni guerra ni paz. La guerra no beneficia en absoluto a los intereses del país, pero eso no significa que si intentan violar nuestra dignidad o invadir nuestras tierras y nuestro territorio, vayamos a rendirnos o a dar marcha atrás. Que sigan soñando. Esto es algo en lo que jamás cederíamos. Esta semana, Estados Unidos e Irán intercambiaron los ataques más intensos desde el alto al fuego en abril. La nueva escalada comenzó con el derribo de un helicóptero estadounidense Apache por parte de Irán, al que Washington respondió con bombardeos. Trump había dicho a periodistas el martes que las negociaciones para lograr un acuerdo estaban en su recta final y podrían concluirse en 2 o 3 días.
0: Momento de nuestra primera pausa. Ya volvemos. Cuando regresemos, consulados guatemaltecos quedan a disposición para centros de votación en las próximas elecciones. En el deporte, Panamá en la recta final de su preparación para su participación en el Mundial de Fútbol.

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18: El Ministerio de Relaciones Exteriores informó que ya ha puesto a disposición del Tribunal Supremo Electoral la red consular nacional para que se puedan instalar centros de votación durante el próximo proceso electoral.
19: El viceministro de Relaciones Exteriores, Eduardo Escobedo, informó que la red consular de Guatemala en el extranjero está disponible para apoyar al Tribunal Supremo Electoral en la eventual instalación de centros de votación fuera del país, con el propósito de facilitar la participación de los guatemaltecos residentes en el exterior en futuros procesos electorales. El funcionario explicó que el Ministerio de Relaciones Exteriores mantiene disposición para coordinar con las autoridades electorales los aspectos logísticos y operativos que sean necesarios.
20: Puede referirnos y nosotros podremos evaluar cuáles son los requisitos. Nosotros estamos a disponibilidad del Tribunal Supremo Electoral en lo que pueda requerir de nosotros. Reitero, hemos puesto a la disponibilidad de nuestra red consular y, por supuesto, a la evaluación y decisión de las autoridades del Tribunal Supremo Electoral.
19: Las declaraciones de Escobedo surgen en momentos en que continúan las discusiones sobre los mecanismos para fortalecer la participación política de los ciudadanos en el extranjero. Para Nuevo Mundo Noticias, Werner Álvarez.
18: Luego que durante el fin de semana se registraron daños a la red de suministro eléctrico en los departamentos de Huehuetenango y Quiché, este miércoles las autoridades del Instituto Nacional de Electrificación afirmaron que finalizaron los trabajos de reparación, por lo que el suministro energético volvió a la normalidad.
19: El Instituto Nacional de Electrificación, INDE, informó que logró normalizar al 100% el suministro de energía eléctrica en los departamentos de Huehuetenango y Quiché, luego de concluir los trabajos de reparación en la red regional afectada por las condiciones climáticas registradas en los últimos días. Según la institución, las labores fueron desarrolladas por personal técnico especializado que trabajó en la identificación y corrección de las fallas que provocaron interrupciones en el servicio, permitiendo restablecer de manera gradual el abastecimiento de energía a miles de usuarios en ambos departamentos. Las autoridades señalaron que los trabajos incluyeron reparaciones en infraestructura eléctrica y acciones para garantizar la estabilidad de la red, con el objetivo de evitar nuevas interrupciones y asegurar la continuidad del servicio en las comunidades afectadas. El INDE indicó que mantiene monitoreo permanente sobre el sistema eléctrico, especialmente ante la persistencia de las lluvias en varias regiones del país, condiciones que podrían generar incidentes en la red de distribución. Asimismo, reiteró su compromiso de atender de forma inmediata cualquier eventualidad que pueda afectar el suministro de energía a la población. Para Nuevo Mundo.

0: Noticias, Werner Álvarez.
1: 116.000 dosis contra la fiebre amarilla y 83.000 contra el sarampión, entre otras vacunas, han sido aplicadas por brigadas del Ministerio de Salud durante la Semana de Inmunización de las Américas.
2: El Ministerio de Salud Pública y Asistencia Social junto a la Organización Panamericana de la Salud y Estados Miembro llevaron a cabo la Semana de la Vacunación de las Américas del 24 al 30 de mayo en todo el territorio nacional. Durante este periodo, la cartera de salud informó que aplicaron 83.746 dosis contra el sarampión y 116.302 dosis contra fiebre amarilla, hepatitis B, hexavalente, influenza, neumococo, SPR, SR, varicela y virus del papiloma humano. Las autoridades informaron que la inmunización es un eje esencial para la salud pública y cumplir las metas nacionales significa evitar retrocesos críticos. Durante toda esa semana se acercaron los servicios de salud mediante el personal debidamente identificado, quienes visitaron hogares, escuelas y comunidades. Asimismo, el 1 de junio, el portal de salud reportó 898.727 dosis aplicadas contra el sarampión, al igual que 6.764 casos confirmados, también 9.886 probables y 20 fallecidos. La Dirección Departamental de Redes Integradas de Servicios de Salud de Guatemala, Área Central, a través de los Centros de Salud Betania, Centroamérica, Zona 11 y la Clínica Periférica, El Amparo 2, realizaron jornadas comunitarias que facilitaron el acceso a la vacunación. Estas jornadas continuarán visitando diferentes departamentos y también barrios en la ciudad con el objetivo de poder inmunizar a todas las personas que lo requieran. Para Nuevo Mundo Noticias, Ángel Vázquez.
1: La Policía Nacional Civil implementará un plan especial de seguridad durante el Mundial de Fútbol. La intención de las autoridades es prevenir acciones delictivas en lugares públicos y evitar que se maneje bajo efectos de licor.
0: La Policía Nacional Civil anunció la implementación de un plan estratégico de seguridad y prevención vial a nivel nacional con motivo de las celebraciones por el Mundial del Fútbol 2026, con el objetivo de prevenir incidentes, fortalecer la seguridad ciudadana y garantizar el cumplimiento de la ley. Según informó la institución, una de las principales medidas será la instalación de puestos de control de alcoholemia en puntos estratégicos y zonas de alta afluencia de personas.
3: Durante el Mundial, la Policía Nacional Civil fortalecerá los operativos de seguridad en todo el país para proteger la vida y la integridad de todos los guatemaltecos. Se implementarán controles de alcoholemia, operativos de inspección en establecimientos y acciones de protección a la niñez y adolescencia. Cero tolerancia al alcohol al volante. Cero tolerancia a la venta de licor a menores de edad. Cero tolerancia a la exposición de niños y adolescentes a situaciones de riesgo. La emoción del fútbol se vive con responsabilidad. Un partido puede durar 90 minutos, pero las consecuencias de una imprudencia puede durar toda la vida.
0: El dispositivo también contempla acciones especiales y el apoyo de miles de agentes de distintas comisarías que realizarán patrullajes preventivos a pie, en motocicletas y autopatrullas en áreas comerciales, centros recreativos, restaurantes, bares y otros espacios de concentración pública. Para Nuevo Mundo Noticias, Werner Álvarez.

0: Manifestantes anti-inmigración bloquearon calles e incendiaron edificios y vehículos en la capital de Irlanda del Norte, un día después de un ataque a cuchillo atribuido a un refugiado sudanés que fue captado en video y conmocionó al país.
1: La capital de Irlanda del Norte vivió una noche de disturbios, tras un ataque con arma blanca que conmocionó a la población y reavivó las tensiones sobre la inmigración. Cientos de manifestantes salieron a las calles de Belfast, donde incendiaron vehículos, bloquearon carreteras y provocaron daños en varios edificios. Las protestas estallaron después de que se viralizara un video que muestra a un hombre apuñalando repetidamente a otro en la cabeza y el cuello. El sospechoso, un refugiado sudanés de 30 años con permiso de residencia válido hasta 2028, fue acusado de intento de asesinato, posesión de un arma blanca en un lugar público y amenazas de muerte. La víctima, un hombre de unos 40 años, permanece hospitalizada en estado grave con severas lesiones en el rostro, la espalda y los ojos. Durante los disturbios, un autobús y varios automóviles fueron calcinados, mientras que los habitantes de un edificio incendiado tuvieron que ser evacuados.
2: I am originally from the Democratic Republic of Congo.
1: Soy originario de la República Democrática del Congo. Llegué aquí en 2013. Vivo en esta calle desde hace casi 10 años. Nunca hemos tenido ningún problema, pero ver esto hoy es una situación impactante. Es muy triste, esto nunca va a acabar. Es solo otra excusa para venir y destrozarlo todo. No son más que matones, de verdad. Eso es todo. La primera ministra norirlandesa, Michelle O'Neill, calificó de cobardía repugnante los ataques contra viviendas y llamó a la calma, mientras que el primer ministro británico, Keir Starmer, aseguró que la violencia durante las protestas fue completamente inaceptable.
0: El canciller alemán Friedrich Merz prometió continuar la colaboración franco-alemana en defensa tras criticar el fracaso del proyecto conjunto para desarrollar un caza europeo de sexta generación con participación española.
3: El canciller alemán Friedrich Merz prometió este miércoles continuar la colaboración franco-alemana en materia de defensa tras certificar el fracaso del proyecto conjunto para desarrollar un caza europeo de sexta generación. Una decisión que ha despertado inquietud en varias capitales europeas en pleno esfuerzo por reforzar la soberanía militar de la Unión Europea. Según explicó Merz, serán los ministros de Defensa de Alemania y Francia quienes elaboren la hoja de ruta para esta cooperación de cara al Consejo Ministerial que se celebrará en suelo germano el próximo mes de julio. Además, ambos gobiernos prevén presentar en esa reunión un plan de trabajo conjunto actualizado para impulsar la cooperación industrial en materia de defensa, uno de los pilares de la estrategia común entre Berlín y París. El canciller alemán quiso subrayar precisamente la importancia de esa colaboración bilateral después del fracaso del proyecto del caza de sexta generación.

0: La selección de Panamá afina los últimos preparativos para su debut en el Mundial 2026 con la voluntad de hacer historia y mejorar la actuación de Rusia 2018. A una semana del estreno previsto para el 17 de junio en Toronto, el extremo César Yanis resumió este miércoles el ánimo del vestuario panameño.
1: Bueno, sabemos que es un grupo complicado, un grupo difícil, pero queremos hacer historia, queremos hacer la cosa bien, queremos ser, no lo que pasó en el 2018, queremos llegar a más.
0: Tras la rueda de prensa con Yanis, los seleccionados se entrenaron en los campos de Norawat Saga Resort bajo la atenta mirada de Christensen y el resto del equipo técnico. El objetivo inmediato es Ghana, el más ambicioso, mejorar la actuación de 2018 y aspirar por primera vez a una ronda eliminatoria.
2: El árbitro somalí Omar Artan, cuya entrada fue denegada a Estados Unidos para el Mundial 2026, fue recibido como un héroe durante su regreso al país. Designado árbitro del año por la Confederación Africana de Fútbol en 2025, Artan debía ser el primer somalí en dirigir durante una Copa del Mundo. A su llegada a Mogadiscio, prometió que estará en la próxima edición del torneo, en 2030. Debemos luchar por nuestro país y defenderlo, nunca debemos desanimarnos. Los jóvenes no deben perder la esperanza. Sigo dispuesto a continuar mi camino a pesar de estas dificultades. En una entrevista con el New York Times, el árbitro de 34 años dijo que fue interrogado durante 11 horas antes de que lo llevaran a una celda de detención, donde fue retenido varias horas antes de ser embarcado en un vuelo de regreso a Estambul, sin que los agentes le informaran de los motivos por los que se le prohibía la entrada a Estados Unidos. Más tarde, un portavoz del Departamento de Estado aseguró a AFP que Artan es sospechoso de estar vinculado a presuntos miembros de organizaciones terroristas, lo que inhabilita al viajero para ser admitido en el país. Somalia es uno de los numerosos países cuyos ciudadanos están afectados por una prohibición de viajar a Estados Unidos impuesta por la administración de Donald Trump. Sus extraordinarias capacidades no pueden verse frenadas por la denegación de la entrada a un país. Este no es su último mundial. Esperamos que se convierta en el mejor árbitro del mundo, ya que ahora es el mejor árbitro de África. Ante la indignación internacional causada por este caso, la FIFA declaró que no podía intervenir en los procedimientos de inmigración de los países anfitriones.
3: Otra pausa, ya volvemos. Cuando regresemos el viernes, finaliza el periodo para presentar objeciones a la ley de lavado de dinero. Además, Aerolínea Saudita inicia operaciones en medio de la guerra de Medio Oriente.
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0: Arabia Saudita lanzó su segunda aerolínea nacional después de meses de retraso en medio del revuelo económico provocado por la guerra en Medio Oriente y la dura competencia de empresas más establecidas del Golfo.
1: Arabia Saudita lanzó el miércoles su segunda aerolínea nacional, Riyadh Air. El lanzamiento, programado originalmente para 2025, fue aplazado por atrasos en la entrega de aviones de Boeing, que ha sufrido una serie de problemas de manufactura y seguridad los últimos años. También se da después de los ataques de Irán, que ha lanzado miles de drones y misiles a sus vecinos del Golfo, incluyendo sus aeropuertos, creando incertidumbre económica en la acaudalada región petrolera. Esto es realmente emocionante, es la culminación de 4 años de preparación. Arabia Saudita también está construyendo un nuevo aeropuerto en Riyadh, con una capacidad prevista de 120 millones de pasajeros anuales para 2030. El país espera convertir la capital en un centro global de vuelos que rivalice con Dubái, el más concurrido del mundo en cuanto a pasajeros internacionales. Se trata de un nuevo proyecto saudita para reducir su dependencia económica del crudo, con el que busca impulsar el crecimiento del Producto Interno Bruto no petrolero en más de 20 mil millones de dólares.

0: La Comisión Permanente del Congreso recordó que el próximo viernes vence el plazo para presentar objeciones a la recién aprobada ley contra el lavado de dinero.
1: El Congreso de la República informó que el Decreto 15-2026, Ley Integral para la Prevención y Represión del Lavado de Dinero u Otros Activos y del Financiamiento del Terrorismo, se encuentra actualmente en la fase de presentación de objeciones, uno de los últimos pasos dentro del proceso legislativo previo a su entrada en vigencia. De acuerdo con el organismo legislativo, este periodo concluirá el próximo viernes 12 de junio. En caso de que no se presenten objeciones por parte de los diputados dentro del plazo establecido, la normativa será remitida al organismo ejecutivo para continuar con el trámite correspondiente de sanción y promulgación. La legislación ha generado debate en distintos sectores desde su aprobación en el Congreso, mientras autoridades y organismos vinculados a la prevención del lavado de dinero consideran que la norma fortalece los mecanismos de control y cumplimiento de estándares internacionales. Algunas organizaciones profesionales han expresado preocupación por los alcances de ciertas disposiciones. Entre ellas figura el Colegio de Abogados y Notarios de Guatemala, que recientemente anunció acciones legales contra varios artículos del decreto al considerar que podrían afectar el ejercicio profesional de abogados y notarios, especialmente por las nuevas obligaciones de reporte, registro y control establecidas para determinadas actividades. Para Nuevo Mundo Noticias, Werner Álvarez.
0: El Colegio de Abogados anunció que accionará en contra de algunos artículos de la recién aprobada Ley contra el Lavado de Dinero por considerar que se afecta la función profesional de los abogados y notarios, quienes pueden ser sancionados por la nueva normativa.
1: El Colegio de Abogados y Notarios de Guatemala anunció que promoverá acciones legales contra varios artículos del Decreto 15-2026, reformas a la ley contra el lavado de dinero u otros activos, al considerar que algunas disposiciones podrían afectar el ejercicio de la profesión jurídica y notarial. A través de un comunicado, la entidad señaló que la Comisión de Economía y Comercio Exterior del Congreso no incorporó las observaciones técnicas y jurídicas que el gremio presentó el pasado 27 de enero del presente año durante el análisis de la iniciativa. La organización profesional aclaró que respalda los esfuerzos del Estado para combatir el lavado de dinero, la corrupción y la delincuencia organizada, así como el cumplimiento de los compromisos internacionales asumidos por Guatemala. Sin embargo, manifestó preocupación porque la nueva legislación incorpora a los notarios como sujetos obligados en determinadas operaciones vinculadas con bienes inmuebles, constitución de sociedades, administración de personas jurídicas, manejo de fondos y compraventa de participaciones societarias. De acuerdo con el pronunciamiento, estas disposiciones implican nuevas obligaciones relacionadas con registros, conservación de documentación, análisis de operaciones y reportes ante la Intendencia de Verificación Especial IVE, lo que transformaría significativamente la práctica notarial. El CAN sostiene que algunas normas podrían generar incertidumbre jurídica, cargas administrativas desproporcionadas y eventuales conflictos con el secreto profesional y el derecho de defensa. Además, el colegio expresó especial preocupación por el régimen sancionatorio contemplado en la ley, debido a que establece multas administrativas de considerable magnitud. Tras la entrada en vigor de la normativa, el CANG adelantó que recurrirá a las vías legales correspondientes para impugnar los artículos que considera lesivos para el ejercicio profesional. Para Nuevo Mundo Noticias, Werner Álvarez.
0: Solo 3 de cada 10 vehículos han pagado el impuesto de circulación. Más de 4 millones de automotores aún están pendientes. La fecha límite para cancelar sin multas ni intereses vence el 31 de julio.
2: En conferencia de prensa, la Superintendencia de Administración Tributaria reveló que solo 3 de cada 10 vehículos reportan el pago del impuesto sobre circulación, es decir, 2.2 millones. El resto está pendiente, el 33.15% del total del parque vehicular. De igual forma, mencionaron que actualmente el parque vehicular es de 6.675.706 vehículos. La fecha límite de pago sin multas, sin intereses, es el 31 de julio, según lo dio a conocer Werner Ovalle, jefe de la Superintendencia de Administración Tributaria.
3: Creo que es una pregunta que frecuentemente hacen los medios de comunicación. Hemos puesto aquí alguna información. Hoy el parque vehicular es de 6.675.706. Son más de 6 millones de vehículos que están circulando y al día de hoy, y actualizando la información al día 9 de junio del 2026, de una meta de 1.495.13 millones de meta de recaudación sobre el impuesto sobre circulación de vehículos, hemos recaudado 573.49 millones, lo cual representa un 38.40 del cumplimiento de esta meta de recaudación. A esto creo que es importante mencionar que de esta cantidad de vehículos que están vigentes, 2.2 millones de vehículos ya pagaron su impuesto de circulación, así que quiero aprovechar este espacio para agradecer a todos aquellos contribuyentes que han cumplido en tiempo con el pago del impuesto sobre circulación de vehículos, ya que esto contribuye directamente al desarrollo del país.
2: Para Nuevo Mundo Noticias, Ángel Vázquez.
0: La SAT informó que el 78% de las gestiones en sus puntos de atención corresponden al registro fiscal de vehículos. Además, reportó más de 472 mil vehículos inscritos bajo la modernización digital y anunció nuevos procesos para agilizar trámites.
2: En conferencia de prensa, el superintendente de Administración Tributaria, Werner Ovalle, dio a conocer las acciones para la emisión y reposición de distintivos de vehículos a través del nuevo registro fiscal de vehículos. De las gestiones en puntos de atención, indicó que el 78% de gestiones corresponde al registro fiscal de vehículos, siendo más de 1.3 millones de atenciones. De agosto del 2025 a mayo del presente año se han inscrito 472.046 nuevos vehículos bajo la fase 1 de modernización digital. Explicó que esto cada año va aumentando y la utilización de los contribuyentes se ha observado a través de esta plataforma.
3: Realizadas con vehículos terrestres. De esa cuenta, estos son los primeros resultados de los cuales quisiera compartir con los medios de comunicación. De agosto a mayo, ustedes pueden ver cómo se han inscrito 472.046 vehículos nuevos. Esto como parte de esa fase número uno, que como ustedes pueden ver las gráficas, en el mes de septiembre y octubre fue un proceso gradual de transición y que a partir de noviembre a la fecha pues oscila entre el 94 al 99% la cantidad de inscripciones que se realizan a través de esta nueva metodología y nuevas herramientas que hemos puesto al servicio de los contribuyentes. Para esto, ustedes pueden ver acá, estamos hoy lanzando lo que es la fase 2 de esta modernización del registro fiscal de vehículos. Hoy estamos lanzando lo que es la inscripción de vehículos usados y la reposición de distintivos como una fase 2. Y en la fase 3, pues, estamos proyectando al mes de diciembre el poder estar finalizando con parte de estos procesos, que es el traspaso, las modificaciones y todo el proceso de activación y activación. Para esto, creo que es importante resaltar algunos datos durante el 2025 para que ustedes sepan el total de inscripciones que tenemos en la administración tributaria. Vehículos nuevos, 540.668, que representan un 74%, y por eso fue que aquí fue donde iniciamos la fase 1 de esta modernización del registro fiscal de vehículos, y ya en esta fase 2 estamos atendiendo lo que son vehículos usados, que representan un 26% en total.
2: El jefe de la Superintendencia de Administración Tributaria explicó que es fundamental que todas las personas se apeguen a esta nueva plataforma, ya que al concluir el presente año se tendrán diversos procesos que se realizan en cuanto a tema de vehículos y así facilitar las documentaciones que se deben presentar, algunas de forma presencial o bien engorrosas, que han llevado tiempo a los contribuyentes. Ahora se está facilitando estos trámites a través de dicha plataforma. Para Nuevo Mundo Noticias, Ángel Vázquez.
0: Otra pausa, ya volvemos. Cuando regresemos, circuito de cámaras de seguridad desmantelado por la policía en la zona 18 era controlado por pandilleros desde la prisión.
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0: Investigadores de la Policía Nacional Civil determinaron que un circuito de cámaras de vigilancia que desmanteló en la zona 18 era controlado por pandilleros desde la prisión.
1: Las investigaciones sobre el reciente desmantelamiento de un circuito clandestino de cámaras de videovigilancia en la zona 18 han revelado nuevos hallazgos. La Policía Nacional Civil informó que el sistema era controlado por integrantes de estructuras criminales que operaban desde un centro carcelario, desde donde monitoreaban los movimientos de vecinos, autoridades y fuerzas de seguridad en distintos sectores de esa área de la capital. De acuerdo con las pesquisas, las cámaras habían sido instaladas estratégicamente en postes para mantener vigilancia permanente sobre calles y accesos considerados de interés para grupos pandilleriles. La información obtenida a través de estos dispositivos era utilizada para alertar sobre la presencia de patrullas policiales, entre otros operativos. Las autoridades señalaron que la red formaba parte de un sistema de vigilancia criminal utilizado para fortalecer el control territorial de las pandillas y facilitar la coordinación de actividades ilícitas. Las investigaciones permitieron establecer que las imágenes y datos captados eran supervisados por privados de libertad que continuaban ejerciendo influencia sobre miembros activos de las pandillas. El hallazgo se produjo durante operativos desarrollados por unidades especializadas de la policía en la zona 18, donde fueron retiradas varias cámaras y equipos asociados al sistema. Para Nuevo Mundo Noticias, Werner Álvarez.
0: Del 7 al 19 de julio se realizará una nueva edición de FILWA dedicada a la Premio Nobel de la Paz Rigoberta Menchú. Alemania será el país invitado y se desarrollarán más de 600 actividades culturales.
2: La Asociación Gremial de Editores de Guatemala y el Ministerio de Cultura y Deportes dieron luz verde a las celebraciones en pro de la lectura en Guatemala bajo el lema «Vamos por un país, lectores». El evento se llevará a cabo del 7 al 19 de julio en Forum Majadas. La edición de este año está dedicada a la doctora Rigoberta Menchú Tum, Premio Nobel de la Paz, y Alemania es el país invitado de honor. Más de 667 actividades culturales, 159 stands, la participación de destacados autores nacionales e internacionales, también espacios para la niñez y una amplia agenda literaria y artística dará vida a FILWA 2026. Cabe mencionar que FILWA se ha consolidado como el evento cultural más importante de Guatemala y reúne a los distintos actores que conforman el ecosistema de libros, autores, editores, impresores, librerías, bibliotecas y, por supuesto, lectores. De esta manera también lo dio a conocer César Medina, presidente de la Asociación Gremial de Editores de Guatemala, enfatizando que reafirman el compromiso con el fortalecimiento de los ecosistemas culturales del país y con la promoción del acceso al libro y la lectura como derechos culturales de toda la población. Cabe mencionar que Guatemala y Alemania comparten muchos años de historia entretejida, familias, proyectos, ideas y sueños. FILWA 2026 es la oportunidad de celebrar eso en voz alta, con libros, con música y con conversaciones que no necesitan pasaporte, según indicaron autoridades de este evento. Dentro de varias actividades se tendrán en esta feria, Dentro de esto, realidad virtual, gafas de inmersión con imágenes de Alemania, paisajes, caudales patrimoniales, para quienes nunca han visitado el país. También la transmisión de los partidos de la Copa Mundial de la FIFA en el pabellón y la sesión de DJ, noche musical y noches de cine. Para Nuevo Mundo Noticias, Ángel Vázquez.

0: Unos 18.000 elementos estatales y federales, así como robots, resguardarán a las selecciones, afición, turistas y directivos que asistirán a los cuatro partidos mundialistas en la sede de Guadalajara. Con esto le ponemos punto final a nuestro informativo.
1: La ciudad mexicana de Guadalajara desplegará un amplio operativo de seguridad para resguardar los partidos del Mundial 2026 que se disputarán en esa sede. Más de 18.000 elementos federales, estatales y privados participarán en las labores de vigilancia para proteger a selecciones, aficionados, turistas y directivos durante los encuentros mundialistas. El secretario de Seguridad Pública de Jalisco, Juan Pablo Hernández, informó que el operativo incluirá tecnología especializada como robots humanoides, perros entrenados para detectar explosivos, radares y pistolas antidrones. Asimismo, el secretario anunció el uso de centros de comando móviles para monitorear en tiempo real la seguridad en distintos puntos de la ciudad y reforzar la coordinación durante el torneo.
2: Tenemos varias plataformas de consulta. En caso de que tengamos alguna persona con alguna cédula de búsqueda, alguna ficha de búsqueda por desaparición, también tenemos plataformas de detenidos, de personas que cuenten con algún mandamiento judicial, y también tenemos plataformas que están interconectadas con plataformas de otros países en las que pudiéramos darnos cuenta en caso de que tengan alguna alerta roja por Interpol.
1: Además, policías municipales y estatales recibieron capacitación de organismos internacionales y fuerzas de seguridad de países como España, Colombia, Francia y Argentina, así como del FBI estadounidense en temas relacionados con explosivos, control de multitudes y operaciones de alto impacto. La vigilancia se concentrará en los alrededores del Estadio Guadalajara, hoteles, zonas turísticas y espacios destinados al FIFA Fan Fest, donde se espera una gran presencia de aficionados internacionales. Candelario Hernández, comisario en jefe de la policía de Zapopan, también anunció la instalación de un juzgado itinerante y personal de fiscalía en las inmediaciones del estadio.
3: Para la puesta a disposición o la pronta puesta a disposición de personas que antes, durante o posterior al evento incurran en alguna actitud impropia en lo que es el evento o incluso en algún delito también.
1: Guadalajara será sede de cuatro partidos de la fase de grupos del Mundial, entre ellos el encuentro entre México y Corea del Sur, además del duelo entre Uruguay y España.
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0: Las 0 horas, 17 minutos.
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0: Las 0 horas. 30 minutos.
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0: La una, 2 minutos.
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0: La una, 15 minutos.
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0: ¿Bueno?
1: Sí, sí, Talía, ¿hablas tú?
0: Sí, ¿quién habla?
1: Eric, ¿cómo estás?
0: Bien, ¿y tú?
1: Oye, pues hoy hay una función muy buena. Quería ver si querías ir al cine.
0: ¿Ahorita?
1: Pues, es a las 8.
0: Es que me da pena.
1: ¿Pero por qué?
0: Pues porque hace mucho no te veo.
1: Yo tampoco, pero vamos, ¿no?
0: No sé, déjame ver.
1: ¿Qué tienes que ver?
0: Tengo que ver, pues, pedir permiso.
1: ¿Y a quién pídele permiso?
0: Es que ahorita no está mi mamá.
1: Entonces, ¿me hablas o te hablo al rato?
0: No, háblame al rato.
1: Okay.
0: Oye, pero no me cuelgues.
1: ¿Por qué no?

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1: Las dos. Un minuto.
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0: Las 2, 18 minutos.
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0: Las 2:32.
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1: ¡Ay! Las 3. 3 minutos.
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0: Las 3:16 minutos.
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0: Las 3, 31 minutos.
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0: Las 4, 16 minutos.
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Las 4, 33 minutos. 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

0: Las 5, 30 minutos.
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1: Cinco de la mañana con 39 minutos. Muy buenos días. Tenga usted una muy buena mañana. Bienvenidos a este resumen informativo de hoy, jueves 11 de junio del 2026. Le estaremos informando de lo más importante acontecido a nivel nacional. Bienvenidos.
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0: Pese a degradación de tormenta tropical, Cristina Conred mantiene recomendaciones por lluvias en el país. El Ministerio de Educación descarta suspensión de clases a nivel nacional por condiciones del clima. Proyecciones de recaudación de la SAT para el 2027 es del 130.956 millones de quetzales. El Ministerio de Salud finalizó la Semana Nacional de Vacunación con inmunización de 200.000 personas en el país. En el plano internacional, el presidente Donald Trump advierte a Irán que pagará el precio por tardar demasiado en negociar. La presidenta Claudia Sheinbaum dice que está todo bajo control en México para la inauguración del Mundial. En el plano deportivo, Panamá entra en la recta final de su preparación soñada por competición histórica en el Mundial.
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0: De la mañana con 41 minutos. Tenga usted una muy buena mañana. Bienvenidos a este resumen informativo. La tormenta tropical Cristina se degradó a depresión y continúa su trayectoria a El Salvador. Sin embargo, la Conred mantiene las recomendaciones a la población del país porque las lluvias continúan.
2: El Instituto Nacional de Sismología, Vulcanología, Meteorología e Hidrología Insibume confirmó que la tormenta tropical Cristina, que se desplaza en la región centroamericana, se degradó a depresión tropical. Además, señalaron que continúa con rumbo hacia El Salvador. Sin embargo, las lluvias persistirán en los próximos dos días, según indicó Valeria Urizar, vocera de la Conred.
3: De acuerdo con el Boletín Meteorológico Especial 11-2026 del Insibume, la tormenta tropical Cristina se ha degradado a depresión tropical, con un movimiento estacionario y una posible trayectoria hacia El Salvador, la cual afectará al territorio nacional como un sistema de baja presión. Se esperan abundantes lluvias del miércoles al viernes, especialmente en las regiones de Valles de Oriente, Boca Costa, Pacífico, Altiplano Central y Occidente. Ante este pronóstico, la Secretaría Ejecutiva de la Conred recomienda a la población en general no cruzar ríos crecidos ni calles inundadas, no cruzar cauces por el descenso de lajares en la cadena volcánica, identificar rutas de evacuación y zonas seguras, tener lista y a la mano la mochila de las 72 horas, revisar y activar el plan familiar de respuesta, seguir las indicaciones de las autoridades locales y mantenerse informados a través de medios oficiales. También se recomienda a las autoridades nacionales, departamentales y municipales fortalecer el monitoreo de áreas susceptibles a deslizamientos e inundaciones, fortalecer la difusión de información preventiva sobre riesgos asociados al incremento de los niveles de ríos, inundaciones y deslizamientos, verificar y socializar los planes de respuesta, rutas de evacuación y zonas seguras, coordinar acciones de prevención, preparación y respuesta con las instituciones que integran el sistema Conred, atender las recomendaciones brindadas por los delegados departamentales de la Secretaría Ejecutiva de la Conred por los posibles efectos en el país.
2: Hizo un llamado a los guatemaltecos para que de manera constante estén atentos a las redes sociales del Insibume y Conred, ya que se estarán emitiendo los boletines correspondientes en cuanto al clima. Para Nuevo Mundo Noticias, Ángel Vázquez.
0: 5 de la mañana con 44 minutos, la Dirección Departamental de Educación de Chimaltenango mantiene la suspensión de clases en escuelas de San Pedro y Yepocapa como resultado de las lluvias y saturación del suelo.
4: La Policía Nacional Civil anunció la implementación de un plan estratégico de seguridad y prevención vial a nivel nacional con motivo de las celebraciones por el Mundial del Fútbol 2026, con el objetivo de prevenir incidentes, fortalecer la seguridad ciudadana y garantizar el cumplimiento de la ley. Según informó la institución, una de las principales medidas será la instalación de puestos de control de alcoholemia en puntos estratégicos y zonas de alta afluencia de personas.
5: Durante el Mundial, la Policía Nacional Civil fortalecerá los operativos de seguridad en todo el país para proteger la vida y la integridad de todos los guatemaltecos. Se implementarán controles de alcoholemia, operativos de inspección en establecimientos y acciones de protección a la niñez y adolescencia. Cero tolerancia al alcohol al volante. Cero tolerancia a la venta de licor a menores de edad. Cero tolerancia a la exposición de niños y adolescentes a situaciones de riesgo. La emoción del fútbol se vive con responsabilidad. Un partido puede durar 90 minutos, pero las consecuencias de una imprudencia puede durar toda la vida.
4: El dispositivo también contempla acciones especiales y el apoyo de miles de agentes de distintas comisarías que realizarán patrullajes preventivos a pie, en motocicletas y autopatrullas en áreas comerciales, centros recreativos, restaurantes, bares y otros espacios de concentración pública. Para Nuevo Mundo Noticias, Werner Álvarez.
0: 5:45 a.m. Continuamos con más información. La tormenta tropical Cristina, pese a degradarse a depresión y desviar su trayectoria a El Salvador, ha provocado lluvias y daños en distintas regiones del país, las cuales han sido atendidas por el personal de la CONRED.
4: Las autoridades detallaron que Cristina continúa ocasionando incidentes en departamentos cercanos a la frontera con El Salvador, pese a que el fenómeno ciclónico se encuentra a más de 200 kilómetros de distancia. Según estimaciones de CONRED, en las últimas horas se han atendido 30 emergencias, derivado al aumento de lluvias que se han intensificado a su paso en el territorio nacional, pese a que la tormenta no ha ingresado en su totalidad. Valeria Urizar dio más detalles sobre las emergencias cubiertas.
3: Se atendieron un total de 30 emergencias. 6 en Guatemala, 4 en Quiché y Zacatepeques, 3 en Santa Rosa y Jutiapa, 2 en Escuintla y Huehuetenango y 1 en los departamentos de Alta Verapaz, Baja Verapaz, Chiquimula, Jalapa y Quetzaltenango. Le recomendamos a la población que se mantenga informada a través de los medios oficiales para conocer el desarrollo de la tormenta tropical Cristina.
4: Algunos departamentos se han visto sumamente afectados, tal es el caso del sector La Choricera en la aldea Los Esclavos Santa Rosa, donde las lluvias generaron fuertes correntadas que causaron inundaciones en varias viviendas del sector. El agua ingresó a los hogares en cuestión de minutos, afectando pertenencias y a decenas de vecinos. Otro departamento afectado ha sido Jutiapa y las costas del Pacífico. Para Nuevo Mundo Noticias, Werner Álvarez.
6: El clima lluvioso en el territorio guatemalteco se podría prolongar hasta el viernes, según el Boletín Meteorológico Especial número 10 del INSIBUME. En torno a este tema, la Secretaría Ejecutiva de la CONRED informó que, de acuerdo con la información, la tormenta tropical Cristina actualmente se encuentra a una distancia de Jutiapa. Debido a su cercanía, se pronostica un incremento de lluvias en varias regiones. De esta manera lo dio a conocer Valeria Urizar, vocera de CONRED.
7: Debido a su cercanía, se pronostica incremento de lluvias, especialmente en las regiones de Valles de Oriente, Boca Costa, Pacífico, Altiplano Central y Occidente. Cristina mantiene trayecto hacia El Salvador y podría debilitarse al tocar tierra. Ante estas condiciones, la Secretaría Ejecutiva de la CONRED recomienda a la población en general no cruzar ríos crecidos ni calles inundadas, no cruzar cauces por el descenso de lajares en la cadena volcánica, identificar rutas de evacuación y zonas seguras, tener lista la mochila de las 72 horas, revisar y activar el plan familiar de respuesta, seguir las indicaciones de las autoridades locales y mantenerse informados a través de medios oficiales. Por otro lado, se recomienda a las autoridades nacionales, departamentales y municipales, primero fortalecer el monitoreo de áreas susceptibles a deslizamientos e inundaciones, fortalecer la difusión de información preventiva sobre riesgos asociados al incremento de los niveles de ríos, inundaciones y también deslizamientos, verificar y socializar los planes de respuesta, rutas de evacuación y zonas seguras, coordinar acciones de prevención, preparación y respuesta con las instituciones que integran el sistema CONRED. Atender las recomendaciones brindadas por los delegados departamentales de la Secretaría Ejecutiva de la CONRED por los posibles efectos en el país y mantenerse informados a través de fuentes oficiales como CONRED e ISIMUME.
6: Valeria Urizar también indicó que se realiza el traslado de ayuda humanitaria a diferentes regiones del país en donde se han visto afectados varios pobladores. Sin embargo, explicó que se mantiene el recurso a nivel nacional en diferentes bodegas para trasladar la ayuda humanitaria que se pueda requerir para las próximas horas. Para Nuevo Mundo Noticias, Ángel Vázquez.
0: 5:49 a.m. Tenemos más información a nivel nacional. En la playa pública del puerto de Iztapan, Escuintla, la CONRED reporta la destrucción de chalets y daños al tendido eléctrico ante el incremento de las olas, por lo que recomienda precaución a los habitantes.
6: Debido a las lluvias prolongadas y altas olas que se registraron en varias playas del país, la Coordinadora Nacional para la Reducción de Desastres CONRED informó que varios inmuebles que eran utilizados como chalets fueron destruidos por el fuerte oleaje registrado en la playa pública de la aldea Atitancito en el municipio de Itzapa, en Escuintla. Según reportó la Coordinadora Nacional para la Reducción de Desastres, fue realizada una visita de campo debido a los daños estructurales reportados en las casas de descanso debido al constante aumento de las olas en la región. Ante esto, la CONRED confirmó que en total fueron identificadas 15 casas con daños, por lo que distintas instituciones se conforman al sistema CONRED, se encuentran realizando acciones de respuesta ante la emergencia. Las autoridades también resaltaron que recomiendan alejarse de la orilla de la playa y que actualmente ya se coordinó con la empresa eléctrica correspondiente por el tendido eléctrico y postes dañados por la zona. Este reporte de la CONRED fue brindado luego de varios medios de comunicación locales informaran y compartieran imágenes de algunas casas de descanso destruidas por la fuerza del mar debido a las fuertes olas. Sin embargo, la CONRED mantiene un monitoreo constante en estas zonas, ya que en otras playas también las olas han sido altas y han salido de su cauce, llegando hacia calles y avenidas de algunos departamentos. Para Nuevo Mundo Noticias, Ángel Vázquez.
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8: Cuando Yuri Betancourt vuelve del trabajo a su casa en La Habana, comienza su segunda jornada. Debe ocuparse de su madre.
9: Mamá, llegué.
8: El día a día del técnico de sonido gira alrededor de su madre Aileen. Desde hace 3 años juntos enfrentan una situación que cambió por completo sus vidas.
10: Por no tener pastillas para los medicamentos de la presión y con estrés de ir a la farmacia a hacer cola, más todo lo que pasaba aquí y todas las carencias. Y un buen día por la mañana me dio un derrame cerebral.
8: Desde entonces Aileen necesita asistencia permanente. Su hija emigró a España y a falta de apoyo profesional, Yuri se encarga del hogar y del cuidado cotidiano. Incluso la ayuda con los ejercicios de fisioterapia. Aprendió a hacerlos con tutoriales en YouTube. Desde comienzos de año a esa rutina se suma una preocupación constante. ¿Cuándo llegará el próximo apagón?
9: No hay corriente, no hay luz. ¿Usted se imagina estar aquí con este calor, sin corriente, sin agua? ¿Qué cocino? ¿Qué hago? ¿Qué invento? ¿Cómo lo ayudo para que sea más feliz? Entonces uno tiene que sacar de donde no hay para seguir en el día a día.
8: Cuba atraviesa una de las crisis energéticas más severas de las últimas décadas. La isla importa más de la mitad del combustible que necesita. Tras un breve alivio por la llegada del crudo ruso en La Habana, los apagones vuelven a superar las 20 horas diarias. Para el ex diplomático y politólogo cubano Carlos Alzugaray, las responsabilidades son compartidas.
11: Es una combinación de los dos factores: el bloqueo de combustible que Estados Unidos ha impuesto a Cuba y desatención por parte del gobierno cubano, que no previó que tenía que buscar fuentes alternativas de energía y que la principal, por supuesto, es el sol.
8: Mientras los vehículos eléctricos ya ganan las calles, también crece la demanda de energía solar en hogares y negocios. Hasta hace 2 años, Juan Pablo y José Carlos programaban páginas web. Hoy instalan paneles en los techos de La Habana para Ingenius, una joven empresa cubana. Para ellos es una apuesta de futuro.
12: Sí, va a haber una transición muy pausada que sobre todo el sector privado, pues sí, ayudará mucho en ese sentido.
8: Sin embargo, por ahora una instalación básica puede costar hasta $5,000, una suma fuera del alcance de la mayoría de las familias cubanas.
13: Para el futuro espero realmente que sigan abaratándose los costos como está sucediendo ahora, dígase en batería, en paneles, y que sea realmente la solución efectiva al problema que hoy por hoy tiene Cuba de deficiencia energética.
8: Cuando cae la noche en Centro Habana, los vecinos pasan las horas sin electricidad en la calle buscando alivio al calor. En casa de Yuri, cada apagón obliga a reorganizar lo más básico.
9: No puedes conservar mucho los alimentos porque como no hay corriente, tienes que vivir al día. Ahora mismo me alumbro con esto, es aquí, es de pila, o sea, tengo que estar comprando pila constantemente, no es recargable.
8: Por unas horas, Yuri y su madre aprovechan la última luz que llega del generador del vecino. Una lucha constante para sobrevivir a la crisis.
14: El Bayfront Park, que alberga el Fan Fest en Miami, promete ser el corazón de la fiesta mundialista fuera de las canchas. Así luce hoy. Aún no abre sus puertas al público, pero ya tiene todo listo frente a la bahía. Pantallas gigantes, escenarios para conciertos y zonas interactivas en torno al mundial esperan a los aficionados que durante las próximas 3 semanas convertirán esta ciudad en una de las capitales del fútbol mundial.
15: Vamos a tener muchos artistas, más de 800 durante los 23 días. So hay algo para todos, para la familia, para el que quiere mirar el partido, el que quiere tomarse la foto para Instagram.
14: Más de 40.000 metros cuadrados fueron transformados para dar vida a este FanFest, que tiene capacidad para recibir hasta 30.000 personas al día. Y para combatir las altísimas temperaturas que por estos días alcanzan hasta los 34 grados Celsius, también fue instalado este centro de enfriamiento. La entrada al FanFest es gratuita, no se necesita registro previo. Todos los aficionados son bienvenidos. Por eso, las autoridades también están listas para garantizar la seguridad.
16: Te aseguro que vamos a tener oficiales en uniforme, algunos encubiertos. Vamos a usar toda la tecnología que esté a nuestro alcance.
14: Y es que Miami no solo albergará 7 partidos del Mundial, incluido el partido por el tercer puesto. También busca consolidarse como una de las sedes más importantes del torneo.
17: En lo que yo sé, estamos mejor que en otras ciudades porque todos quieren estar acá. Tenemos los partidos más populares del mundo.
18: Y empecé ya a entender la dimensión de lo que iba a ser Miami como anfitriona sede de la Copa del Mundo. Así que sorprendido por lo bonito que es, pero esperaba algo así.
14: Mientras los jugadores se preparan para saltar al campo, miles de aficionados ya tienen previsto visitar esta gran tribuna frente al mar. Desde aquí no se perderán detalle de lo que suceda en el Mundial.
19: Cristian Herrera, de 50 años, y su familia llegó pasada las 12 del mediodía a una casa en Cúcuta, norte de Santander. Mientras algunos integrantes de la familia de Cristian descendieron de la camioneta a pocos metros del lugar, desde una esquina, alias Demonio, señalado sicario según la policía, observó todos los movimientos de su víctima. Apenas Cristian se bajó de su vehículo, alias Demonio, en su moto, se acercó, apuntó y disparó contra el comunicador y huyó. Con este video, un grupo especial de la Fiscalía y la Policía en Cúcuta inició un barrido de las cámaras de seguridad, según el coronel Fabio Ojeda, comandante de la policía en la capital de Norte de Santander. Casi 72 horas después del ataque, la policía ya tenía en la mira las casas donde se escondían los asesinos.
20: El sicario pertenecería al grupo delincuencial denominado Familia P. Logramos la captura de los 3 primeros implicados en el homicidio del periodista Cristian Herrera. Un trabajo que llevó más de 400 horas para revisar los videos de vigilancia de los entornos donde ocurrió el homicidio. Se realizaron aproximadamente 40 horas de vigilancia y seguimiento sobre 4 inmuebles.
19: Alias Wilmer y alias Angélica, dos eslabones clave en el crimen, pues según los investigadores, los dos señalados cómplices aparecen en varios videos haciendo seguimientos, junto con alias Demonio, incluso en la propia casa del periodista y en los desplazamientos del comunicador días antes del ataque. Aseguran los investigadores que los criminales decidieron atacar a tiros al periodista el mismo día que sabían que Cristian estaba con su familia y no se movilizaba con su hombre de protección designado por el Estado. Aunque en los videos, en poder de la Fiscalía, se observa la huida del sicario, también se observa, explican los agentes, cuando en el taxi, alias Wilmer y alias Demonio en su moto, regresan al lugar de los hechos a confirmar el crimen.
20: Quienes realizaron las labores de planificación e inteligencia para el asesinato del periodista Cristian Herrera.
21: En el momento de las capturas, se realizaron el decomiso e incautación de 4 vehículos automotores. Dentro de ellos también encuentra un vehículo taxi y un vehículo que posiblemente pudo haber estado en el momento del atentado que fue utilizado por el sicario.
19: La Fiscalía continuará las audiencias para demostrar la presunta responsabilidad de los 3 detenidos en el crimen del periodista Cristian Herrera.
22: El mayor evento deportivo del mundo con precios que lo reflejan. El Mundial de 2026, que se celebrará en Estados Unidos, Canadá y México, se perfila como el más caro de la historia con diferencia. Las entradas para la final de julio en Nueva Jersey empiezan en más de $2,000 para los asientos más baratos, 4 veces más caras que las del Mundial de 2022 en Qatar. El presidente de la FIFA, Gianni Infantino, insiste en que los precios están justificados por la altísima demanda.
23: Llenaremos estadios de la NFL por todo Estados Unidos. Así que 60, 70, 80 mil personas.
22: Las mejores entradas para la final cuestan más de $32,000 cada una, y ese es solo el precio de la venta al público. Muchos acusan a la FIFA de llevar a cabo una cínica operación para hacer dinero. En anteriores Copas del Mundo, la organización obtenía la mayor parte de sus ingresos a través de los derechos de retransmisión, y las entradas se asignaban mediante sorteos organizados por entidades locales, vendiéndose a precios asequibles para los aficionados de a pie. Este año la FIFA ha asumido el control directo de la venta de entradas, adoptando el modelo estadounidense de precios dinámicos, que aumentan con la demanda. Mientras tanto, su sitio web de reventa, donde se pueden encontrar 4 entradas para la final en $2,3 millones cada una, se lleva una comisión del 15% sobre la reventa de entradas, tanto al comprador como al vendedor. El resultado, se prevé que la venta de entradas y los derechos de acogida alcancen más de $3,000 millones, lo que supone más de un tercio de los ingresos de la Copa del Mundo de la FIFA. Pero la estrategia podría resultar resultar contraproducente. Miles de entradas siguen sin venderse en diversas plataformas. Mientras tanto, Nueva York y Nueva Jersey han iniciado investigaciones oficiales contra la FIFA ante las acusaciones de inflar artificialmente los precios y engañar a los aficionados.
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0: actualizamos las 6:02 a.m. Le damos la bienvenida a nuestra primera emisión de noticias, El Independiente. Hoy estamos a jueves 11 de junio del 2026. Le estaremos informando de lo más importante acontecido a nivel nacional. Bienvenidos.
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2: El Instituto Nacional de Estadística revela que la canasta básica alimentaria aumentó 5 quetzales con 34 centavos al mes de mayo.
0: El INDE normalizó el 100% de los suministros eléctricos en Huehuetenango y Quiché tras los trabajos de reparación de la red regional.
2: De los 1.495 millones de quetzales en proyectos de recaudación por el pago del impuesto de circulación de la SAT, ha recibido 573 millones.
0: Pese a degradación de la tormenta tropical Cristina, la Conred mantiene en recomendaciones por lluvias en el país.
2: Ministerio de Educación descarta suspensión de clases a nivel nacional por condiciones climáticas.
0: Vicecanciller Eduardo Escobedo informó que la red consular está a disposición para centros de votaciones en el extranjero.
2: Circuito de cámaras de vigilancia desmantelado en zona 18 era controlado por pandilleros desde prisión.
0: Nos movemos al plano internacional. Manifestantes en Bolivia rechazan promulgación de la ley del estado de excepción.
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2: Un incremento superior a los 5 quetzales alcanzó a mayo pasado la canasta básica alimentaria en el país, en la que la urbana presenta 941 quetzales con 86 centavos y la rural llegó a los 726 quetzales, según lo revelado por el Instituto Nacional de Estadística.
8: Datos a mayo del Instituto Nacional de Estadística refleja un incremento de más de 940 quetzales en los gastos que deben hacer para adquirir la canasta básica alimentaria los guatemaltecos. Las cifras demuestran un incremento de más de 5 quetzales en un contexto donde el ritmo inflacionario anual se ubica en 2.86%, Para mayo, la canasta básica alimentaria urbana alcanzó un costo total por persona de 941 quetzales con 86 centavos, mientras que la canasta básica alimentaria rural alcanzó los 726 quetzales. Los resultados muestran que el costo de la canasta básica alimentaria continúa aumentando, aunque a un ritmo moderado, en el área urbana. La canasta básica alimentaria registró una variación mensual de 0.57%, al pasar de 936.52 quetzales en abril a 941.86 quetzales en mayo, haciendo una diferencia de 5 quetzales con 34 centavos. Por su parte, la canasta rural también reflejó incremento respecto al mes anterior. Entre los alimentos con mayor incremento mensual destacaron tanto en el área urbana como rural el almuerzo o cena simple, con un alza del 6.67%, seguido de la cebolla con 3.64%. En la ciudad también subió el apio en 3.57% y en el campo los bananos frescos en 1.88%. Por el lado de los descensos, el whisky lideró las caídas con menos 9.4% en ambos ámbitos, junto al tomate fresco menos 6.72% y pepinos a menos 3.67%. En el área urbana, mientras que en la rural, el repollo fresco bajó menos 5.85%. La canasta ampliada, que incluye bienes y servicios, se ubicó en 2.280.23 quetzales por persona en el área urbana y en 1.428.77 quetzales en el área rural. Para Nuevo Mundo Noticias, Ángel Vázquez.
0: 6 de la mañana con 8 minutos. De los 1.495 millones de quetzales estimados por la SAT de recaudación por el pago del impuesto de circulación de vehículos, han sido obtenidos hasta la fecha 573 millones, lo que significa el 38.40% de la meta.
9: Como consecuencia de la suspensión provisional que la Corte de Constitucionalidad le impuso al cobro obligatorio del sistema Marbex, la Municipalidad de Antigua Guatemala ha aprobado el reglamento del Servicio Municipal de Estacionamiento Seguro en la Vía Pública y Asistencia Vial. Las nuevas normas indican que el objetivo es velar por el servicio de estacionamiento seguro y asistencia vial en la vía pública del municipio, además de recibir asistencia mecánica y la cobertura de vigilancia por medio de las fuerzas de seguridad municipal. El pago de la tarifa regulada en este reglamento es de carácter estrictamente voluntario y aplicable únicamente para las personas que decidan estacionar sus vehículos en la vía pública. El pago constituye la contraprestación por el servicio de estacionamiento seguro y asistencia vial. Asimismo, la municipalidad ha hecho saber que no garantiza la reserva, disponibilidad ni asignación de un lugar específico, quedando el uso de los espacios sujeto al orden de la llegada de los usuarios. En cuanto a las tarifas, el reglamento establece que de lunes a jueves los vehículos particulares o comerciales con capacidad de hasta 7 pasajeros deberán cancelar 10 quetzales, mientras que las motocicletas pagarán 5 quetzales y los microbuses o transportes de capacidad de 8 a 15 pasajeros 20 quetzales. En cambio, para los días viernes, fines de semana, asuetos, festividades y Semana Santa, las tarifas aumentarán a 20 quetzales para vehículos particulares, 10 quetzales para motocicletas y 30 quetzales para microbuses. En cuanto a los métodos de pago, la comuna señaló que se podrán hacer por efectivo en la página web, mediante aplicación móvil municipal, tarjetas de crédito o débito, códigos QR y otras plataformas autorizadas. Por último, la municipalidad señaló que la asistencia vial finalizará a las 23 horas y 59 minutos del día en el cual se efectúe el pago. Nuevo Mundo Noticias, Diego Fong.
8: La Superintendencia de Administración Tributaria reveló que solo 3 de cada 10 vehículos reportan el pago del impuesto sobre circulación, es decir, 2.2 millones. El resto está pendiente, el 33.15% del total del parque vehicular. De igual forma, mencionaron que actualmente el parque vehicular es de 6.675.706 vehículos. La fecha límite de pagos sin multas, sin intereses, es el 31 de julio, según lo dio a conocer Werner Ovalle, jefe de la Superintendencia de Administración Tributaria.
10: Hoy el parque vehicular es de 6.675.706, son más de 6 millones de vehículos que están circulando, y actualizando la información al día 9 de junio del 2026, de una meta de 1.495.13 millones de meta de recaudación sobre el impuesto sobre circulación de vehículos, hemos recaudado 573.49 millones, lo cual representa un 38.40% del cumplimiento de esta meta de recaudación. A esto creo que es importante mencionar que de esta cantidad de vehículos que están vigentes, 2.2 millones de vehículos ya pagaron su impuesto de circulación. Así que quiero aprovechar este espacio para agradecer a todos aquellos contribuyentes que han cumplido en tiempo con el pago del impuesto sobre circulación de vehículos, ya que esto contribuye directamente al desarrollo del país.
11: Para Nuevo Mundo Noticias, Ángel Vázquez.
2: De agosto a mayo pasado han sido inscritos 472 mil vehículos nuevos a través del nuevo proceso de registro fiscal de vehículos. Esto lo informó el superintendente de Administración Tributaria, Werner Ovalle.
11: En conferencia de prensa, el superintendente de Administración Tributaria, Werner Ovalle, dio a conocer las acciones para la emisión y reposición de distintivos de vehículos a través del nuevo registro fiscal de vehículos. De las gestiones en puntos de atención, indicó que el 78% de gestiones corresponde a registro fiscal de vehículos, siendo más de 1.3 millones de atenciones. De agosto del 2025 a mayo del presente año, se han inscrito 472.046 nuevos vehículos bajo la fase 1 de modernización digital. Explicó que esto cada año va aumentando y la utilización de los contribuyentes se ha observado a través de esta plataforma.
10: Realizadas con vehículos terrestres. De esa cuenta, estos son los primeros resultados de los cuales quisiera compartir con los medios de comunicación. De agosto a mayo, ustedes pueden ver cómo se han inscrito 472.046 vehículos nuevos. Esto como parte de esa fase número uno, que como ustedes pueden ver las gráficas, en el mes de septiembre y octubre fue un proceso gradual de transición y que a partir de noviembre a la fecha pues oscila entre el 94 al 99% la cantidad de inscripciones que se realizan a través de esta nueva metodología y nuevas herramientas que hemos puesto al servicio de los contribuyentes. Para esto, ustedes pueden ver acá estamos hoy lanzando lo que es la fase 2 de esta modernización del registro fiscal de vehículos. Hoy estamos lanzando lo que es la inscripción de vehículos usados y la reposición de distintivos como una fase 2. Y en la fase 3, pues estamos proyectando al mes de diciembre el poder estar finalizando con parte de estos procesos, que es el traspaso, las modificaciones y todo el proceso de activación y activación. Para esto, creo que es importante resaltar algunos datos durante el 2025 para que ustedes sepan el total de inscripciones que tenemos en la administración tributaria. Vehículos nuevos, 540.668, que representan un 74%, y por eso fue que aquí fue donde iniciamos la fase 1 de esta modernización del registro fiscal de vehículos, y ya en esta fase 2 estamos atendiendo lo que son vehículos usados, que representan un 26% en total.
11: El jefe de la Superintendencia de Administración Tributaria explicó que es fundamental que todas las personas se apeguen a esta nueva plataforma, ya que al concluir el presente año se tendrán diversos procesos que se realizan en cuanto a tema de vehículos y así facilitar las documentaciones que se deben presentar, algunas de forma presencial o bien engorrosas que han llevado tiempo a los contribuyentes. Ahora se está facilitando estos trámites a través de dicha plataforma. Para Nuevo Mundo Noticias, Ángel Vázquez.
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0: De la mañana con 16 minutos. ¿Cómo se encuentra la movilidad vehicular en las principales rutas del país? Sammy Gómez de Provial que nos informa. Muy buenos días, bienvenido a Nuevo Mundo.
13: Muy buen día para cada uno de ustedes. Es un enorme gusto poder saludarles en esta oportunidad y brindarles la información más relevante del tránsito vehicular en las principales carreteras de nuestro país. Damos inicio por la ruta interamericana, la CA1 Occidente, sobre la cual no se reportan inconvenientes para transitar a esta hora de la mañana. Si usted utiliza la ruta nacional 14, que desciende del departamento de Chimaltenango hacia Escuintla, tome en cuenta que a esta hora se reporta un tráiler varado por desperfectos mecánicos a la altura del kilómetro 62, el cual ya afecta la movilidad vehicular en ambos sentidos. Si usted utiliza la ruta 180 que comunica los departamentos de Retaluleu con Quetzaltenango, tome en cuenta que a la altura del kilómetro 188 en jurisdicción de San Felipe Retaluleu, brigadas de Provial alternan el paso de vehículos debido a trabajos en carretera. Para los que utilizan la ruta CA2 Occidente que comunica el sector de Escuintla con Mazatenango y Tecunumán en el departamento de San Marcos, a la altura del kilómetro 63, brigadas de Provial atienden un hecho de tránsito en el cual se ve involucrado un vehículo de transporte pesado. Este se encuentra volcado en el lugar, obstruyendo el carril derecho con dirección hacia Occidente. Para los que transitan a la altura del kilómetro 132, en donde se encuentra ubicado el puente Brisas del Moca, tome en cuenta que en este sector se mantiene habilitado un carril reversible. Si usted a esta hora de la mañana se desplaza por lo que es la ruta al Pacífico, la CA9 Sur, tome en cuenta que a esta hora se reporta un tráiler varado por desperfectos mecánicos a la altura del kilómetro 13 aproximadamente, el cual afecta la movilidad vehicular con dirección hacia el norte. Para los que utilizan carretera a El Salvador, la CA1 Oriente, tome sus precauciones ya que a la altura del kilómetro 51.8 sobre el libramiento de Barberena, continúa habilitado un carril reversible. Para los que utilizan la ruta al Atlántico, la CA9 Norte, a esta hora de la mañana, brigadas de Provial brindan seguridad vial debido a un desprendimiento de rocas a la altura del kilómetro 35 en jurisdicción de San Antonio de la Paz, en el departamento del Progreso. Esta situación afecta la movilidad vehicular sobre el carril derecho con dirección hacia el norte, por lo cual le recomendamos transitar con mucha precaución. Tome en cuenta que a la altura del kilómetro 50 en jurisdicción de San Arate, en el departamento del Progreso, se reporta un derrumbe el cual afecta la movilidad vehicular con dirección hacia el sur. Por favor, transite con mucha precaución, ya que a esta hora se reporta tránsito lento en este sector. Finalmente, sobre lo que es la ruta CA13 que comunica los departamentos de Izabal con Petén, brigadas de Provial alternan el paso vehicular debido a trabajos en carretera a la altura del kilómetro 281 en San Antonio Cejal Livingston, por lo cual le recomendamos transitar con las precauciones necesarias. 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
3: Mañana con 20 minutos, continuamos con más información. Los controles de las cámaras de seguridad que fueron desmanteladas recientemente por la Policía Nacional Civil en la zona 18 capitalina eran controladas desde una prisión, revelan las investigaciones.
4: Las investigaciones sobre el reciente desmantelamiento de un circuito clandestino de cámaras de videovigilancia en la zona 18 han revelado nuevos hallazgos. La Policía Nacional Civil informó que el sistema era controlado por integrantes de estructuras criminales que operaban desde un centro carcelario, desde donde monitoreaban los movimientos de vecinos, autoridades y fuerzas de seguridad en distintos sectores de esa área de la capital. De acuerdo con las pesquisas, las cámaras habían sido instaladas estratégicamente en postes para mantener vigilancia permanente sobre calles y accesos considerados de interés para grupos pandilleriles. La información obtenida a través de estos dispositivos era utilizada para alertar sobre la presencia de patrullas policiales, entre otros operativos. Las autoridades señalaron que la red formaba parte de un sistema de vigilancia criminal utilizado para fortalecer el control territorial de las pandillas y facilitar la coordinación de actividades ilícitas. Las investigaciones permitieron establecer que las imágenes y datos captados eran supervisados por privados de libertad que continuaban ejerciendo influencia sobre miembros activos de las pandillas. El hallazgo se produjo durante operativos desarrollados por unidades especializadas de la policía en la zona 18, donde fueron retiradas varias cámaras y equipos asociados al sistema. Para Nuevo Mundo Noticias, Werner Álvarez.
5: 6 de la mañana con 22 minutos. El Ministerio de Salud Pública finalizó la semana de vacunación en el país con la aplicación de 83.746 dosis contra el sarampión y 116.302 dosis para prevenir a la población de otras enfermedades.
6: El Ministerio de Salud Pública y Asistencia Social junto a la Organización Panamericana de la Salud y Estados Miembro llevaron a cabo la Semana de la Vacunación de las Américas del 24 al 30 de mayo en todo el territorio nacional. Durante este periodo, la cartera de salud informó que aplicaron 83.746 dosis contra el sarampión y 116.302 dosis contra fiebre amarilla, hepatitis B, hexavalente, influenza, neumococo, SPR, SR, varicela y virus del papiloma humano. Las autoridades informaron que la inmunización es un eje esencial para la salud pública y cumplir las metas nacionales significa evitar retrocesos críticos. Durante toda esa semana se acercaron los servicios de salud mediante el personal debidamente identificado, quienes visitaron hogares, escuelas y comunidades. Asimismo, el 1 de junio, el portal de salud reportó 898.727 dosis aplicadas contra el sarampión, al igual que 6.764 casos confirmados, también 9.886 probables y 20 fallecidos. La Dirección Departamental de Redes Integradas de Servicios de Salud de Guatemala, Área Central, a través de los Centros de Salud Betania, Centroamérica, Zona 11 y la Clínica Periférica, El Amparo 2, realizaron jornadas comunitarias que facilitaron el acceso a la vacunación. Estas jornadas continuarán visitando diferentes departamentos y también barrios en la ciudad con el objetivo de poder inmunizar a todas las personas que lo requieran. Para Nuevo Mundo Noticias, Ángel Vázquez.
3: Con motivo del Mundial de Fútbol que arrancará este jueves, el Departamento de Tránsito de la Policía Nacional Civil anunció el incremento de operativos para detectar y sancionar a conductores en estado de ebriedad.
4: La Policía Nacional Civil anunció la implementación de un plan estratégico de seguridad y prevención vial a nivel nacional con motivo de las celebraciones por el Mundial del Fútbol 2026, con el objetivo de prevenir incidentes, fortalecer la seguridad ciudadana y garantizar el cumplimiento de la ley. Según informó la institución, una de las principales medidas será la instalación de puestos de control de alcoholemia en puntos estratégicos y zonas de alta afluencia de personas.
7: Durante el Mundial, la Policía Nacional Civil fortalecerá los operativos de seguridad en todo el país para proteger la vida y la integridad de todos los guatemaltecos. Se implementarán controles de alcoholemia, operativos de inspección en establecimientos y acciones de protección a la niñez y adolescencia. Cero tolerancia al alcohol al volante. Cero tolerancia a la venta de licor a menores de edad. cero tolerancia a la exposición

0: a situaciones de riesgo. La emoción del fútbol se vive con responsabilidad. Un partido puede durar 90 minutos, pero las consecuencias de una imprudencia puede durar toda la vida.
1: El dispositivo también contempla acciones especiales y el apoyo de miles de agentes de distintas comisarías que realizarán patrullajes preventivos a pie, en motocicletas y autopatrullas en áreas comerciales, centros recreativos, restaurantes, bares y otros espacios de concentración pública. Para Nuevo Mundo Noticias, Werner Álvarez.
2: 6 de la mañana con 26 minutos. Diputados de la bancada todos presentaron un amparo ante la Corte de Constitucionalidad en contra de los funcionarios de salud pública por la mora en la extensión de licencias y registros a empresas farmacéuticas para distribuir medicamentos en el país.
3: El Bloque Legislativo Todos, mediante el diputado Gustavo Cifuentes, presentó una acción de amparo ante la Corte de Constitucionalidad en contra de varios funcionarios del Ministerio de Salud Pública y Asistencia Social, debido a la falta de emisión de licencias y registros para diversas empresas farmacéuticas. Además, expuso que la acción fue tomada por la grave mora, evaluación y resolución de los expedientes y renovaciones de productos farmacéuticos, lo que genera abastecimientos de medicamentos en el país. Asimismo, advirtieron que algunos productos farmacéuticos corren peligro de vencer antes de ser distribuidos debido a los retrasos administrativos.
4: Quiero compartirles que desde el año 2024-25 y los 6 meses que van del año 2026, hay una cantidad increíble de solicitudes de las distintas farmacéuticas del país pidiendo que les autoricen sus licencias, productos que se encuentran en puertos y que están a punto de vencer, y a pesar de las reiteradas acciones que como bancada, como Congreso de la República, incluso algunas acciones de la Comisión de Salud, no ha habido una sola respuesta. La mora sigue creciendo, los productos están venciendo y las licencias no son aprobadas.
3: Cifuentes explicó que hay productos de insumos de cáncer de mama que están agotados en el país, que los hospitales carecen de ellos por la falta de aprobación de licencias por parte del Ministerio de Salud. Finalmente, enfatizó en que los productos están estancados en trámites burocráticos y que esperan que la CC pueda resolver en favor de los guatemaltecos para evitar la crisis de los centros de salud y encarecimiento de productos existentes. Nuevo Mundo Noticias, Diego Fong.
5: La red consular del país se encuentra en la capacidad de garantizar la votación de guatemaltecos en el extranjero. Esto lo afirmó el vicecanciller Eduardo Escobedo.
1: El viceministro de Relaciones Exteriores, Eduardo Escobedo, informó que la red consular de Guatemala en el extranjero está disponible para apoyar al Tribunal Supremo Electoral en la eventual instalación de centros de votación fuera del país, con el propósito de facilitar la participación de los guatemaltecos residentes en el exterior en futuros procesos electorales. El funcionario explicó que el Ministerio de Relaciones Exteriores mantiene disposición para coordinar con las autoridades electorales los aspectos logísticos y operativos que sean necesarios.
6: Del Tribunal Supremo Electoral, de lo que pueda requerirnos, y nosotros podremos evaluar cuáles son los... Nosotros estamos a disponibilidad del Tribunal Supremo Electoral en lo que pueda requerir de nosotros. Hemos puesto a la disponibilidad de la red consular y, por supuesto, a la evaluación y decisión de las autoridades del Tribunal Supremo Electoral.
1: Las declaraciones de Escobedo surgen en momentos en que continúan las discusiones sobre los mecanismos para fortalecer la participación política de los ciudadanos en el extranjero. Para Nuevo Mundo Noticias, Werner Álvarez.
2: 6 de la mañana con 29 minutos. De no recibir objeciones el próximo viernes, el Congreso de la República enviará al Ejecutivo la recién aprobada Ley contra el Lavado de Dinero u Otros Activos y Financiamiento del Terrorismo.
1: El Congreso de la República informó que el Decreto 15-2026, Ley Integral para la Prevención y Represión del Lavado de Dinero u Otros Activos y del Financiamiento del Terrorismo, se encuentra actualmente en la fase de presentación de objeciones, uno de los últimos pasos dentro del proceso legislativo previo a su entrada en vigencia. De acuerdo con el organismo legislativo, este periodo concluirá el próximo viernes 12 de junio. En caso de que no se presenten objeciones por parte de los diputados dentro del plazo establecido, la normativa será remitida al organismo ejecutivo para continuar con el trámite correspondiente de sanción y promulgación. La legislación ha generado debate en distintos sectores desde su aprobación en el Congreso, mientras autoridades y organismos vinculados a la prevención del lavado de dinero consideran que la norma fortalece los mecanismos de control y cumplimiento de estándares internacionales. Algunas organizaciones profesionales han expresado preocupación por los alcances de ciertas disposiciones. Entre ellas figura el Colegio de Abogados y Notarios de Guatemala, que recientemente anunció acciones legales contra varios artículos del decreto al considerar que podrían afectar el ejercicio profesional de abogados y notarios, especialmente por las nuevas obligaciones de reporte, registro y control establecidas para determinadas actividades. Para Nuevo Mundo Noticias, Werner Álvarez.
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8: Deportaciones y remesas, fenómenos inseparables. Los datos más recientes sobre migración y economía familiar deben ser observados con atención por las autoridades y por la sociedad guatemalteca. Por un lado, el número de deportaciones desde Estados Unidos registra un incremento en comparación con el mismo periodo del año pasado. Por el otro, las remesas familiares experimentaron en mayo una disminución leve, pero suficiente para encender señales de alerta en un país donde millones de hogares dependen de esos recursos para cubrir sus necesidades básicas. Aunque ambos fenómenos suelen analizarse de manera independiente, la realidad indica que forman parte de una misma ecuación. Las remesas son el resultado directo del esfuerzo de los migrantes guatemaltecos en el extranjero, especialmente en Estados Unidos, mientras que las deportaciones afectan precisamente a esa población que genera y envía dichos recursos. Ignorar esa relación sería perder de vista una parte importante del problema. Durante años, una porción considerable de deportaciones correspondía a personas detenidas poco después de cruzar la frontera. Sin embargo, la dinámica actual parece distinta. Una parte importante de quienes están siendo retornados ya se encontraba establecida dentro del territorio estadounidense, con meses o incluso años de residencia. En muchos casos, se trata de personas que ya habían logrado incorporarse al mercado laboral y que presumiblemente enviaban remesas de manera periódica a sus familias a Guatemala. Cada deportación de este tipo representa mucho más que el regreso forzado de un migrante. También implica la posible interrupción de una fuente de ingresos para un hogar guatemalteco. Detrás de cada transferencia mensual hay pagos de alimentación, educación, salud, vivienda y pequeños emprendimientos que dependen de ese dinero. Cuando el migrante pierde su empleo o es obligado a regresar al país, la capacidad de sostener esos envíos desaparece o se reduce considerablemente. Por ello, la disminución observada en mayo podría ser una advertencia temprana de una tendencia más amplia. Es cierto que un solo mes no permite establecer conclusiones definitivas y que las remesas han demostrado una notable resiliencia frente a crisis económicas, pandemias y cambios políticos. Sin embargo, también es cierto que un aumento sostenido de las deportaciones podría terminar reflejándose en los flujos de divisas que ingresan al país. La preocupación es legítima, porque las remesas se han convertido en uno de los principales motores de la economía nacional. Su peso en el consumo interno, en la estabilidad cambiaria y en la subsistencia de millones de personas es innegable. Cualquier alteración significativa en ese flujo tendría repercusiones económicas y sociales que irían mucho más allá de las estadísticas migratorias. El incremento de las deportaciones y la reducción de las remesas constituyen, por tanto, dos caras de una misma realidad. No se trata únicamente de un asunto migratorio ni exclusivamente económico. Es una señal que recuerda la vulnerabilidad de miles de familias y la necesidad de construir condiciones que permitan a los guatemaltecos encontrar oportunidades dentro de su propio país, sin verse obligados a buscar en el extranjero el futuro que aquí todavía no encuentran. La atención a los retornados, la generación de empleo y el fortalecimiento de la economía nacional deben formar parte de una estrategia integral. De lo contrario, Guatemala seguirá dependiendo de factores externos para sostener una parte fundamental de su crecimiento y bienestar, mientras observa con preocupación cómo cualquier cambio en la política migratoria estadounidense termina repercutiendo directamente en los hogares guatemaltecos.
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10: Cuando Yuri Betancourt vuelve del trabajo a su casa en La Habana, comienza su segunda jornada. Debe ocuparse de su madre.
11: Mamá, llegué.
10: El día a día del técnico de sonido gira alrededor de su madre Aileen. Desde hace 3 años juntos se enfrentan una situación que cambió por completo sus vidas.
12: Por no tener pastillas para los medicamentos de la presión y con estrés de ir a la farmacia, hacer cola, más todo lo que pasaba aquí y todas las carencias. Y un buen día por la mañana me dio un derrame cerebral.
10: Desde entonces Aileen necesita asistencia permanente. Su hija emigró a España y a falta de apoyo profesional, Yuri se encarga del hogar y del cuidado cotidiano, incluso la ayuda con los ejercicios de fisioterapia. Aprendió a hacerlos con tutoriales en YouTube. Desde comienzos de año a esa rutina se suma una preocupación constante. ¿Cuándo llegará el próximo apagón?
11: No hay corriente, no hay luz. ¿Usted se imagina estar aquí con este calor sin corriente, sin agua? ¿Qué cocino? ¿Qué hago? ¿Qué invento? ¿Cómo lo ayudo para que sea más feliz? Entonces uno tiene que sacar de donde no hay para seguir en el día a día.
10: Cuba atraviesa una de las crisis energéticas más severas de las últimas décadas. La isla importa más de la mitad del combustible que necesita. Tras un breve alivio por la llegada del crudo ruso en La Habana, los apagones vuelven a superar las 20 horas diarias. Para el ex diplomático y politólogo cubano Carlos Alzugaray, las responsabilidades son compartidas.
13: Es una combinación de los dos factores: el bloqueo de combustible que Estados Unidos ha impuesto a Cuba y desatención por parte del gobierno cubano, que no previó que tenía que buscar fuentes alternativas de energía y que la principal, por supuesto, es el sol.
10: Mientras los vehículos eléctricos ya ganan las calles, también crece la demanda de energía solar en hogares y negocios. Hasta hace 2 años, Juan Pablo y José Carlos programaban páginas web. Hoy instalan paneles en los techos de La Habana para Ingenius, una joven empresa cubana. Para ellos es una apuesta de futuro.
14: Sí, va a haber una transición muy pausada que sobre todo el sector privado, pues sí, ayudará mucho en ese sentido.
10: Sin embargo, por ahora una instalación básica puede costar hasta $5,000, una suma fuera del alcance de la mayoría de las familias cubanas.
15: Para el futuro espero realmente que sigan abaratándose los costos como está sucediendo ahora, dígase batería, en paneles, y que sea realmente la solución efectiva al problema que hoy por hoy tiene Cuba de deficiencia energética.
10: Cuando cae la noche en Centro Habana, los vecinos pasan las horas sin electricidad en la calle buscando alivio al calor. En casa de Yuri, cada apagón obliga a reorganizar lo más básico.
16: No puedes conservar mucho los alimentos porque como no hay corriente, tienes que vivir al día. Ahora mismo me alumbro con esto, es aquí, es de pila, o sea, tengo que estar comprando pila constantemente, no es recargable.
10: Por unas horas, Yuri y su madre aprovechan la última luz que llega del generador del vecino, una lucha constante para sobrevivir a la crisis.
17: El Bayfront Park, que alberga el Fan Fest en Miami, promete ser el corazón de la fiesta mundialista fuera de las canchas. Así luce hoy. Aún no abre sus puertas al público, pero ya tiene todo listo frente a la bahía. Pantallas gigantes, escenarios para conciertos y zonas interactivas en torno al mundial esperan a los aficionados que durante las próximas 3 semanas convertirán esta ciudad en una de las capitales del fútbol mundial.
18: Vamos a tener muchos artistas, más de 800. durante los 23 días. So, hay algo para todos, para la familia, para el que quiere mirar el partido, el que quiere tomarse la foto para Instagram.
17: Más de 40.000 metros cuadrados fueron transformados para dar vida a este Fan Fest, que tiene capacidad para recibir hasta 30.000 personas al día.
18: Y para combatir las altísimas temperaturas que por estos días alcanzan hasta los 34 grados Celsius, también fue instalado este centro de enfriamiento.
17: La entrada al Fan Fest es gratuita, no se necesita registro previo. Todos los aficionados son bienvenidos. Por eso, las autoridades también están listas para garantizar la seguridad.
19: Te aseguro que vamos a tener oficiales en uniforme, algunos encubiertos. Vamos a usar toda la tecnología que esté a nuestro alcance.
17: Y es que Miami no solo albergará 7 partidos del Mundial, incluido el partido por el tercer puesto. También busca consolidarse como una de las sedes más importantes del torneo.
20: En lo que yo sé, estamos mejor que en otras ciudades porque todos quieren estar acá. Tenemos los partidos más populares del mundo.
21: Y empecé ya a entender la dimensión de lo que iba a ser Miami como anfitriona sede de la Copa del Mundo, así que sorprendido por lo bonito que es, pero esperaba algo así.
17: Mientras los jugadores se preparan para saltar al campo, miles de aficionados ya tienen previsto visitar esta gran tribuna frente al mar. Desde aquí no se perderán detalle de lo que suceda en el Mundial.
22: Cristian Herrera, de 50 años, y su familia llegó pasada las 12 del mediodía a una casa en Cúcuta, norte de Santander. Mientras algunos integrantes de la familia de Cristian descendieron de la camioneta a pocos metros del lugar, desde una esquina, alias Demonio, señalado sicario según la policía, observó todos los movimientos de su víctima. Apenas Cristian se bajó de su vehículo, alias Demonio, en su moto, se acercó, apuntó y disparó contra el comunicador y huyó. Con este video, un grupo especial de la Fiscalía y la Policía en Cúcuta inició un barrido de las cámaras de seguridad, según el coronel Fabio Ojeda, comandante de la policía en la capital de Norte de Santander. Casi 72 horas después del ataque, la policía ya tenía en la mira las casas donde se escondían los asesinos.
23: El sicario pertenecería al grupo delincuencial denominado Familia P.
24: Logramos la captura de los 3 primeros implicados en el homicidio del periodista Cristian Herrera. Un trabajo que llevó más de 400 horas para revisar los videos de vigilancia de los entornos donde ocurrió el homicidio. Se realizaron aproximadamente 40 horas de vigilancia y seguimiento sobre 4 inmuebles.
22: Alias Wilmer y alias Angélica, dos eslabones clave en el crimen, pues según los investigadores, los dos señalados cómplices aparecen en varios videos haciendo seguimientos, junto con alias Demonio, incluso en la propia casa del periodista y en los desplazamientos del comunicador días antes del ataque. Aseguran los investigadores que los criminales decidieron atacar a tiros al periodista el mismo día que sabían que Cristian estaba con su familia y no se movilizaba con su hombre de protección designado por el Estado. Aunque en los videos en poder de la Fiscalía se observa la huida del sicario, también se observa, explican los agentes, cuando en el taxi, alias Wilmer y alias Demonio en su moto, regresan al lugar de los hechos a confirmar el crimen.
24: Quienes realizaron las labores de planificación e inteligencia para el asesinato del periodista Cristian Herrera.
25: En el momento de las capturas se realizaron el decomiso e incautación de 4 vehículos automotores. Dentro de ellos también encuentra un vehículo taxi y un vehículo que posiblemente pudo haber estado en el momento del atentado que fue utilizado por el sicario.
22: La Fiscalía continuará las audiencias para demostrar la presunta responsabilidad de los 3 detenidos en el crimen del periodista Cristian Herrera.
26: El mayor evento deportivo del mundo con precios que lo reflejan. El Mundial de 2026, que se celebrará en Estados Unidos, Canadá y México, se perfila como el más caro de la historia con diferencia. Las entradas para la final de julio en Nueva Jersey empiezan en más de $2,000 para los asientos más baratos, 4 veces más caras que las del Mundial de 2022 en Qatar. El presidente de la FIFA, Gianni Infantino, insiste en que los precios están justificados por la altísima demanda.
27: Llenaremos estadios de la NFL por todo Estados Unidos. Así que 60, 70, 80 mil personas.
26: Las mejores entradas para la final cuestan más de $32,000 cada una, y ese es solo el precio de la venta al público. Muchos acusan a la FIFA de llevar a cabo una cínica operación para hacer dinero. En anteriores Copas del Mundo, la organización obtenía la mayor parte de sus ingresos a través de los derechos de retransmisión, y las entradas se asignaban mediante sorteos organizados por entidades locales, vendiéndose a precios asequibles para los aficionados de a pie. Este año la FIFA ha asumido el control control directo de la venta de entradas, adoptando el modelo estadounidense de precios dinámicos, que aumentan con la demanda. Mientras tanto, su sitio web de reventa, donde se pueden encontrar 4 entradas para la final en $2.3 millones cada una, se lleva una comisión del 15% sobre la reventa de entradas, tanto al comprador como al vendedor. El resultado, se prevé que la venta de entradas y los derechos de acogida alcancen más de $3 mil millones, lo que supone más de un tercio de los ingresos de la Copa del Mundo de la FIFA. Pero la estrategia podría resultar contraproducente. Miles de entradas siguen sin venderse en diversas plataformas. Mientras tanto, Nueva York y Nueva Jersey han iniciado investigaciones oficiales contra la FIFA ante las acusaciones de inflar artificialmente los precios y engañar a los aficionados.
0: La agenda del Papa León XIV en su segundo día en Cataluña ha tenido actos de carácter más simbólico, como el viaje a Montserrat y la bendición de la Torre de Jesús de la Sagrada Familia, y otros más sociales, como las visitas a una cárcel y una iglesia. El pontífice ha comenzado el día en la prisión de Brians 1 en Sant Esteve Sesrovires, donde se ha reunido con 80 reclusos de varios centros, hombres y mujeres. Ha escuchado los testimonios de dos de ellas y les ha dejado a todos un mensaje de esperanza.
1: Descubrimos cómo en nuestra vida el pasado no condena el futuro.
0: Luego, León XIV ha llegado en helicóptero a la abadía de Nuestra Señora de Montserrat, una de las paradas más esperadas, al tratarse del corazón espiritual e identitario de Cataluña. Allí, en su segunda visita a la Moreneta, la primera como Papa, Robert Prevost ha pedido cultivar el amor en el debate político y las redes sociales.
2: Demandem a María, Reina de la Pau, que nos enseñe a renunciar a las palabras feridores, al juicio inmediato, a la murmuración y a las calumnias.
0: Por la tarde, León XIV, que pertenece a la Orden de los Agustinos, ha querido visitar la iglesia de San Agustín en el Raval, uno de los barrios con más pobreza e inmigración de la ciudad, y así conocer la obra social que impulsan esta parroquia y otras entidades. La jornada ha concluido con uno de los grandes eventos del viaje, la bendición de la Torre de Jesús de la Sagrada Familia. Hasta la Basílica, León XIV ha realizado el único trayecto urbano en papamóvil de su estancia en Cataluña, arropado por miles de personas desde la confluencia de la Avenida Diagonal y la calle Rosselló hasta l'Eixample. Una vez en el templo, coincidiendo con el centenario de la muerte de Antoni Gaudí, ha visitado la tumba del arquitecto en la cripta, ha oficiado la misa solemne y ha bendecido la Torre de Jesús, que convierte a la Sagrada Familia, con 172,5 metros, en la iglesia católica más alta del mundo.
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7: ¿Qué tal, Tati? ¿qué tal estás? Ya llegamos al día 11 de junio del año 2026. Hoy es día jueves 11 de junio, tate, mira. Ya llegamos a la fecha del Mundial de Fútbol. A ver cómo le va a los países que tienen la ilusión de ser campeones del mundo, ¿verdad? Bueno, te voy a contar que mientras tanto, nosotros aquí en Guatemala nos vamos a estar preparando, según dice la CONRE y dice también el INSEBUME, preparándonos para la llegada de la depresión que se llama Cristina. Cristina se llama. Fíjate, tata. Entonces dice que este se puede convertir en huracán y Dios guarde si ese pasa, ¿verdad? Entonces dice que la tormenta este, dice que el Centro Nacional de Huracanes de Estados Unidos dijo que va a haber fuertes lluvias en algunas zonas de todo Centroamérica, ¿verdad? El INSEBUME aquí en Guatemala dice que la Cristina se encuentra a 275 kilómetros del departamento de Jutiapa y está en ¿cómo se llama? En El Salvador, fíjate, tata. Dice que va a haber fuerte lluvia entre miércoles y viernes en el oriente, la Boca Costa, el Océano Pacífico, en el altiplano central y allá en occidente también. Fíjate, tata. Entonces hay que estar preparada, dice, porque no se sabe cómo va a ser. Y la gente, pues, como ya sabemos, aquí en Guatemala siempre hay depresión tropical, siempre hay tormenta, siempre hay huracán. De vez en cuando también hay uno fuerte, como te acordás de aquel Mitch que tantas cosas feas que hizo aquí en Guatemala. Ojalá que no pase mucho, ¿verdad? Fíjate, tate, que dice que el Ministerio de Educación está diciendo que no va a suspender las clases ahora hasta estos días por la tormenta esta de Cristina, y que los padres de familia dice que solo se encarga de ver si hay peligro. Entonces dice que no debe mandar a sus hijas a la escuela, pero si no hay peligro lo tiene que mandar, porque es alerta naranja la que tiene la CONRE. Sin embargo, dice que tenga cuidado, porque como uno no sabe, los pobres patojitos, ¿verdad? Sobre todo los patojitos que viven cerca de los ríos, los barrancas, todo eso, tiene que tener mucho más cuidado. Fíjate, tata. Esas son algunas de las cosas que están pasando, ¿verdad? Bueno, aunque algunos patojitos no van a llegar a la escuela por la tormenta este Cristina, pero de todas maneras, fíjate que los diputados no es por la tormenta que no van a llegar al Congreso, sino que ellos van a descansar el tiempo que va a durar el Mundial de Fútbol, porque lo tienen que ver en su casa. Fíjate, tatita. Así están las cosas aquí con nosotros, Guatemala, ¿verdad? Bueno, te voy a contar otra noticia, tata, mira. Fíjate que dice que como la policía y el ejército y también el Ministerio Público y en fin, fueron allá al Gaita, fíjate, hicieron 27 allanamientos en las casas de los bandidos, de los Marera, ¿verdad? Fíjate, tate, que encontraron un túnel, fíjate, tatita, y en ese túnel dice que estaban listos para escapar, que siempre lo habían utilizado para huir de las autoridades, cuando las autoridades llegaban, fíjate, tata, y lo encontraron, y por ese túnel dice que pasaban las drogas y armas y todo eso, fíjate, tata, la gran bucha, mira, hasta dónde están, así como el Chapo Guzmán que hizo su túnel, fíjate, tata. Dice que hicieron bastantes allanamientos ahí, hasta con helicópteros y con drones y en fin, fíjate. Y ahí tenían ellos su túnel, fíjate, por medio del cual dice que en cualquier momento se iban de donde estaban las autoridades y se corrían, fíjate, tata. Alarán cómo están las cosas, ¿verdad? Bueno, ya por último te voy a contar, tata, que ya va el 50% del pista que dio el gobierno para que baje la gasolina, fíjate, tata. 2,000 millones de quetzales, dice, que se han gastado ya en sostener la peña, como dicen, pero no se sabe porque se va a acabar el pista y la guerra ya en el Medio Oriente sigue igual. Entonces, fíjate, Tate, que qué va a pasar cuando se termine el pista, sube otra vuelta la gasolina. Fíjate, ahorita dice que están dando dinero a las gasolineras para que baja el ¿cómo se llama? La gasolina y el diésel. Pero ya se está acabando, va al 50%, solo falta la mitad, tal vez otros 2-3 meses va a alcanzar, no llegue ni al año. ¿Y qué va a pasar? Que suba otra vuelta la gasolina, fíjate. Cuaretata, es lo que te cuenta. Mañana yo te hablo otro vuelto, ¿viste? Que tenga un buen día, güey.
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1: De la mañana con 55 minutos. En más detalles informativos, de no recibir objeciones, al próximo viernes, el Congreso de la República enviará al Ejecutivo la recién aprobada ley contra el lavado de dinero u otros activos y financiamiento del terrorismo.
2: El Congreso de la República informó que el Decreto 15-2026, Ley Integral para la Prevención y Represión del Lavado de Dinero u Otros Activos y del Financiamiento del Terrorismo, se encuentra actualmente en la fase de presentación de objeciones, uno de los últimos pasos dentro del proceso legislativo previo a su entrada en vigencia. De acuerdo con el organismo legislativo, este periodo concluirá el próximo viernes 12 de junio. En caso de que no se presenten objeciones por parte de los diputados dentro del plazo establecido, la normativa será remitida al organismo ejecutivo para continuar con el trámite correspondiente de sanción y promulgación. La legislación ha generado debate en distintos sectores desde su aprobación en el Congreso, mientras autoridades y organismos vinculados a la prevención del lavado de dinero consideran que la norma fortalece los mecanismos de control y cumplimiento de estándares internacionales. Algunas organizaciones profesionales han expresado preocupación por los alcances de ciertas disposiciones. Entre ellas figura el Colegio de Abogados y Notarios de Guatemala, que recientemente anunció acciones legales contra varios artículos del decreto al considerar que podrían afectar el ejercicio profesional de abogados y notarios, especialmente por las nuevas obligaciones de reporte, registro y control establecidas para determinadas actividades. Para Nuevo Mundo Noticias, Werner Álvarez.
3: 6 de la mañana con 57 minutos. La tormenta tropical Cristina se degradó a depresión y continúa su trayecto a El Salvador. Sin embargo, la CONRED mantiene las recomendaciones a la población del país porque las lluvias continúan.
4: El Instituto Nacional de Sismología, Vulcanología, Meteorología, Hidrología y Sibume confirmó que la tormenta tropical Cristina, que se desplaza en la región centroamericana, se degradó a depresión tropical. Además, señalaron que continúa con rumbo hacia El Salvador. Sin embargo, las lluvias persistirán en los próximos dos días, según indicó Valerio Urizar, vocera de la CONRED.
5: De acuerdo con el Boletín Meteorológico Especial 11-2026 del Insibume, la tormenta tropical Cristina se ha degradado a depresión tropical, con un movimiento estacionario y una posible trayectoria hacia El Salvador, la cual afectará al territorio nacional como un sistema de baja presión. Se esperan abundantes lluvias del miércoles al viernes, especialmente en las regiones de Valles de Oriente, Boca Costa, Pacífico, Altiplano Central y Occidente. Ante este pronóstico, la Secretaría Ejecutiva de la CONRED recomienda a la población en general no cruzar ríos crecidos ni calles inundadas, no cruzar cauces por el descenso de lajares en la cadena volcánica, identificar rutas de evacuación y zonas seguras, tener lista y a la mano la mochila de las 72 horas, revisar y activar el plan familiar de respuesta, seguir las indicaciones de las autoridades locales y mantenerse informados a través de medios oficiales. También se recomienda a las autoridades nacionales, departamentales y municipales fortalecer el monitoreo de áreas susceptibles a deslizamientos e inundaciones, fortalecer la difusión de información preventiva sobre riesgos asociados al incremento de los niveles de ríos, inundaciones y deslizamientos, verificar y socializar los planes de respuesta, rutas de evacuación y zonas seguras, coordinar acciones de prevención, preparación y respuesta con las instituciones que integran el sistema CONRED, atender las recomendaciones brindadas por los delegados departamentales de la Secretaría Ejecutiva de la CONRED por los posibles efectos en el país.
4: Hizo un llamado a los guatemaltecos para que de manera constante estén atentos a las redes sociales del Insibume y CONRED, ya que se estarán emitiendo los boletines correspondientes en cuanto al clima. Para Nuevo Mundo Noticias, Ángel Vázquez.
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6: Buenos días, ciudad de Guatemala. Jueves con lluvia, por favor, mucha precaución. Hay un aumento en el registro de novedades o hechos vehiculares, desde motocicletas que derrapan hasta algunas colisiones. Por favor, considere que el clima estará afectando el valle de la ciudad durante todo el día. Nos reportan que en la calzada Roosevelt, 32 Avenida de la Zona 7, ha colisionado una panel y una motocicleta. Por ello, la interrupción en el carril derecho que les lleva hacia el área de Misco reportan únicamente daños materiales. Se accionó de manera inmediata sobre la rampa o puente del paso a desnivel de Tecumán en zona 13. Allí colisionaron dos motocicletas en la conexión de la colonia Pamplona hacia el sector del zoológico La Aurora. En unos minutos estará habilitando el tránsito. El vehículo con averías mecánicas en la salida de San Rafael ha sido reubicado y, de acuerdo a la información, una aseguradora llegará para darle cobertura a este tema. Repito, está habilitado el tránsito. En la salida del puente El Naranjo hacia el periférico rumbo al centro de la ciudad, unas motocicletas probablemente colisionaron. Los conductores están tratando de llegar a la bahía vial frente a la colonia 4 de febrero. Ya nosotros hemos enviado personal porque esto fue verificado desde las videocámaras que están ubicadas en el centro de control de tránsito de la policía MT. Por último, le indicamos que ya mantenemos monitoreo, estaremos pendientes de aquellas áreas donde podrían exhibir los partidos de fútbol del Mundial de este año 2026. Algunas áreas que están cercanas a restaurantes, hoteles, entre los sectores de las zonas 9, 10, 13, 14, 15, 16, 17 y también la probabilidad en la zona 1, 6, 7, 11 y 12, donde se encuentran mayor concentración de restaurantes y también centros de entretenimiento y diversión.
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Hola, buenos días. Día jueves 11 es el día de la inauguración del mundial. Está lloviendo. Por el caso ahí de la dama Cristina, que pues ya la parte final de la noticia ustedes escucharon, de que se aleja de aquí, pero deja efectos y se moviliza ya prácticamente convertida en depresión tropical. Pero está no aguacero, pero sí constante caída de agua. Salí de casa y dije, vamos a ver cómo está el día. Está gris absolutamente todo el cielo, todo el firmamento a lo que era mi visualización. Y así lo tendrán ustedes en muchos sectores donde nos están escuchando. Así que bienvenidas y bienvenidos. Hoy, pues al inaugurarse el Mundial a partir de la 1:00 p.m, Nuevo Mundo va a poner en práctica otra vez el sistema, la forma de seguir la fiesta de cada 4 años. Esto es con los compañeros, quien esté, sobre todo Jorge Berganza, según veía ahí, el canto de gol y el comentario sobre cada anotación que se produzca. Esto quiere decir que, por ejemplo, en la emisión vespertina, en cualquier momento se puede interrumpir la emisión para dar paso a ese canto de gol y al respectivo comentario, aparte de la parte comercial, que es muy importante porque hay marcas que se han adherido a esa forma que Nuevo Mundo utilizará por cuarta cita mundialista de esa manera. Incluso desde que estuvimos un tiempo allá en la 9ª avenida entre 13 y 14 calles, pues ese fue el sistema que yo ya pude ver en práctica. Incluso un tiempo que en ese primer mundial que me tocó allá, pues el timonel del Q para provocar el enlace de toda la cadena del grupo Nuevo Mundo, pues era Tío Dino. Sí, llegaste a conocer a Tío Dino, ¿verdad? Y pues Tío Dino, entonces siempre es el poquito, muy bien. Dino Román era el que tenía esa coordinación. Bueno, entonces eso para que sepan que las emisiones vespertinas que coincidan con partidos van a tener esa tónica. Luego ya pues hay muchísimas cosas que compartir, partiendo de esa cuenta regresiva de horas nada más, un poquito menos de 6 horas para que Don Wilton Sampaio, Pereira Sampaio, que es el orden de sus apellidos, pues brasileño del estado de Goiás, pues diga y suene su silbato por primera vez y diga balón a rodar, balón a circular, a ver quién gana el primer sorteo para escoger campo, y el que lo pierda pues será el que saque la pelota y la ponga en movimiento para la batalla entre México y Sudáfrica. Anoche, a propósito, me puse a ver algo de los colegas de ESPN, que la mayoría son mexicanos los que están ahí, una mesa de 6 personas, incluyendo al célebre José Ramón Fernández y otros como el propio manito Hugo Sánchez. También estuvo Mario Carrillo, que es técnico y analista, que dio a conocer su posible alineación y estructura táctica, tomando en cuenta que Mario Carrillo fue uno de los asistentes de Javier Aguirre en la anterior gestión del Vasco como técnico de la selección. Y lo que más estuvieron, conforme el avance del programa, remarcando fue eso de: ¿ganará México su primer partido inaugural de Copa del Mundo? Porque no lo ha podido hacer en 7 intentos. México inauguró los mundiales jugando contra Francia en Uruguay en 1930 y perdió 4-1. Ahí pues está el hecho muy prácticamente todo lo referente a algo muy importante, que es el gol de Juan Carreño. De ahí pasó siendo un 4-1, de ahí le tocó perder en Brasil contra el anfitrión,
En Suiza le tocó otra vez Brasil y volvió a perder. En Suecia le tocó el anfitrión, en este caso el equipo vikingo. Después repitió con Brasil en el 62. En el 70 jugó en casa y empató. Fue el primer partido no perdido, terminó 0-0 con Unión Soviética. Y de ahí hasta Sudáfrica 2010, donde se enfrentó al equipo local, volviendo aquello de las inauguraciones involucrando a anfitrión, y terminaron 1-1. El gol fue de Rafael Márquez, y Rafael Márquez es ahora el principal auxiliar de el Vasco Aguirre, y como todos se han enterado, pues él va a ser el sustituto de Aguirre después de la Copa del Mundo, ya para preparar todo lo que venga, que volverá a México a eliminatoria en busca de un boleto de los 6 que tendrá directos con CONCACAF para el Mundial Península Ibérica, España, Portugal, más Marruecos, y un partido en cada una de las naciones emblemáticas de Sudamérica como Uruguay, Argentina y Paraguay, por cumplirse un siglo de las fiestas de Copas del Mundo. Entonces ahí está una octava oportunidad para México. Es campeón de inauguraciones prácticamente, si estamos tomando en cuenta que esta es la edición número 23 de los mundiales. Dice, me llama la atención que en Guatemala ya casi nadie regala calendarios de este mundial, solamente tengo el de PL y mañana sale el de nuestro día. Pues se le quedó ahí en el camino al licenciado Bonilla Lima también, el que publicó otro medio de los que circulan en calle, o sea, en papel, me refiero a Soy 502. En mundiales anteriores se tenía bastantes, pero ya no lo regalan. Yo me encontré ahora con que me obsequiaron un calendario que dice Quiniela, está muy bien logrado, sobre todo porque es pequeñito, ya está colocado ahí para irlo desenvolviendo hasta llegar al objetivo. Dice, cuando fui a Brasil en el 2014 traje cantidad y me impresionó el álbum Panini Brasil y tengo el mundial. Atesoro las revistas Placar y Lance y otras. Sí, esos son dos célebres. Lo que dice el licenciado Bonilla Lima no es así, de que es solo para automovilistas. No, yo he visto en los lugares donde me detiene el semáforo que definitivamente ahí le entregan a la persona que va como peatón y que pide el ejemplar. O sea que no es así. No sé si él ya se puso como que él anda circulando por sus propios medios hablando de sus piernas, pero cualquiera que vea a un distribuidor y lo pide, se lo dan. Entonces dice que fue el Vanguard, pero le tocó la mala suerte. Yo, como le digo, incluso ahora que me entregaron ese, vi cómo pasaron dos personas solicitándole a la señora que le estaba entregando, pues que le dio su respectivo ejemplar. Porque lo que se quiere es la lectoría, no forzosamente que vaya. Y a mí me pregunta si tengo uno adicional. No, lamentablemente no. Y aparte, el que me dieron ayer ya lo dejé en casa porque está muy completo y me va a servir como una especie de guía de control, porque lleva el calendario desde el arranque hoy hasta el cierre el 19 de julio. Muy bien logrado, de lado y lado, como se dice ahí, y que es fácil también de manejar para envolverlo, o sea, hacerlo pequeño y no como aparece originalmente, como un separador del ejemplar que uno ha recibido. Bueno, entonces lamento que tenga esa limitante el licenciado Bonilla Lima, pero de verdad que, siendo su radio de movilización que yo más o menos conozco, pues no le queda tan lejos esto aquí del Sixtino, que es, bueno, eso sí hay que pasar temprano porque los ejemplares vuelan, ¿verdad?
ya que esa es un, digamos, una tarea que tienen que desarrollar las personas que están trabajando en eso, de que tengan propietario los ejemplares lo más pronto posible. Incluso una dama que iba llegando con su gran paquete de ejemplares a la Roosevelt, pues solo los puso en el piso, en este caso en la grama, y ya comenzó a repartir. Es eso, según pude conocer ayer, salen a circular, salieron ayer 60,000, hoy otros 60,000 y así por el estilo. Bueno, pero todo eso es por el efecto de la Copa del Mundo que tenemos ahí a horas nada más de que se inicie con el cruce entre aztecas y sudafricanos, y las autoridades de policía y de ejército mexicano tratando de que no vaya a haber un efecto negativo, sensible o visible con las protestas de padres, sobre todo de estudiantes desaparecidos, y también el grupo enorme que es el magisterio mexicano, porque recuerden que una fiesta de esa magnitud, de ese calibre, pues prácticamente es caldo de cultivo, como quien dice, aquí nos van a mostrar a nivel mundial, y nuestra protesta se va a hacer, va a ser sensible, y de repente nos cumplen con lo que estamos pidiendo, y que no ha sido posible el lograr ya ese acuerdo. También ayer estuvimos observando con Edgar Galindo y José Pablo parte del juegazazazo de, y en este caso el juego número 4, entre los Knicks de Nueva York en el Madison y sus rivales los Espuelas de San Antonio. Terminó el primer tiempo y ese 75-49 parecía una lápida para el equipo de los Knicks. Sin embargo, comenzaron a remontar. Muy bien Edgar, que me dijo, mire, a ver si le aguanta la banca a San Antonio, porque no podían tener a los cinco abridores todo el tiempo, y se fue cayendo, fue creciendo el equipo de los Knicks hasta lograr un sensacional empate y forzar tiempo extra, y ahí los Knicks lograron una victoria que puede ser ya bisagra para su coronación, posiblemente mañana. Incluso se habla de que Wembanyama, que tuvo una colisión ahí con un rival que le metió un codazo a la altura del cuello, con aquello de bloqueo, pero con ese agregado, las imágenes son elocuentes, pues que el larguirucho francés no esté en el campo, no esté en la duela, y entonces esa es una baja sensibilísima para la formación de estos nuevos Spurs. 107-106, de verdad que impresionante esa resurrección, que es la más amplia remontada de la historia de los finales de NBA, y entonces ya tiene un lugar en la misma, porque se va a hablar a partir de ahora de eso que ha permitido al equipo neoyorquino colocar la serie a tiro de ganar la final y por lo tanto coronarse después de 53 años sin poder conseguirlo, a pesar de que tuvo quintetos muy buenos, uno de ellos con aquel gigante Patrick Ewing, pero no logró el objetivo de coronarse monarca. Entonces uno está en un tris de ser ya el campeón, y el otro que se le ha escapado de una forma increíble, de verdad casi que inverosímil, una victoria que parecía tener pues ya en la bolsa, en las manos, encaminada, pero se les escapó, se les fue, se les diluyó como agua entre las manos. 7:20, lista la publicidad con Eric Andrés, volveremos.

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0: Bueno, iniciamos este segundo tramo de la emisión y prácticamente todo lo que el diario Medio Tiempo establece ese 11 de lujo, con un signo de interrogación, posible alineación del Tri para el juego inaugural. Y luego los colegas hacen el desglose y preguntan, por ejemplo, si va a jugar Memo Ochoa contra Sudáfrica, pero parece que no. Raúl Tala Rangel iría de inicio ante los sudafricanos. Luego, en la línea defensiva, Israel Reyes y Jesús Gallardo, laterales, y los centrales, que ya son Johan Vázquez y César Montes. Luego, Edson Álvarez se quedaría en la banca. En este caso, Eric Lira tendría el papel ahí en la contención. Y luego Álvaro Fidalgo y Brian Gutiérrez prácticamente dice que este último se habría graduado ante Serbia. Se hizo muy buen trabajo en ese partido que representó pues prácticamente una goliza con la que se despidió México de esos partidos de fogueo. Y los delanteros serían Julián Quiñones, potentísimo, que juega ahora en el fútbol de Arabia Saudí y antes lo hizo en el América. Roberto Alvarado, que ha sido el goleador del torneo, ahí jugando para su equipo, que es Chivas. Y Raúl Jiménez. No estaría el otro Jiménez, que se escribe con G, el jugador del Milan. Entonces, ellos le apuntan por, en este caso, por ese 11. No mencionan para nada al jovencito Gilberto Mora, el jugador de los Cholos de Tijuana, que en ese sentido estaría como una de las opciones para tener minutos si las circunstancias del partido así lo determina. Muy bien, me contaba acá Eric Andrés de que hay una tendencia notoria y natural, diría yo, de mensajes con el tema del Mundial. Aparte nos va a contar a nivel de la música por qué ruta de los Mundiales andamos circulando esta lluviosa mañana de jueves 11. Y por supuesto comenzar a desgranar, tal vez en dos bloques, esa parte de lo del Mundial, Eric. Así que, en primer lugar, buenos días.
1: Gustavo, ¿qué tal? Muy buena mañana para...

0: Para toda nuestra amable audiencia, gracias por esa importantísima comunicación. Hoy nos saltamos el historial que llevábamos y nos vamos precisamente a los dos temas musicales que se han movido más en redes sociales durante las últimas semanas, encabezando esto por Shakira con el Dai Dai, espero que les pueda gustar, y en el otra canción que también ha cobrado mucha relevancia y que es, por así llamarla, la canción oficial, por así decirlo, de Los Ángeles Azules y Belinda. Así que van a ser los dos temas musicales que vamos a estar ahí pimponeando durante cada corte comercial. Así que espero que sea de su agrado. Vamos con lectura de mensajitos. Dice: muy buenos días a Gustavo Adolfo y Eric Andrés. Hoy empieza el evento deportivo y en general más visto y esperado por el mundo. No sé cómo hay gente con tal fanatismo que prefiere ver una liga doméstica a ver el mundial. Muchos hablan de que el mundial lo podría ganar Francia o España, que son los máximos favoritos, pero no tomen en cuenta la sede. Por ejemplo, hasta hoy se han jugado 22 mundiales, si no estoy mal, 8 en suelo americano, y solo se ha coronado una vez un europeo. Eso hace el 0.125% de probabilidad, y en suelo europeo se han jugado 11, de los cuales uno fue el ganador con el 0.09% de probabilidad. Dice: esto nos lo dice don Enrique Sen desde Puerto Barrios y Zaval. Muy buenos días a Gustavo y Erika Andrés. Empieza el mundial, veremos qué tal si hay manifestaciones en México y qué pasa en Estados Unidos. Creo que solo Canadá hizo bien las cosas de los hasta ahorita. En el sábado hay un partidazo esperando a Brasil, Marruecos. Lógicamente ya saldrá un nuevo goleador en los mundiales y así cada vez será más fácil esos récords, ya que habrán cada vez más partidos. Ya veremos en unos 104 selecciones en un mundial, dice Danilo Andrade. Muy buenos días a Roberto Samayoa de la zona 7. Por fin terminó la espera y se llegó el día. Vamos a Argentina por el bicampeonato. Muy buenos días a Gustavo y Erika Andrés. No sé si son mentirosos, pero los que pronostican la final dicen que será Portugal con Inglaterra. Lo que sí sé es que Portugal estará en la final, dice Eddie Torres desde Chiquimulía, Santa Rosa.
1: Sí, él lo desea y él cree. O sea, está el quiero y él cree. Se juntan ahí con Eddie Torres por su acendrado noviazgo futbolístico con Cristiano Ronaldo. Tiene un equipo para competir y poder ir tumbando rivales, pero no creo, no él quiero, si lo dejo a un lado, porque a mí me da igual que llegue cualquiera de las 47 selecciones. Quisiera que llegara a Brasil, pero lo veo difícil, como se los he mencionado. Ahora, los porcentajes que puso don Jorge Sendes de Izabal, que son significativos respecto a la victoria de Brasil en el 58 en Suecia, única que se ha conseguido por parte de un americano en Europa. Ya Brasil también ganó en Asia cuando lo hizo en Corea-Japón, o sea, ha sido Brasil al revésado, porque Brasil ha ganado los mundiales, incluyendo esos dos, en diferentes continentes, y en casa no ha podido. En las dos apariciones como anfitrión o dos responsabilidades como tal, el célebre 16 de julio de 1950 con el maracanazo ante Uruguay, y 2014 con esa paliza del 7-1 ante Alemania, que luego se coronó campeón en aquel duelo ante Argentina. Y tenemos el caso de que Argentina ya ganó un mundial, en este caso en Asia, o sea, y aparte de que sí aprovechó su única localía en el 78, y el otro mundial lo ganó en el mismo continente, o sea, hablando de acá justamente en México. Y lo ve Alemania, que es el único que vino a este continente, y específicamente al país de la zona sudamericana del mismo, que es el más grande, a obtener esa victoria que lo convirtió hace 12 años en tetra campeón. No sé quién esté con eso de lo doméstico a esa altura, porque eso ha sido paulatinamente siendo rebajado y postergado por razones naturales de que lo que arranca hoy no se da cada año. Ahora pues un poco más rápido por las razones de cuando se jugó y por las razones que ocurrió eso de la participación en Qatar a lo que ahora va a arrancar en México y se extenderá a Canadá y Estados Unidos. Entonces la tensión es enorme. Yo me he encontrado y platiqué, por ejemplo, ayer fui a dar una plática al grupo, a una parte del grupo tecnológico de Bantram, y ahí vi, en primer lugar, me llamó la atención ver a gente que les permitieron estar así, damas y caballeros con la camisola roja de España, que me invitó, pues la única que como su servidor pues simpatizamos por Brasil, y en sí ya damas, pero así incluso platiqué con una empleada caraqueña, en este caso venezolana, y ella no es así como en su país, no es tan futbolera, pero con esta, la Copa del Mundo, pues ya se prende y se une a lo que están priorizando las mayorías. Chicos, puestos de venta de camisolas, al decir puestos, es ninguna de los puestos que hay. Yo circulo con alguna asiduidad por la décima calle, y ya llegando de la Reforma hacia la Séptima Avenida, ahí en la venta de camisolas tremendas cerca de los canales para los que trabajé, también ahí hay otra, y esas son de las que se conocen popularmente como chafas, pero que tiene un costo menor y por lo tanto accesible a una buena cantidad de personas. Y no digamos el célebre, donde ya compré una camisola, por cierto, el célebre sector de La Mate, ¿verdad? Porque ahí sí es impresionado por el movimiento de personas en la búsqueda de la camisola de la selección por la que simpatiza. Muy bien, continuamos.
0: Continuamos siempre con el tema del Mundial. Dice: muy buenos días a Gustavo y Erika Andrés. Llegó el día, lástima que otra vez la selección de Guatemala verá el Mundial por televisión. Algún día estaremos presentes. Saludos, Hugo Monzón de Alameda 3, zona 18 de la capital. Éxitos. Muy buenos días a Gustavo y Eric. Horas faltan para que comience el Mundial. A ver qué pasa en México con todas las manifestaciones que van a ver. Atentamente, Fabiola de Pereira. ¿Qué opina que México pone vallas publicitarias para ocultar casas de escasos recursos para los visitantes? Atentamente, Josué. Esto creo que nos lo mencionó ayer también. Hasta el momento, la organización México-Estados Unidos están pésimos. Veremos qué pasa ya con los partidos de FIFA en Estados Unidos. No le dice nada. La canción de Shakira es fea. Mejor la de Speed. De saluda Marlon Flores. Muy buenos días, señores. Les saluda Luis Fernando Sánchez. ¿Qué opina del delantero Jiménez de México, que dice que va a hacer el gol de el goleador del Mundial? ¿Cree que es mejor que Mbappé? Saludos y buen Mundial.
1: No, ni por dónde pasó, ni los dos Jiménez juntos de México, que uno es con J y el otro es con G, ni los dos juntos, ni el otro, que es Alvarado, llegan al nivel realmente que tiene Kylian Mbappé. Y les pondría también ahí al potentísimo nacionalizado que es Julián Quiñones. Lo de Mbappé es superlativo. 12 goles en 15 partidos de mundiales, y fue el goleador del anterior con 8. Fíjense, dice que las comparaciones son odiosas, efectivamente, pero solo en el mundial anterior, solo en el mundial anterior, Kylian Mbappé hizo los 8 goles que lleva Cristiano en 5 mundiales. Entonces ahí se nota que para el gol, por algo es que 2 participaciones en la Liga de España con el Real Madrid y 2 títulos de Pichichi, como se conoce al premio. Pero está, digamos, esa profusidad, y por lo tanto hay una variedad enorme de opiniones y gustos. Eso es absolutamente natural. Hay quienes mencionan también que ojalá que no se vayan a dar protestas que que le pongan una sombra a la inauguración. Tendrá que desarrollarse un operativo en base a lo que mencionó ya varias veces en sus comparecencias ante los medios la presidenta Claudia Sheinbaum, de que no van a caer en la trampa de reprimir, y mencionó a su colega de finales de los 60, tocayo Gustavo Díaz Ordaz, que sí mandó a la policía a hacer eso, y se produjeron los incidentes que desembocaron en muertos en aquello de Tlatelolco, de protestas en ese caso y en aquel tiempo universitarias. Entonces, hay incógnitas a despejar, lamentablemente, extrafútbol. Una de esas es para hoy, y luego también algo que en la misma noche de hoy mismo, el partido entre Corea del Sur y República Checa en Guadalajara, en el estadio Akron, tiene que focalizar inteligencia y demás las situaciones para controlarlas, y luego las incógnitas a despejar cuando le toque jugar a Irán sus partidos en Estados Unidos. Ese operativo de seguridad, desde que salgan de su campamento en Tijuana hasta llevarlos al lugar donde les toca jugar, luego el retorno, y colocarlos de vuelta sanos y salvos, como se dice, en su sede temporal o obligada por las circunstancias. O sea, tiene eso el Mundial, como también me acaban de enviar en detalle las diversas reglas que tienen su adaptación y puesta en vigor precisamente con la fiesta número 23 que va a iniciarse hoy, justamente hoy a partir de las 13 horas. Continuamos
0: conectando mensajitos y nos trasladamos a temas varios. Dice el exdirector técnico de Chile y Argentina, Jorge Sampaoli, es el nuevo entrenador de Talleres de Córdoba. Dice atentamente Carlos Pineda: muy buenos días, soy Vinicio Almírez de la zona 12 de la ciudad de Guatemala. El estadio Mateo Flores está como la selección de fútbol, mal. Como quisiera que estuviera en el Mundial y que el estadio estuviera bien arreglado. Muy buenos días, disculpe, ¿qué canal pasa los partidos de la NBA? Dice, le saluda Víctor Paz de la zona 12.
1: Bueno, los partidos de NBA, uno de los canales de ESPN los tiene, y el otro, pero también hay que estar abonado por el Plus, Disney Plus, pero la parte original es uno de los canales de ESPN, pero con la otra alternativa. Y en un momento en que yo quise, iba a disputarse el juego número 3, o sea, el anterior en Nueva York, y no pude observar en uno de los ESPN. Entonces, y no estoy, digamos, suscrito a Disney Plus, entonces me quedé con las ganas y con juegos. Aquel fue tremendo, 115-111 a favor de los Espuelas, y lo de ayer, que fue una voltereta impresionante conseguida por los Knicks para ponerse en este caso adelante en el 3-1 en la serie por la corona. Ya incluso me mencionan ahí en el WhatsApp que habrá fumado Raúl Jiménez para decir que va a ser el goleador de la Copa del Mundo, y alguien que mencionó que las marcas goleadoras van a variar. En este caso tiene razón, porque ahora hacíamos la comparación con Edgar Galindo, de que Uruguay para coronarse en 1930 jugó 4 partidos. Ahora, para coronarse, el que le toque vencer en la final del día 19 de julio tendrá que jugar 8 partidos. Y si tiene delanteros así eficaces, etcétera, pues por ejemplo, si llega a Francia, Mbappé habría pasado, creo yo, a Miroslav Klose a esa altura. Si llega por ahí también Messi con Argentina, también, porque tiene 13 goles, el otro 12. O sea, es aquello de que las marcas goleadoras, con esa cantidad de partidos de cada selección tope de 8, pues van a ir cayendo e instalándose otros nombres después del delantero alemán. 7:40 exactas, publicidad listísima con Eric Andrés. Regresamos para la parte final de esta audición.

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5: Vamos con lectura de mensajitos y para evacuar ahí los mensajitos que tenemos de temas varios. Dice: hola, muy buenos días a todos en cabina. Les saluda Ángel Rackbass desde Amatitlán con la pregunta: ¿por qué en la actualidad no es tan relevante los pesos pesados en el boxeo como antes lo era, como Muhammad Ali? Dice: tenga feliz día. Buen día, muy buenos días a Gustavo. Solo aviso que la frecuencia del 105.3 no funciona y la frecuencia del 88.3 están bloqueando otra radio. Dice César Morales desde Chimaltenango. Muy buenos días, mis amigos. Les saluda Héctor Alvarado. Ayer bien jugó número 4 de la NBA. Fue una locura el final y hoy ojalá gane Sudáfrica.
6: Muy bien. Recuerden lo que les mencioné al principio de la racha de 7 partidos inaugurales de México sin saber hasta el día de hoy lo que es ganar un partido. Con 5 derrotas en línea desde el Mundial del 30 hasta que apareció una igualdad en casa en 1970 con Unión Soviética, y la última que fue justamente hace 16 años contra el que será su rival hoy a partir de la 1 de la tarde. Cosas puntuales para quienes se han venido sumando al auditorio: hoy con el partido se va a poner en práctica otra vez, cuarta vez en mundiales, la fórmula de presentarles información por parte de Nuevo Mundo. En este caso, cuando se anota un gol, pues está el canto de esa anotación, luego el comentario y la parte comercial de las firmas o marcas que se adhirieron a las mismas. Y luego continuará la programación, lo que haya en el momento en que se produzca. Esto para llamar también la atención de que el programa, la emisión vespertina, podrá ser y va a ser interrumpida en los momentos que se pueda producir eso en la actuación, aunque nadie pueda poner que no, como ha ocurrido en más de una inauguración, termine sin anotaciones, porque Sudáfrica aparentemente sería una especie de carne de cañón, salvo por ejemplo para quien el último mensaje que leyó Eric Andrés de ser una víctima, pero ya habrá que ver si la solidez que ha tratado de conseguir Javier Aguirre se manifiesta con eficacia, también se le agrega la eficacia ahora al estar ya en la lucha por los puntos. No olviden que ese es el grupo A, que incluye también a Corea del Sur e igualmente a República Checa. Y también, como se los comencé a mencionar ayer, al terminar acá de platicar con ustedes y servirles con mucho gusto, pues me voy a mudar al 105.3, que es la frecuencia de la hermana romántica, para seguir platicando ahí con Maya Alonso y sus dos compañeros sobre el tema de esta fiesta universal. Así que quienes tengan tiempo y se puedan hacer esa mudada de hermano Nuevo Mundo a hermana romántica, pues ahí está la invitación para que lo puedan hacer. También, dentro de lo que sigue siendo la ruta de la mayoría, me refiero a tocar diversos ángulos o múltiples ángulos de la Copa del Mundo, pues yo les voy a sintetizar, porque está ahí un cuadrito bien llamativo, bien logrado realmente, respecto a esas modificaciones reglamentarias que van a comenzar a surtir efecto y a ponerse en práctica hoy. Dice: 5 segundos para saques de portería y de banda. 5 segundos. Luego, 2, habrá 10 segundos para que los jugadores abandonen el campo durante un cambio. 3, si un portero debe ser atendido, los entrenadores no podrán dar órdenes al resto de jugadores, o sea, atendiendo a su arquero, pero hasta ahí. 4, los jugadores que se tapen la mano para hablar podrán ver la tarjeta, y ahí está la tarjeta roja. Fíjese, la tarjeta roja. El VAR entrará en acción para prácticamente ocurran antes de un lanzamiento de córner. Ahí va a hacer el control y la aparición del VAR. Luego, las segundas amarillas podrán ser revisadas por el VAR. A ver cuánto se haga con esto de interrupciones, ¿verdad? El VAR podrá corregir un lanzamiento de córner mal señalado si tiene consecuencias en el marcador. O sea, que se dio córner y de ahí salió un gol, y después se muestra que no era córner, sino saque de meta, pues ahí va. Y luego dice: los futbolistas que reciban atención médica sin gravedad deberán estar 1 minuto en la banca, o sea, no reingresar inmediatamente. Y finalmente, los árbitros explicarán en directo las decisiones. O sea, ahora, como ocurre con el fútbol americano, donde las cebras se paran en medio y hacen señas y dicen qué es lo que se marcó y por qué se marcó, lo mismo va a ocurrir ahora con el fútbol nuestro, el fútbol del mundo, que es el fútbol que hoy comenzará a atrapar a millones y millones de personas. Y pues con aquello también que ha venido ocurriendo de las protestas por los precios, pero ya es algo lamentablemente irreversible. La FIFA ha salido a decir que va a haber una cantidad de boletos, una cantidad de seis dígitos, para que personas que no tienen alto poder adquisitivo puedan optar, precisamente si tienen visa, sobre todo si es algo en Estados Unidos, para poder ingresar a la tierra del tío Sam. 7:49, continuamos.
5: Continuamos con lectura de mensajitos. Dice, previo a esto, a seguir con el Mundial, dice: hola, muy buenos días. Les saludo a Javier Roldán de la zona 7 de la capital. Un saludo a Eric y Gustavo. Dos comentarios. El primero: hace 3 años que falleció mi mamá y ella siempre ponía Deportes Nuevo Mundo y escuchaba las 3 emisiones del día. Ahora, cada vez que escucho Deportes Nuevo Mundo, me recuerdo a ella, le llamaba Doña Francisca. Y la segunda es que don Gustavo me motivó a estudiar periodismo en la universidad. Ya con terminé mi primer semestre en la San Carlos. Saludos cordiales y que viva Comunicaciones toda la vida. Regresamos al tema del Mundial. Dice: yo le voy a Brasil, dice Hugo Monzón, a la mañana 3 de la zona 18 de la capital. Muy buenos días a Gustavo y Eric Andrés. Yo no simpatizo por México, pero creo que hoy gana 3-1. ¿Cuál es el vaticinio de usted? Gracias por su respuesta. Excelente programa. Bendiciones. Atentamente, Marco Quiroa de la zona 18. Saludos, caballeros. Gracias a Dios por un Capricho más nos regala el Mundial de Fútbol. Recuerdo mi primer Mundial, México 86. Soy simpatizante de Brasil y también voy por el Team USA. Mi segundo hogar por 23 años. Soy de Xela. Atentamente, Sergio. Muy buenos días, señores de cabina. Qué bonita toda la redacción que están haciendo de los Mundiales, pero no he escuchado a profundidad cómo ganó Argentina sus Mundiales con trampa. Los tres Mundiales de Argentina son amañados. No sé por qué no comentan nada. Atentamente, Antonio Rabanales de La Reformita.
6: Bueno, Antonio, ¿usted cree eso? Yo el primer Mundial, que fue mi primer Mundial comentado en la tele, en Canal 11, mencioné, tuve un zipizape ahí con Salvador Pericuido, argentino, que era uno de los compañeros, porque definitivamente lo que se hizo primero para que le dieran el Mundial a Argentina, y que ahí pues influyó Joao Avalanche, por aquel entonces presidente de FIFA, en plena dictadura encabezada por Jorge Videla, el Bigotón, y luego ya dentro del certamen, pues el acomodo de horarios, que posteriormente ahora los partidos decisivos se juegan en un mismo horario. Esa fue una de las razones. Después vino lo de Argelia, postergado por Alemania y Austria, los primos hermanos, en España 82. Entonces, ahí eso de que jugara primero Brasil directamente contra Polonia y un 3-1, después juega Argentina con Perú y fue aquel tristemente célebre 6-0 con el arquero Quiroga, argentino nacionalizado peruano, en la portería, y todo lo que se mencionó de dinero de por medio. Lo cierto es que esa goliza, ya sabiendo que había hecho Brasil, le permitió a Argentina ganar ese grupo y ir a la final con Países Bajos, que Argentina ganó para mí muy bien, en tiempo extra, emocionante, incluso un disparo de Robbie Rensenbrink que fue al poste derecho del Pato Fillol, entre esa pelota y faltando tan poco, ya no se hubiera ido a tiempo extra y hubiera ganado Países Bajos. Entonces, la final en sí, para mí la ganó bien Argentina. Lo de México 86... pues lo que seguramente coloca allí como robado es por la mano, la famosa mano de Maradona, increíble, ¿verdad? Contra Inglaterra, ganándole con su 1.67 de estatura, pero con la mano arriba, y ahí toque la pelota, y el árbitro africano viéndolo y dejando seguir la jugada sobre Peter Shilton. Entonces eso catapultó a Argentina. Después vino el maravilloso gol de Diego, arrancando desde su propio campo, pero ahí ya estuvo la mancha. Y la otra es lo que acaba de acontecer en Qatar. Yo les he remarcado, porque para mí no fue penal ese que marcaron a Chesney, arquero ahora del Barcelona, el polaco, al ir a dar un manotazo en un centro llovido pasado, y que dio en la cara a quien estaba atrás, que fue justamente Leo Messi. Entonces, esas son las puntualizaciones que le dan a lo que han sido las tres consagraciones albicelestes en el 78, en el 86 y en el cercano 2022. Preguntaron por pronóstico. Yo, como ya se han dado cuenta, no doy marcadores, pero sí voy con quiniela normal. Yo creo que México sí va a romper aquello de que para todo hay una primera vez, y en este caso en su octavo intento ganar su primer juego inaugural. Y luego la X, que sería muy duro para ellos, otro empate, y con las expectativas. Todos colocaron ayer en la mesa de trabajo que les dije de ESPN, de que los dos que vendrán, Corea del Sur y República Checa, ellos lo consideran más exigentes naturalmente que los sudafricanos, y perder en el juego inaugural sería catastrófico, pero lo coloco como tercera opción de resultado. También apuntado ahí todo lo que ya, digamos, encamina a que se dé ese primer primer doblete de juegos, poniendo a circular a los cuatro integrantes del grupo A. Mañana estarán los del B, y luego entre sábado y domingo van a moverse el C, el D, el E y el F. Y con ello, al domingo, cuando termine la jornada dominical, habremos visto a la mitad mitad de las selecciones, a la mitad de las 48 selecciones que van a participar y otras a competir porque tienen recursos para competir por la corona, por mucha plata, prestigio y tantas cosas que son inherentes. Y está también, que no hemos tocado mucho, salvo mencionarles algunas generales del árbitro Wilton Sampaio, aquello del arbitraje. Vamos a ver qué arbitraje con el auxilio del VAR, etcétera, nos depara esta Copa del Mundo con tantas incidencias que se pueden dar de polémica a lo largo de muchos partidos de esos 104 de calendario. No olviden que cuando terminemos acá, que ya estamos cerca, nos vamos a mover al 105.3. Ahí, aquí a paso de perico están todas las emisoras hablando de romántica para seguir platicando ahí del tema mundial, atendiendo la invitación de los colegas que están en esa hermana emisora. Rematamos los mensajes.
5: Rematamos mensajitos, dice: muy buenos días, jóvenes. Gustavo, ¿será posible una final entre Brasil y Portugal? ¿Usted me cree? ¿Y cómo ve a los dos equipos? Gracias, atentamente, Maino Rodríguez desde Amatitlán. Muy buenos días a Gustavo, le saluda Joseph de Prados de Villahermosa con dos preguntas. Ahora no pusieron al Pulpo, ¿y quién será el portero de Argentina? Don Gustavo, bendiciones. Don Gustavo, este mundial será mi número 12 visto desde que Italia fue campeón en España 82. ¿Quién será el próximo campeón? Le saluda Osvaldo Ramos desde Chiquimula. Quisiera que fuera Brasil, pero como dijo usted, está muy difícil, pero no imposible. Muy buenos días a Gustavo, ¿será cierto que el señor Kylian Mbappé dejó la concentración de la selección para viajar a España? Dicen que para visitar a su novia, y también que no se habló de N'Golo Kanté. Si esto es cierto, este vestuario de Francia está roto, se parece al de Real Madrid, ya que va por el mismo camino. Le saluda Enrique Sén desde Puerto Barrios, Izabal. Muy buenos días a Gustavo y compañía. Ahora, porque la otra empresa donde usted narra no transmite el mundial, dice Estuardo Díaz. Don Gustavo, muy buen día, increíble la cantidad de camisolas de Argentina en el centro educativo donde están mis hijos, los Phoenix de Nueva York, rompiendo todos los pronósticos, dice Marco Vázquez de la zona 18. Don Gustavo, no había estado poniendo atención a los partidos inaugurales de México. Recordemos que México le ganó al campeón vigente Alemania en el 2018. Le saluda nuevamente Enrique Sen de Puerto Barrios Izabal. Ahí bien prendido, don Enrique Sen, nos mandó como tres mensajitos. Gracias por esa comunicación. Verificamos nuestra bandeja y dice: muy buenos días a Gustavo. ¿Qué pasaría si se escucha el grito homofóbico en los partidos del estadio de la Ciudad de México? ¿Cuál sería la sanción? Saludos cordiales, Leonel Romero. Y para finalizar, muy buenos días a Gustavo, le saluda Edwin el Cremoso Pineda. ¿En este mundial va a regalar algo por alguna promoción? Pregunta. Y ahí nos llegó un mensajito de último momento, dice atentamente Carlos Pineda: el 8 de junio se cumplen 2 años del fallecimiento de Jorge Roldán. Y con esto finalizamos.
6: Bueno, yo recibí a Roberto Ortiz el dato hace 3 días de que se cumplió antes y tres años de ese fallecimiento colocado en el 2023. En el 2023, incluso don Roberto me envió una foto emblemática de cuando se dio el segundo volado de la moneda panameña en aquel tiempo, el Balboa, moneda que cayó a la inversa de lo que pidió Juan José Gámez, el por entonces capitán de la selección de Costa Rica, favoreció a Guatemala y se clasificó con Jorge Roldán de capitán a la primera de 3 Olimpiadas a la que se asistió. Él incluso fue el técnico de la última que acudió a Seúl, Corea, en 1988. Y luego una foto de ya Roldán, como se dice, entrado en años, portando una camisola aurinegra. Fue el equipo prácticamente de toda su vida como jugador, ya como técnico no tanto, porque sí dirigía otros equipos, incluyendo en El Salvador, pero así también dentro de lo de Portugal Brasil haciendo la ruta de cada uno, sí podrían enfrentarse si no falla ninguno, ni el uso ni demás. Recibí también un WhatsApp que dice que cómo se trata de minimizar lo que ha hecho Argentina. Yo lo que dije, lo reitero, esas manchas de, porque hay que ir a profundidad, ¿verdad? Después está cómo se dice el producto final, pero cómo se llegó al producto final con lo de 1978, el efecto que tuvo, que acuérdense que Argentina le ganó a Inglaterra 2-1 en cuartos de final, y ahí allanó el camino hacia lo que vino después, y lo que acaba de ocurrir en la cita de Qatar, eso quedó a ojos vista. Incluso hay personas que la ponen más profunda en el sentido de que fue un regalo de Gianni Infantino, que no lo creo así, hacia Lionel Messi en particular. Es como que ahora apareciera que en Portugal va tumbando como diera lugar, y porque el hijo menor de Donald Trump es admirador a morir de Cristiano Ronaldo, por esa ruta se fuera, en el caso de Deacon. Entonces, que él incluso gestionó seguro para que su padre recibiera en la sala oval de Casa Blanca a CR7 y a su pareja Georgina Rodríguez. Bien, UEFA, esto vamos a titulares, UEFA ficha al árbitro vetado por el que se cree dueño del mundo. Fíjense cómo son las cosas. La UEFA lo toma para que dirija ahí, es un árbitro somalí, el señor Artán, no Altán, sino Artán, que ahora va a tener chamba en la UEFA. Como también, por ejemplo, Mario Escobar Toca ha tenido ya una buena cantidad de incursiones a ir a pitar partidos, sobre todo Arabia Saudí. Otro titular, en este caso de Marca, y es el principal, dice pacto de salida. Y está Hansi Flick con Marc Casado, el número 17 de la formación del Barcelona, que estaría pues en camino de ya no continuar, en las filas del bicampeón de España. El diario AS nos ubica con lo siguiente. El diario AS nos dice, Morita asombra al mundo, y esta es de una de las piezas que van a participar en la ruta. Dice, Vinicius se conjura, es otro, acuérdense que es la gran oportunidad del 7 del Real de lucirse en un certamen universal. Inglaterra, lío tras lío, ahí está Harry Kane conversando con la conductora de lo que fue el partido de cierre de participación, que en este caso pues fue un 3-0 de Inglaterra sobre Costa Rica. Y ampliando ya en detalle lo del árbitro Artán, dice, el árbitro vetado por Estados Unidos pitará la Supercopa de Europa. Fíjese qué premio le dieron a Artán. Entonces, Alexander Seferín dice, muy podrán haber aquello de que supuestamente tiene o le observaron potenciales nexos con grupos terroristas, pero valoramos su nivel y por lo tanto, y por algo es que la FIFA lo había colocado como uno de los árbitros mundialistas. Como dice aquello, no hay mal que por bien no venga. La FIFA revoluciona el mercado de traspasos, todos los jugadores tendrán cláusula. Y esto está interesante para que no se lo saque así de fácil a talentos, que lo saque uno por tener mayores o amplios recursos económicos. Fenómeno Flash Gordon antes del Mundial. Inglaterra está encantada con su fichaje por el Barça. Me refiero a Gordon, que llegará al Barcelona procedente del Newcastle. Y ya el prácticamente titular de cierre es, dice, inauguración del Mundial 2026, la figura ahí del Estadio Azteca, que está remozado, pintado, etcétera, y ya con butacas y comodidad para la gente, sobre todo la que va a pagar más para estar en ese escenario, que será por tercera ocasión mundialista, algo realmente impresionante. Y acá cerramos. Muchísimas gracias siempre por habernos acompañado. Las personas que deciden trasladar sus mensajes, pues muy amable por su participación. No olviden, cita, quienes se puedan mover al 105.3, pues los espero ahí en Romántica. Y acá en el 96.1 de retorno, Dios mediante, hoy mismo a partir de las 14.
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5: Cuando Yuri Betancourt vuelve del trabajo a su casa en La Habana, comienza su segunda jornada. Debe ocuparse de su madre.
6: Mamá, llegué.
5: El día a día del técnico de sonido gira alrededor de su madre Aileen. Desde hace 3 años juntos se enfrentan una situación que cambió por completo sus vidas.
7: Por no tener pastillas para los medicamentos de la presión y con estrés de ir a la farmacia, hacer cola, más todo lo que pasaba aquí y todas las carencias. Y un buen día por la mañana me dio un derrame cerebral.
5: Desde entonces Aileen necesita asistencia permanente. Su hija emigró a España y a falta de apoyo profesional, Yuri se encarga del hogar y del cuidado cotidiano. Incluso la ayuda con los ejercicios de fisioterapia. Aprendió a hacerlos con tutoriales en YouTube. Desde comienzos de año a esa rutina se suma una preocupación constante. ¿Cuándo llegará el próximo apagón?
6: No hay corriente, no hay luz. ¿Usted se imagina estar aquí con este calor sin corriente, sin agua? ¿Qué cocino? ¿Qué hago? ¿Qué invento? ¿Cómo lo ayudo para que sea más feliz? Entonces uno tiene que sacar de donde no hay para seguir en el día a día.
5: Cuba atraviesa una de las crisis energéticas más severas de las últimas décadas. La isla importa más de la mitad del combustible que necesita. Tras un breve alivio por la llegada del crudo ruso en La Habana, los apagones vuelven a superar las 20 horas diarias. Para el ex diplomático y politólogo cubano Carlos Alzugaray, las responsabilidades son compartidas.
8: Es una combinación de los dos factores. El bloqueo de combustible que Estados Unidos ha impuesto a Cuba y desatención por parte del gobierno cubano que no previó que tenía que buscar fuentes alternativas de energía y que la principal, por supuesto, es el sol.
5: Mientras los vehículos eléctricos ya ganan las calles, también crece la demanda de energía solar en hogares y negocios. Hasta hace 2 años, Juan Pablo y José Carlos programaban páginas web. Hoy instalan paneles en los techos de La Habana para Ingenius, una joven empresa cubana. Para ellos es una apuesta de futuro.
9: Sí, va a haber una transición muy pausada que sobre todo el sector privado, pues sí, ayudará mucho en ese sentido.
5: Sin embargo, por ahora una instalación básica puede costar hasta $5,000, una suma fuera del alcance de la mayoría de las familias cubanas.
10: Para el futuro espero realmente que sigan abaratándose los costos como está sucediendo ahora, dígase batería, en paneles, y que sea realmente la solución efectiva al problema que hoy por hoy tiene Cuba de deficiencia energética.
5: Cuando cae la noche en Centro Habana, los vecinos pasan las horas sin electricidad en la calle buscando alivio al calor. En casa de Yuri, cada apagón obliga a reorganizar lo más básico.
11: No puedes conservar mucho los alimentos porque como no hay corriente, tienes que vivir al día. Ahora mismo me alumbro con esto, es aquí, es de pila, o sea, tengo que estar comprando pila constantemente, no es recargable.
5: Por unas horas, Yuri y su madre aprovechan la última luz que llega del generador del vecino. Una lucha constante para sobrevivir a la crisis.
12: El Bayfront Park, que alberga el Fan Fest en Miami, promete ser el corazón de la fiesta mundialista fuera de las canchas. Así luce hoy. Aún no abre sus puertas al público, pero ya tiene todo listo frente a la bahía. Pantallas gigantes, escenarios para conciertos y zonas interactivas en torno al Mundial esperan a los aficionados que durante las próximas 3 semanas convertirán esta ciudad en una de las capitales del fútbol mundial.
13: Vamos a tener muchos artistas, más de 800 durante los 23 días. So hay algo para todos, para la familia, para el que quiere mirar el partido, el que quiere tomarse la foto para Instagram.
12: Más de 40.000 metros cuadrados fueron transformados para dar vida a este FanFest, que tiene capacidad para recibir hasta 30.000 personas al día.
13: Y para combatir las altísimas temperaturas que por estos días alcanzan hasta los 34 grados Celsius, también fue instalado este centro de enfriamiento.
12: La entrada al FanFest es gratuita, no se necesita registro previo. Todos los aficionados son bienvenidos. Por eso, las autoridades también están listas para garantizar la seguridad.
14: Te aseguro que vamos a tener oficiales en uniforme, algunos encubiertos, vamos a usar toda la tecnología que esté a nuestro alcance.
12: Y es que Miami no solo albergará 7 partidos del Mundial, incluido el partido por el tercer puesto, también busca consolidarse como una de las sedes más importantes del torneo.
15: En lo que yo sé, estamos mejor que en otras ciudades porque todos quieren estar acá. Tenemos los partidos más populares del mundo.
16: Y empecé ya a entender la dimensión de lo que iba a ser Miami como anfitriona sede de la Copa del Mundo, así que sorprendido por lo bonito que es, pero esperaba algo así.
12: Mientras los jugadores se preparan para saltar al campo, miles de aficionados ya tienen previsto visitar esta gran tribuna frente al mar. Desde aquí no se perderán detalles de lo que suceda en el Mundial.
17: Cristian Herrera, de 50 años, y su familia llegó pasada las 12 del mediodía a una casa en Cúcuta, norte de Santander. Mientras algunos integrantes de la familia de Cristian descendieron de la camioneta a pocos metros del lugar, desde una esquina, alias Demonio, señalado sicario según la policía, observó todos los movimientos de su víctima. Apenas Cristian se bajó de su vehículo, alias Demonio, en su moto, se acercó, apuntó y disparó contra el comunicador y huyó. Con este video, un grupo especial de la Fiscalía y la Policía en Cúcuta inició un barrido de las cámaras de seguridad, según el coronel Fabio Ojeda, comandante de la policía en la capital de Norte de Santander. Casi 72 horas después del ataque, la policía ya tenía en la mira las casas donde se escondían los asesinos.
18: El sicario pertenecería al grupo delincuencial denominado Familia P.
19: Logramos la captura de los 3 primeros implicados en el homicidio del periodista Cristian Herrera. Un trabajo que llevó más de 400 horas para revisar los videos de vigilancia de los entornos donde ocurrió el homicidio. Se realizaron aproximadamente 40 horas de vigilancia y seguimiento sobre 4 inmuebles.
17: Alias Wilmer y alias Angélica, 2 eslabones clave en el crimen, pues según los investigadores, los 2 señalados cómplices aparecen en varios videos haciendo seguimientos, junto con alias Demonio, incluso en la propia casa del periodista y en los desplazamientos del comunicador días antes del ataque. Aseguran los investigadores que los criminales decidieron atacar a tiros al periodista el mismo día que sabían que Cristian estaba con su familia y no se movilizaba con su hombre de protección designado por el Estado. Aunque en los videos, en poder de la Fiscalía, se observa la huida del sicario, también se observa, explican los agentes, cuando en el taxi, alias Wilmer y alias Demonio en su moto, regresan al lugar de los hechos a confirmar el crimen.
19: Quienes realizaron las labores de planificación e inteligencia para el asesinato del periodista Cristian Herrera.
20: En el momento de las capturas, se realizaron el decomiso e incautación de 4 vehículos automotores. Dentro de ellos también encuentra un vehículo taxi y un vehículo que posiblemente pudo haber estado en el momento del atentado que fue utilizado por el sicario.
17: La Fiscalía continuará las audiencias para demostrar la presunta responsabilidad de los 3 detenidos en el crimen del periodista Cristian Herrera.
21: El mayor evento deportivo del mundo con precios que lo reflejan. El Mundial de 2026, que se celebrará en Estados Unidos, Canadá y México, se perfila como el más caro de la historia con diferencia. Las entradas para la final de julio en Nueva Jersey empiezan en más de $2,000 para los asientos más baratos, 4 veces más caras que las del Mundial de 2022 en Qatar. El presidente de la FIFA, Gianni Infantino, insiste en que los precios están justificados por la altísima demanda.
22: Llenaremos estadios de la NFL por todo Estados Unidos. Así que 60, 70, 80 mil personas.
21: Las mejores entradas para la final cuestan más de $32,000 cada una, y ese es solo el precio de la venta al público. Muchos acusan a la FIFA de llevar a cabo una cínica operación para hacer dinero. En anteriores Copas del Mundo, la organización obtenía la mayor parte de sus ingresos a través de los derechos de retransmisión, y las entradas se asignaban mediante sorteos organizados por entidades locales, vendiéndose a precios asequibles para los aficionados de a pie. Este año la FIFA ha asumido el control control directo de la venta de entradas, adoptando el modelo estadounidense de precios dinámicos, que aumentan con la demanda. Mientras tanto, su sitio web de reventa, donde se pueden encontrar 4 entradas para la final en $2.3 millones cada una, se lleva una comisión del 15% sobre la reventa de entradas, tanto al comprador como al vendedor. El resultado, se prevé que la venta de entradas y los derechos de acogida alcancen más de $3 mil millones, lo que supone más de un tercio de los ingresos de la Copa del Mundo de la FIFA, pero la estrategia podría resultar contraproducente. Miles de entradas siguen sin venderse en diversas plataformas. Mientras tanto, Nueva York y Nueva Jersey han iniciado investigaciones oficiales contra la FIFA ante las acusaciones de inflar artificialmente los precios y engañar a los aficionados.
0: La agenda del Papa León XIV en su segundo día en Cataluña ha tenido actos de carácter más simbólico, como el viaje a Montserrat y la bendición de la Torre de Jesús de la Sagrada Familia, y otros más sociales, como las visitas a una cárcel y una iglesia. El pontífice ha comenzado el día en la prisión de Brians 1 en Sant Esteve Sesrovires, donde se ha reunido con 80 reclusos de varios centros, hombres y mujeres. Ha escuchado los testimonios de dos de ellas y les ha dejado a todos un mensaje de esperanza.
1: Descubrimos cómo en nuestra vida el pasado no condena el futuro.
0: Luego, León XIV ha llegado en helicóptero a la abadía de Nuestra Señora de Montserrat, una de las paradas más esperadas, al tratarse del corazón espiritual e identitario de Cataluña. Allí, en su segunda visita a la Moreneta, la primera como papa, Robert Prevost ha pedido cultivar el amor en el debate político y las redes sociales.
2: Demandem a María, reina de la Pau, que nos enseñe a renunciar a las palabras feridores, al juicio inmediato, a la murmuración y a las calumnias.
0: Por la tarde, León XIV, que pertenece a la Orden de los Agustinos, ha querido visitar la iglesia de San Agustín en el Raval, uno de los barrios con más pobreza e inmigración de la ciudad, y así conocer la obra social que impulsan esta parroquia y otras entidades. La jornada ha concluido con uno de los grandes eventos del viaje, la bendición de la Torre de Jesús de la Sagrada Familia. Hasta la Basílica, León XIV ha realizado el único trayecto urbano en papamóvil de su estancia en Cataluña, arropado por miles de personas desde la confluencia de la Avenida Diagonal y la calle Rosselló hasta l'Eixample. Una vez en el templo, coincidiendo con el centenario de la muerte de Antoni Gaudí, ha visitado la tumba del arquitecto en la cripta, ha oficiado la misa solemne y ha bendecido la Torre de Jesús, que convierte a la Sagrada Familia, con 172,5 metros, en la iglesia católica más alta del mundo.
23: El presidente de Bolivia, Rodrigo Paz Pereira, promulgó la ley que regula los estados de excepción. Si bien dice apostar por el diálogo, el mandatario no descarta la posibilidad de establecer el decreto supremo para justamente poner en marcha esta regulación. Afectada por una conflictividad social que no encuentra solución, los ciudadanos de La Paz tienen reacciones diversas frente a esta norma.
24: Ahora nos van a masacrar nuestros propios hijos, pero el gobierno, los militares que se den cuenta, militares que velen sus trabajos, que no vele de esa vida del gobierno.
25: Me parece que es una norma, era necesaria, es necesaria para la situación específica en nuestro país.
23: Mientras tanto, opositores vinculados al sector de Andrónico Rodríguez y al vicepresidente Edman Lara, y también organismos de derechos humanos y manifestantes, advierten que esta ley promulgada por el presidente podría brindar impunidad a las fuerzas de seguridad ante posibles excesos. Al mismo tiempo, algunos juristas cuestionan la afectación de garantías que podrían sufrir los ciudadanos ante posibles detenciones, porque no queda claro cuáles serían las conductas punibles.
26: Los que manejan las leyes de Bolivia, yo pienso que tendrán que subsanar realmente.
27: Claro, tiene que tener límites en cuanto por los niños, la humanidad, todo eso, ver muchas cosas. Por ejemplo, yo tengo hijos y mis hijos tienen clases por la tarde, noche, entonces hay que ver hasta qué hora, cuánto, todo eso.
23: Los manifestantes que impulsan los cortes de carretera.
27: Entonces hay que ver hasta qué hora, cuánto, todo eso.
23: Los manifestantes que impulsan los cortes de carreteras.

0: Volodymyr Zelensky afirmó que su país prosigue sus esfuerzos para atacar instalaciones militares y petroleras rusas, así como sus brazos financieros y de municiones, con el fin de reducir su capacidad de asalto a Ucrania. Los últimos ataques afectaron a la ciudad rusa de Cheboksary, situada a unos 1,000 kilómetros de la frontera ucraniana. El gobernador regional Oleg Nikolayev confirmó que la ciudad había sido atacada y señaló que las autoridades están trabajando para determinar el número de víctimas y la daños. Los misiles ucranianos también alcanzaron la refinería de petróleo de Kubishev, que procesa cerca de 4 millones de toneladas de crudo al año y suministra una buena parte al sector industrial militar y a las Fuerzas Armadas de Rusia. El uso de los misiles ucranianos Flamingo sigue siendo relativamente raro desde que fueron desarrollados y presentados en agosto de 2025. Está clasificado como misil de crucero y tiene un alcance de ataque de más de 3.000 kilómetros, lo que permite a Ucrania golpear en lo más profundo del territorio ruso y puede llevar ojivas de algo más de una tonelada.
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4: Al menos 12 personas han muerto y otras 9 han resultado heridas en un tiroteo masivo registrado en un asentamiento informal situado en las afueras de Johannesburgo, la mayor ciudad de Sudáfrica. Según la policía, un grupo de unos 10 hombres armados llegó al lugar en una furgoneta y abrió fuego de manera indiscriminada contra vecinos y residentes antes de darse a la fuga. Entre las víctimas mortales figuran 8 hombres y 3 mujeres, fallecidos en el lugar de los hechos, mientras que una cuarta víctima murió posteriormente en el hospital. Los heridos fueron trasladados a distintos centros médicos de la zona. Por el momento no se han producido detenciones y las autoridades investigan el móvil del ataque, para el que se han desplegado equipos forenses y de inteligencia criminal. La masacre vuelve a poner el foco sobre la violencia que golpea a Sudáfrica, uno de los países con mayor tasa de homicidios del mundo. Pese a un descenso general de los asesinatos en los últimos meses, la criminalidad sigue siendo uno de los principales desafíos para un país marcado por la desigualdad, la pobreza y el desempleo.
5: El índice de precios al consumidor, principal indicador de la inflación en China, aumentó un 1,2% interanual en mayo. El dato oficial del IPC, divulgado este miércoles por la Oficina Nacional de Estadística del país asiático, queda ligeramente por debajo de los pronósticos más extendidos entre los analistas, que apuntaban a una leve aceleración hasta situarse en torno a un 1,3%. Además, en la comparación intermensual, el IPC pasa de una subida del 0,3% en abril a un descenso del 0,1% en el quinto mes del año, aunque los expertos esperaban que el frenazo fuese todavía mayor, hasta un 0,2%. El estadístico de la ONE, Don Lijuan, lo atribuye a un solo producto, la gasolina, por sus fluctuaciones a cuenta de la guerra en Irán y el bloqueo del estrecho de Hormuz. Otro factor que el experto gubernamental destaca es el precio de los servicios, debido a la bajada estacional de los viajes tras la época festiva del 1 de mayo, uno de los puentes más largos del año para los trabajadores chinos.
6: Kiev utilizó misiles Flamingo de fabricación ucraniana para atacar una instalación militar rusa que suministra a las fuerzas del Kremlin componentes utilizados para fabricar aviones no tripulados y misiles. En un post de X, el presidente ucraniano Volodymyr Zelensky afirmó

0: que su país prosigue sus esfuerzos para atacar instalaciones militares y petroleras rusas, así como sus brazos financieros y de municiones, con el fin de reducir su capacidad de asalto a Ucrania. Los últimos ataques afectaron a la ciudad rusa de Cheboksary, situada a unos 1000 kilómetros de la frontera ucraniana. El gobernador regional Oleg Nikolayev confirmó que la ciudad había sido atacada y señaló que las autoridades están trabajando para determinar el número de víctimas y la magnitud de los daños. Los misiles ucranianos también alcanzaron la refinería de petróleo de Kubishev, que procesa cerca de 4 millones de toneladas de crudo al año y suministra una buena parte al sector industrial militar y a las Fuerzas Armadas de Rusia. El uso de los misiles ucranianos Flamingo sigue siendo relativamente raro desde que fueron desarrollados y presentados en agosto de 2025. Está clasificado como misil de crucero y tiene un alcance de ataque de más de 3.000 kilómetros, lo que permite a Ucrania golpear en lo más profundo del territorio ruso y puede llevar ojivas de algo más de una tonelada.
1: El presidente de Bolivia, Rodrigo Paz Pereira, promulgó la ley que regula los estados de excepción. Si bien dice apostar por el diálogo, el mandatario no descarta la posibilidad de establecer el decreto supremo para justamente poner en marcha esta regulación. Afectada por una conflictividad social que no encuentra solución, los ciudadanos de La Paz tienen reacciones diversas frente a esta norma.
2: Ahora nos va a masacrar nuestros propios hijos, pero el gobierno, los militares que se den cuenta, militares que velen sus trabajos, que no vele de esa vida del gobierno.
3: Me parece que es una norma, era necesaria, es necesaria para la situación específica en nuestro país.
1: Mientras tanto, opositores vinculados al sector de Andrónico Rodríguez y al vicepresidente Edman Lara, y también organismos de derechos humanos y manifestantes, advierten que esta ley promulgada por el presidente podría brindar impunidad a las fuerzas de seguridad ante posibles excesos. Al mismo tiempo, algunos juristas cuestionan la afectación de garantías que podrían sufrir los ciudadanos ante posibles detenciones, porque no queda claro cuáles serían las conductas punibles.
4: Los que manejan las leyes de Bolivia, yo pienso que tendrán que subsanar realmente.
5: Claro, tiene que tener límites en cuanto por los niños, la humanidad, todo eso, ver muchas cosas. Por ejemplo, yo tengo hijos y mis hijos tienen clases por la tarde, noche, entonces hay que ver hasta qué hora, cuánto, todo eso.
1: Los manifestantes que impulsan los cortes de carreteras dicen estar dispuestos a resistir cualquier represión contenida en un eventual estado de excepción. Una definición que llega mientras los canales de diálogo entre las partes no fluyen y la escasez de productos fundamentales se profundiza en La Paz.

0: Mañana lluviosa, mañana gris, mañana espectacular, mañana maravillosa para un cafecito caliente, un chocolatito. Y además, día de paches, jueves de paches. Y además, jueves de mentiritas. Y además, jueves de mundial, de inicio de mundial. Que tenga buen día, que tenga un excelente jueves. Gracias por estar en sintonía y permitirnos ser parte de su mañana. Gracias por darnos la oportunidad de ingresar a su hogar, a su vehículo, a su oficina, a su taller, al lugar donde usted hasta esta hora se encuentra. Pues es un gracias por permitirnos estar acompañándole. Hoy, como todos los días, nuestro quehacer, nuestro compromiso es informarle y eso es justamente lo que vamos a hacer. Le vamos a compartir las noticias de lo que ha pasado muy temprano en Guatemala y el mundo. Pero antes le sugiero que viva, que deje vivir y aproveche este día que está súper maravilloso. Usted lo ve frío, lo ve gris, lo ve con pocas posibilidades, pero es el día perfecto que Dios le ha regalado para que usted logre sus propósitos. Le comparto las noticias de hoy. Se reportan ataques armados simultáneos en la zona 7 que han dejado 2 fallecidos y un agente de la Policía Nacional Civil herido. Los bomberos voluntarios informan que 2 mujeres murieron por heridas de bala en la 11 calle D y 10ª avenida de la colonia La Verbena en la zona 7. El INSIBUME, por su parte, está explicando que el paso de los remanentes del sistema de baja presión están provocando lluvias y lloviznas en todo el país. La depresión tropical Cristina continúa debilitándose y sus remanentes avanzan en Guatemala. Por su parte, Covial informa de que está retirando el derrumbe registrado en el kilómetro 35 de la ruta al Atlántico. Las brigadas de Provial regulan el paso vehicular. El derrumbe está obstruyendo el carril derecho hacia el norte. Y también a esta hora del día, pues la lluvia es en toda la ciudad, está ocasionando la lentitud en el tránsito y congestionamiento en algunos puntos. Y la Policía Nacional Civil, por su parte, reporta la captura de un presunto pandillero y que remitió a un menor por ataque armado que dejó 2 muertos en la zona 7 capitalina. Se incautó también una carabina con reporte de robo, el vehículo en que los sospechosos intentaron huir, un teléfono celular, chalecos antibalas y prendas con insignias similares a los de la Policía Nacional Civil. Un motorista murió en un accidente de tránsito en el kilómetro 102 de la ruta CA2 Occidente. Los bomberos municipales departamentales informan que el motorista chocó contra la parte trasera de un transporte pesado. Y entre otras noticias, a esta hora del día se reporta que un tráiler derrapó y bloquea el kilómetro 62 de la ruta departamental 9 de Zacatepeques. Grúas coordinan maniobras para retirar el transporte pesado que dificulta el tránsito en Pastores, Zacatepeques. Son las 8 de la mañana con 32 minutos. Gracias por seguir en sintonía. Y ahora mismo le cuento qué está pasando o qué ha pasado en el ámbito internacional. Siempre es interesante saber qué pasa en ese contexto para tener un panorama completo de lo que sucede. Para empezar, le cuento que el presidente de los Estados Unidos ha anunciado ataques con Irán y advierte que controlará el petróleo iraní como con Venezuela. Está reiterando que la Marina, la Fuerza Aérea, los radares y la defensa antiaérea iraní han desaparecido. Eso dice Donald Trump. También la Cancillería iraní, por su parte, afirma que los ataques estadounidenses dejan sin efecto el alto el fuego y responsabiliza a Estados Unidos de las consecuencias. Así que, bueno, estamos nuevamente en un punto muerto respecto al tema de la guerra que mantiene Estados Unidos con Irán. Ahora Trump ya descubrió su verdadero propósito, que es controlar el petróleo de Irán como lo hace con el petróleo de Venezuela. Ese es el verdadero propósito ya revelado, no hay más que discutir en eso. y solo hará falta saber si realmente Irán lo permitirá, como si lo permitieron en Venezuela. Entre otras noticias de carácter internacional, la fortuna de Elon Musk podría superar el billón de dólares con la oferta pública inicial de SpaceX, un hito que convertiría en el primer billonario del mundo, según un análisis divulgado por Oxfam. Y el gobierno de México está planteando crear una comisión permanente para continuar las negociaciones con la Coordinadora Nacional de Trabajadores de la Educación en medio de las protestas que mantienen los docentes a pocas horas del inicio del Mundial 2026. Este es el panorama hasta ahora del día. Es lo que se conoce, lo que ha sucedido. Y en un hecho más internacional, Israel emitió una alerta y ha pedido a comunidades refugiadas tras lanzamientos desde, refugiarse más bien, tras lanzamientos desde Líbano. El ejército de Israel activó una alerta de seguridad en el norte del país y ha pedido a la población buscar refugio luego de detectar lanzamientos procedentes del territorio libanés. Este es el panorama que le puedo compartir a esta hora de la mañana, lo que ha sucedido y lo que realmente podría interesarle a esta hora. Bueno, ya hoy es jueves de mentiritas. El Congreso no reporta a esta hora, no se reporta ni siquiera una agenda de citación a funcionarios. Pues hoy todo el mundo está concentrado en el tema de del Mundial, a la expectativa de un evento pues histórico, un evento que marca la historia del mundo en temas deportivos. Es un evento político, económico y tercero, y en tercer punto, deportivo. El deporte es solamente el pretexto, la excusa para lograr posiciones políticas y lograr grandes réditos económicos. Eso es lo que hoy está en la expectativa de la gente, ni del mundo entero. Son las situaciones que se viven. Así que, pues, ya en Guatemala me parece que la situación, por lo menos en el tema político, está totalmente, pues, sin mayores. Y pues creo que lo relevante que pasará a tercer plano hoy, porque seguramente todo el mundo estará concentrado en el Mundial, son las resoluciones de la Corte de Constitucionalidad para favorecer el fraude de Walter Mazariegos en la rectoría de la Universidad de San Carlos de Guatemala, que como parte de ese show que está ofreciendo, pues se está ofreciendo el circo hoy en tres puntos de la Universidad de San Carlos, con pantallas gigantes para el inicio del Mundial. Eso hace el señor Walter Mazariegos al frente de una institución académica que está pues perdiéndose, oscureciéndose, porque su propósito, que es formar profesionales, pues se está perdiendo en la política sucia. Pero bueno, esos son otros 10 centavos. Buenos días, Charlie, bienvenido. ¿Qué tenemos hoy en la agenda periodística en temas trascendentales? ¿Hay algo o es jueves de mentiritas?
1: No, no, hoy sí no es jueves de mentiritas. Buenos días a todos. Hoy es jueves de mundial. Don Marvin, arranca el mundial más grande de la
0: Pero me
1: historia.
0: refería yo a cosas importantes.
1: A veces es
0: Ah, bueno.
1: importantísimo. Pero mega importantísimo. Y ahí te voy a dar unos numeritos para que te des cuenta cuán importante es ese mundial
0: Ese
1: de
0: mundial.
1: fútbol. Pero obviamente vamos a estar con el ojo puesto en el tema de Cristina.
0: Ajá.
1: Cristina es, ¿verdad?
0: Sí,
1: Sí,
0: Cristina, sí.
1: Cristina. Ayer por la tarde, tarde-noche, ya empezaron a trasladarse los primeros convoy con ayuda. Específicamente para toda la zona del litoral, empezando desde Jutiapa, para llegar hasta Escuintla, que es teóricamente la parte donde más influencia va a haber de las lluvias, al igual que Santa Rosa. Pero fíjate que ahora el INSIBU me dice que como se degradó al ingresar a territorio salvadoreño, es posible que la mayor cantidad de lluvia no solo esté cayendo en la parte de la costa, sino que en las Verapaces. por otra vez por ese cañoncito que hay y que llega a esa parte del territorio nacional, así que también hacia ahí estarán enviando ayuda inmediata a las autoridades de la Coordinadora Nacional para la Reducción de Desastres. Los vamos a actualizar sobre resoluciones judiciales de ayer, ya con un poco más de contexto. La medida sustitutiva a Pedro Duque, el presunto responsable de dirigir el grupo que desfalcó más de 22 millones de quetzales al Crédito Hipotecario Nacional, la condena en el caso Litzy, que se fue a 70 años por asesinato y secuestro. Y por aparte, un hecho grotesco ocurrido hoy en la mañana, en la madrugada, en la colonia La Verbena, madre e hija fueron asesinadas a balazos, y fueron capturados los dos presuntos responsables, un menor y un adulto. A uno de ellos le incautaron un fusil de asalto que tiene reporte de robo. Eso es interesante porque habrá que ver quién tenía autorización para poder utilizar un arma que es de uso exclusivo del ejército, pero que además iba vestido con parte de indumentaria
0: de la Policía Nacional
1: Civil. Digamos que con similares logos a los de la Policía Nacional Civil. Vamos a trasladarle esa parte, pero también fíjate que la SECONRED del Departamento de Guatemala, que la dirige obviamente la Municipalidad Capitalina, ofreció declaraciones sobre el mapa de riesgo. Identifica cinco zonas de la capital donde temen que la irregularidad de las lluvias, es decir, momentos en los que va a llover exageradamente fuerte durante periodos de tiempo muy cortos, pueden generar deslaves e inundaciones. Son cuatro zonas de la capital. Y por aparte hay un conteo de ya daños, específicamente en tramos carreteros, producto de las lluvias de las últimas horas. Así que sí habrá información. Bueno, y hay otro tema importante que yo no sé cómo le va a afectar también al usurpador de la Universidad de San Carlos, pero ayer don Neto Brand puso a todo su equipo a trabajar para colocar pantallas gigantes en distintos puntos del municipio de Misco para el Mundial de Fútbol. En horas de la tarde-noche empezaron a surgir videos del momento en que se estaban desmantelando y todo parece indicar que le llegó una notificación a la alcaldía de Misco que colocar pantallas en lugares públicos está terminantemente prohibido por FIFA. Y que se debe respetar las normas de FIFA al país que fueres, haz lo que vieres, y no sé si ocurrirá lo mismo en la Universidad de San Carlos también, donde no se abre para dar clases, para promover la ciencia, para promover la cultura, pero sí para ir a ver
0: para el circo.
1: Para el circo, bueno, que se puede esperar, pues, ¿verdad? Pero vamos a ver, porque parece ser que sí está salvaje la FIFA con el tema de los derechos de transmisión. Y interesante lo que está ocurriendo en México, rapidito, desde las 4:30 de la mañana, que México tiene el mismo horario que nosotros, todo el sistema del metro subterráneo que conecta al Estadio Azteca, solo están dejando entrar a personas que lleven boletos.
0: Que lleven su boleto, exacto.
1: O acreditaciones, o sea, y si vos vas a trabajar...
0: Otro sistema de que México tiene sí, pues, bastantes alternativas.
1: Pero digamos que la gente compra su pasaporte por mes, ¿verdad? Y eso, entonces hoy
0: va... La ventaja de esos pasaportes es que no vencen, lo puedes utilizar en cualquier momento.
1: Son como monederos,
0: ¿verdad? Sí, y tiene la Ciudad de México tiene varios sistemas de transporte colectivo que le permiten al ciudadano transportarse sin inconvenientes. Claro, subirá de costo, pero... Subirá los costos, pero al final de cuentas a doña FIFA se le respeta.
1: Vamos al corte entonces. Vamos a la pausa, George, y ya regresamos.
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4: ¿Qué tal, Tatit? ¿Qué tal estás? Ya llegamos al día 11 de junio del año 2026. Hoy es día jueves 11 de junio, Tata, mira. Ya llegamos a la fecha del Mundial de Fútbol. A ver cómo le va a los países que tienen la ilusión de ser campeones del mundo, ¿verdad? Bueno, te voy a contar que mientras tanto, nosotros aquí en Guatemala nos vamos a estar preparando, según dice la CONRE y dice también el INSEBUME, preparándonos para la llegada de la depresión que se llama Cristina. Cristina se llama. Fíjate, Tata. Entonces dice que este se puede convertir en huracán y Dios guarde si ese pasa, ¿verdad? Entonces dice que la tormenta dice que el Centro Nacional de Huracanes de Estados Unidos dijo que va a haber fuertes lluvias en algunas zonas de todo Centroamérica, ¿verdad? El INSEBUME aquí en Guatemala dice que la Cristina se encuentra a 275 kilómetros del departamento de Jutiapa y está en El Salvador, fíjate, Tata. Dice que va a haber fuerte lluvia entre miércoles y viernes en el oriente, la Boca Costa, el Océano Pacífico, en el altiplano central y allá en occidente también. Fíjate, Tata. Entonces hay que estar preparada, dice, porque no se sabe cómo va a ser. Y la gente, pues, como ya sabemos, aquí en Guatemala siempre hay depresión tropical, siempre hay tormenta, siempre hay huracán. De vez en cuando también hay uno fuerte, como te acordás de aquel Mitch que tantas cosas feas que hizo aquí en Guatemala. Ojalá que no pase mucho, ¿verdad? Fíjate, Tate, que dice que el Ministerio de Educación está diciendo que no va a suspender las clases ahora hasta estos días por la tormenta esta de Cristina. Y que los padres de familia dice que solo se encarga de ver si hay peligro. Entonces dice que no debe mandar a sus hijas a la escuela. Pero si no hay peligro, lo tiene que mandar, porque es alerta naranja la que tiene la CONRE. Sin embargo, dice que tenga cuidado, porque como uno no sabe, los pobres patojitos, ¿verdad? Sobre todo los patojitos que viven cerca de los ríos, los barrancos, todo eso, tiene que tener mucho más cuidado. Fíjate, Tata, esas son algunas de las cosas que están pasando, ¿verdad? Bueno, aunque algunos patojitos no van a llegar a la escuela por la tormenta Cristina, pero de todas maneras, fíjate que los diputados no es por la tormenta que no van a llegar al Congreso, sino que ellos van a descansar el tiempo que va a durar el Mundial de Fútbol, porque lo tienen que ver en su casa. Fíjate, Tatita, así están las cosas aquí con nosotros en Guatemala, ¿verdad? Bueno, te voy a contar otra noticia, Tata, mira, fíjate que dice que como la policía y el ejército y también el Ministerio Público y en fin, fueron allá al Gaite, fíjate, hicieron 27 allanamientos en las casas de los bandidos, de los Marera, ¿verdad? Fíjate, tate, que encontraron un túnel, fíjate, tatita, y en ese túnel dice que estaban listos para escapar, que siempre lo habían utilizado para huir de las autoridades, cuando las autoridades llegaban, fíjate, tata, y lo encontraron, y por ese túnel dice que pasaban las drogas y armas y todo eso, fíjate, tata, la gran bucha, mira hasta dónde están, así como el Chapo Guzmán que hizo su túnel, fíjate, tata, dice que hicieron bastantes allanamientos ahí, hasta con helicópteros y con drones y en fin, fíjate, y ahí tenían ellos su túnel, fíjate, por medio del cual dice que en cualquier momento se iban de donde estaban las autoridades y se corrían, fíjate, tata, alarán cómo están las cosas, ¿verdad? Bueno, ya por último te voy a contar, tata, que ya va el 50% del pista que dio el gobierno para que baje la gasolina, fíjate, tata. 2,000 millones de quetzales dice que se han gastado ya en sostener la peña, como dicen, pero no se sabe porque se va a acabar el pista y la guerra ya en el Medio Oriente sigue igual. Entonces, fíjate, tata, que qué va a pasar cuando se termine el pista, sube otra vuelta la gasolina. Fíjate, ahorita dice que están dando dinero a las gasolineras para que baja el ¿cómo se llama? La gasolina y el diésel. Pero ya se está acabando, va al 50%, solo falta la mitad. Tal vez otros 2-3 meses va a alcanzar, no llegue ni al año. ¿Y qué va a pasar? Que suba otra vuelta la gasolina, fíjate. Cuaretata, es lo que te cuenta. Mañana yo te hablo otro vuelto, ¿viste? Que tenga buen día, güey.
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0: Que tenga una mañana espectacular, son las 8:51 minutos. Gracias por estar en sintonía. 3400-0062, ya lo están activando. Gracias a quienes están reportando por esa ruta. Y bueno, ya hablamos de los hechos ocurridos muy temprano y de la agenda periodística para hoy, que yo creo que girará en torno a mucha expectativa, no solamente lo del Mundial, que definitivamente será un tema que está en la expectativa de todo el mundo, pero creo que estaremos muy, muy atentos igualmente a lo que pueda suceder con la tormenta tropical Cristina, con los remanentes de la tormenta tropical Cristina que está afectando el clima en nuestro país. Pero en hechos históricos, Charlie, ¿qué se recuerda un 11 de junio en la vida en la historia de la humanidad?
1: Vamos a comenzar con un hecho bien interesante. Como ustedes saben, el próximo 4 de julio, Estados Unidos estará celebrando 250 años de independencia y Don Donald Trump va a tirar la casa por la ventana en esa conmemoración. Pero un día como hoy, pero del año 1776, el Congreso nombra a Thomas Jefferson, a John Adams, a Benjamin Franklin, de estos tres expresidentes de los Estados Unidos, a Roger Sherman y a Robert Livingston, que también fue presidente de los Estados Unidos, miembros del comité para declarar la independencia. A ellos se les encomienda la labor de preparar todas las condiciones para declarar la independencia de los Estados Unidos, que al final se materializa el 4 de julio de ese mismo, claro, de ese mismo año, ¿verdad? Hace 250 años, pero inició con este comité, que es el que prepara los documentos, las condiciones, regula. Me imagino yo, por eso les llaman padres fundadores también, que son los que dan las primeras luces de la Constitución estadounidense, claro, ¿verdad? Ya para la conformación, claro, del gigante del norte como país independiente. Así que ese movimiento no duró mucho, ¿verdad? Si te pones a pensar del 11 de junio al 4 de julio, menos de un mes.
0: Sí, menos de un mes.
1: Para poder tener...
0: Rapidito arreglaron las cosas.
1: Todo preparado. Este dato de efemérides es curioso. El 11 de junio de 1935, en una localidad de New Jersey conocida como Alpine, el inventor Edwin Armstrong realiza la primera demostración pública de una transmisión con calidad de sonido llamada frecuencia modulada y con la abreviatura de FM. Por eso es que usted ve que aún hoy muchos de los vehículos de alta gama, su radio es Alpine, ¿verdad? Que es, digamos... En homenaje al creador de eso, porque lo empezaron a probar, ellos fueron los primeros que los empezaron a probar en vehículos, o sea, colocar radios, claro, en los automóviles, y hoy por hoy sigue siendo una de las principales de los principales ingresos de la empresa. Siguen fabricando radios.
0: La marca se posicionó como una marca muy buena
1: sobre todo en bocinas, fíjate.
0: Y también como radios para...
1: Sí, correcto, pero como sacaban el verdadero sonido del FM
0: por ser, claro,
1: los creadores, por era su mero mosh de los muchachos de Alpine. Y aniversario de muerte, el 11 de junio del año 2001, por medio de inyección letal, el Estado, es decir, Estados Unidos, aplica la pena de muerte a Timothy McVeigh, el famoso terrorista de Oklahoma. Uh-huh. McVeigh, que era un ex militar de las guerras en Irak, regresó con traumas de la guerra y empezó a cuestionar al gobierno y creó un movimiento para buscar la independencia y dar un golpe de Estado, uh-huh, al interior de Estados Unidos. Obviamente no le funcionó, pero el atentado de Oklahoma, donde fue a colocar un vehículo cargado de explosivos en un edificio estatal, dejó casi 200 muertos y una cantidad enorme de heridos. Era un edificio federal, lo capturaron y lo procesaron rapidito y le aplicaron la pena de muerte. Estaba un poquito loco porque en sus manifiestos se decía que había una conspiración. ¿Te acordás de aquel famoso asalto a Waco que hizo el FBI? cosas como esas, el derecho de portar armas, que él no quería que se registraran las armas, en fin.
0: Solo contra el mundo.
1: Traumas de guerra, ¿verdad?
0: Claro.
1: Que no fueron tratados. A partir de eso, Estados Unidos sí tiene un programa muy fuerte de salud mental para quienes regresan de la guerra.
0: Claro, porque sí, por supuesto.
1: Solo ellos saben qué barbaridades ven y necesitan apoyo psicológico inmediato. Aniversario de muerte también, el 11 de junio de 1979, fallece el famoso John Wayne, el actor estadounidense que arrancó en 1920 con las primeras películas de cine boom. Es el símbolo de la rudeza y la masculinidad estadounidense. Nace con los famosos Western, ¿verdad? Montado en su caballo, pistola en mano, y fue verdaderamente el ídolo durante varias décadas de los estadounidenses. De ahí cuenta la historia que toman el modelo para crear al hombre de Marlboro, ¿verdad? Uh-huh. Y como en ese momento era famoso John Wayne no podía aparecer en eso porque lo iba a vetar de cualquier película, crearon un ícono parecido. Que promocionaba el cigarrito, el famoso Marlboro. Y aniversario de muerte también, George, preparemos la cancioncita que nos va a ayudar en esta efemérides luctuosa. El 11 de junio del año 2001 fallece esta famosa cantante mexicana que había nacido en 1923. No es compositora, es solo cantante. Salió en varias películas con los principales de la época del cine de oro mexicano, sobre todo películas de tipo ranchero. Una voz privilegiada, y esta es una de las canciones que inmortalizó.

0: Para los que amanecieron dolidos, decís
1: para
0: vos.
1: Los que amanecieron heridos, Amalia Mendoza. Ajá. Todo un ícono del cine mexicano. Del cine mexicano. Tiene unas canciones preciosas cantadas a dúo con Antonio Aguilar. Uh-huh. Porque ella era más del gusto de la música como la que cantaba Antonio Aguilar, que
0: era ranchera norteña.
1: Sí, exactamente. Pero tiene infinidad de melodías que interpretó. A mí, sobre todo esta de Puñalada Trapera, que es, eran canciones de verdad rompevenas, ¿verdad? Como las clásicas de esa. Tenía que de Amarga Navidad.
0: También.
1: Amarga Navidad.
0: Bueno, pero es que esa la interpretaron varias voces igual.
1: Sí, pero versión que es bien. Vos la oís inmediatamente y decís, esta versión ya la he oído.
0: Claro.
1: Que le pone un sentimiento. De hecho, fíjate vos que en uno de sus discos, en dos de sus producciones, le quisieron hacer un logo al nombre, porque Amalia Mendoza, pero le ponían una como daga cayendo unas gotitas
0: de sangre. Porque
1: sus canciones eran así.
0: Eran puñaladas.
1: Puñaladas.
0: Creo que le tenía el mote de la Tariacuri.
1: La Tariacuri.
0: Así es, ¿verdad?
1: La Tariacuri. Sí. Amalia Mendoza. Es una genialidad. Una voz impresionante.
0: Sí, no, la voz es
1: de las grandes.
0: Muy particular, además.
1: Yo creo que ya.
0: Muy peculiar.
1: Ya solo le quedan a los mexicanos. ¿Quién?
0: Pues. De esa etapa, no creo. No creo. De esa época, yo creo que ya la última pudo haber sido Lucha Villa, creería yo, no sé, pero sí, Lola Beltrán es...
1: No, ella sí ya falleció.
0: Es muy contemporánea de Amalia Mendoza.
1: Sí, no, Lucha Villa todavía está viva.
0: Todavía está viva, por eso te digo, la única quedaría.
1: Ella sí es la última que queda, 89 años
0: sí, de imagínate. Lucha Villa.
1: No iba a decir ya le toca, pero no, ya va camino.
0: Todavía no. Todavía le falta. Todavía.
1: Y ahí yo creo que ahí se terminó.
0: Yo esa camada. Ahí se terminaría.
1: Ese grupo de damas que cantaba música vernácula mexicana, como dirían los intelectuales, pero que marcaron una época.
0: Y están surgiendo nuevas voces con estilo ranchero muy, muy, muy interesantes.
1: Aquel día contaste que habías oído
0: un. Sí, escuché un par de. De jovencitas muy, muy, muy con unas capacidades vocales interesantísimas, pero bueno, no sé qué tanto vayan a trascender en un
1: no
0: en
1: creo
0: un
1: que la mundo. Hija de Pepe Aguilar, ¿verdad? Porque yo creo que ya se murió en la parte farandulera. Tiene bonita interpretación.
0: Sí,
1: ranchera,
0: fíjate que sí, pero... más allá de cómo sea su de cuál sea su estatus dentro del espectáculo. Sí, tiene una voz muy bonita para rancheras. Y hay otra de apellido Jiménez.
1: Yo me acuerdo que mencioné una porque este año o el año pasado fue que hablamos del centenario del Tenampa.
0: El año pasado.
1: Ahí, a la mejor voz del género en femenino, pero yo nunca la había oído, fíjate vos. Sí, fue el año pasado.
0: Ajá.
1: El año pasado, a finales del año pasado... fue el aniversario del Tenampa, pero ahí habían presentado, estaban promocionando a una mujer que era la nueva voz de la música ranchera en México, pero no me acuerdo exactamente del nombre.
0: Hay varias que, bueno, a mi juicio, claro, jovencitas que tienen una capacidad vocal y una interpretación de música ranchera interesante. Bonita. Bueno, interesante, pero ya nos vamos, Charlie, porque hoy nos vamos a la pausa.
1: Vamos al corte.
0: Y después una entrevista.
1: Regresamos.
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0: Volvemos, gracias por estar con nosotros. Tal como lo indicó don Marvin, vamos a trasladarnos a nuestro estudio contiguo. Ahí nuestro compañero César del Águila tiene una interesante entrevista para hoy jueves. Adelante, mi querido César.
1: Tema muy interesante, ustedes se van a dar cuenta en el desarrollo de este programa, que es una entrevista a un miembro, un abogado de la Asociación de Abogados Mayas. Él es el licenciado Cristian Otzin, y el tema que vamos a tratar se relaciona con el convenio 169 de la OIT. Quiero mencionar lo siguiente. La Asociación de Abogados Mayas de Guatemala tuvo la gentileza de invitarme a un evento en el Congreso de la República la semana pasada. Y por lo que ahí se conversó, por lo que ahí se expuso, vi la conveniencia también de ser recíprocos e invitarlos a ellos, para que la gran audiencia, la Gran Nuevo Mundo Radio, conozcan sobre este tema, que puede tener diferentes puntos de vista, picos, aristas, como se le quiera llamar, pero es algo que está vigente y que, pues, de una u otra manera tiene que observarse. De nuevo, damos la bienvenida al abogado Cristian Otzin de la Asociación de Abogados Mayas, para hablarnos un poco sobre el convenio 169 OIT. OIT quiere decir Organización Internacional del Trabajo. Bienvenido.
2: Muchas gracias, licenciado César. Gracias por la invitación. Un atento saludo a la audiencia de Radio Nuevo Mundo. Y va a ser un gusto conversar con usted y con la audiencia sobre un convenio muy interesante para Guatemala y para también muchos países del mundo, en donde su estructura social tiene poblaciones indígenas. Yo creo que vamos a cambiar de micrófono. Bueno, muchas gracias. Bueno, muchas gracias, licenciado César, por la invitación. Es un gusto para mí estar acá en las cabinas de Radio Nuevo Mundo y conversar con usted y, por supuesto, con la apreciable audiencia de esta emisora, sobre un convenio muy interesante para Guatemala y para muchos países del mundo, que tiene dentro de su estructura social poblaciones indígenas, ¿no? Poblaciones indígenas que han tenido y han ejercido sus derechos de manera diferenciada, y este convenio viene a proteger ese ejercicio de derechos. Un gusto estar acá.
1: Muchas gracias, licenciado Chin. Para información de la gran audiencia que nos está escuchando, si nos pudiera comentar el contenido de ese convenio 169 de la Organización Internacional del Trabajo, que al haberse adherido Guatemala al mismo, pues se convierte en normas obligatorias, o mejor dicho, de obligatorio cumplimiento. Háblenos un poquito del contenido del convenio, por favor.
2: Claro, licenciado César, sí, quizás antes de hablar del convenio 169 de la Organización Internacional del Trabajo, digamos, ¿por qué es la OIT que regula estos derechos? ¿Por qué no es Naciones Unidas que implementa un tratado internacional de derechos de pueblos indígenas? El motivo es que en el mundo primero se organizó la OIT. La OIT nace en 1919 a raíz de los tratados de Versalles, y las Naciones Unidas se formaliza en 1945. Entonces la OIT ya venía con una tradición organizativa de reconocer derechos, y principalmente de trabajadores de todo el mundo que hacían sus demandas hacia los estados, hacia los empleadores, para el respeto de sus derechos. Y por supuesto, OIT tiene varios convenios relacionados al trabajo, a la forma, a la dignificación del trabajo, pero sin embargo también la OIT empieza a poner la atención a la situación de pueblos indígenas, no solo en temas laborales, sino que también en el reconocimiento de sus derechos. Y entonces OIT es la quien inicia a abanderar este reconocimiento de derechos. Y es allí cuando respondo ahí a su pregunta, digamos, ¿cuál es el contenido de este convenio 169 de la Organización Internacional del Trabajo? Y básicamente el contenido de este convenio es un catálogo de derechos que reconocen el ejercicio propio de pueblos indígenas, ¿no? Entonces, lo que vamos a encontrar acá son derechos diferenciados que contienen otros tratados. Y uno de los derechos, por ejemplo, que reconoce e inicia reconociendo este derecho, es ese derecho a la autoidentificación. ¿Por qué decimos a la autoidentificación? Porque nace el cuestionamiento muchas veces de decir, bueno, ¿y a usted quién le dijo que es indígena? O a veces el Estado o las estadísticas dicen, no, usted es indígena y punto, ¿no? Entonces, por ejemplo, no se tenía hace algunos años, por ejemplo, un problema, una dificultad con el RENAP, en donde no desagregaba o no incluía esta autoidentificación al momento de registrarse uno o al momento de registrar a un familiar. Entonces el Estado, a través del RENAP, imponía básicamente una entidad monocultural a la persona que se estaba registrando. Ahora pues eso ya se ha superado, entonces ya el RENAP le pregunta, mire usted a qué grupo étnico pertenece, a qué comunidad lingüística pertenece. Entonces ese es uno de los primeros derechos que contempla el convenio 169, el derecho a la autoidentificación. A decir, yo tengo derecho a autoidentificarme como indígena, como indígena, como xinca, como garífona, ¿no? Y otro de los contenidos también muy importante que contiene este convenio, porque hay muchas poblaciones o muchos grupos que tienen dificultades para decir quiénes son indígenas y quiénes no son indígenas. Y también el convenio nos da la solución en el primer artículo y nos dice a quiénes se les va a considerar indígenas, ¿no? Y dice, se va a considerar indígenas a todas aquellas personas, a todo grupo de personas que existían antes de la conformación de los estados, ¿no? Y acá pues podemos mencionar, por ejemplo, el Estado Republicano Guatemalteco, ¿no? Se empezó a formar y a fundar a partir de 1821, pero antes de 1821 pues ya existían poblaciones acá milenarias. Entonces el convenio le viene a decir a los estados, mire, como usted existió a partir de empezó a existir a partir de 1821, empezó a constituirse, y antes de esa fundación pues ya existían esas poblaciones. Esas poblaciones, el convenio les reconoce estos derechos y son a ellas a quienes nos vamos a referir cuando digamos que son poblaciones indígenas, ¿no? Entonces nos viene a resolver muchas dudas para muchos estados al momento de determinar quiénes de sus poblaciones eran o no eran indígenas. Creo que ese es uno de los primeros contenidos del convenio, que para nosotros es muy importante fortalecer esa identidad de la cual nuestra sociedad es pluricultural, ¿no? Tenemos muchas identidades acá en Guatemala, y qué bueno que venga un convenio internacional a fortalecer ese derecho que se tiene la entidad. También podemos mencionar otro de los derechos muy importantes, que es el derecho al acceso a la justicia propia de los pueblos indígenas, ¿no? Y acá hemos visto a lo largo de los años cómo se ha evolucionado este derecho al propio derecho de los pueblos indígenas. Porque en la ley del organismo judicial a veces encontramos ahí un poquito el tema no desarrollado al decir que se reconocerá el derecho consuetudinario, ¿verdad? O sea, se refiere a las costumbres, ¿no? Sin embargo, el tema de costumbres o el tema de derechos consuetudinarios se ha superado, y así uno de los derechos que también lo contempla este convenio 169 de la OIT. Y como nos empezamos a dar cuenta, no son temas eminentemente laborales que está reconociendo este convenio internacional, sino que son reconocimiento de derechos propios de las poblaciones indígenas en Guatemala. Y de hecho, digamos, el tema de justicia propia de los pueblos indígenas pues no regula relaciones laborales entre Estado y pueblos indígenas, entre Estado, entre patronos y poblaciones indígenas. No, regula ese ejercicio de derecho que tienen las poblaciones indígenas a su propio derecho. Y acá pues hemos avanzado en Guatemala porque el convenio establece que las poblaciones indígenas tienen derecho a su propio sistema jurídico y por supuesto impone una limitación siempre y cuando no contravengan los derechos humanos. Sin embargo, pues este ya es otro derecho que también contempla el convenio 169, el derecho de los pueblos indígenas a su propio derecho. También otro de los derechos que hemos escuchado mucho y que también ha sido una de las demandas principales de las poblaciones indígenas es el derecho a la consulta. ¿Y cómo regula el convenio 169 para reconocer este derecho? El convenio establece dos supuestos para que Guatemala consulte a las poblaciones indígenas. Uno de los primeros supuestos es que a los pueblos indígenas se les consulte previamente a una medida administrativa. ¿Y cuál es una medida administrativa? Pues para ser quizás un poco simplistas, podemos mencionar una licencia de explotación minera, una licencia de un funcionamiento para una hidroeléctrica, digamos, esas medidas administrativas que el Estado va a realizar en poblaciones indígenas y que deben de ser consultadas. Digamos, ese es un primer supuesto del derecho a la consulta, en una medida administrativa. Pero también establece que el Estado, y eso fue uno de los temas que también abordamos, en donde usted nos acompañó la semana pasada, el Estado debe de consultar previamente a una medida legislativa que afecte directa o indirectamente a las poblaciones indígenas. Y en este caso las medidas legislativas son los decretos que emite el Congreso y en esos decretos que afecte directa o indirectamente a los pueblos indígenas es la que debe de ser consultada. Y era uno de los desafíos que la diputada Sonia mencionaba la semana pasada, es que hasta el momento ni una iniciativa de ley ha sido consultada a las poblaciones indígenas, ni un decreto ha sido consultado a las poblaciones indígenas, ¿no? Entonces, es un derecho que está en el convenio, se ha ejercido más en medidas administrativas ante el Ejecutivo, ante el Ministerio de Energía y Minas, ante el Ministerio de Ambiente y Recursos Naturales, pero ante el Legislativo no se ha tenido mucha experiencia de este derecho a la consulta, y más adelante podemos hablar de algunas sentencias de cómo la Corte Suprema de Justicia y la Corte de Constitucionalidad han resuelto el tema de la consulta. Podemos mencionar también otro de los catálogos de derechos que contiene este convenio, es el derecho a la tierra y al territorio de las poblaciones indígenas, ¿no? Por supuesto, tenemos en Guatemala una cultura monista jurídica, porque hay muchos casos en Guatemala, principalmente en Alta Verapaz. Hemos visto los desalojos que existen actualmente y desalojos que tienen orden judicial. ¿Y cómo oponernos a un desalojo judicial ya ordenado por el juez? Y resulta que el convenio 169 establece en sus artículos 3 y 14 que las poblaciones indígenas tienen derecho a su territorio ancestral. ¿Por qué menciono los desalojos? Porque el juez lo que ve es la certificación del Registro General de la Propiedad que acredita pues a una persona, ya sea individual o colectiva, ser la propietaria de algún inmueble. Pero hay poblaciones indígenas que ahí llevan pues más de 100 años, más de 200 años viviendo. Pero ¿qué establece el principio registral? Primero en registro, primero en derecho. Y entonces la persona que presenta la certificación, en teoría, pues es el que ostenta el derecho. Pero ahora el convenio 169 ya nos equipara. Frente a ese principio registral, ya el convenio 169 ya viene a sobreponerse y decir no. Esa posesión ancestral, los pueblos indígenas pueden que tengan un justo título, puedan que tengan algún documento, pero si han tenido ahí una permanencia histórica, esta debe equipararse a cualquier otro título registrable. Entonces, este es un derecho también que lo contiene el convenio 169 y que también se ha demandado ante los tribunales de justicia. Claro, el convenio también regula el tema del derecho a la educación, que las poblaciones indígenas deben tener derecho a la educación bilingüe intercultural, tiene que tener también previamente, no deben de ser trasladados por alguna actividad extractiva, y si son trasladados, pues se les debe indemnizar adecuadamente. también el tema del régimen laboral, ¿no? También las, el Estado, como también las entidades privadas, sí deben de, claro, la especialidad de la OIT, pues es, son los derechos laborales. Y por supuesto, ya al final del convenio, reconoce también que los pueblos indígenas deben de gozar de sus derechos en cualquier ámbito laboral. Entonces, en resumen, digamos, estos son algunos derechos que contempla el convenio 169 para las poblaciones indígenas acá en Guatemala, ¿no? Bueno, en el mundo, y que en Guatemala también este convenio ya es ley.
1: Licenciado, por ejemplo, entiendo que hay diferentes comunidades en todo el país y no necesariamente hay una uniformidad específicamente en los términos relacionados con el derecho penal, en los castigos. ¿Cómo logran armonizar los castigos con los derechos humanos? Es decir, ¿y si han logrado como estandarizar eso en todo el país?
2: Sí, ha sido una

0: las sanciones físicas. En otras comunidades no imponen sanciones físicas, sino que imponen sanciones pecuniarias, ¿verdad? En otras, pues no imponen ninguna de las dos, imponen más algunas sanciones parecidas a terapias, ¿no? Consejos, diálogos, ¿no? Sin embargo, pues se ha tratado de que las poblaciones indígenas cumplan por lo menos con los estándares internacionales y evitarse algún conflicto, ¿no? Y tal es el caso, por ejemplo, de la alcaldía indígena de Quiché, ¿no? Digamos, son los que se han más enfrentado a algún cuestionamiento, por ejemplo, que violan la Convención Internacional contra la Tortura, ¿verdad? Entonces, sin embargo, claro, sabemos que la tortura es una grave violación a los derechos humanos. Sin embargo, este sistema jurídico se basa en un procedimiento y hay algunas sanciones físicas, sin embargo, que no llegan a lesionar esos derechos humanos, ¿no? Y también, por ejemplo, las sanciones impuestas por la alcaldía indígena del Quiché también han sido avaladas y reconocidas y respetadas por la Cámara Penal de Guatemala y, por supuesto, por la Corte de Constitucionalidad. Entonces, digamos, son los parámetros que nos dicen, bueno, por lo menos el derecho oficial está diciendo que no transgredieron los derechos humanos, no contravinieron los derechos humanos. Si hubiesen contravenido, sin duda, pues hubiera existido alguna reacción, pero han sido algunos límites que se han tenido para la coordinación entre ambos sistemas.
1: Si nos permiten, solo vamos a una breve pausa y enseguida volvemos.
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1: Estamos conversando con el licenciado Cristian Otzin. Él es miembro de la Asociación de Abogados Mayas. Y lo mencionaba al inicio de esta entrevista. Ellos tuvieron la gentileza de invitarme al Congreso de la República a la presentación de temas relacionados con el convenio 169 de la Organización Internacional del Trabajo, que habla sobre pueblos indígenas y tribales. Y en reciprocidad, pues se les invitó para tocar estos temas, porque al final de la cuenta, la Constitución Política de la República de Guatemala habla de pueblo, digamos, las

0: soberanía radica en el pueblo, el poder proviene del pueblo. Y pueblo somos todos los que habitamos el territorio nacional y los que obviamente tenemos la identificación de guatemaltecos a través de nuestro DPI. Y en el anterior segmento tocamos aspectos de cómo han avanzado en compatibilizar, por ejemplo, la aplicación de penas, llamemos así, en otras palabras, castigos en todo el país, porque no todas las comunidades piensan lo mismo. Se habló del tema de Quiché, la alcaldía indígena de Quiché, que tiene sus propios procedimientos y que de alguna manera algunos tribunales o la misma Corte Suprema o de Constitucionalidad avaló algunos procedimientos empleados. En ese sentido, licenciado Chin, por ejemplo, entiendo que las comunidades tienen su propia población, pero la propia población tiene que prestar un servicio. Es decir, hasta llegar a ocupar el cargo más alto, que se le llama los principales, que es después de haber pasado un proceso de aprendizaje y normalmente son los de mayor edad. Es decir, y ese servicio se tiene que prestar obligatoriamente. Digamos, so pena de que si no le gusta, váyase para otro lado. Es decir, ¿cómo manejan ese tema?
1: Ya. Nosotros al momento no hemos tenido algún caso, ¿no?, en donde nos digan que se les ha impuesto el servicio comunitario, ¿no? Y pues pensamos que el servicio comunitario debiese ser voluntario, ¿verdad?, y no obligatorio. Sin embargo, en algunas comunidades sí sabemos que existe esa obligatoriedad de prestar el servicio comunitario, ¿no?, desde cuidar los bienes comunales, cuidar el patrimonio y hasta luego pues asumir algunas otras responsabilidades comunitarias hasta llegar a ser los principales, ¿no? Sin embargo, pues en la mayoría de comunidades, pues el servicio ha sido voluntario, ¿no? Por supuesto, se elige dentro de una asamblea a las personas que llenan las características para ser autoridades indígenas, porque sí es un cargo muy importante y principal de la comunidad, y entonces no puede imponerse a alguien que quizás no llene las características para ser autoridad indígena. Entonces, claro, esa es una modalidad. En algunas comunidades, por supuesto, el servicio lleva en esas líneas, como usted lo planteaba, empieza con esa lógica, pero en otras comunidades eligen a las autoridades indígenas de manera permanente o de manera temporal. En algunas las eligen por 2 años, en otras por 4, en otras por 1, ¿no? Por ejemplo, Totonicapán, los 48 cantones, la junta directiva dura 1 año, ¿no? Sololá, la alcaldía indígena de Sololá, el cargo de los alcaldes es de 2 años. En el caso de Quiché, pues a los alcaldes indígenas que han sido electos, pues han sido a perpetuidad. Entonces, son distintas lógicas, ¿no?, que operan en autoridades indígenas y que pues se respetan esas formas propias de organización. Y así como ellos se organizan en temporalidad, en estructura, unos son 7, otros son 9, otros son 13, otros son 8, otros son 20, así también se respeta en cuanto a las formas en que ellos van a resolver sus conflictos, ¿no? Y usted hablaba hace ratitos de algunas penas, algunas sanciones o castigos, y ellos pues también hacían establecido sus propios mecanismos. El Quiché pues estableció sus procesos, sus mecanismos de sanción, cómo van a llegar, cuáles son los pasos que van a tener que recorrer para llegar a esta sanción o a la otra sanción. De hecho, ellos sí tienen regulado el tema del destierro, pero tienen regulado el tema del destierro después de un proceso de una persona que ha sido reincidente, ¿no? Digamos, ya se le sancionó una vez y comete el mismo error, entonces ya la pena máxima es el destierro, ¿no? Entonces, ellos sí lo tienen avalado la comunidad en una asamblea hace algunos años. Ellos en una asamblea avalaron esa pena del destierro en su comunidad. Ahora, en otras comunidades, respecto al destierro, por no cumplir algún ejercicio comunitario, pues no hemos escuchado, pero en el caso del Quiché sí existe el destierro, o por lo menos hace 10 años más o menos fue avalado el destierro, pero para las personas que generaban conflicto en la comunidad y que no querían componerse, ¿no? Este es uno de los, digamos, de los casos que sí hemos habido de destierros, y por supuesto ahí ellos tienen sus mecanismos para que no, para también la familia pueda, no se pierda ese vínculo familiar, pues ellos tienen sus mecanismos de cómo poder regresar a la comunidad en algunos tiempos determinados. Y por supuesto, cada comunidad establece sus propias penas, sus propias sanciones. En otros casos, pues no imponen sanciones físicas, sino que imponen sanciones económicas, ¿no? Ya en el caso que haya una infracción a las normas comunitarias, pues la sanción es económica, ¿no? Entonces, no imponen sanciones físicas. Esas son algunas diferencias, y por supuesto es complicado estandarizar porque tenemos más de 20 comunidades indígenas, 20 poblaciones indígenas en Guatemala, y cada comunidad indígena tiene otras variantes, ¿no? Tiene otras poblaciones, por ejemplo, Quiché, pues está Santa Cruz de Quiché, también está en Chichicastenango, tenemos la alcaldía de Chichicastenango, entonces cada municipio, cada comunidad, pues va a establecer sus propias normas, ¿no? Entonces sí va a ser complicado, y yo creo que el parámetro es que siempre y cuando no lesionen derechos humanos, ¿no? Ese es el parámetro que da el convenio, y creo que sobre esa base se ha tenido algunas consideraciones, y se han dado casos, por ejemplo, en donde un alcalde municipal, esto sería un caso, no recuerdo si es de Cotzalo Chajul, pero un alcalde municipal, bajo el argumento de que estaba aplicando el castigo maya, pues torturó a una persona, ¿no? Y esa tortura, al final, él era alcalde municipal, no era autoridad indígena, él era alcalde municipal electo por la población para ser alcalde municipal, pero él se abrogó una investidura que está en el convenio 169 de autoridad indígena, y él, bajo esa figura, pues impuso o torturó a una persona. Entonces, a este alcalde al final pues sí se le condenó por tortura, y porque efectivamente se demostró que no era autoridad indígena, y esa supuesta sanción por supuesto transgredía los derechos humanos reconocidos en tratados internacionales y por supuesto en el Código Penal, que castiga la tortura.
0: Licenciado, veo también algo muy importante, que se preocupan, se interesan por sus comunidades. Y todos son responsables de lo que pasa en esas comunidades. Dicho de otra manera, no delegan eso en alguien, y si yo estoy equivocado, me corrige, por favor. Como yo pago mis impuestos, estoy dando dinero para que paguen alguien que cuide esto o que administre lo otro o lo que sea, y ese ya no es problema mío, yo ya di mi pisto y con ese pisto que se administren las cosas. Entonces nos alejamos del interés de lo que pasa en las comunidades, en los municipios, en las aldeas. Sin embargo, en el caso de las comunidades indígenas, son muy, ¿cómo se podría decir? Están vigilantes, son muy vigilantes de lo que sucede, están atentos. Y, por supuesto, y ojalá que así sea, pues se vive mejor en ese sentido. Es decir, no cuando sencillamente, va, yo doy pisto para que paguen quien cuide o quien haga y lo que sea, y como ya di pisto, ya cumplí. O sea, dejamos un vacío, tal vez, que yo no veo en las administraciones de las comunidades indígenas, y eso da más cercanía y a mantener más seguridad, etcétera, especialmente en temas de seguridad. Pero yo puedo estar equivocado. ¿Usted cómo lo ve?
1: No, por supuesto, ellos... muchas comunidades indígenas se organizan para proteger los intereses colectivos, ¿no? Y principalmente los bosques, la seguridad, y creo que usted lo ha dicho, ¿no? Son guardianes y son celosos de su patrimonio, ¿no? Entonces, ven, por ejemplo, en algunas comunidades de Quiché, por ejemplo, veían muchos camiones que llevaban madera, y pues ellos los detenían y pues pedían los documentos y verificaban si eran originales o no eran originales, y luego pues cuestionaban al INAP, al Instituto Nacional de Bosques, por qué estaban autorizando la tala de árboles. Eran bosques comunales, entonces sí hay un, como usted dice, y por supuesto en algunas comunidades también se organizan para hacer limpieza, ¿no? Y a veces dicen unos, pero ¿por qué ustedes van a ir a hacer limpieza si de todos modos pagan su boleto de ornato, verdad? ¿Por qué no lo hace la municipalidad? Ese es trabajo municipal. Pero en las comunidades indígenas, algunos que paguen o no paguen boleto ornato, no les exime a veces de esa responsabilidad moral de colaborar con el ornato de la comunidad, ¿verdad? Pese pues a que la municipalidad tenga la obligación de hacerlo, ¿verdad? Y por supuesto de cuidar sus bosques, ¿no? De, ese es un, principalmente Totonicapán, pues da lecciones de que ellos cómo se han organizado para cuidar los bosques. Tienen su grupo de guardabosques, tienen su equipo, la comunidad les da equipo técnico para estar en alerta, ¿no? De cuidar que nadie vaya a robarse un árbol en esos bosques comunales de Totonicapán, ¿no? Entonces, sí, en el caso de comunidades indígenas hay muchos que se organizan efectivamente para mantener esos bienes colectivos y, por supuesto, la seguridad también de la comunidad, que lo hacen en muchos lados.
0: Es que, bueno, tal vez ahora ya no se dice mucho, pero años atrás había un dicho: al ojo del amo engorda al ganado. Es decir, si yo estoy atento a qué está pasando, qué están haciendo y todo lo demás, porque es mi municipio, mi comunidad, independientemente de que ya pagué mis impuestos y ya no tengo que preocuparme de algo, que mi principal obligación eran los impuestos, ya lo demás que lo haga otro. Ahí como y que solo nos volvemos a preocupar en las próximas elecciones, ahí como que se pierde la actividad de vigilancia, la actividad de este país es de todos, este municipio o esta aldea es la mía, entonces tiene que caminar lo mejor que sea posible, con menos inseguridad, menos delincuencia, menos lo que sea. Entonces percibo que hay más vigilancia, más interés en lo que está sucediendo día a día que en otros municipios, no necesariamente de comunidades indígenas. Pero, repito, yo puedo estar equivocado.
1: Sí, efectivamente hay más interés en estos municipios, ¿no? En estas comunidades, de que se mantengan esos bienes y por supuesto que se desarrollen esos derechos colectivos.
0: Licenciado, y volviendo al convenio 169, yo escuché en esa presentación que ustedes hicieron en el Congreso de la República resoluciones de... me imagino salas de apelaciones, juzgados de primera instancia, Corte Suprema, Corte de Constitucionalidad, en diferentes temas que abarca el convenio. ¿Podría comentarnos algunas de las más relevantes en ese sentido?
1: Claro, licenciado César. Es importante que muchos jueces ya tengan conciencia y conocimiento de que este convenio 169 es aplicable a las resoluciones judiciales que ellos aplican en su judicatura, ¿no? Porque anteriormente la cultura de Guatemala, en algunos jueces decían que no podían aplicar este convenio 169 si no se reglamenta, ¿no? Entonces quedaba la duda de entonces necesitamos un reglamento para decir cómo aplicamos el convenio 169. Y muchos jueces, pues, han aplicado las reglas del derecho internacional, que estos convenios se aplican de manera directa, ¿no? Y lo han aplicado de manera directa en sus resoluciones judiciales. Y podemos hablar de sentencias de jueces de paz, ¿no? Resoluciones de jueces de paz que han utilizado como fundamento el convenio 169 para resolver algunos casos, ¿no? Jueces de primera instancia, por ejemplo, en penal principalmente, pues hemos visto jueces que sobreseen casos porque ya resolvió autoridad indígena alguna situación, entonces emiten un sobreseimiento, una resolución que no se conoce mucho porque pues hasta ahí llega, y las que se han conocido son las que pues han llegado hasta las últimas instancias, ¿no? Por ejemplo, las tres que han llegado a la sentencia de casación en Cámara Penal y en el 2003 y otras dos en el 2014, y casi en el mismo año pues llegó una última a la Corte de Constitucionalidad. Pero las sentencias, quizás las que más han generado, una de las que más ha generado jurisprudencia o precedentes en el sistema de justicia, ha sido el derecho de los pueblos indígenas a su propio sistema jurídico. Y hasta tal punto que la Cámara Penal, en dos sentencias, en las dos últimas del 2014, desarrolló qué es el derecho indígena, no hace una pequeña definición de qué debemos entender en Guatemala por el derecho indígena, ¿no? Entonces, esta es una de las sentencias o de las situaciones que más ha tenido precedentes en el sistema de justicia guatemalteco, el derecho de los pueblos indígenas a tener su propio derecho. Porque se cuestionaba mucho, ¿verdad?, por qué las autoridades indígenas estaban aplicando un sistema jurídico, estaban aplicando derecho maya. Y decían que ellos y muchos, de hecho, algunas autoridades indígenas tuvieron alguna denuncia penal porque fueron denunciadas por el delito de usurpación de funciones, bajo el argumento de que los únicos que pueden juzgar, ejecutar lo juzgado, según el artículo 203 constitucional, solo son los jueces nombrados por la Corte Suprema de Justicia. Y en este caso, las autoridades indígenas, ninguna había sido formada en abogacía y, por supuesto, ninguna había sido nombrada por el organismo judicial o la Corte Suprema de Justicia para juzgar y ejecutar lo juzgado. Entonces, bajo ese argumento, pues es que muchas autoridades indígenas fueron denunciadas ante el Ministerio Público. Ninguna de estas denuncias llegó a las instancias finales porque se argumentó que las autoridades indígenas ejercían su derecho en base al convenio 169, porque el convenio les reconocía, como hablábamos al inicio, ese derecho, siempre y cuando respetasen los derechos humanos, ¿no? Tengan como parámetro los derechos humanos. Y pues ese ha sido uno de los derechos que ha llegado hasta la Corte de Constitucionalidad. La Corte de Constitucionalidad también ha emitido una resolución reconociendo que los pueblos indígenas tienen ese ejercicio del derecho y, por supuesto, no hay ningún delito de usurpación de funciones ni de calidad, porque lo hacen en el marco del ejercicio de derechos colectivos.
0: Licenciado, entiendo que en materia penal está regulado por el Código Procesal Penal que en los casos específicos en que el imputado, digamos así, no hable español, se tenga un intérprete para el idioma que él habla. ¿Es así?
1: Sí, en el Código Penal, bueno, Guatemala pues ha tratado de que las poblaciones indígenas sean sujetas políticas de derecho, ¿verdad? Pero en la mayoría de casos, principalmente en el proceso penal, las comunidades indígenas como sujetos procesales tienen ese derecho a un intérprete, a un traductor. Y hoy tenemos una Secretaría de Pueblos Indígenas que una de las mayores funciones que tiene es la interpretación judicial en las audiencias que se dan, pero la mayoría de esta interpretación es en materia penal. En materia civil, laboral, no hay intérpretes judiciales. La mayoría de intérpretes judiciales se concentra en procesos penales.
0: Solo vamos de nuevo a una breve pausa y enseguida volvemos.
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2: Estamos conversando con el licenciado Cristian Otzin. Él es de miembro de la Asociación de Abogados Mayas. Repito, ellos recientemente hicieron un evento en el Congreso de la República y plantearon temas muy interesantes que debemos conocer de alguna manera. Y en el anterior segmento platicamos un poquito de casos relevantes que se han dado en el sistema legal o judicial guatemalteco. Algunos otros casos, licenciado, que sea importante darlos a conocer, cómo se resolvieron, qué dijeron las salas o la misma Corte Suprema o la propia Corte de Constitucionalidad.
3: Claro, podemos hablar de quizás dos casos muy importantes también que reconoce el derecho de las poblaciones indígenas, de los pueblos indígenas a la consulta. Y ha sido uno en un caso de tema hidroeléctrico, porque se instala una hidroeléctrica en una comunidad mayamam de San Pablo, San Marcos, y se plantea pues un amparo solicitando que se revoque esa licencia hidroeléctrica porque fue una licencia inconsulta. En resumen, la Corte Suprema reconoce que esa licencia hidroeléctrica fue realizada de manera sin consultar a los pueblos indígenas y por supuesto reconoce también que la hidroeléctrica no solo no fue consultada, sino que también genera efectos diferenciados en mujeres y niñez, ¿verdad? Entonces, esos efectos negativos diferenciados, pues fue muy importante para nosotros que la Corte Suprema de Justicia los hiciera ver, porque no solo no se consultó, sino que también al momento de implementarse, pues estaba generando afectaciones diferenciadas a la niñez, a las mujeres y por supuesto al medio ambiente. Y en esas comunidades también, pues también se conoce como la cuna del Quetzal y ahí habita nuestro ave nacional, ¿no? Entonces, como esta hidroeléctrica también iba a afectar el equilibrio comunitario, ¿no? Entonces, el equilibrio ecológico. Entonces, fue una de las sentencias que para nosotros nos pareció muy interesante de la Corte Suprema de Justicia y que luego las empresas y el mismo ministerio en el momento apelaron ante la Corte de Constitucionalidad y la Corte de Constitucionalidad reafirma lo que la Corte Suprema de Justicia ya había resuelto, que se confirma la sentencia, se mantiene suspendida la licencia y que, por supuesto, el Estado de Guatemala haga la consulta a las poblaciones mayamam. Y en ese mismo sentido, por ejemplo, acá en Guatemala, también en un municipio, en San Pedro Yampuc, donde estaba la Puya, la misma corte dijo, esta licencia minera no fue consultada a la población, por lo tanto, pues debe de ser suspendida, ¿no? Y de hecho se suspendió la licencia y por supuesto ordenó la consulta. Creo que son dos sentencias muy importantes que ojalá, claro, hemos tenido luego sentencias donde la Corte de Constitucionalidad se ha separado de estos precedentes, pero esperaríamos que podamos retomar otra vez el camino sobre el espíritu que reconoce este derecho de consulta de los pueblos indígenas.
2: Licenciado, como Asociación de Abogados Mayas, ¿qué ven hacia adelante ustedes? ¿Qué analizan? ¿Qué pronostican? ¿Qué casos llevan adelante? ¿Qué nos puede comentar?
3: Nosotros esperaríamos que no vayamos a retroceder en lo que hemos avanzado, ¿no? Porque hay voces que se escuchan, hay juristas que argumentan que el derecho internacional y entre ellos el convenio 169 viene a atentar contra la soberanía nacional, que Guatemala tiene sus propias normas y que sobre esas normas debe de ejercer su actuar y no tanto dejarse influenciar por el derecho internacional que viene a atentar, como le decía hace un momento, contra la soberanía nacional. Y creo que no estamos lejos, ¿no?, de que puedan puedan haber sentencias que empiecen a desconocer el derecho internacional, pero creo que la cultura jurídica de Guatemala, los jueces, los abogados, toda la administración de justicia, pues ya, y este programa nos ayuda a entender que ya tenemos un derecho internacional, un convenio internacional que ya ha sido reconocido en sentencias y que nuestro derecho ordinario también ha tratado de acoplar el derecho internacional al derecho ordinario. El convenio 169 llega a Guatemala, entonces viene, se reforma el Código Procesal Penal, se reforma el Código Penal para adecuar esa normativa ordinaria pues a esa normativa internacional. Entonces, claro, el riesgo está, pero sabemos que hay una lucha y va a haber una resistencia constante de que esos instrumentos jurídicos y que nuestra Administración de Justicia también, por supuesto, responda a estos convenios internacionales. Y nosotros, pues, nuestra lucha va a seguir insistiendo en cualquier instancia, jueces de paz, jueces de instancia, Corte Suprema de Justicia, Corte de Constitucionalidad, seguir demandando que se aplique el control de convencionalidad en todos los casos. Y el control de convencionalidad implica la Convención Americana de Derechos Humanos, implica el convenio 169 de la OIT. Y pues bueno, hay muchos derechos que tenemos pendientes y por supuesto la sentencia, si bien es cierto, es un paso, es un gran paso llegar a una sentencia judicial, otro gran paso es cumplir con esa sentencia judicial. Y ese es uno de los retos que tenemos ahora, la ejecución de sentencias. Hoy tenemos, por ejemplo, sentencias nacionales que el Estado tiene que cumplir, y porque la Corte de Constitucionalidad les ordenó, por ejemplo, suspender una licencia minera, una licencia hidroeléctrica, pero les ordenó también consultar a esas poblaciones en donde se había ya autorizado estas licencias. El reto es implementar esas sentencias, sin embargo, pese a esos retos que hay para lograr una sentencia judicial, para lograr que se implementen esas sentencias, nosotros vamos a continuar pidiendo que el Estado de Guatemala aplique el convenio 169 como una de las herramientas muy importantes para definir su actuar y, por supuesto, para que se den esas condiciones de igualdad de las poblaciones indígenas. Hoy también pues tenemos desde la Asociación de Abogados Mayas, tenemos algunos casos planteados ante la Corte Interamericana de Derechos Humanos relacionados también a la actividad minera y, por supuesto, relacionados a la tierra ancestral de las poblaciones indígenas. Y nos parece muy interesante porque la Corte Interamericana de Derechos Humanos empieza a utilizar el convenio 169 como parte de su marco jurídico, como parte de su núcleo duro de derechos que tiene. Y lo hace por el principio de progresividad que tiene la Convención Americana. Lo hace porque este convenio reconoce derechos específicos de los pueblos indígenas que la Corte Interamericana o el sistema interamericano aún no ha desarrollado. Entonces viene en base a ese principio de progresividad, la Corte pues viene y adopta el convenio 169 como un instrumento para desarrollar derechos de los pueblos indígenas en Guatemala. Y pues para nosotros va a ser siempre un desafío en cualquier ámbito demandar esos derechos, porque sabemos que también habrán siempre contrapartes, ¿no? Como es todo litigio, como es toda actividad contenciosa, habrán siempre contrapartes que quizás no verán algunas limitaciones de este convenio, pero pues nuestro actuar siempre será entender y aplicar el espíritu de este convenio internacional.
2: Licenciado, recientemente el colega abogado Estuardo Adolfo Cárdenas, él actualmente es magistrado vocal quinto de la Corte Suprema de Justicia, publicó un libro que se llama Hacia una Administración de Justicia Convencionalizada. Por cierto, ya invité al colega abogado, autor de este libro, a un programa. Él dirá si nos acompaña algún día, pero también toca muchos temas de la Corte Interamericana de Derechos Humanos, muchos casos y todo lo demás. El tiempo desafortunadamente se nos ha ido, pero para concluir, licenciado, ¿algún caso emblemático que ustedes hayan llevado como abogados mayas de pertenecientes a la asociación?
3: Sí, hemos llevado varios casos tanto a la Corte de Constitucionalidad como al sistema interamericano, ¿no? Porque efectivamente me parece interesante el título del libro y ojalá podamos leerlo, ¿verdad? Porque eso es lo que queremos, una administración de justicia convencionalizada, porque nuestro Congreso aún no adecua esas convenciones. Entonces, pero los jueces tienen esa posibilidad de aplicar de manera directa en sus resoluciones judiciales. Entonces, pues de momento tenemos varios casos judicializados, tanto en el sistema nacional como en el sistema internacional de justicia, relacionado a la tierra ancestral, relacionado también al derecho a la libertad de expresión de los pueblos indígenas, entre otros.
2: Licenciado Cristian Otsin, muchas gracias por habernos acompañado esta mañana en esta entrevista, un tema muy interesante, porque de alguna manera estamos hablando de normas jurídicas que hay que aplicar de acuerdo a su contenido, especialmente ese convenio 169. Pues ha sido amplio en exponernos, en ilustrarnos. Muchas gracias de nuevo, y a la gran audiencia que nos escuchó, de nuevo también muchas gracias por habernos acompañado en esta entrevista.
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1: Muy buenos días y bienvenidos a un programa más de Clasificados Nuevo Mundo. En esta mañana de jueves lluvioso, es un verdadero gusto contar con su amable sintonía. Esperamos que cada uno de ustedes haya llegado con bien hacia su destino, que el camino haya sido seguro y que si aún se encuentra en la comodidad de su hogar, nos esté acompañando con esa deliciosa tacita de café o de chocolate caliente que hace más agradable este delicioso clima. Deseamos que este día esté lleno de oportunidades, de trabajo, de buenas noticias y de muchas bendiciones para usted y también para su familia. Y para iniciar este programa queremos compartir una frase que en lo personal considero muy linda y que vale la pena llevar en el corazón. Dice así: las cosas más bonitas de una persona nunca son físicas. Vivimos en una sociedad donde muchas veces se le da un enorme valor a la apariencia. Y claro, qué bonito es cuando alguien nos dice, pero qué guapo o qué guapa se ve hoy. Inmediatamente una sonrisa aparece en nuestro rostro, el ánimo cambia y hasta caminamos con un poco más de confianza. Nos miramos al espejo y pensamos, hoy sí me veo muy bien, me veo hermoso, me veo hermosa, y eso es válido. Pero existe un cumplido más profundo, uno que no se desvanece cuando termina el día o cuando pasa una moda. Qué hermoso es cuando alguien le dice, qué linda su esencia. ¿Qué paz transmite? ¿Qué bonita energía tiene usted? ¿O qué agradable es conversar con usted? Esas palabras llegan directamente al corazón porque hablan de algo que no se compra, que no se maquilla y que no depende de un espejo. La verdadera belleza se encuentra en la forma en que tratamos a los demás, en la apariencia y en la paciencia que ofrecemos cuando alguien nos necesita, en la empatía con la que escuchamos, en la honestidad con la que actuamos y en la bondad que somos capaces de regalar incluso cuando nadie nos está observando. El físico cambia. El paso del tiempo deja huellas en nuestro rostro. Aparecen canitas, líneas de expresión y experiencias que ningún tratamiento puede borrar. Y eso es completamente natural, porque la vida sigue su curso para todos. Sin embargo, hay personas que aún con los años siguen siendo admiradas porque su sonrisa inspira confianza, sus palabras transmiten esperanza y su corazón continúa siendo generoso. Por eso, además de procurar tener una apariencia agradable, procuremos construir un interior admirable. Invirtamos tiempo en ser mejores seres humanos, en cultivar valores, en aprender a perdonar, en agradecer lo que tenemos y en convertirnos en esa persona que deja huella positiva en cada lugar al que llega. Que cuando alguien piense en usted, no recuerde únicamente cómo lucía, sino cómo lo hizo sentir. Que lo recuerden por su respeto, por su humildad, por su alegría y también por su nobleza. Porque al final las personas más bonitas no siempre son las que más llaman la atención por su apariencia física, sino aquellas cuya presencia hace sentir paz, cuya esencia inspira y cuyo corazón tiene la capacidad de hacer el mundo un lugar mejor. 10 de la mañana con 5 minutos. De esta manera les damos la más cordial bienvenida a un nuevo programa de Clasificados Nuevo Mundo. Y bien, le comentamos que hoy vamos a dar inicio habilitando nuestra línea del 2268-0410, pero le reiteramos las recomendaciones del programa. Vamos a dejar un día de por medio para que más personas puedan anunciarse. Ya no podremos anunciarnos todos los días como pues los días anteriores. Si usted se anuncia hoy, vamos a dejar el día de mañana pues de por medio para poder brindar el espacio a más personas. Pero si bien usted se encuentra en algún lugar en donde no haya tanta señal o usted se siente más cómodo enviando sus mensajes, le recordamos que está disponible el 3400-0062, pero por favor redactar sus mensajes con los datos correspondientes, incluirnos su nombre y su apellido y también su número telefónico. Tenemos por acá nuestra primer comunicación. Aló, buenos días.
2: Licenciada Kimberly, buenos días. Jorge Valverri le saluda.
1: Mucho gusto, don Jorge. ¿Cómo podemos apoyarle?
2: Muy amable, gracias. Está de venta tanque hidroneumático horizontal. Este es de 5 galones y medio. Sirve para mantener y mejorar la presión del agua, ahorrar energía y alargar la vida útil de la bomba. Se está dando en 375. También 250 pañales talla M para niño en 200 quetzales. Casco táctico original en 375. Y unos relojes de colección para caballero. Es un Seiko 5 automático, un Seiko 5 automático corazón abierto y un cornavín de cuerda. Hay que hacerle limpieza y mantenimiento ya que llevan tiempo guardados. Comunicarse al 35 96 98 56, 35 96 98 56. Bendiciones, gracias, buen día.
1: Igualmente para usted, don Jorge, esperamos tenga un excelente jueves. Gracias por comunicarse con nosotros y también por estar en sintonía de Clasificados Nuevo Mundo. 22 68 04 10 y 34 00 00 62, totalmente a su disposición. Aló, buenos días.
0: Muy buenos días, señor Kimberly, aquí le saluda Antonio López.
1: Mucho gusto, don Antonio, ¿cómo podemos apoyarle?
0: Sí, aquí molestándola, gracias por el espacio. Sí, que tengo a la venta Artrosil 5, tengo Tegretol a 70 quetzales la caja, del original, tengo Controlit, tengo Xarelto de 20 miligramos, tengo para la próstata, tengo Sitagliptina y tengo Dutasteride más Tansulosina, es el dúo, ¿verdad?, que trae los dos componentes. Y también tengo lo que es insulina Single y también tengo insulina Lantus y también tengo la insulina Saxendra, ¿verdad? Y por último, tengo lo que es pregabalina y Aprovel. A las personas interesadas, mayor información al 55-92-22-93. Lo repito, 55-92-22-93. Gracias por el espacio, señor Kimberly.
1: Igualmente para usted, don Antonio, muchísimas bendiciones. 10:09. También queríamos preguntarle, ¿qué temas les gustaría que tocáramos en el programa? Usted sabe que hemos hablado sobre la educación, sobre los valores, sobre la empatía, sobre el respeto. Varios temas que a ustedes les han gustado, pero también queremos hacerlo parte a usted de nuestras reflexiones. Recuerde que puede sugerirnos temas a través del 34 00 00 62. Nosotros estamos acá al pendiente de cada mensajito que nos está llegando. Así que recuerde que también, si usted desea anunciarse el día de hoy, puede hacerlo a través del 34 00 00 62. Les recordamos que es muy importante que al momento de realizar sus llamadas les bajen volumen a sus radios para que no haga tanto retorno y usted se pueda anunciar de la manera correcta. Tenemos más comunicación, 22 68 04 10. Aló, buenos días.
3: Buenos días. Aló.
1: Buenos días.
3: Sí, buenos días. Habla Ernesto Rosal. Ese es mi nombre, Ernesto Rosal. Estoy llamando, señor, porque me interesa urgentemente encontrar una habitación que me la puedan alquilar para una persona, un cuarto para una persona. Esa, por eso es que les estoy llamando. Mi teléfono es 3650-8637 y el otro es 2238-0469. Repito, 3650-8637, 2238-0469, preferentemente si es la habitación en la zona 1, o avenida, o por la avenida Centroamérica, o avenida Cementerio. Le agradezco mucho, bendiciones y gracias por el espacio. Estoy también interesado, perdón, en medicina para la próstata, mejor si es combinada. Muchas gracias.
1: Siempre a la orden y esperamos tenga un maravilloso jueves. 10:11, 22 68 04 10. Salud, buenos días.
4: Buenos días, señor Kimberly, le saluda Miguel Canel de acá de Zumpango.
1: Mucho gusto, don Miguel, saludos hasta Zumpango. ¿Cómo podemos apoyarle?
4: Solo quiero ponerle anuncio de la media cuerda de terreno que está en venta.
1: Claro que sí, con
4: gusto. Muy de acuerdo, está a la orilla de la calle, tiene su agua servicio ya de agua potable frente y el drenaje y energía también. Y son muy de acuerdo, ni de frente a la calle, son casi los 20 metros, 40 de fondo. Mi número es el 31-88-49-25. Solamente con eso lo molesto, disculpe.
1: Claro que sí, don Miguel, estamos para servirle. Esperamos tenga un excelente jueves. Muchas bendiciones para usted. Continuamos con más comunicación, 2268-0410 y 3400-0062. Aló, buenos días.
5: Buenos días, señor Kimberly.
1: Buenos días, ¿con quién tengo el gusto?
5: Juan Calleja.
1: Mucho gusto, don Juan, ¿cómo podemos apoyarle?
5: Pues fíjese, señor, que me gustó su reflexión. La verdad que es muy bonita la reunión que ha tenido. Y como nos dio opción que podíamos sugerir alguna,
1: claro que sí.
5: Me gustaría que también tocara el tema de los perritos. Porque la verdad que hay muchos perritos abandonados y hay dueños que tampoco los dan lo que tienen que darle el cariño y el afecto a los animalitos. Yo siento que también ellos tienen derechos como nosotros,
1: así
5: los
1: es,
5: seres
1: me,
5: humanos.
1: Me parece un tema pues, excelente. Si pudiera, muchísimas gracias.
5: Porque ellos no hablan, solo reciben lo que tienen y lo que pueden. ¿Más? Entonces, creo que tienen los derechos también ellos pues, a vivir y a comer.
1: Así es. Ellos
5: no
1: sienten,
5: ser abandonados como los dejan en la calle. ¿Más?
1: Ellos sienten al igual que nosotros. Claro que sí, nos parece excelente este tema, vamos a tomarlo en cuenta. Es más, mañana vamos a hablar sobre el trato
5: por
1: a
5: favor,
1: los animalitos.
5: Señor.
1: Claro que sí, muy bien.
5: Aquella persona que tenga ese tipo de animalitos, perros, trátenos con cariño, denle en techo cuando hay lluvia, porque hay poder que estén en la terraza llevando agua, señor. Qué tristeza.
1: Excelente tema.
5: Sí, pues,
1: perfecto,
5: por favor, todos los que escuchan Radio Nuevo Mundo, tienen perritos. No los dejen llevando agua ni sol. Ellos también sienten como nosotros. Pasen
1: así
5: buen
1: es,
5: día, señor Kimberly.
1: Claro que sí, para servirle. ¿No deseaba anunciar algún producto o servicio, don Juan? Disculpe.
5: No.
1: Solamente era para sugerir
5: pero,
1: tema. Claro que sí.
5: Sugerencia.
1: Muy amable,
5: gracias.
1: Claro que sí, nosotros vamos a estar
5: escuchando
1: hablando
5: por el
1: mañana.
5: Programa y quien brinca las reglas, yo me reporto.
1: Por favor, muchísimas gracias. Esperamos tenga un excelente día. Gracias por su sugerencia.
5: Bueno.
1: Así como don Juan Callejas pues sugirió un tema, usted también puede hacerlo. Recuerde que está habilitada nuestra línea del 2268-0410. Y si bien usted se siente más cómodo escribiéndonos, puede hacerlo a través del 34-00-0062. Aló, buenos días.
6: Muy buenos días, señorita.
1: Buenos días, ¿con quién tengo el gusto?
6: Con Juan Fernando Aragón.
1: Mucho gusto, don José, ¿cómo podemos apoyarle?
6: Fíjese que tengo una cajita de Aprovel de 150 MG.
1: Perfecto, claro
6: días.
1: Que sí.
6: Tengo, bueno, José Fernando Aragón.
1: Disculpe, ¿usted tiene su radio con volumen?
6: Tengo
1: o lo tiene?
6: Una caja de Aprovel de 150 MG de 28 comprimidos de la marca Sanofi en 75 quetzales.
1: Perfecto, por supuesto. ¿Usted nos podría brindar su número de teléfono, por favor?
6: 46-87-68-82.
1: ¿Podría repetirlo?
6: 46-87-68-82.
1: Con gusto, claro que sí. Le reiteramos a toda nuestra amable audiencia que es muy importante que le bajen volumen a su radio. Si no, pues pasará lo que pasó en esta pues oportunidad, en esta llamada, que no se escuchaba nada de lo que estaban pues anunciando. Entonces, es muy importante que sigamos las recomendaciones del programa porque pues de esta manera usted no se puede anunciar de la manera correcta. Nuestros oyentes no pueden pues escuchar lo que usted está anunciando. Por eso es muy importante que tome las recomendaciones. 2268-0410 y 3400-0062. Recuerde que si el día de ayer usted no se anunció por medio de mensajes, hoy es el día perfecto para que usted pueda redactar el suyo y enviarlo con los datos correspondientes. Le indicamos también que es muy importante que los redacte, ya que hay muchas personas que se anuncian por notas de voz. Nosotros no estamos autorizados y tampoco podemos escuchar notas. Es muy importante que usted redacte sus mensajes con los datos que nosotros solicitamos y que posteriormente pues envíen sus mensajitos al 3400-0062. Aló, buenos días.
7: Tenga el mejor de los días, señorita Kimberly.
1: Gracias, don Armando. Igualmente para usted, ¿cómo se encuentra?
7: Pues bastante bien.
1: Nos alegra.
7: Maravilloso el día que estoy viviendo y están viviendo muchos que quieran ver la vida a colores. Porque a veces la miramos en blanco y negro siempre.
1: Así es.
7: Somos negativistas. No nos adaptamos a las circunstancias, a las normas, a las reglas, que varias veces usted lo vuelve a decir y lo volverá a decir y lo volverá a decir, pero como que hablamos un diferente idioma, ¿verdad? Y no comprendemos las cosas. Usted lo reitera, don Jorgito lo reitera, y seguimos en las mismas. Dice usted tantos artículos, si pudieran anunciar un almacén, un baratío completo. Lo hacen, de veras, estoy hablando lo que es. Es decir, yo soy muy objetivo. No hablo subjetivamente. Por eso es que digo lo que digo. Porque hay personas que son necias, son tercas. Ponen otro número, la voz se conoce.
1: Sí, totalmente.
7: Ponen hoy en mensaje y mañana en la radio, en el teléfono, pues. Entonces, no sé, yo hago este comentario, tal vez de repente yo he cometido errores como cualquier humano, sin embargo trato cada día de cometer los menos. Disculpe por lo que me extendí.
1: No se preocupe, para servirle.
7: Por favor, tengo en venta Xarelto e insulina Lantus, Plavix, que doy a 40 la caja. Información de estos productos doy en el 52 42 52 50 52 42 52 50. Le agradezco el tiempo que me permitió hablar. Gracias, muy fina señorita.
1: Gracias a usted, don Armando, por comunicarse con nosotros y también por su sugerencia. Me llamó mucho la atención el mensaje de Alba León, que ella también se apunta a la reflexión del tema de los animalitos, porque ellos tienen derecho a un techo, a comida y sobre todo amor, y no al maltrato animal ni al abandono. Claro que sí, mañana vamos a estar tocando este tema. De verdad, nos pareció muy importante pues de tratar en el tema, en el programa de clasificados Nuevo Mundo, ya que pues sobre todo por las condiciones climáticas es muy importante.
8: Aló.
1: 2268-0410. Aló, buenos días.
8: Aló, bueno.
1: Aló, buenos días.
8: Mira, este se cortó.
1: Bueno, llegamos a las 10 de la mañana con 20 minutos. Vamos a una breve pausa comercial. Esto es Clasificados Nuevo Mundo.
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Y bien, estamos de regreso con más contenido de Clasificados Nuevo Mundo. Agradecemos su amable sintonía y también le hacemos la más cordial invitación a que en este momento comiencen a redactar sus mensajes y posteriormente sean enviados al 3400-0062. Le comentamos que Rosa Gaitán vende amlodipino, Pladix, ácido ibandrónico, budesonina, inhalación bucal, valsartán, candelsartán y otras. De todo ello informa al 5933-9487, 5933-9487. Y 7-5933-9487. Víctor Coronado realiza vaciado de pozos

sanitarios con maquinaria especial. Para mayor información, comunicarse al 3651-1960, 3651-1960. Evelyn Sontay nos sintoniza en la zona 7. Saludos hasta zona 7. Gracias por su amable sintonía. Y también nos indica que está disponible para trabajar de interna en la capital. Para mayor información, comunicarse al 5315-1584. 5315-1584. Helbert González vende un terreno en Aldea Chillani, San Pedro Zacatepeques, mide 90 metros de frente y 35 de fondo sobre la carretera con agua y drenaje. Para mayor información, comunicarse al 3040-4222, 3040-4222. René Cifuentes vende casco usado para motorista, diseño alemán. Para todos los interesados, comunicarse al 3023-2442, 3023-2442. Tenemos más mensajes. Rafael Fonseca nos indica que tiene a la venta Circuben a un precio de 75 quetzales, Artrosil y también el medicamento Single. Para mayor información, comunicarse al 3646-8064, 3646-8064. Mario González vende gotas de dorsolamina, superfibra y dos plumas de Saxenda. Para mayor información, comunicarse al 4243-3669, 4243-3669. Bueno, tenemos acá el mensaje de Alicia de Morales, quien nos indica que anuncia los servicios de clínica de medicina general en zona 2 de Fraijanes, Puertas del Señor, segundo nivel, frente al Pinulito, en horario de 5 a 8 p.m. Para mayor información, comunicarse al 4755-0810, 4755-0810. Bueno, tenemos acá el mensaje de Carlos Cardona. Si podríamos hacer alguna reflexión sobre las relaciones laborales entre patrono-trabajador. Ambos nos necesitamos, nos indica. Claro que sí, nosotros podemos hablar sobre este tema que también consideramos muy importante. Y también a la vez nos indica que ofrece una plancha para hacer tortillas, sistema de chimenea para restaurante y freidora de aire. Así que si usted desea mayor información, puede comunicarse al 4770-6121, 4770-6121. Fernando Torres compra aceite de orégano en cápsulas y vitamina B12 líquida. Para mayor información, comunicarse al 5969-1316, 5969-1316. Napoleón Kieg vende dos casas en la zona 5 cerca del mercado La Palmita. Para todos los interesados, comunicarse al 4318-6214, 4318-6214. Jesús Rivera vende Kerafilm crema de 60 gramos a un precio de 220 quetzales. Para mayor información, comunicarse al 3520-2778, 3520-2778. Karina Muñoz vende un andador, una silla de ruedas, una colchoneta anti-escaras de cuerina y medicamento para el corazón. Para mayor información, comunicarse al 5417-2971, 5417-2971. Felipe Álvarez está a las órdenes en trabajos de carpintería en general, gabinetes de cocina, closet, puertas, ventanas, rebarniz y pintura. Para mayor

0: Por información, comunicarse al 5712-5617, 5712-5617. También nos indica César Monterroso que vende a Provel. Adicional a ello, un celular iPhone 7, una olla de presión nueva y un mueble nuevo para ropa desarmable. Así que si usted desea mayor información, puede comunicarse al 32 85 76 26, 32 85 76 26. Néstor Castillo está a las órdenes en la fabricación de gabinetes de cocina, closet, puertas y todo trabajo en carpintería dentro y fuera de la capital. Así que si usted desea realizar alguna cotización, puede hacerlo a través del 5383-5550. Otto Sosa vende lotes con todos sus servicios y garita. Para mayor información, comunicarse al 58-24-29-32, 58-24-29-32. Luis González vende probióticos BioGaiga, Protectis, Tegretol de 400 miligramos, Pregabalina y Aprovel. Si usted está en busca de cualquiera de estos medicamentos, favor de comunicarse al 57-96-14-92, 57-96-14-92. Antonio Coy está a las órdenes en la venta de réplicas de perfumes para dama y caballero con servicio a domicilio dentro de la capital. Para todos los interesados, comunicarse al 43-99-06-34, 43-99-06-34. Loren Urquizu vende casa por Colonia Gobernación, zona 6 de la capital, y da en alquiler casa al final de la Roosevelt. Para mayor información, comunicarse al 5544-8214, 5544-8214. Julián Ramírez ofrece sus servicios en techados para bodegas y todo en estructuras metálicas como puertas, portones, también servicios de electricidad, plomería y soldadura eléctrica. Para mayor información, comunicarse al 4763-3018, 4763-3018. Noemí García vende eritoproyectina de 2,000 unidades, insulina single, canaglifosina, Plavix, entre otros medicamentos. Para todos los interesados, comunicarse al 5245-8910, 5245-8910. Jere García vende terrenos en áreas de Ciudad Quetzal al contado y financiado, también medicamentos como Invocana, Linagliptina, Sinacalcet, entre otros. Para mayor información, comunicarse al 4992-1382, 4992-1382. Estamos a la espera de más mensajes. Recuerde enviarlos al 3400-0062, pero mientras tanto vamos a habilitar unos minutos nuestra línea del 2268-0410 por si usted desea realizar sus llamadas en este momento. Nosotros estamos a la espera de sus mensajes o bien de sus llamadas. Tenemos esas dos vías habilitadas totalmente a su disposición. Recuerde que para nosotros es un verdadero placer poder acompañarles en esta maravillosa mañana lluviosa, pero con una excelente actitud para cada uno de ustedes. 2268-0410, salud, buenos días.
1: Buenos días, licenciada. Solamente una molestia, soy Rafael Fonseca, le saludo.
0: Claro que sí, don Rafael, ¿cómo podemos apoyarle?
1: Que escuché que un señor necesitaba un tratamiento para la próstata. Y solo quería saber si usted tiene a la mano ahí en su número de teléfono para comunicarme.
0: Bueno, don Rafael, le comentamos que nosotros no tenemos los teléfonos a la mano. En este caso, usted puede dejar su número telefónico para la persona que tenga pues ese medicamento disponible pueda comunicarse con usted.
1: ¿Le puedo dar entonces mi número de teléfono,
0: claro,
1: Rafael,
0: que sí.
1: Fonseca?
0: Sí, así es, don Rafael. ¿Cuál es su número?
1: Ese es el 3646-8064.
0: ¿Podría repetirlo, por favor, don Rafael?
1: 3646-8064.
0: Claro que sí, don Rafael, para servirle, que tenga un excelente día. Siempre a la orden. 22-68-04-10. Continúe realizando sus llamadas y también que no se le olvide que nosotros estamos acá a la espera de sus sugerencias para nuestras próximas reflexiones. Por acá tenemos varias sugerencias, pero a nosotros nos encantaría recibir su sugerencia. Así que puede enviarla al 3400-0062. Mientras tanto, les comentamos que Esperanza Salazar vende sitagliptina, una caja de 100 pastillas, caminadora profesional, herramienta para albañil, refrigeradora Whirlpool de 14 pies y cama matrimonial inflable color verde olivo. Todos estos artículos y medicamentos a un excelente precio. Así que si usted desea mayor información, puede comunicarse al 5733-4518, 5733-4518. Continuamos con más comunicación y también estamos a la espera de más mensajes. Así que no lo dude, tome su teléfono y comuníquese con nosotros al 22-68-04-10 en esta maravillosa mañana de jueves. Nosotros estamos acá a la espera con toda la disposición de poder apoyarle como usted se lo merece. Mientras tanto, le comentamos que Lourdes Cortés vende 5 botes de leche NAN, 3 Amistad a buen precio. Para mayor información, comunicarse al 3738-1004, 3738-1004. Yvette Salazar vende un carro Hyundai Accent modelo 2020 con todas sus bolsas recién ingresado. Si usted está interesado, puede comunicarse al 5312-0144, 5312-0144. Tenemos el mensaje de Otto González, quien nos indica que vende sillas de metal acolchonadas, amueblados de comedor, jaulas, miel 100% pura y chocolate de Mazatenango. Para mayor información, comunicarse al 56-39-69-78, 56-39-69-78. Ligia González vende un amueblado de comedor, un ropero de 2 cuerpos y un juego de sillas. Para mayor información, comunicarse al 4151-2425, 4151-2425. Tenemos más mensajes. Marta Oliva nos indica que vende levodopa más carbidopa, sitagliptina, atorvastatina, dutasteride, quetiapina y pregabalina. Para todos los interesados, comunicarse al 42-27-77-65, 42-27-77-65. Carlos González vende Victosa, 2 plumas de Saxenda, insulina, Insulex R y tiras para glucómetro. Para mayor información, comunicarse al 5148-2046, 5148-2046. Alexander Rodríguez vende terreno de 10 de largo por 15 de largo por 10 de ancho en aldea La Labor a carretera a San Pedro Ayampuc. Para mayor información, comunicarse al 3987-8505, 3987-8505. También les comentamos que Edgar Marroquín vende una caja de Tensinor de 320 miligramos, Eukene Candersartán y una caja de Ramipril de 5 miligramos. Para mayor información, comunicarse al 3905-6595, 3905-6595. Luis nos indica que vende un Volkswagen Golf motor 2000 modelo 95 motor nítido. Para mayor información, comunicarse al 4109-9752. 4109-9752. Marta Pérez vende carbamazepina de 400 miligramos, simvastatina, ácido fólico, calcio y tabletas de bromopride. Para mayor información, comunicarse al 5936-5349, 4936-5349. Estuardo Calderón nos indica que repara microondas, lavadoras y refrigeradoras a domicilio. Si usted está interesado, puede comunicarse al 5076-2580, 5076-2580. Tenemos más mensajes. Elvin Ramos nos indica que necesita comprar 4 cajas de Invocana o la equivalente. Así que si usted tiene a la venta este medicamento, puede comunicarse al 4445-8947, 4445-8947. Byron Barrios vende camioneta Mazda 5 de 3 filas mecánica, motor 2.3, modelo 2006. Para todos los interesados, comunicarse al 3566-6285, 3566-6285. Karina García necesita comprar Victosa. Para mayor información, comunicarse al 3351-3066, 3351-3066. Y también nos comenta Juan Bolaños que compra estufa usada de 2 a 4 hornillas y vende aros, solo los aros RIN 13. Para mayor información, comunicarse al 4151-8567, 4151-8567. 10 de la mañana con 40 minutos. Vamos a una breve pausa comercial. 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

0: 10:42, estamos de vuelta con más contenido de Clasificados Nuevo Mundo. Y bien, estamos en la recta final de este productivo programa, y qué mejor que culminarlo habilitando nuestra línea del 2268-0410. Recuerde que desde este momento está habilitada nuestra línea por si usted no ha podido obtener comunicación con nosotros y no ha podido anunciarse en estos días. Este es el momento perfecto para que pueda realizar sus llamadas. Aló, buenos días, ¿con quién tengo el gusto? Aló, buenos días.
1: Buenos días, Kimberly. Buenos días, señorita Kimberly.
0: ¿Con quién tengo el gusto?
1: Le hablo de la señora Clarita Díaz. Ella necesita un trabajador para campo. El número de teléfono es 44-39-97-80 para el área de San Lucas, Zacatepeques, por favor.
0: Perfecto, claro que sí. ¿Podría repetir el número, por favor?
1: 44-39-97-80.
0: Claro que sí, para servirle. Que tenga un excelente día.
1: Muchas gracias.
0: 2268-0410 y 3400-0062. Mientras tanto, le comentamos que Carmen Marroquín vende dos cajas de Ilusmina, nos comenta. Para mayor información, comunicarse al 4224-3407, 4224-3407, 2268-0410. Aló, buenos días.
2: Buenos días, le saluda Miguel Álvarez.
0: Mucho gusto, don Miguel, ¿cómo podemos apoyarle?
2: Gracias. En nuestra, donde yo trabajo, están solicitando pilotos con licencia tipo A o tipo B. Interesados pueden comunicarse al 52-27-47-77, 52-27-47-77, muchas gracias.
0: Para servirle, don Miguel, es un gusto poder apoyarle y saludarle en esta maravillosa mañana de jueves. 2268-0410, salud, buenos días.
3: Muy buenos días, señor.
0: ¿Con quién tengo el gusto? Saludarle.
3: Con Jorge, señor. Jorge,
0: mucho
3: Alberto,
0: gusto, pues. Don Jorge, ¿cómo podemos apoyarle?
3: Señor, únicamente para analizarnos a ver si alguien tiene algún reloj braille que me hiciera favor de vendérmelo. Al 57-31-75-24.
0: ¿Podría repetirlo, por favor?
3: 57-31-75-24.
0: Claro que sí, con gusto, para servirle. Excelente día.
3: Muchas gracias, señor. Que tenga buen día. Dios le bendiga.
0: Gracias, igualmente para usted. Muchas bendiciones. 10:45, 2268-0410 y 3400-0062. Mientras tanto, le comentamos que Edwin Pineda vende 2 docenas de frascos de compota con sus respectivas tapas a un precio de 50 quetzales. Para mayor información, comunicarse solamente por WhatsApp al 4201-62-55, 4201-62-55. Aló, buenos días.
4: Buenos días, licenciado. Gusto saludarle. Le habla Carlos López.
0: Mucho gusto. ¿Cómo podemos apoyarle?
4: Con una molestia especial, fíjese que yo escuché que un señor arregla microondas a domicilio y ya no caché el número. ¿Será que puedo dar el mío para ver si él se puede comunicar conmigo?
0: Por disculpe, supuesto, licencia. Claro que sí.
4: Por favor, es el 5510-4243. 5510-4243. Felicitaciones por su paciencia y tolerancia, licenciada. Dios me la bendiga.
0: Siempre a la orden. Igualmente para usted, muchas bendiciones. Esperamos tenga un excelente jueves. 2268-0410. Mientras tanto, también tenemos el mensaje de María Montes, quien nos indica que vende una impresora multifuncional, una máquina para hacer pan y una máquina para hacer helados. Así que si usted desea mayor información, puede comunicarse al 5920-1625, 5920-1625. Aló, buenos días.
5: Señor Kimberly, muy buenos días. Le habla Augusto Estrada.
0: Mucho gusto. ¿Cómo podemos apoyarle?
5: Señor, disculpe molestándola siempre ahí con mi tele que tengo de 12 pulgadas, es blanco y negro. Está en perfectas condiciones, en su control. También, señor, tengo una de blanco y negro, de las clásicas de antes, ¿verdad? Al mismo precio la doy, ¿verdad? Por lo antiguo, ¿verdad? Y la otra vez, señor, también recomendé a alguien que tenga algún balón de fútbol número 5 en venta, así que sea finito, ¿verdad? No como los que venden en el mercado. Y a un precio regular, ¿verdad? Que uno tiene que ser consciente. Entonces, los interesados, señor, pueden llamar al 47-27-60-35. 47-27-60-35. Gracias, señor.
0: Para servirle igualmente para usted, esperamos tenga un excelente y maravilloso jueves, 10 de la mañana con 48 minutos. Hola, buenos días.
6: Señor, buenos días.
0: ¿Con quién tengo el gusto?
6: Con todo gusto, señor.
0: Mucho gusto, solo, ¿cómo podemos apoyarle?
6: Solo vendo 2 cajas de...
0: Disculpe, no logramos escuchar porque hay bastante interferencia. No sé si usted tiene su volumen, su radio con volumen.
6: No.
0: ¿No? Ah, perfecto. Entonces no. Hay bastante, pues, interferencia. Hay problemas en la comunicación, pero nos puede volver a repetir su anuncio. No se preocupe.
6: Solo tengo 2 cajas de yasmina. Son pastillas para las venas.
0: Perfecto, claro que sí.
6: Solamente, señor, gracias.
0: Si usted fuera tan amable de indicarnos cuál es su número de teléfono, por favor.
6: Es 42-24-3407.
0: ¿Nos podría repetir su número?
6: 42-24-3407.
0: Claro que sí, para servirle, que pase un excelente día. Recuerde que sus números de teléfono no quedan guardados, pues, y nosotros no lo podemos, pues, reiterar. Así que es muy importante que al momento que usted realice sus llamadas, indique cuál es su número de teléfono para quienes estén interesados en sus productos y servicios puedan comunicarse de manera directa con ustedes. Haroldo López vende envases de lociones vacíos. Para mayor información, comunicarse al 4178-1480. 4178-1480. 2268-0410. Salud, buenos días.
7: Muy buenos días, licenciado. Fíjese que vendo un portón verde de hierro a buen precio, nítido, llamar al 50-41-26-77, a buen precio.
0: Claro que sí, ¿podría repetir su número, por favor?
7: Lola Turcios.
0: ¿Su número de teléfono?
7: 50-41-26-77.
0: Para servirle, que pase un excelente día.
7: Va, muchísimas gracias.
0: Oneida Varillas vende refrigerador Whirlpool de 10 pies y 2 barandas para negocio. Para todos los interesados, comunicarse al 5971-2863. 5971-2863. Verónica García nos indica que vende varios medicamentos, entre ellos Xarelto, Lantus, Single, Invocana, Felodipina, Trimetracidina y otras. De todo ello informa al 58-36-3260, 58-36-3260. 2268-0410 y 34-00-0062. Por acá estamos revisando nuestra bandeja de mensajes, verificando si quedó alguno pendiente. Recuerde que si usted desea anunciarse en esta linda mañana, puede hacerlo a través de nuestra línea directa 2268-0410 y 34-00-0062. Tenemos por acá más comunicación. Aló, buenos días.
8: Sí, buenos días. Le habla la señora Eli Orellana. Yo necesito comprar unas pastillas de Eutirox que no estén muy, muy caras. Y necesito también comprar unas pastillas de Alprazolam. ¿Me pueden llamar, por favor, al 5203-4369? 5203-4369. 69. Y yo estoy vendiendo unas pastillas de Diovan 320. ¿Me pueden llamar al mismo número, por favor?
0: Con gusto, claro que sí.
8: Muchas gracias. Feliz día.
0: Igualmente para usted, que tenga un hermoso día. Roberto Hernández nos indica que si algún oyente vende solifenacina de 5 miligramos, puede comunicarse al 56-23-74-93. 56-23-74-93. Aló, buenos días. 22-68-04-10 y 34-00-00-62, totalmente a su disposición. Carmen Rivera vende cobertor de plástico para moto, esto es para protección de lluvia, a un precio de 20 quetzales. También vende dos cajas de Plavix al mismo precio. Para todos los interesados, comunicarse al 3160-9006. 3160-9006. Aló, buenos días.
9: Buen día, doctora. Saluda a vos, Asturias.
0: Mucho gusto.
9: Con la siguiente sugerencia, Pajocito. Y fatalmente a usted. Fíjese que ese problema de que se anuncian 40 o 50 productos, incluso a mí me gusta lo de la señora doña Amanda Romero, que vende hasta el aire, y me da gracia oír, pero sería bueno que ustedes marcaran unos 30 segundos como límite o 20 para que otra persona actúe, y también que el regalo, dono, obsequio, Timolol, Dosolamida y Lágrimas Oculares. 23-93-15-53. Por favor, doctora Lucina.
0: Claro que sí, para servirle, y gracias por su amable sugerencia. La verdad es que esta sugerencia está muy bien. Vamos a empezar a implementarla con Jorgito Berganza para poder hacer del programa un programa más ameno y también más ordenado. Sobre todo, pues eso, ¿verdad? Que nosotros necesitamos que las personas sigan las recomendaciones y tenemos que tomar estas medidas drásticas porque, pues, varias personas en los últimos días han incumplido con las mismas. Y, pues, son recomendaciones que todos los días las hacemos al inicio y durante el programa. Primeramente, hemos dicho, no se van a aceptar llamadas si su radio está con volumen. Llaman con el radio encendido y pues no se logra escuchar qué es lo que realmente usted desea anunciar. Hay personas que se están anunciando todos los días, pues tomamos esta decisión de bloquear algunos números. Incluso ayer estábamos en ello con Jorgito, ya que pues hay varias personas que incluso están mandando el mismo mensaje de números distintos. Entonces, pues no podemos seguir con esas actitudes en el programa. Y pues vamos a estar tomando las medidas necesarias para poder brindarle el espacio a más personas que así como usted desean anunciarse. Habiendo dicho ello, pues vamos a continuar con más comunicación. 22-68-04-10. Saludos, buenos días.
10: Muy buen día, licenciada. Les saluda Susana de Paz.
0: Mucho gusto. ¿Cómo podemos apoyarle?
10: Gracias,
0: Susana.
10: Gracias. Dios les bendiga por este servicio tan especial que nos dan y que siempre sean prósperos en todo lo que hacen. Le molesto, tengo a la venta una fotocopiadora Toshiba de 3 bandejas, archivos de 4 gavetas, escritorios de secretariales, sillas para sala de espera, un microondas totalmente nuevo, una bicicleta estacionaria, máquina de escribir mecánica, ya se le hizo su servicio, está nítida ya solamente para usarla. También tengo a la venta lo que es unos locker de 3 casilleros y de 2 casilleros. Por favor, para más información al 43-81-0039. 43-81-0039. Yo les siga bendiciendo, licenciada. Feliz día.
0: Gracias, doña Susana. Igualmente para usted. Esperamos tenga un excelente día. 10:57 a.m. Es momento de despedirnos, pero no sin antes desearle un maravilloso jueves de bendiciones, tranquilidad y motivos para sonreír. Como siempre, queremos recordarle la importancia de cuidarse en estos días lluviosos. Si va a salir de casa, abríguese bien, lleve su paraguas y si es posible, salga con unos minutos de anticipación para evitar contratiempos. Lo más importante es que llegue con bien a su destino y que regrese a casa con la satisfacción de haber vivido un día productivo y sobre todo seguro. Gracias por permitirnos acompañarle una mañana más en Clasificados Nuevo Mundo. Ha sido un verdadero gusto compartir ese espacio con cada uno de ustedes. Será hasta la próxima. Bendiciones para todos.
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0: Buenos días y bienvenidos a Nuevo Mundo Noticias. Les acompaña Kimberly López en esta mañana de jueves 11 de junio y a continuación les presentamos nuestros titulares.
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0: Coordinadora Nacional para la Reducción de Desastres, CONRED, reporta 6 fallecidos durante la temporada de lluvias. Superintendencia de Administración Tributaria intensifica controles por venta de productos del Mundial, mientras el tránsito en la capital podría aumentar. Lluvias provocan más de 100 incidentes en carreteras del país. En el plano internacional, manifestantes chocan con policías en protesta contra el gobierno de Bolivia. Cristina se degrada a depresión tropical frente a costa de Centroamérica. Trump amenaza a Irán con nuevos ataques y la toma de sus terminales petroleras. Y nos trasladamos hacia el plano deportivo. Arranca el Mundial de Fútbol 2026 en México con la expectativa de millones de aficionados alrededor del mundo.
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0: La Coordinadora Nacional para la Reducción de Desastres reportó 6 fallecidos durante la temporada de lluvias.
17: Autoridades de la CONRED confirmaron que durante la época de lluvia ya se contabilizan 6 personas fallecidas. Esto se revela luego que indicaran que en el caserío Paculán, aldea Guinales, municipio de Nahualán, Sololá, debido a la lluvia registrada se generó un deslizamiento que causó el fallecimiento de un menor, el cual se suma al número de víctimas mortales durante esta temporada. Valeria Urizar, vocera de la CONRED, informó que el clima lluvioso continuará hasta este viernes debido a los efectos indirectos del sistema de baja presión que ha generado Cristina.
18: Ante la actual época de lluvias 2026 y las emergencias que se registran como parte de los efectos del sistema de baja presión Cristina, se han registrado 364 emergencias en todo el territorio nacional, que han afectado a 5.208 personas, principalmente en los departamentos de Alta Verapaz, Guatemala y Chiquimula. En las últimas 24 horas se han atendido un total de 30 emergencias, 7 en Escuintla, 5 en Quetzaltenango, 5 en San Marcos, 3 en Santa Rosa, 2 en Alta Verapaz y Huehuetenango y 1 en los departamentos de Izabal, El Progreso, Jalapa, Quiché, Sololá y Suchitepéquez. Es importante que la población se mantenga informada acerca de las condiciones climáticas a través de fuentes oficiales como CONRED e INSIBUME.
17: Hizo un llamado a los guatemaltecos para estar en constante comunicación con las autoridades locales si el departamento o municipio representa riesgos en algunas partes de su localidad. Para Nuevo Mundo Noticias, Ángel Vázquez.
0: El Ministerio de Comunicaciones reportó más de 100 incidentes en carreteras durante junio debido a las lluvias. Deslizamientos, árboles caídos y socavamientos han afectado principalmente las rutas al Atlántico, Interamericana y Occidente.
19: Desde que comenzó junio, el Ministerio de Comunicaciones, Infraestructura y Vivienda, CIF, reportó que las lluvias han provocado más de 100 incidentes en las carreteras del país. De acuerdo con la información compartida, los desprendimientos, caídas de árboles, socavamientos y desbordamientos han generado que las rutas sean obstruidas, principalmente la ruta del Atlántico, seguida de la ruta interamericana y la ruta de Occidente. Los incidentes fueron suscitados por el impacto de la tormenta tropical Cristina que entró al país en esta última semana, generando peligro no solo en las zonas cercanas a los cuerpos de agua, sino en las carreteras. Según la Coordinadora Nacional de Reducción de Desastres, CONRED, en las últimas horas se han registrado desprendimientos de rocas sobre la ruta RN12 Sur, en caserío Nueva Reforma, aldea Champoyap, San Pedro Zacatepeques. El mismo hecho ocurrió en el kilómetro 317 en aldea Ponzaj, La Democracia, Huehuetenango. Como respuesta ante los hechos, el personal de la Unidad Ejecutora de Conversión Vial, COVIAL, ha informado que se encuentran realizando trabajo de limpieza en las cunetas en el kilómetro 138.4 de la CA2 Occidente Suchitepéquez, esto para evitar desbordamientos por las lluvias. Además, movilizaron maquinaria para la liberación del paso en el kilómetro 35 de la CA 9 Norte, retirando escombros, piedras y tierra. Respecto a la postura del CIF, hasta el momento han brindado recomendaciones vía redes sociales, explicando que los conductores deberán manejar a una velocidad moderada debido a los incidentes y a la maquinaria utilizada para limpiar las carreteras.
0: La Municipalidad de Guatemala mantiene monitoreo preventivo ante las lluvias asociadas a la tormenta Cristina.
19: Héctor Flores, de la Municipalidad de Guatemala, informó que, según las estimaciones presentadas por las autoridades ante el acercamiento de la tormenta tropical Cristina, las zonas 24, 25, 16 y 15 de la ciudad de Guatemala podrían registrar acumulados de lluvia entre 40 y 42 milímetros.
20: Sí, efectivamente, el jueves va a ser el de mayor precipitación, pero ya no con la intensidad que originalmente lo habíamos visto. Sin embargo, ya con el detalle que nosotros logramos tener a nivel de AVE, que es el que administra las vulnerabilidades y emergencias de la ciudad, ya le puedo decir ahora por zona que las zonas 24, 25, la 16 y la 15 van a tener una precipitación. Si un junio normalmente su nivel de precipitación promedio es de 37 milímetros, hoy estamos hablando para las zonas que acabo de mencionarle, probablemente que va a estar en el orden de entre los 40 y los 42 milímetros de precipitación. Pero tenemos una zona, la zona 21, que hay que ponerle mucha atención porque esa va a tener 60 milímetros de precipitación, lo cual ya es bastante más agua que lo normal.
19: Según informaron autoridades de la Policía Municipal de Tránsito, PMT, en coordinación con información de la Conred, este jueves las lluvias aumentarán, por lo que buscarán auxiliatura con los bomberos municipales y alcaldías aledañas para evitar incidentes ante el aumento de precipitación de agua. La mayor preocupación se concentra en la zona 21, donde los pronósticos prevén precipitaciones cercanas a los 60 milímetros. Ante este panorama, las autoridades municipales mantienen monitoreo constante de barrancos, drenajes y puntos vulnerables para prevenir inundaciones, deslizamientos y otras emergencias asociadas a las lluvias intensas.
0: Familias afectadas por las lluvias asociadas a la depresión tropical Cristina reciben asistencia humanitaria en Santa Rosa. La ayuda fue distribuida con base en evaluaciones realizadas por la Coordinadora Nacional para la Reducción de Desastres, Conred.
1: La depresión tropical Cristina continúa dejando estragos a su paso, principalmente en aquellas regiones del oriente del país. Tal es el caso del departamento de Santa Rosa, que registra varios daños en infraestructura e inundaciones. Por tal razón, las familias afectadas comenzaron a recibir asistencia humanitaria coordinada por Conred como parte de las acciones de respuesta ante los daños ocasionados por el fenómeno meteorológico.
21: Se entregó ayuda humanitaria destinada a la población damnificada por emergencias asociadas a la depresión tropical Cristina. Los recursos consisten en agua pura, bebidas proteicas, kits de alimentos, cocina, limpieza e higiene. Cubren las necesidades básicas de familias de las colonias Bellavista y barrio La Choricera en Los Esclavos, Cuilapa, Santa Rosa, además de frazadas, colchonetas, kit de higiene y limpieza familiar para el albergue ubicado en el salón comunal del municipio mencionado. La entrega de ayuda humanitaria se deriva de la evaluación de daños y análisis de necesidades EDAN, herramienta que permite conocer las necesidades de las personas damnificadas por eventos adversos. A través de estas acciones, el sistema Conred fortalece la atención y respuesta ante situaciones de emergencia, brindando apoyo oportuno a la población.
1: Según Conred, la asistencia fue definida con base en la evaluación de daños y análisis de necesidades EDAN, herramienta utilizada para identificar los requerimientos prioritarios de la población afectada. Para Nuevo Mundo Noticias, Werner Álvarez.
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0: El Senado de Colombia aprobó el miércoles una ley que prohíbe la mutilación genital femenina, una práctica que persiste en algunas comunidades indígenas del país.
22: El Senado de Colombia aprobó el miércoles una ley que prohíbe la mutilación genital femenina. La ablación o extirpación total o parcial del clítoris a recién nacidas es una práctica que persiste en algunas comunidades indígenas. Según la Organización Mundial de la Salud, causa graves daños, puede causar la muerte y viola los derechos fundamentales de las niñas.
23: El tema de la ablación femenina es una aberración que requiere un tratamiento cultural profundo. Por ello, el proyecto de ley lo que contempla es una política pública de carácter pedagógico y no sancionatorio.
24: Esto no es una práctica cultural, no, señores. Esto es una práctica nociva que fue impuesta en nuestro resguardo, en nuestras comunidades. Y las mujeres en Verá hemos luchado desde el territorio y hemos traído esta palabra, esta propuesta acá al Congreso para que los senadores, los representantes a la Cámara nos ayudaran.
22: Con la ratificación de la Cámara Alta, Colombia se convierte en el primer país de Latinoamérica con una legislación especial para erradicar esta práctica, cuyo origen en el país es desconocido. Se estima que responde a creencias africanas transmitidas a algunas comunidades indígenas durante el colonialismo. Según la ONG Equality Now, entre 2020 y 2025 se realizaron 204 ablaciones en Colombia, único país de América Latina donde se practican, pero se estima que hay un subregistro muy alto.
0: Policías antimotines chocaron el miércoles en la capital política de Bolivia con manifestantes que exigen la renuncia del presidente centroderechista Rodrigo Paz.
22: Choques en La Paz entre manifestantes y policías antimotines. Los huelguistas, principalmente obreros, campesinos, mineros, transportistas y maestros que exigen la renuncia del presidente boliviano Rodrigo Paz, tumbaron contenedores de basura y prendieron fuego a montículos de desperdicios para armar barricadas en las cercanías del Palacio de Gobierno. Los efectivos policiales los dispersaron con gases lacrimógenos, mientras los movilizados les arrojaban piedras y cartuchos de dinamita de bajo poder. Los manifestantes rechazan las propuestas de reformas de Paz, quien puso fin a 20 años de gobiernos socialistas liderados por Evo Morales y Luis Arce, y la falta de resultados para salir de la peor crisis económica del país en 4 décadas. El mandatario, con 7 meses en el poder, denunció el lunes que las protestas son impulsadas por narcoterroristas y promulgó una ley que le permite ahora declarar un estado de excepción. En La Paz y El Alto se agudiza la escasez de alimentos, combustibles y medicinas. Los precios de carnes y vegetales se duplicaron en los mercados. Algunos conductores duermen en sus vehículos en las filas de las gasolineras y en los hospitales escasea el oxígeno para cirugías. Según el gobierno, el daño económico causado por los bloqueos es de más de 1.200 millones de dólares.
0: Casi 1 millar de personas, la mayoría familiares de desaparecidos, se manifestaron la noche del miércoles cerca del Estadio Azteca de Ciudad de México, donde al mediodía del jueves arranca el Mundial de Fútbol de Norteamérica 2026.
22: Familiares de desaparecidos protestaron en México a horas del inicio del Mundial. Casi 1 millar de personas se congregaron la noche del miércoles cerca del Estadio Azteca de la capital, donde el jueves tendrá lugar el partido inaugural. Los manifestantes lanzaban consignas contra el gobierno de Claudia Sheinbaum, y aunque por momentos se vivieron momentos de tensión, no hubo confrontaciones directas. La policía capitalina implementó un cerco policial que mantuvo a la columna a poco más de 1 kilómetro de los accesos al estadio.
2: A Claudia le vale madre todo lo que está pasando con nuestros desaparecidos y sigue desapareciendo la gente. Esta señora ahora sí que nada más ve por su fútbol y los desaparecidos siguen siendo desaparecidos. Desaparición tras desaparición y ella no ha hecho nada. El gobierno le vale madre.
22: El gobierno de México ha enfrentado largas semanas de protestas sociales, sobre todo de un sector del sindicato de maestros que exige mejoras laborales. Para el jueves se espera movilizaciones de maestros, estudiantes, familiares de desaparecidos, transportistas, campesinos y jubilados. Las autoridades federales y locales han señalado que permitirán las protestas pacíficas, pero impedirán que pasen del perímetro de una milla en torno al Azteca y al que solo podrán acceder quienes tengan boleto para el partido inaugural.
0: La tormenta Cristina se degradó el miércoles a depresión tropical frente a la costa del Pacífico centroamericano, donde ha provocado un fallecido, fuerte oleaje y algunos daños.
3: La tormenta Cristina se degradó el miércoles a depresión tropical frente a la costa del Pacífico centroamericano, según informó el Centro Nacional de Huracanes de Miami. Cristina se formó el pasado lunes y aún se espera que las fuertes lluvias continúen en partes de Centroamérica hasta el jueves. El ciclón deja al menos un fallecido en Guatemala, fuerte oleaje y algunos daños. Hacia las 6 de la tarde, Cristina se encontraba a 100 kilómetros al sureste de San Salvador, con vientos máximos de 55 kilómetros por hora y se anticipa que se disipe el jueves en Guatemala. Aún así, El Salvador aseguró que las condiciones ambientales continúan siendo favorables para un posible fortalecimiento del fenómeno a tormenta tropical antes de tocar tierra. Debido a ello, persistirán las lluvias de fuerte intensidad el jueves y podrían presentarse ráfagas de viento superiores a los 40 kilómetros por hora.
0: El presidente estadounidense Donald Trump dijo el miércoles que no busca una simple renovación del Acuerdo de Libre Comercio de Norteamérica.
3: El presidente de Estados Unidos, Donald Trump, declaró el miércoles que no busca una simple renovación del Acuerdo de Libre Comercio de América del Norte, el T-MEC, que sustituyó al T-LECAN por el propio presidente estadounidense. Bueno, no busco renovarlo. Yo hice ese acuerdo y la razón principal por la que lo hice es que el T-LECAN era el peor acuerdo comercial que he visto jamás. Yo lo mejoré. Tengo derecho a terminarlo. Con el T-LECAN no teníamos derecho a rescindirlo. Tuve que conseguir que los senadores aprobaran aquel acuerdo. Las partes del tratado México, Estados Unidos, Canadá, T-MEC, tienen hasta el 1 de julio para indicar si desean prorrogar sus términos por otros 16 años. Sin una renovación y a menos que una de las partes se retire por completo, el acuerdo seguirá en vigor, sujeto a revisiones anuales hasta 2036. México y Canadá son los dos principales socios comerciales de Estados Unidos. Los intercambios entre los tres países representaron un total de 1,6 billones de dólares en 2025, según datos del gobierno estadounidense. El déficit comercial de Estados Unidos con México se encuentra además entre los más importantes, pero las relaciones comerciales entre los tres países se tensaron desde el retorno de Trump al poder el año pasado. El principal motivo de fricción ha sido la imposición de aranceles a los productos canadienses y mexicanos, en represalia, según Trump, por la incapacidad de Ciudad de México y Ottawa de cerrar sus respectivas fronteras a los traficantes de drogas y migrantes. Estos aranceles no afectan a los productos que ingresan en Estados Unidos en el marco del T-MEC, que representan más del 80% del total, según Canadá y México. Una primera ronda de negociaciones entre Estados Unidos y México tuvo lugar en mayo y está prevista una nueva ronda en Washington la semana próxima.
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0: La Superintendencia de Administración Tributaria presentó la segunda fase de modernización del sistema de vehículos.

0: La Superintendencia de Administración Tributaria presentó la fase 2 de la modernización del registro fiscal de vehículos digital, que fue implementado para las unidades usadas, ya que en agosto pasado se efectuó para los automotores nuevos. Este procedimiento será para atender la reposición de distintivos como tarjetas de circulación, placas o títulos de propiedad, el cual es un servicio de alta demanda en el que se atienden 23.786 solicitudes al año, según lo detalló el Superintendente de Administración Tributaria, Werner Ovalle. Del total de este volumen, el 45% corresponde a certificados de propiedad, seguido por las tarjetas de circulación con un 28% y las placas de circulación con un 17%. Finalmente, el 10% restante se concentra en las diferentes actualizaciones realizadas. La Copa Mundial de la FIFA 2026 será el evento deportivo más grande de la historia y, además de su impacto en el deporte, impulsará el consumo, el turismo y la actividad económica en Estados Unidos, México y Canadá, principales socios comerciales de Guatemala. Con 48 selecciones, 104 partidos y una asistencia estimada de 6.5 millones de espectadores, el torneo generará una alta demanda de bienes y servicios antes y durante su desarrollo. El incremento de las reuniones para ver los partidos, la movilidad entre ciudades sede y el flujo internacional de viajeros favorecerá el consumo de alimentos, bebidas, empaques, productos de higiene y cuidado personal. Esta tendencia ya se refleja en el crecimiento de las exportaciones guatemaltecas, con aumentos del 35% en bebidas saborizadas y del 57% en productos elaborados a base de cereales hacia Estados Unidos, así como del 37% en plásticos para transporte y envasado y del 43% en productos de limpieza hacia México. Asimismo, el Mundial impulsará la demanda de prendas de inspiración deportiva y fortalecerá el sector de la hospitalidad, incrementando el consumo de alimentos, bebidas, uniformes, amenidades y diversos suministros. Más allá del evento, las tendencias de conveniencia, movilidad, bienestar y experiencias compartidas representan una oportunidad para que el sector exportador guatemalteco consolide su capacidad de responder a las nuevas demandas de estos mercados estratégicos.
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2: 11 de la mañana con 23 minutos. Continuamos con más información. El inicio de la Copa Mundial del Fútbol 2026 este 11 de junio podría incrementar la congestión vehicular en la ciudad de Guatemala debido a las actividades recreativas y reuniones vinculadas al torneo.
3: El tránsito va a cambiar producto de la fiebre que produce el Mundial de Fútbol 2026. ¿En qué se relaciona con el tráfico? Es porque algunas áreas tienen más centros de entretenimiento y diversión dentro de la ciudad de Guatemala y la convocatoria es a un consumo de 2x1 o 3x1 en varios productos, especialmente en bebidas. Y en ese sentido, estos centros de entretenimiento y diversión tendrán un mayor impacto en el tránsito, especialmente por el aumento de la ocupación de los estacionamientos. Estas áreas podrían ser sectores como la zona 1, 7, 11 y 12 en este sector y probablemente las zonas 9, 10, 13, el área de la zona 16. Y hay un corredor vehicular que podría tener un cambio, es el sector de la zona 17 en la ruta del Atlántico, donde ahora se concentran una mayor cantidad de restaurantes. Partidos de fútbol que iniciarán al mediodía tendrán convocatoria de quienes en la mañana trabajan, van a su almuerzo, se quedan de una vez al partido de fútbol. Pero aquí, ojo, ¿por qué motivo estamos nosotros en alerta? Porque de acuerdo a los datos estadísticos en el Mundial pasado, hubo una mayor cantidad o un aumento de los percances o hechos vehiculares. A diferencia de esa temporada del Mundial pasado, durante este año tenemos lluvias que podrían aumentar el riesgo y la vulnerabilidad. Repito, tránsito, fiebre por el Mundial y el tema del clima que podrían afectar los diferentes ejes vehiculares.
2: La Superintendencia de Administración Tributaria intensificó verificaciones en comercios relacionados con productos del Mundial para garantizar la emisión de facturas y confirmar la legalidad y procedencia de la mercadería.
4: En torno al tema del Mundial, la Superintendencia de Administración Tributaria indicó que se encuentran realizando verificaciones a varios comercios con el fin de poder determinar que estén cumpliendo con la emisión de facturas y que el producto que se venda sea de procedencia legal. De esta manera lo dio a conocer Werner Ovalle, jefe de la SAT, enfatizando que también se está dando énfasis en el comercio exterior. Se realizan coordinaciones entre países amigos con el fin de identificar medidas que afecten la propiedad intelectual.
5: Estamos abordando nuestras estrategias en dos ámbitos. Uno, desde la parte eminentemente del comercio exterior, donde precisamente estamos generando medidas para poder identificar temas que puedan ser afectados a nivel de propiedad intelectual en el proceso de importación, para lo cual se están haciendo coordinaciones entre países amigos. No solo es Guatemala el que está generando esta estrategia, sino que estamos interconectados en el marco de las diferentes estrategias que se determinan por la Organización Mundial de Aduanas a través de la oficina RILO, donde se mantiene un intercambio de información permanente. Así que los operativos que usted mencionaba es precisamente parte de esos esfuerzos que se tienen no solo por la aduana, sino que en coordinación con el Ministerio de Gobernación, pero también con el Ministerio de Economía por la parte eminentemente de la propiedad intelectual. Con relación a las fiscalizaciones, sí, obviamente es una fecha importante, es un mes donde se da un incremento de consumo, al igual que en otras fechas importantes que se dan en el plano nacional. Así que con ello, pues a nivel nacional, la Administración Tributaria a través de las áreas de fiscalización estará haciendo presencias fiscales para garantizar que todos estén cumpliendo con sus obligaciones tributarias como tal.
4: Para Nuevo Mundo Noticias, Ángel Vázquez.
2: Autoridades de Guatemala y Estados Unidos reforzaron la cooperación bilateral para combatir el tráfico de personas, el crimen organizado transnacional y otros delitos de alto impacto.

0: Y bien, en más detalles informativos, el Instituto Guatemalteco de Migración realizó un tercer envío de 82.876 cartillas para pasaportes a consulados en Estados Unidos.
1: El Instituto Guatemalteco de Migración, a través de la Subdirección de Documentos de Identidad Personal y de Viaje, realizó su tercer envío de cartillas para la impresión de pasaportes a los consulados de Guatemala. Con este tercer envío, el Instituto Guatemalteco de Migración suma un total de 154.807 libretas distribuidas en los consulados guatemaltecos en Estados Unidos durante el presente año. Del total acumulado, 13.990 cartillas fueron enviadas en enero, 57.941 en abril y 82.876 en esta tercera entrega. En esta ocasión, fueron trasladadas 82.876 cartillas a las sedes consulares ubicadas en Filadelfia, Lightwork, Atlanta, Ohio, Chicago, Dallas, San Francisco, Houston, Los Ángeles y Nueva York, con el objetivo de garantizar el abastecimiento necesario para la emisión de pasaportes y atender de manera oportuna la demanda de los guatemaltecos residentes en el extranjero. Asimismo, se hace un llamado a la población guatemalteca a no dejarse engañar, ya que el Instituto Guatemalteco de Migración y el Ministerio de Relaciones Exteriores no trabajan con intermediarios. El trámite es personal y se recomienda buscar fuentes oficiales o bien pueden comunicarse mediante redes sociales como @migracionguate y así evitar ser víctimas de estafas. Para Nuevo Mundo Noticias, Ángel Vázquez.
2: Autoridades de Guatemala y Estados Unidos fortalecieron su cooperación bilateral en materia de seguridad y justicia, con el objetivo de intensificar las acciones contra las redes de tráfico de personas, las estructuras del crimen organizado transnacional y otros delitos que afectan a ambos países. El acercamiento se produjo durante una reunión sostenida entre representantes del Departamento de Justicia de los Estados Unidos, el fiscal general y el jefe del Ministerio Público, Gabriel Estuardo García Luna, y el ministro de Gobernación, Marco Antonio Villeda. El encuentro estuvo enfocado en consolidar estrategias conjuntas para perseguir organizaciones criminales y fortalecer las capacidades institucionales en la lucha contra actividades ilícitas que operan a nivel regional. Según la información compartida por las autoridades estadounidenses, la cooperación busca mejorar el intercambio de información, apoyar investigaciones complejas y fortalecer los mecanismos para identificar, desarticular y judicializar a integrantes de redes dedicadas al tráfico de personas, así como a estructuras vinculadas con otros delitos de alto impacto. En la reunión también participaron entidades estadounidenses especializadas en seguridad, justicia y combate al crimen transnacional. Durante el encuentro se destacó la importancia de mantener una coordinación permanente entre ambos países para fortalecer las investigaciones, optimizar los controles institucionales y garantizar procesos transparentes, eficientes y apegados a la ley. Para Nuevo Mundo Noticias, Werner Álvarez.
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0: El presidente estadounidense Donald Trump dijo el miércoles que no busca una simple renovación del Acuerdo de Libre Comercio de Norteamérica.
4: El presidente de Estados Unidos, Donald Trump, declaró el miércoles que no busca una simple renovación del Acuerdo de Libre Comercio de América del Norte, el T-MEC, que sustituyó al Telecán por el propio presidente estadounidense. Bueno, no busco renovarlo. Yo hice ese acuerdo y la razón principal por la que lo hice es que el Telecán era el peor acuerdo comercial que he visto jamás. Yo lo mejoré. Tengo derecho a terminarlo. Con el Telecán no teníamos derecho a rescindirlo. Tuve que conseguir que los senadores aprobaran aquel acuerdo. Las partes del Tratado México-Estados Unidos-Canadá, T-MEC, tienen hasta el 1 de julio para indicar si desean prorrogar sus términos por otros 16 años. Sin una renovación y a menos que una de las partes se retire por completo, el acuerdo seguirá en vigor, sujeto a revisiones anuales hasta 2036. México y Canadá son los dos principales socios comerciales de Estados Unidos. Los intercambios entre los tres países representaron un total de 1,6 billones de dólares en 2025, según datos del gobierno estadounidense. El déficit comercial de Estados Unidos con México se encuentra además entre los más importantes, pero las relaciones comerciales entre los tres países se tensaron desde el retorno de Trump al poder el año pasado. El principal motivo de fricción ha sido la imposición de aranceles a los productos canadienses y mexicanos, en represalia, según Trump, por la incapacidad de Ciudad de México y Ottawa de cerrar sus respectivas fronteras a los traficantes de drogas y migrantes. Estos aranceles no afectan a los productos que ingresan en Estados Unidos en el marco del T-MEC, que representan más del 80% del total, según Canadá y México. Una primera ronda de negociaciones entre Estados Unidos y México tuvo lugar en mayo y está prevista una nueva ronda en Washington la semana próxima.
0: Estados Unidos afirmó la noche del miércoles haber completado una nueva oleada de bombardeos contra Irán, que respondió con ataques a bases de Washington en la región y la amenazada de apuntar con cualquier barco que transite por el Estrecho de Hormuz.
4: Estados Unidos reanudó el miércoles por la noche sus bombardeos contra Irán tras las advertencias del presidente Donald Trump de golpear muy duro a Irán por haber tardado demasiado en negociar un acuerdo de paz. Luego, Estados Unidos anunció que había terminado su nueva oleada de bombardeos y el CENTCOM, el mando militar para Medio Oriente, informó en X que fueron disparos de precisión contra objetivos iraníes que afirman suponían una amenaza para las fuerzas estadounidenses y los buques mercantes internacionales que transitaban por aguas regionales. En un mensaje anterior, el comando había alegado legítima defensa. Irán respondió con ataques a bases de Washington en la región y la amenaza de apuntar contra cualquier barco que transite por el Estrecho de Hormuz. Medios iraníes reportaron explosiones en la costa sur del país, cerca de Hormuz, vía clave para el tránsito de hidrocarburos y donde las fuerzas estadounidenses ya habían golpeado el martes instalaciones de defensa aérea, radares y otras infraestructuras. Tras estas hostilidades, el ejército iraní dijo que atacaría cualquier embarcación que atraviese ese estrecho y anunció que ahora estará completamente cerrado a cualquier tipo de barco, incluidos los petroleros y los buques mercantes. Sin embargo, las fuerzas de Washington desmintieron que Hormuz esté obstruido y afirmó que los buques comerciales continúan transitando por el estrecho esta noche. La Armada iraní, citada por los medios del país, incluso informó que dos buques que intentaban cruzar ilegalmente esa vía fueron atacados. Los medios de comunicación de Irán reportaron además que Teherán atacó el cuartel general de la Quinta Flota estadounidense en Bahrein, específicamente antenas de comunicaciones y radares del sistema antimisiles Patriot. Irán reivindicó también ataques nocturnos contra otra base en Jordania en respuesta a los ataques estadounidenses, a su vez desencadenados por el derribo el lunes de un helicóptero estadounidense atribuido a Teherán. Más temprano, Trump dijo en su red Truth Social que el ejército estadounidense había llevado a cabo una misión secreta que permitió pasar 100 millones de barriles de petróleo por Hormuz. La guerra desatada el 28 de febrero con los ataques israelo-estadounidenses contra Irán sumió a la región en el caos y sacudió los mercados mundiales antes de que se estableciera una frágil tregua el 8 de abril.
0: El Papa León XIV bendijo la noche del miércoles la torre más alta, la famosa Basílica de la Sagrada Familia de Barcelona, en una breve ceremonia en la explanada del monumento que concluyó con un espectáculo de luz y sonido después de una majestuosa misa.
4: El Papa León XIV bendijo la noche del miércoles la torre más alta de la famosa Basílica de la Sagrada Familia de Barcelona en una breve ceremonia en la explanada del monumento después de una majestuosa misa. Al terminar la misa celebrada en español, catalán y latín, León XIV bendijo la Torre de Jesucristo, terminada en febrero y que alcanza los 172,5 metros de altura, lo que convirtió a la Sagrada Familia, aún inacabada, en la iglesia más alta del mundo.
5: Mucho más que un monumento, la Basílica de la Sagrada Familia sigue siendo hoy una obra en construcción, que nos recuerda cómo la vida cristiana es siempre un camino, porque se trata de un proyecto que Dios lleva a cabo.
4: La visita de León XIV, la tercera de un papa a la obra maestra modernista, aún por terminar, de Antoni Gaudí, después de Juan Pablo II y Benedicto XVI, tiene lugar un siglo después de la muerte del venerado arquitecto. Unas 9.000 personas participaron en la misa en el interior del edificio o en su explanada, pero fuera del amplio perímetro de seguridad que lo rodeaba, decenas de miles de barceloneses y turistas siguieron la ceremonia. Durante la homilía, León XIV afirmó que quienes creen en Jesús no pueden promover la guerra, en una crítica velada al gobierno del presidente estadounidense Donald Trump. La construcción de la Sagrada Familia sufrió numerosos altibajos desde que Gaudí asumió el proyecto en 1883. La iglesia debía terminarse en 2026, coincidiendo con el centenario de la muerte del arquitecto, pero la pandemia obligó a abandonar ese plan. Consagrada y elevada al rango de basílica por Benedicto XVI en 2010, la iglesia podría estar terminada dentro de unos 10 años.
0: El presidente de Estados Unidos, Donald Trump, advirtió el miércoles que reanudará los ataques contra Irán.
6: Donald Trump advirtió el miércoles que reanudará los ataques de Estados Unidos contra Irán, diciendo que Teherán demoró demasiado en acordar un pacto para poner fin a la guerra en Medio Oriente. Ayer les dimos muy duro y hoy vamos a volver a darles muy duro en caso de que te lo hayas perdido, en caso de que no enciendas el televisor, y veremos qué pasa con el acuerdo. Estuvimos realmente cerca, pero siguen haciéndonos perder el tiempo y siguen tratándonos como imbéciles, porque ¿saben qué? Trataron con algunos presidentes muy estúpidos. Las declaraciones de Trump se produjeron después de que Irán y Estados Unidos volvieran a intercambiar fuego tras el derribo de un helicóptero estadounidense, lo que tensionó aún más un alto al fuego que entró en vigor en abril, pero que ha estado marcado por esporádicos estallidos de violencia. El intercambio suscitó llamados internacionales a la contención en vísperas del Mundial que Estados Unidos coorganiza y en el que participa Irán, incluso por parte del secretario general de Naciones Unidas, que advirtió contra un regreso a la guerra total. Trump había dicho el martes que las negociaciones para acordar un pacto de paz estaban en sus últimas fases, pero el miércoles aseguró que Irán es pura palabrería y ninguna acción. La guerra, que comenzó con ataques de Estados Unidos e Israel contra Irán, sumió a la región en el caos y sacudió los mercados mundiales antes de que comenzara la tregua. El conflicto hizo que los precios de la energía se dispararan después de que Teherán respondiera cerrando prácticamente el vital estrecho de Hormuz, por el que normalmente pasa aproximadamente una quinta parte del petróleo mundial. El miércoles Trump dijo que el ejército estadounidense ayudó en secreto a que 100 millones de barriles de petróleo atravesaran el estrecho. Tras las declaraciones de Trump, los precios del petróleo volvieron a subir el miércoles.
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10: La inflación anual en Guatemala fue del 60.6%. Firma invitada, José Molina Calderón. En 1990 se dio un desorden financiero en el gobierno central y en la política cambiaria. Hubo en el año dos ministros de finanzas y dos presidentes del Banco de Guatemala. Fue el último año de gobierno del presidente Vinicio Cerezo. Lo que dice la memoria anual. En Guatemala, la inflación en 1990 fue del 60.6%. El crecimiento de la economía fue de 3.1%. La variable de exportaciones de bienes y servicios de 6.5% fue la que más influyó en ese creciente. En efecto, el 19 de julio de 1989 entraron en vigor la Ley de Fomento y Desarrollo de la Actividad Exportadora y de Maquila y el 30 de diciembre de ese mismo año la Ley de Zonas Francas. Se propició el incremento del número de instituciones del sistema. El déficit fiscal en 1990 fue de 2.1% del Producto Interno Bruto. Se adoptó una serie de medidas fiscales, incluido el subsidio al transporte urbano, tanto de la capital como de las cabeceras departamentales. Se reformó la ley del impuesto sobre la renta. Se emitió la ley contra la defraudación y el contrabando aduanero, entre otras disposiciones. Hasta aquí la información del Banco de Guatemala. En América, el 4 de enero se entregó el presidente de Panamá, Manuel Antonio Noriega, a los 15 días del inicio de la invasión estadounidense. Alfredo Cristiani ganó las elecciones presidenciales en El Salvador. Se firmó la paz en El Salvador. En Guatemala falleció el expresidente Juan José Arévalo. Fue inhumado con honores oficiales. Avión comercial de carga de empresa de Estados Unidos cayó en la zona 7 capitalina y perecieron 16 personas. Hubo 16 viviendas destruidas. La Corte de Constitucionalidad denegó la solicitud del general Efraín Ríos Montt para ser inscrito como candidato presidencial. Se llevaron a cabo elecciones presidenciales y generales. Asesinaron a la antropóloga Mirna Mack, quien investigaba sobre la población refugiada y desplazada en Quiché durante el conflicto armado interno. En Santiago Atitlán hubo disturbios que tuvieron como consecuencia el retiro definitivo de los militares en ese lugar. En el año 1989, se había incrementado la actividad guerrillera y la violencia política en el país. Para llegar a la paz, la URNG se reunió con diferentes sectores en diferentes ciudades, así como se firmó en Oslo, Noruega, el 30 de marzo de 1990, el acuerdo básico para la búsqueda de la paz por medios políticos entre la URNG y el gobierno de Guatemala. Luego, con los partidos políticos de Guatemala, con el sector empresarial, a través del CACIF, con representantes del sector religioso guatemalteco, con el sector sindical y popular, también en Puebla, en la instancia académica, cooperativista, empresarial, pobladores y profesional guatemalteca. La URNG anunció que reanudaría sabotajes. Citibank, sucursal Guatemala, abrió como banco extranjero. Inició operaciones el Banco Reformador. Se estableció un depósito previo para la compra de dólares, inicialmente del 100% y después del 200%. De nuevo, el Banco de Guatemala terminó el año sin dólares. En numismática, el billete de 10 quetzales muestra uno de sus números de serie en forma vertical. Otro número sigue siendo horizontal. En filatelia, los sellos emitidos fueron así: 40 aniversario del INCAP, 125 aniversario de la Cruz Roja y de la Media Luna Roja. Escribió José Molina Calderón.
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0: Autoridades de Estados Unidos recibieron al fiscal general Gabriel García Luna y al ministro de Gobernación Marco Antonio Villeda para fortalecer la cooperación bilateral contra el tráfico de personas y el crimen organizado. Madre e hija fueron asesinadas en la colonia La Verbena, zona 7. La Policía Nacional Civil capturó a dos presuntos pandilleros de la Mara Salvatrucha que se hacían pasar por agentes policiales. Un motorista falleció tras impactar contra un transporte pesado en el kilómetro 102 de la ruta CA2 en Suchitepéquez. Bomberos municipales departamentales atendieron la emergencia. La depresión tropical Cristina perdió intensidad, pero continuará generando abundante nubosidad, lluvias intermitentes y actividad eléctrica en distintas regiones del país. Tres ataques armados registrados en Campos Maracaná, zona 1 de Villacanales y Santa Fe de la zona 13, dejaron un saldo de 5 personas heridas. Francisco Esteban Girón López, de 44 años, fue asesinado a balazos por sujetos en motocicleta en Lodebrán 1, zona 6 de Misco.
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0: Los servicios médicos de Hungría están preocupados por el alto índice de accidentes producto del uso de patinetas eléctricas, lo que ha motivado a impulsar una regularización que busque disminuir este tipo de incidentes.
11: El número de accidentes con daños personales causados por patinetes eléctricos en Hungría aumentó más de un 70% el año pasado en comparación con el anterior, y desde entonces las estadísticas han empeorado al aumentar el número de patinetes. Según datos del Servicio Nacional de Ambulancias, a finales de mayo de este año, más de 1.100 personas habían resultado heridas en accidentes con patinetes eléctricos, entre ellas casi 450 niños. Se calcula que en Hungría circulan entre 100.000 y 120.000 patinetes eléctricos, de los cuales el 10 o 15% son de alquiler y el resto de propiedad privada. El peligro es que mucha gente los conduce rápido, sin casco y no siempre en estado sobrio. Según el ministro de Transportes, la regulación de los patinetes eléctricos es una cuestión tan importante que no puede esperar a una modificación integral del Código de la Circulación, sino que debe abordarse antes. Propone una fase separada para las normas sobre patinetes de alta potencia, debido al creciente número y la gravedad de los accidentes.
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0: Un enjambre de drones iluminados formó el rostro de Antoni Gaudí, arquitecto de la Iglesia La Sagrada Familia en Barcelona.
12: La Sagrada Familia ya ha culminado su Torre de Jesús y el Papa León XIV la ha bendecido, justo cuando se cumplen 100 años de la muerte de Antoni Gaudí. La torre, que mide 172 metros y medio de altura, convierte la basílica en la iglesia más alta del mundo. Tras la ceremonia de bendición, un espectáculo de luz, música y drones ha iluminado el templo ante miles de personas. El momento más emotivo ha llegado cuando el rostro de Gaudí se ha dibujado en el cielo de Barcelona y se ha girado hacia la cruz que corona la nueva torre. La imagen ha dado paso a una de sus frases más conocidas: primero el amor, después la técnica. El acto, presidido por el pontífice y con la presencia de los reyes y las principales autoridades catalanas y estatales, ha culminado con fuegos artificiales y una gran ovación de los asistentes.
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0: La presidenta mexicana Claudia Sheinbaum reiteró el miércoles que está todo bajo control para la inauguración del Mundial 2026 que se celebrará el jueves en Ciudad de México.
6: La presidenta mexicana Claudia Sheinbaum reiteró el miércoles que todo está bajo control para la inauguración del Mundial prevista para el jueves en la Ciudad de México, sacudida por protestas constantes de los maestros. La mandataria tiene previsto asistir a la transmisión del primer partido entre México y Sudáfrica en el FanFest de la emblemática Plaza del Zócalo. Sheinbaum declaró que en caso de que por algún motivo la situación con las manifestaciones impida el uso de la plaza para la transmisión del partido inaugural, el gobierno cuenta con sedes alternativas en la capital.
13: Lo que
6: Un grupo disidente dentro del Sindicato de la Educación, la CNTE, está en huelga desde la semana pasada.

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7: Coordinadora Nacional para la Reducción de Desastres reportó 6 fallecidos durante la temporada de lluvias. Además, advirtió que las precipitaciones continuarán hasta el viernes debido a los efectos indirectos de la tormenta Cristina.
8: Autoridades de la CONRED confirmaron que durante la época de lluvia ya se contabilizan 6 personas fallecidas. Esto se revela luego que indicaran que en el caserío Paculán, aldea Guinales, municipio de Nahualán, Sololá, debido a la lluvia registrada se generó un deslizamiento que causó el fallecimiento de un menor, el cual se suma al número de víctimas mortales durante esta temporada. Valeria Urizar, vocera de la CONRED, informó que el clima lluvioso continuará hasta este viernes debido a los efectos indirectos del sistema de baja presión que ha generado Cristina.
9: Ante la actual época de lluvias 2026 y las emergencias que se registran como parte de los efectos del sistema de baja presión Cristina, se han registrado 364 emergencias en todo el territorio nacional, que han afectado a 5.208 personas, principalmente en los departamentos de Alta Verapaz, Guatemala y Chiquimula. En las últimas 24 horas se han atendido un total de 30 emergencias, 7 en Escuintla, 5 en Quetzaltenango, 5 en San Marcos, 3 en Santa Rosa, 2 en Alta Verapaz y Huehuetenango y 1 en los departamentos de Izabal, El Progreso, Jalapa, Quiché, Sololá y Suchitepéquez. Es importante que la población se mantenga informada acerca de las condiciones climáticas a través de fuentes oficiales como CONRED e INSIBUME.
8: Hizo un llamado a los guatemaltecos para estar en constante comunicación con las autoridades locales si el departamento o municipio representa riesgos en algunas partes de su localidad. Para Nuevo Mundo Noticias, Ángel Vázquez.
7: El Ministerio de Comunicaciones reportó más de 100 incidentes en carreteras.

0: del país durante junio debido a la temporada de lluvias, deslizamientos, árboles caídos y socavamientos han afectado principalmente las rutas al Atlántico, Interamericana y Occidente.
1: Desde que comenzó junio, el Ministerio de Comunicaciones, Infraestructura y Vivienda, CIF, reportó que las lluvias han provocado más de 100 incidentes en las carreteras del país. De acuerdo con la información compartida, los desprendimientos, caídas de árboles, socavamientos y desbordamientos han generado que las rutas sean obstruidas, principalmente la ruta del Atlántico, seguida de la ruta Interamericana y la ruta de Occidente. Los incidentes fueron suscitados por el impacto de la tormenta tropical Cristina que entró al país en esta última semana, generando peligro no solo en las zonas cercanas a los cuerpos de agua, sino en las carreteras. Según la Coordinadora Nacional de Reducción de Desastres, CONRED, en las últimas horas se han registrado desprendimientos de rocas sobre la ruta RN12 Sur, en caserío Nueva Reforma, aldea Champoyap, San Pedro Zacatepeques. El mismo hecho ocurrió en el kilómetro 317 en aldea Ponzaj, La Democracia, Huehuetenango. Como respuesta ante los hechos, el personal de la Unidad Ejecutora de Conversión Vial, COVIAL, ha informado que se encuentran realizando trabajo de limpieza en las cunetas en el kilómetro 138.4 de la CA2 Occidente Suchitepeques, esto para evitar desbordamientos por las lluvias. Además, movilizaron maquinaria para la liberación del paso en el kilómetro 35 de la CA 9 Norte, retirando escombros, piedras y tierra. Respecto a la postura del CIF, hasta el momento han brindado recomendaciones vía redes sociales, explicando que los conductores deberán manejar a una velocidad moderada debido a los incidentes y a la maquinaria utilizada para limpiar las carreteras.
0: La Municipalidad de Guatemala mantiene monitoreo preventivo ante las lluvias asociadas a la tormenta Cristina.
1: Héctor Flores, de la Municipalidad de Guatemala, informó que, según las estimaciones presentadas por las autoridades ante el acercamiento de la tormenta tropical Cristina, las zonas 24, 25, 16 y 15 de la ciudad de Guatemala podrían registrar acumulados de lluvia entre 40 y 42 milímetros.
2: Sí, efectivamente, el jueves va a ser el de mayor precipitación, pero ya no con la intensidad que originalmente lo habíamos visto. Sin embargo, ya con el detalle que nosotros logramos tener a nivel de AVE, que es el que administra las vulnerabilidades y emergencias de la ciudad, ya le puedo decir ahora por zona que las zonas 24, 25, la 16 y la 15 van a tener una precipitación. Si un junio normalmente su nivel de precipitación promedio es de 37 milímetros, hoy estamos hablando para las zonas que acabo de mencionarle, probablemente que va a estar en el orden de entre los 40 y los 42 milímetros de precipitación. Pero tenemos una zona, la zona 21, que hay que ponerle mucha atención porque esa va a tener 60 milímetros de precipitación, lo cual ya es bastante más agua que lo normal.
1: Según informaron autoridades de la Policía Municipal de Tránsito, PMT, en coordinación con información de la CONRED, este jueves las lluvias aumentarán, por lo que buscarán auxiliatura con los bomberos municipales y alcaldías aledañas para evitar incidentes ante el aumento de precipitación de agua. La mayor preocupación se concentra en la zona 21, donde los pronósticos prevén precipitaciones cercanas a los 60 milímetros. Ante este panorama, las autoridades municipales mantienen monitoreo constante de barrancos, drenajes y puntos vulnerables para prevenir inundaciones, deslizamientos y otras emergencias asociadas a las lluvias intensas.
0: Familias afectadas por las lluvias asociadas a la depresión tropical Cristina reciben asistencia humanitaria en Santa Rosa. La ayuda fue distribuida con base en evaluaciones realizadas por la Coordinadora Nacional para la Reducción de Desastres.
3: La depresión tropical Cristina continúa dejando estragos a su paso, principalmente en aquellas regiones del oriente del país. Tal es el caso del departamento de Santa Rosa, que registra varios daños en infraestructura e inundaciones. Por tal razón, las familias afectadas comenzaron a recibir asistencia humanitaria coordinada por CONRED como parte de las acciones de respuesta ante los daños ocasionados por el fenómeno meteorológico.
4: Se entregó ayuda humanitaria destinada a la población damnificada por emergencias asociadas a la depresión tropical Cristina. Los recursos consisten en agua pura, bebidas proteicas, kits de alimentos, cocina, limpieza e higiene. Cubren las necesidades básicas de familias de las colonias Bellavista y barrio La Choricera en Los Esclavos, Cuilapa, Santa Rosa, además de frazadas, colchonetas, kit de higiene y limpieza familiar para el albergue ubicado en el salón comunal del municipio mencionado. La entrega de ayuda humanitaria se deriva de la evaluación de daños y análisis de necesidades EDAN, herramienta que permite conocer las necesidades de las personas damnificadas por eventos adversos. A través de estas acciones, el sistema CONRED fortalece la atención y respuesta ante situaciones de emergencia, brindando apoyo oportuno a la población.
3: Según Conred, la asistencia fue definida con base en la evaluación de daños y análisis de necesidades EDAN, herramienta utilizada para identificar los requerimientos prioritarios de la población afectada. Para Nuevo Mundo Noticias, Werner Álvarez.
0: El INDE activó un plan especial de prevención y respuesta para garantizar la estabilidad del suministro eléctrico ante los efectos de la depresión tropical Cristina y posibles emergencias.
5: El Instituto Nacional de Electrificación informó que ha activado un plan especial de prevención y respuesta para garantizar la continuidad y estabilidad del suministro de energía eléctrica en Guatemala, esto ante los efectos de la depresión tropical Cristina. Enfatizaron que dicha medida busca asegurar que la población cuente con un servicio confiable durante el paso del fenómeno meteorológico. Como parte de las acciones implementadas, la institución mantiene una coordinación permanente entre las áreas de generación, transmisión y comercialización de energía. Asimismo, se realizan monitoreos constantes de la infraestructura eléctrica, inspecciones preventivas, trabajos de mantenimiento y pruebas de confiabilidad en plantas de generación y subestaciones para minimizar cualquier riesgo de interrupción. Por tal motivo, el INDE también informó que cuentan con personal técnico en turnos especiales y cuadrillas de atención inmediata disponibles las 24 horas del día. Ubicadas estratégicamente en distintas regiones del país, estas brigadas estarán preparadas para responder de manera oportuna ante cualquier eventualidad que pudiera afectar el servicio eléctrico, reafirmando el compromiso de la institución con el desarrollo y bienestar del país, según indicaron a través de este comunicado. Para Nuevo Mundo Noticias, Ángel Vázquez.
0: El inicio de la Copa Mundial de Fútbol 2026 este 11 de junio podría incrementar la congestión vehicular en la ciudad de Guatemala debido a las actividades recreativas y reuniones vinculadas al torneo.
6: El tránsito va a cambiar producto de la fiebre que produce el Mundial de Fútbol 2026. ¿En qué se relaciona con el tráfico? Es porque algunas áreas tienen más centros de entretenimiento y diversión dentro de la ciudad de Guatemala y la convocatoria es a un consumo de 2x1 o 3x1 en varios productos, especialmente en bebidas. Y en ese sentido, estos centros de entretenimiento y diversión tendrán un mayor impacto en el tránsito, especialmente por el aumento de la ocupación de los estacionamientos. Estas áreas podrían ser sectores como la zona 1, 7, 11 y 12 en este sector, y probablemente las zonas 9, 10, 13, el área de la zona 16. Y hay un corredor vehicular que podría tener un cambio, es el sector de la zona 17 en la ruta del Atlántico, donde ahora se concentran una mayor cantidad de restaurantes. Partidos de fútbol que iniciarán al mediodía tendrán convocatoria de quienes en la mañana trabajan, van a su almuerzo, se quedan de una vez al partido de fútbol. Pero aquí, ojo, ¿por qué motivo estamos nosotros en alerta? Porque de acuerdo a los datos estadísticos en el Mundial pasado, hubo una mayor cantidad o un aumento de los percances o hechos vehiculares. A diferencia de esa temporada del Mundial pasado, durante este año tenemos lluvias que podrían aumentar el riesgo y la vulnerabilidad. Repito, tránsito, fiebre por el Mundial y el tema del clima que podrían afectar los diferentes ejes vehiculares.
0: La Superintendencia de Administración Tributaria intensificó verificaciones en comercios relacionados con productos del Mundial para garantizar la emisión de facturas y confirmar la legalidad y procedencia de la mercancía.
5: En torno al tema del Mundial, la Superintendencia de Administración Tributaria indicó que se encuentran realizando verificaciones a varios comercios con el fin de poder determinar que estén cumpliendo con la emisión de facturas y que el producto que se venda sea de procedencia legal. De esta manera lo dio a conocer Werner Ovalle, jefe de la SAT, enfatizando que también se está dando énfasis en el comercio exterior. Se realizan coordinaciones entre países amigos con el fin de identificar medidas que afecten la propiedad intelectual.
7: Estamos abordando nuestras estrategias en dos ámbitos. Uno, desde la parte eminentemente del comercio exterior, donde precisamente estamos generando medidas para poder identificar temas que puedan ser afectados a nivel de propiedad intelectual en el proceso de importación, para lo cual se están haciendo coordinaciones entre países amigos. No solo es Guatemala el que está generando esta estrategia, sino que estamos interconectados en el marco de las diferentes estrategias que se determinan por la Organización Mundial de Aduanas a través de la oficina RILO, donde se mantiene un intercambio de información permanente. Así que los operativos que usted mencionaba es precisamente parte de esos esfuerzos que se tienen no solo por la aduana, sino que en coordinación con el Ministerio de Gobernación, pero también con el Ministerio de Economía por la parte eminentemente de la propiedad intelectual. Con relación a las fiscalizaciones, sí, obviamente es una fecha importante, es un mes donde se da un incremento de consumo, al igual que en otras fechas importantes que se dan en el plano nacional, así que con ello, pues a nivel nacional, la administración tributaria a través de las áreas de fiscalización estará haciendo presencias fiscales para garantizar que todos estén cumpliendo con sus obligaciones tributarias como tal.
5: Para Nuevo Mundo Noticias, Ángel Vázquez.
0: Autoridades de Guatemala y Estados Unidos reforzaron la cooperación bilateral para combatir el tráfico de personas, el crimen organizado transnacional y otros delitos de alto impacto.
3: Autoridades de Guatemala y Estados Unidos fortalecieron su cooperación bilateral en materia de seguridad y justicia, con el objetivo de intensificar las acciones contra las redes de tráfico de personas, las estructuras del crimen organizado transnacional y otros delitos que afectan a ambos países. El acercamiento se produjo durante una reunión sostenida entre representantes del Departamento de Justicia de los Estados Unidos, el fiscal general y el jefe del Ministerio Público, Gabriel Estuardo García Luna, y el ministro de Gobernación, Marco Antonio Villeda. El encuentro estuvo enfocado en consolidar estrategias conjuntas para perseguir organizaciones criminales y fortalecer las capacidades institucionales en la lucha contra actividades ilícitas que operan a nivel regional. Según la información compartida por las autoridades estadounidenses, la cooperación busca mejorar el intercambio de información, apoyar investigaciones complejas y fortalecer los mecanismos para identificar, desarticular y judicializar a integrantes de redes dedicadas al tráfico de personas, así como a estructuras vinculadas con otros delitos de alto impacto. En la reunión también participaron entidades estadounidenses especializadas en seguridad, justicia y combate al crimen transnacional. Durante el encuentro se destacó la importancia de mantener una coordinación permanente entre ambos países para fortalecer las investigaciones, optimizar los controles institucionales y garantizar procesos transparentes, eficientes y apegados a la ley. Para Nuevo Mundo Noticias, Werner Álvarez.
0: El Instituto Guatemalteco de Migración realizó un tercer envío de 82.876 cartillas para pasaportes a consulados en Estados Unidos. Las autoridades reiteraron que los trámites son personales y sin intermediarios.
5: El Instituto Guatemalteco de Migración, a través de la Subdirección de Documentos de Identidad Personal y de Viaje, realizó su tercer envío de cartillas para la impresión de pasaportes a los consulados de Guatemala. Con este tercer envío, el Instituto Guatemalteco de Migración suma un total de 154.807 libretas distribuidas en los consulados guatemaltecos en Estados Unidos durante el presente año. Del total acumulado, 13.990 cartillas fueron enviadas en enero, 57.941 en abril y 82.876 en esta tercera entrega. En esta ocasión, fueron trasladadas 82.876 cartillas a las sedes consulares ubicadas en Filadelfia, Lightwork, Atlanta, Ohio, Chicago, Dallas, San Francisco, Houston, Los Ángeles y Nueva York, con el objetivo de garantizar el abastecimiento necesario para la emisión de pasaportes y atender de manera oportuna la demanda de los guatemaltecos residentes en el extranjero. Asimismo, se hace un llamado a la población guatemalteca a no dejarse engañar, ya que el Instituto Guatemalteco de Migración y el Ministerio de Relaciones Exteriores no trabajan con intermediarios. El trámite es personal y se recomienda buscar fuentes oficiales o bien pueden comunicarse mediante redes sociales como @migracionguate y así evitar ser víctimas de estafas. Para Nuevo Mundo Noticias, Ángel Vázquez.
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7: Un hombre de 55 años fue capturado en Escuintla por parricidio y femicidio en grado de tentativa. Es señalado de realizar una cesárea irregular a su hija de 19 años.
8: Un hombre de 55 años fue capturado en Puerto San José, Escuintla, señalado por los delitos de parricidio y femicidio en grado de tentativa, luego de ser vinculado a un caso que conmocionó a la comunidad por las circunstancias en que un joven de 19 años y su bebé resultaron gravemente heridas durante un parto. La detención de Rigoberto se realizó durante un allanamiento efectuado por investigadores DEIC y fiscales del Ministerio Público en la aldea Barrita Vieja, en cumplimiento de una orden de captura emitida por un juzgado de Escuintla. Las pesquisas lo señalan como el presunto responsable de haber intervenido de forma irregular a su propia hija cuando ésta se encontraba en labor de parto. De acuerdo con la investigación preliminar, el señalado presuntamente realizó una cesárea a la joven, provocándole heridas de gravedad, tanto a ella como a la recién nacida. Ambas fueron trasladadas el pasado 5 de junio a un centro asistencial donde ingresaron en estado delicado y recibieron atención médica especializada. Durante la diligencia, las autoridades localizaron diversos indicios que podrían estar relacionados con el procedimiento practicado y que ahora forman parte de la investigación. El capturado fue puesto a disposición del órgano jurisdiccional correspondiente, mientras el ente investigador continúa recabando pruebas para esclarecer las circunstancias del caso y determinar las responsabilidades penales. Para Nuevo Mundo Noticias, Werner Álvarez.
7: El presidente del Congreso, Luis Contreras, informó que a finales de julio el Pleno conocerá la Ley General del Sistema Portuario Nacional. También prevén discutir reformas al IUSI y avanzar con la ley contra el lavado de dinero.
9: El presidente de la Junta Directiva del Congreso, Luis Contreras, del Partido Creo, informó sobre la lista de temas que se prevén abordar en la siguiente sesión extraordinaria del Pleno, en la cual se tiene coordinado conocer el tema de la Ley General del Sistema Portuario Nacional, que se llevará a cabo la última semana de julio. Las comisiones legislativas han trabajado en el análisis de la ley, por lo que el diputado Jorge Ayala, de la bancada Valor, ha hecho saber que hay alrededor de 28 enmiendas respecto al tema portuario. De la mano, Contreras afirmó que pasado el tema, que se discutirá alrededor del 27 y 28 de julio, el Congreso quiere aprobar la Ley del Impuesto Único sobre Inmuebles, IUSI, y algunas otras iniciativas que se podrían tener en cuenta, las cuales serán discutidas previo al sistema portuario.
10: Bueno, la que tenemos nosotros planificada es puertos para la próxima reunión que tengamos extraordinaria. Creo que ser 27, 28, no estoy seguro de la fecha porque no me recuerdo qué día es una y otra. Si todo está bien, pasaríamos puertos el 28. Ya oyeron la comisión, va a trabajar las enmiendas consensuadas para poder ir al pleno con un consenso absoluto, como lo que pasó con la ley de lavado. Y luego, el Congreso también quiere aprobar la ley del IUSI y es parte de los arreglos. primero puertos y en esa misma sesión después UCI y algunas otras leyes que podríamos tener en primer debate previo a puertos, solo para completar el quórum.
9: Finalmente, Contreras fue cuestionado acerca de que si habían enviado la reciente reforma a la ley en contra del lavado de dinero u otros activos y financiamiento del terrorismo al Ejecutivo, a lo cual respondió que se envía en tiempos, indicando que ya todos los diputados la tienen y que esperan próximamente enviarla al Ejecutivo para la sanción.
7: Un juez otorgó arresto domiciliario a Pedro Alejandro Duque Soto, implicado en un presunto desfalco millonario al Crédito Hipotecario Nacional.
8: Pedro Alejandro Duque Soto, señalado por el Ministerio Público como uno de los principales implicados en el presunto desfalco de más de 22 millones de quetzales al Crédito Hipotecario Nacional, continuará enfrentando el proceso penal fuera de prisión luego de que un juez le concediera medidas sustitutivas durante una audiencia realizada a puerta cerrada. La resolución fue emitida por el Juzgado Segundo Pluripersonal de Primera Instancia Penal a cargo del juez Mario Hichos, quien determinó que no existen elementos suficientes para considerar que Duque representa riesgo de fuga o pueda interferir en la investigación. Como parte de las medidas impuestas, deberá permanecer bajo arresto domiciliario, portar control telemático, tiene prohibido salir del país y deberá cumplir con otras restricciones mientras avanza el proceso. Duque fue capturado en febrero pasado y posteriormente ligado a proceso por los delitos de estafa propia en forma continuada, asociación ilícita y lavado de dinero u otros activos. Según la investigación fiscal, habría integrado una estructura señalada de facilitar créditos y extrafinanciamientos irregulares que provocaron un perjuicio millonario al Banco Estatal. El caso permanece bajo reserva judicial desde sus primeras etapas. Tras conocerse la decisión judicial, el Ministerio Público informó que manifestó su oposición a la modificación de la medida de coerción durante la audiencia y anunció que accionará legalmente para impugnar la resolución. La Fiscalía contra el Crimen Organizado indicó que debido a la reserva que pesa sobre el expediente, no puede proporcionar mayores detalles sobre el proceso, aunque confirmó que presentará los recursos que la ley establece para revertir la decisión del juzgado. Para Nuevo Mundo Noticias, Werner Álvarez.
7: La Corte de Constitucionalidad suspendió la tramitación de 3 amparos relacionados con la elección de rector de la USAC, resolución que favorece la continuidad del proceso vinculado a Walter Mazariegos.
11: A través de un comunicado, la Corte de Constitucionalidad oficializó la noche del miércoles la resolución sobre la suspensión de 3 amparos que cuestionaron la elección de rector de la USAC y que favorece a Mazariegos. Explicó que el fallo contó con los votos favorables de Roberto Molina Barreto, Dina Ochoa y Julia Rivera. La Corte de Constitucionalidad indicó que por mayoría de votos el Pleno de Magistrados resolvió suspender la tramitación de 3 amparos relacionados con el proceso de elección de rector de dicha casa de estudios, ya que habrían sido promovidos por representantes del Colegio de Abogados y Notarios de Guatemala y del Cuerpo Electoral Universitario, quienes cuestionaban la integración del Consejo Superior Universitario y señalaban posibles irregularidades en el procedimiento electoral. Según el comunicado oficial, las acciones constitucionales buscaban revisar aspectos vinculados a la conformación del Consejo Superior Universitario y a la legalidad de las actuaciones desarrolladas durante la elección de autoridades universitarias. La decisión fue de la Corte implicar la suspensión del trámite de los amparos mientras se resuelven los aspectos jurídicos planteados en cada uno de los casos. La resolución contó con el voto favorable concurrente de los magistrados Roberto Molina Barreto, Dina Josefina Ochoa Escrivá y Julia Marisol Rivera Aguilar. En contraste, la magistrada presidenta Gladys Anabela Morfin y la magistrada Astrid Janet Lemus emitieron voto razonado disidente. El pronunciamiento fue dado a conocer por la Corte de Constitucionalidad. Para Nuevo Mundo Noticias, Ángel Vázquez.
7: El Tribunal de Mayor Riesgo B condenó a Kevin Manolo Rivas Cordón a 70 años de prisión por el secuestro y asesinato de su prima, Litzy Amelia Cordón Guardado.
8: Casi 6 años después de un crimen que conmocionó a Zacapa y al país, el Tribunal de Mayor Riesgo B condenó a Kevin Manolo Rivas Cordón a 70 años de prisión por el secuestro y asesinato de su prima, Litzy Amelia Cordón Guardado, una estudiante universitaria de 20 años cuyo caso generó indignación por la brutalidad de los hechos y el vínculo familiar entre víctima y victimario. La sentencia fue dictada este miércoles, luego de que el tribunal concluyera que las pruebas testimoniales, documentales y tecnológicas presentadas durante el juicio demostraron la participación de Rivas Cordón en el crimen. Los jueces le impusieron 35 años de cárcel por asesinato y otros 35 por plagio o secuestro, para un total de 70 años de prisión. El caso se remonta al 5 de octubre de 2020, cuando Litzy Cordón desapareció en Teculután, Zacapa. La joven mantenía una rutina diaria que fue interrumpida aquella mañana, lo que alertó a los familiares y motivó a la activación de una alerta Isabel Claudina. Un día después, su cuerpo fue localizado en un sector conocido como Los Pasitos, en la comunidad Los Puentes, con evidencias de violencia, dando inicio a una investigación que apuntó hacia personas de su círculo cercano. Las pesquisas del Ministerio Público llevaron a la captura de Kevin Rivas Cordón el 10 de diciembre de 2020 durante una serie de allanamientos efectuados en Teclután. Posteriormente fue ligado a proceso penal y enviado a prisión preventiva por los delitos de plagio o secuestro y asesinato mientras avanzaban las diligencias para esclarecer el crimen. El juicio dio inicio el 15 de enero de 2026 y se prolongó durante varios meses. Durante el debate, la fiscalía sostuvo que Rivas Cordón secuestró y posteriormente dio muerte a su prima, mientras que la defensa insistía en que no existen elementos suficientes para demostrar su responsabilidad. Finalmente, el tribunal resolvió por mayoría declararlo culpable, cerrando uno de los procesos judiciales más seguidos en Zacapa en los últimos años. Tras conocerse la sentencia, familiares de Litzy expresaron que el fallo representa un paso importante en la búsqueda de justicia por un caso que marcó profundamente a la familia Cordón y a la población zacapaneca, que durante años siguió de cerca las investigaciones para esclarecer la desaparición y muerte de la joven universitaria. Para Nuevo Mundo Noticias, Werner Álvarez.
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13: El Mundial. Una pausa en medio de la tormenta. El balón vuelve a rodar y con él una de las pocas experiencias capaces de captar simultáneamente la atención de buena parte de la humanidad. El Mundial de Fútbol que arranca en Norteamérica llega en un momento particularmente complejo para el planeta, marcado por conflictos armados, tensiones geopolíticas, incertidumbre económica y amenazas sanitarias que mantienen en alerta a gobiernos y organismos internacionales. La guerra en Oriente Medio continúa generando preocupación por sus efectos regionales y globales, mientras el prolongado conflicto entre Rusia y Ucrania sigue provocando consecuencias humanas, económicas y políticas que trascienden las fronteras de ambos países. A ello se suma la volatilidad de los precios internacionales del petróleo, que repercute directamente en el costo de vida de millones de personas, así como las advertencias de expertos sobre el resurgimiento de enfermedades infecciosas que podrían convertirse en desafíos sanitarios de alcance mundial. En medio de ese escenario, el Mundial aparece como una suerte de tregua emocional. Durante más de 30 días, ciudadanos de decenas de países encontrarán un motivo común para apartar momentáneamente la mirada de las malas noticias y concentrarse en los resultados de las selecciones nacionales. No se trata de ignorar los problemas, sino de reconocer una realidad profundamente humana: la necesidad de espacios de encuentro, esperanza y entretenimiento incluso en los momentos más difíciles. Desde hace décadas, la Copa del Mundo se ha consolidado como mucho más que un torneo deportivo. Es un fenómeno cultural, económico y social que moviliza millones de dólares, atrae a millones de aficionados a los estadios y genera audiencias televisivas que superan cualquier otro acontecimiento deportivo. Las emociones que despierta trascienden idiomas, religiones e ideologías, convirtiendo al fútbol en un lenguaje universal capaz de unir, aunque sea temporalmente, a sociedades profundamente divididas. Sin embargo, también conviene recordar que esta celebración global no elimina las crisis que enfrenta el mundo. Los conflictos armados no se detendrán por un gol. Los problemas económicos no desaparecerán con una victoria y las amenazas sanitarias continuarán exigiendo respuestas responsables de las autoridades. El Mundial funciona más como un paréntesis que como una solución, como un respiro colectivo antes del inevitable retorno a la realidad. Quizá allí radique precisamente su valor. En tiempos donde predominan la confrontación, la incertidumbre y el pesimismo, El deporte ofrece un espacio para compartir emociones, fortalecer identidades nacionales y recordar que existen intereses comunes capaces de congregar a millones de personas alrededor de una misma pasión. Durante las próximas semanas, las conversaciones girarán en torno a alineaciones, resultados, sorpresas y favoritos. Las banderas ondearán con orgullo y las rivalidades quedarán confinadas, afortunadamente, al terreno de juego. Cuando el torneo concluya, el mundo seguirá enfrentando los mismos desafíos que hoy le preocupan. Pero mientras dura la competencia, el fútbol volverá a desempeñar uno de sus papeles históricos: convertirse en un sedante temporal para las tensiones de una época convulsa y ofrecer a millones de personas una oportunidad para creer, celebrar y compartir algo más fuerte que las diferencias: la pasión por el deporte.
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7: El presidente estadounidense Donald Trump dijo el miércoles que no busca una simple renovación del Acuerdo de Libre Comercio de Norteamérica, el T-MEC, lo que prepara el terreno para prolongadas negociaciones en los próximos meses.
15: El presidente de Estados Unidos, Donald Trump, declaró el miércoles que no busca una simple renovación del Acuerdo de Libre Comercio de América del Norte, el T-MEC, que sustituyó al T-LECAN por el propio presidente estadounidense. Bueno, no busco renovarlo. Yo hice ese acuerdo y la razón principal por la que lo hice es que el T-LECAN era el peor acuerdo comercial que he visto jamás. Yo lo mejoré. Tengo derecho a terminarlo. Con el T-LECAN no teníamos derecho a rescindirlo. Tuve que conseguir que los senadores aprobaran aquel acuerdo. Las partes del tratado México, Estados Unidos, Canadá, T-MEC, tienen hasta el 1 de julio para indicar si desean prorrogar sus términos por otros 16 años. Sin una renovación y a menos que una de las partes se retire por completo, el acuerdo seguirá en vigor, sujeto a revisiones anuales hasta 2036. México y Canadá son los dos principales socios comerciales de Estados Unidos. Los intercambios entre los tres países representaron un total de 1,6 billones de dólares en 2025, según datos del gobierno estadounidense. El déficit comercial de Estados Unidos con México se encuentra, además, entre los más importantes, pero las relaciones comerciales entre los tres países se tensaron desde el retorno de Trump al poder el año pasado. El principal motivo de fricción ha sido la imposición de aranceles a los productos canadienses y mexicanos, en represalia, según Trump, por la incapacidad de Ciudad de México y Ottawa de cerrar sus respectivas fronteras a los traficantes de drogas y migrantes. Estos aranceles no afectan a los productos que ingresan en Estados Unidos en el marco del T-MEC, que representan más del 80% del total, según Canadá y México. Una primera ronda de negociaciones entre Estados Unidos y México tuvo lugar en mayo y está prevista una nueva ronda en Washington la semana próxima.
7: Estados Unidos afirmó la noche del miércoles haber completado una nueva oleada de bombardeos contra Irán, que respondió con ataques a bases de Washington en la región y la amenaza de apuntar contra cualquier barco que transite por el Estrecho de Hormuz.
15: Estados Unidos reanudó el miércoles por la noche sus bombardeos contra Irán tras las advertencias del presidente Donald Trump de golpear muy duro a Irán por haber tardado demasiado en negociar un acuerdo de paz. Luego, Estados Unidos anunció que había terminado su nueva oleada de bombardeos y el CENTCOM, el mando militar para Medio Oriente, informó en X que fueron disparos de precisión contra objetivos iraníes que afirman suponían una amenaza para las fuerzas estadounidenses y los buques mercantes internacionales que transitaban por aguas regionales. En un mensaje anterior, el comando había alegado legítima defensa. Irán respondió con ataques a bases de Washington en la región y la amenaza de apuntar contra cualquier barco que transite por el Estrecho de Hormuz. Medios iraníes reportaron explosiones en la costa sur del país, cerca de Hormuz, vía clave para el tránsito de hidrocarburos y donde las fuerzas estadounidenses ya habían golpeado el martes instalaciones de defensa aérea, radares y otras infraestructuras. Tras estas hostilidades, el ejército iraní dijo que atacaría cualquier embarcación que atraviese ese estrecho y anunció que ahora estará completamente cerrado a cualquier tipo de barco, incluidos los petroleros y los buques mercantes. Sin embargo, las fuerzas de Washington desmintieron que Hormuz esté obstruido y afirmó que los buques comerciales continúan transitando por el estrecho esta noche. La Armada iraní, citada por los medios del país, incluso informó que dos buques que intentaban cruzar ilegalmente esa vía fueron atacados. Los medios de comunicación de Irán reportaron además que Teherán atacó el cuartel general de la quinta flota estadounidense en Bahrein, específicamente antenas de comunicaciones y radares del sistema antimisiles Patriot. Irán reivindicó también ataques nocturnos contra otra base en Jordania en respuesta a los ataques estadounidenses, a su vez desencadenados por el derribo el lunes de un helicóptero estadounidense atribuido a Teherán. Más temprano, Trump dijo en su red Truth Social que el ejército estadounidense había llevado a cabo una misión secreta que permitió pasar 100 millones de barriles de petróleo por Hormuz. La guerra desatada el 28 de febrero con los ataques israelo-estadounidenses contra Irán sumió a la región en el caos y sacudió los mercados mundiales antes de que se estableciera una frágil tregua el 8 de abril.
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20: ¿Qué tal, Tatit? ¿Qué tal estás? Ya llegamos al día 11 de junio del año 2026. Hoy es día jueves 11 de junio, Tate, mira, ya llegamos a la fecha del Mundial de Fútbol. A ver cómo le va a los países que tienen la ilusión de ser campeones del mundo, ¿verdad? Bueno, te voy a contar que mientras tanto, nosotros aquí en Guatemala nos vamos a estar preparando, según dice la CONRE y dice también el INSEBUME, preparándonos para la llegada de la depresión que se llama Cristina. Cristina se llama. Fíjate, Tata. Entonces dice que este se puede convertir en huracán y Dios guarde si ese pasa, ¿verdad? Entonces dice que la tormenta dice que el Centro Nacional de Huracanes de Estados Unidos dijo que va a haber fuertes lluvias en algunas zonas de todo Centroamérica, ¿verdad? El INSEBUME aquí en Guatemala dice que la Cristina se encuentra a 275 kilómetros del departamento de Jutiapa.
0: y está en ¿cómo se llama? En El Salvador, fíjate, Tata. Dice que va a haber fuerte lluvia entre miércoles y viernes en el oriente, la Boca Costa, el Océano Pacífico, en el altiplano central y allá en occidente también. Fíjate, Tata. Entonces hay que estar preparada, dice, porque no se sabe cómo va a ser. Y la gente, pues, como ya sabemos, aquí en Guatemala siempre hay depresión tropical, siempre hay tormenta, siempre hay huracán. De vez en cuando también hay uno fuerte, como te acordás de aquel Mitch que tantas cosas feas que hizo aquí en Guatemala. Ojalá que no pase mucho, ¿verdad? Fíjate, Tate, que dice que el Ministerio de Educación está diciendo que no va a suspender las clases ahora hasta estos días por la tormenta esta de Cristina, y que los padres de familia dice que solo se encarga de ver si hay peligro, entonces dice que no debe mandar a sus hijas a la escuela. Pero si no hay peligro, lo tienen que mandar, porque es alerta naranja la que tiene la CONRE. Sin embargo, dice que tenga cuidado, porque como uno no sabe, los pobres patojitos, ¿verdad? Sobre todo los patojitos que viven cerca de los ríos, los barrancas, todo eso, tienen que tener mucho más cuidado. Fíjate, Tata, esas son algunas de las cosas que están pasando, ¿verdad? Bueno, aunque algunos patojitos no van a llegar a la escuela por la tormenta este Cristina, pero de todas maneras, fíjate que los diputados no es por la tormenta que no van a llegar al Congreso, sino que ellos van a descansar el tiempo que va a durar el Mundial de Fútbol, porque lo tienen que ver en su casa. Fíjate, Tatita, así están las cosas aquí con nosotros en Guatemala, ¿verdad? Bueno, te voy a contar otra noticia, Tata, mira, fíjate que dice que como la policía y el ejército y también el Ministerio Público y en fin, fueron allá al Gaita, fíjate, hicieron 27 allanamientos en las casas de los bandidos, de los mareros, ¿verdad? Fíjate, Tata, que encontraron un túnel, fíjate, Tatita, y en ese túnel dice que estaban listos para escapar, que siempre lo habían utilizado para huir de las autoridades, cuando las autoridades llegaban, fíjate, Tata, y lo encontraron, y por ese túnel dice que pasaban las drogas y armas y todo eso, fíjate, Tata, la gran bulla, mira hasta dónde están, así como el Chapo Guzmán que hizo su túnel, fíjate, Tata, dice que hicieron bastantes allanamientos ahí, hasta con helicópteros y con drones y en fin, fíjate, y ahí tenían ellos su túnel, fíjate, por medio del cual dice que en cualquier momento se iban de donde estaban las autoridades y se corrían, fíjate, Tata, alarán cómo están las cosas, ¿verdad? Bueno, ya por último te voy a contar, Tata, que ya va el 50% del pista que dio el gobierno para que baje la gasolina, fíjate, Tata. 2,000 millones de quetzales, dice, que se han gastado ya en sostener la peña, como dicen, pero no se sabe porque se va a acabar el pista y la guerra ya en el Medio Oriente sigue igual. Entonces, fíjate, Tata, que qué va a pasar cuando se termine el pista, sube otra vuelta la gasolina. Fíjate, ahorita dice que están dando dinero a las gasolineras para que baja la gasolina y el diésel. Pero ya se está acabando, va al 50%, solo falta la mitad, tal vez otros 2-3 meses va a alcanzar, no llegue ni al año. ¿Y qué va a pasar? Que suba otra vuelta la gasolina, fíjate. Cuaretata, es lo que te cuenta. Mañana yo te hablo otro vuelto, ¿viste? Que tenga un buen día, güey.
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7: La presidenta mexicana Claudia Sheinbaum reiteró el miércoles que está todo bajo control para la inauguración del Mundial 2026 que se celebrará este jueves en Ciudad de México.
1: La presidenta mexicana Claudia Sheinbaum reiteró el miércoles que todo está bajo control para la inauguración del Mundial prevista para el jueves en la Ciudad de México, sacudida por protestas constantes de los maestros. La mandataria tiene previsto asistir a la transmisión del primer partido entre México y Sudáfrica en el FanFest de la emblemática Plaza del Zócalo. Sheinbaum declaró que en caso de que por algún motivo la situación con las manifestaciones impida el uso de la plaza para la transmisión del partido inaugural, el gobierno cuenta con sedes alternativas en la capital. Un grupo disidente dentro del Sindicato de la Educación, la CNTE, está en huelga desde la semana pasada, exigiendo un aumento salarial y la derogación de una ley de pensiones, algo que el gobierno considera inviable. Los maestros bloquean a diario calles de la capital. El martes marcharon por una avenida que lleva al Estadio Azteca y regresaron luego al campamento que mantienen en las inmediaciones del Zócalo.
7: El secretario general de la ONU, Antonio Guterres, advirtió el miércoles sobre el riesgo de regresar a una guerra total en Oriente Medio.
1: El secretario general de la ONU, Antonio Guterres, advirtió el miércoles sobre el riesgo de regresar a una guerra total en Medio Oriente después de que Irán y Estados Unidos intercambiaran ataques. Señor presidente, permítame pasar ahora a la región del Golfo, donde el alto al fuego se parece más a un fuego reducido, como hemos visto con la escalada de ataques y la retórica de las últimas 48 horas. Y no debemos minimizar el riesgo de que un fuego reducido se convierta en un fuego total, o dicho de otro modo, en una guerra total. El alto comisionado de las Naciones Unidas para los Derechos Humanos, Volker Türk, coincidió con Guterres y dijo estar horrorizado por el hecho de ver una escalada tras otra. La guerra, que comenzó el 28 de febrero con ataques conjuntos de Estados Unidos e Israel contra Irán, sumió a la región en el caos y sacudió los mercados mundiales antes del inicio de una frágil tregua en abril. Irán dijo que atacó bases estadounidenses en Jordania y Bahrein el miércoles, después de que las fuerzas estadounidenses lanzaran bombardeos contra la República Islámica en represalia por el derribo de un helicóptero.
7: Un tribunal de Tailandia condenó este jueves a muerte a dos hombres por el atentado de 2015 en el templo de Erawan, en uno de los barrios comerciales de Bangkok, donde la explosión de una bomba dejó 20 muertos y cerca de 160 personas heridas.
2: Tailandia condena a muerte a dos hombres por el atentado en el templo hinduista de Erawan, en Bangkok. Un tribunal tailandés ha condenado este jueves a los dos acusados por perpetrar el atentado de 2015, que dejó 20 muertos y más de 120 heridos. De acuerdo con el fallo, la justicia tailandesa ha encontrado culpables a Mohamed Bilal y Yusuf Mirali, ambos de origen uigur, la minoría musulmana de la región china de Xinjiang, de múltiples asesinatos, entre ellos el homicidio premeditado, penado en Tailandia con la ejecución. De acuerdo con las pruebas admitidas en la corte, los condenados detonaron una bomba el 17 de agosto de 2015, causando heridas a más de 120 personas, 160 si se incluyen heridos muy leves, varios de ellos extranjeros que se encontraban cerca del recinto religioso cuando se produjo el incidente, y matando a 20 personas. Si bien ambos acusados negaron los cargos y aseguraron que sus primeras confesiones fueron obtenidas bajo coacción y tortura, el tribunal ha definido las pruebas como abrumadoras y fiables. Se cierra así este largo proceso judicial, iniciado hace una década en un tribunal militar. La última vez que Tailandia aplicó la pena de muerte fue en junio de 2018, cuando un joven de 26 años de edad recibió la inyección letal tras haber sido condenado por robo con asesinato. Según cifras de Amnistía Internacional, hasta marzo de 2025, el país contaba con 344 hombres y 39 mujeres en el corredor de la muerte, la gran mayoría condenados por narcotráfico.
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27: Bulgaria ha anunciado que dejará de suministrar armas de sus arsenales militares a Ucrania mientras el recién elegido primer ministro del país, Rumen Radev, aboga por la búsqueda de una solución diplomática para poner fin a la guerra. No obstante, la industria de defensa de Sofía seguirá siendo uno de los principales proveedores de munición a Kiev. Radev subrayó que la nueva política solo afectará a los arsenales de armas y municiones del ejército y el gobierno, pero que los acuerdos con el sector privado siguen abiertos. En declaraciones a la prensa antes de una reunión del gabinete, el primer ministro búlgaro afirmó que su país ya ha dado bastante a costa del sufrimiento económico en lo que describió como una guerra sangrienta. El líder búlgaro, percibido como amigo de Rusia, ha pedido a Europa que entable un diálogo directo con Moscú tras su campaña, subrayando que es la única forma de poner fin a las hostilidades. Insistió en que Rusia y Ucrania están enzarzadas en una guerra de desgaste y añadió que por mucho armamento que se envíe, el único coste serán las vidas humanas. El ministro de Defensa búlgaro se hizo eco de un sentimiento similar, señalando que ambas partes deben sentarse a la mesa de negociaciones y llegar a una paz justa que satisfaga las necesidades de ambas.
28: El Senado de Colombia aprobó el miércoles una ley que prohíbe la mutilación genital femenina. La ablación o extirpación total o parcial del clítoris a recién nacidas es una práctica que persiste en algunas comunidades indígenas. Según la Organización Mundial de la Salud, causa graves daños, puede causar la muerte y viola los derechos fundamentales de las niñas.
29: El tema de la ablación femenina es una aberración que requiere un tratamiento cultural profundo. Por ello, el proyecto de ley lo que contempla es una política pública de carácter pedagógico y no sancionatorio.
30: Esto no es una práctica cultural, no, señores. Esto es una práctica nociva que fue impuesta en nuestro resguardo, en nuestras comunidades. Y las mujeres en Verá hemos luchado desde el territorio y hemos traído esta palabra, esta propuesta acá al Congreso para que los senadores, los representantes a la Cámara nos ayudaran.
28: Con la ratificación de la Cámara Alta, Colombia se convierte en el primer país de Latinoamérica con una legislación especial para erradicar esta práctica, cuyo origen en el país es desconocido. Se estima que responde a creencias africanas transmitidas a algunas comunidades indígenas durante el colonialismo. Según la ONG Equality Now, entre 2020 y 2025 se realizaron 204 ablaciones en Colombia, único país de América Latina donde se practican, pero se estima que hay un subregistro muy alto. Choques en La Paz entre manifestantes y policías antimotines. Los huelguistas, principalmente obreros, campesinos, mineros, transportistas y maestros, que exigen la renuncia del presidente boliviano Rodrigo Paz, tumbaron contenedores de basura y prendieron fuego a montículos de desperdicios para armar barricadas en las cercanías del Palacio de Gobierno. Los efectivos policiales los dispersaron con gases lacrimógenos, mientras los movilizados les arrojaban piedras y cartuchos de dinamita de bajo poder. Los manifestantes rechazan las propuestas de reformas de Paz, quien puso fin a 20 años de gobiernos socialistas liderados por Evo Morales y Luis Arce, y la falta de resultados para salir de la peor crisis económica del país en 4 décadas. El mandatario, con 7 meses en el poder, denunció el lunes que las protestas son impulsadas por narcoterroristas y promulgó una ley que le permite ahora declarar un estado de excepción. En La Paz y El Alto se agudiza la escasez de alimentos, combustibles y medicinas. Los precios de carnes y vegetales se duplicaron en los mercados. Algunos conductores duermen en sus vehículos en las filas de las gasolineras y en los hospitales escasea el oxígeno para cirugías. Según el gobierno, el daño económico causado por los bloqueos es de más de 1.200 millones de dólares.
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8: Muere un menor soterrado en Sololá. Van 6 muertos por la época lluviosa. Comuna dice que 5 zonas de la capital presentan sobresaturación. Comuna dice que 5 zonas de la capital presentan sobresaturación de suelos. Fiscal General y Ministerio de Gobierno.

0: con México y Canadá. El deporte, a pesar de las protestas, México se declara listo para el arranque del Mundial.
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0: Con el fallecimiento de un menor en Sololá, producto de un desprendimiento de tierra, se eleva a 6 el número de muertos por las lluvias, mientras sigue el monitoreo del riesgo climático. Cristina.
2: Autoridades de la CONRED confirmaron que durante la época de lluvia ya se contabilizan 6 personas fallecidas. Esto se revela luego que indicaran que en el caserío Paculán, aldea Guinales, municipio de Nahualán, Sololá, debido a la lluvia registrada se generó un deslizamiento que causó el fallecimiento de un menor, el cual se suma al número de víctimas mortales durante esta temporada. Valeria Urizar, vocera de la CONRED, informó que el clima lluvioso continuará hasta este viernes debido a los efectos indirectos del sistema de baja presión que ha generado Cristina.
3: La actual época de lluvias 2026 y las emergencias que se registran como parte de los efectos del sistema de baja presión Cristina, se han registrado 364 emergencias en todo el territorio nacional, que han afectado a 5.208 personas, principalmente en los departamentos de Alta Verapaz, Guatemala y Chiquimula. En las últimas 24 horas se han atendido un total de 30 emergencias, 7 en Escuintla, 5 en Quetzaltenango, 5 en San Marcos, 3 en Santa Rosa, 2 en Alta Verapaz y Huehuetenango y 1 en los departamentos de Izabal, El Progreso, Jalapa, Quiché, Sololá y Suchitepéquez. Es importante que la población se mantenga informada acerca de las condiciones climáticas a través de fuentes oficiales como CONRED e INSIBUME.
2: Hizo un llamado a los guatemaltecos para estar en constante comunicación con las autoridades locales si el departamento o municipio representa riesgos en algunas partes de su localidad. Para Nuevo Mundo Noticias, Ángel Vázquez.
0: La CONRED comenzó con el envío de ayuda humanitaria a las comunidades ubicadas en las cercanías de las costas del Pacífico, lugar donde lloverá con más intensidad por influencia de la depresión, Cristina.
4: La depresión tropical Cristina continúa dejando estragos a su paso, principalmente en aquellas regiones del oriente del país. Tal es el caso del departamento de Santa Rosa, que registra varios daños en infraestructura e inundaciones. Por tal razón, las familias afectadas comenzaron a recibir asistencia humanitaria coordinada por CONRED como parte de las acciones de respuesta ante los daños ocasionados por el fenómeno meteorológico.
3: Se entregó ayuda humanitaria destinada a la población damnificada por emergencias asociadas a la depresión tropical Cristina. Los recursos consisten en agua pura, bebidas proteicas, kits de alimentos, cocina, limpieza e higiene. Cubren las necesidades básicas de familias de las colonias Bellavista y barrio La Choricera en Los Esclavos, Cuilapa, Santa Rosa. Además de frazadas, colchonetas, kit de higiene y limpieza familiar para el albergue ubicado en el salón comunal del municipio mencionado. La entrega de ayuda humanitaria se deriva de la evaluación de daños y análisis de necesidades EDAN, herramienta que permite conocer las necesidades de las personas damnificadas por eventos adversos. A través de estas acciones, el sistema CONRED fortalece la atención y respuesta ante situaciones de emergencia, brindando apoyo oportuno a la población.
4: Según CONRED, la asistencia fue definida con base en la evaluación de daños y análisis de necesidades EDAN, herramienta utilizada para identificar los requerimientos prioritarios de la población afectada. Para Nuevo Mundo Noticias, Werner Álvarez.
0: El Ministerio de Comunicaciones reportó más de 100 incidentes en carreteras durante junio debido a las lluvias, deslizamientos, árboles caídos y socavamientos que han afectado principalmente las rutas al Atlántico, Interamericana y Occidente.
5: Desde que comenzó junio, el Ministerio de Comunicaciones, Infraestructura y Vivienda, CIF, reportó que las lluvias han provocado más de 100 incidentes en las carreteras del país. De acuerdo con la información compartida, los desprendimientos, caídas de árboles, socavamientos y desbordamientos han generado que las rutas sean obstruidas, principalmente la ruta del Atlántico, seguida de la ruta interamericana y la ruta de Occidente. Los incidentes fueron suscitados por el impacto de la tormenta tropical Cristina, que entró al país en esta última semana, generando peligro no solo en las zonas cercanas a los cuerpos de agua, sino en las carreteras. Según la Coordinadora Nacional de Reducción de Desastres,

0: con red, en las últimas horas se han registrado desprendimientos de rocas sobre la ruta RN12 Sur, en caserío Nueva Reforma, aldea Champoyap, San Pedro Zacatepeques. El mismo hecho ocurrió en el kilómetro 317 en aldea Ponzaj, La Democracia, Huehuetenango. Como respuesta ante los hechos, el personal de la Unidad Ejecutora de Conversión Vial, Covial, ha informado que se encuentran realizando trabajo de limpieza en las cunetas en el kilómetro 138.4 de la CA2 Occidente Suchitepeques, esto para evitar desbordamientos por las lluvias. Además, movilizaron maquinaria para la liberación del paso en el kilómetro 35 de la CA9 Norte, retirando escombros, piedras y tierra. Respecto a la postura del CIV, hasta el momento han brindado recomendaciones vía redes sociales, explicando que los conductores deberán manejar a una velocidad moderada debido a los incidentes y a la maquinaria utilizada para limpiar las carreteras.
1: La Municipalidad de Guatemala mantiene monitoreo preventivo ante las lluvias asociadas a la tormenta Cristina. Las zonas 24, 25, 16 y 15 podrían registrar hasta 42 milímetros de lluvia, mientras la zona 21 podría alcanzar los 60 milímetros.
0: Héctor Flores, de la Municipalidad de Guatemala, informó que, según las estimaciones presentadas por las autoridades ante el acercamiento de la tormenta tropical Cristina, las zonas 24, 25, 16 y 15 de la ciudad de Guatemala podrían registrar acumulados de lluvia entre 40 y 42 milímetros.
2: Sí, efectivamente, el jueves va a ser el de mayor precipitación, pero ya no con la intensidad que originalmente lo habíamos visto. Sin embargo, ya con el detalle que nosotros logramos tener a nivel de AVE, que es el que administra las vulnerabilidades y emergencias de la ciudad, ya le puedo decir ahora por zona que las zonas 24, 25, la 16 y la 15 van a tener una precipitación. Si un junio normalmente su nivel de precipitación promedio es de 37 milímetros, hoy estamos hablando para las zonas que acabo de mencionarle, probablemente que va a estar en el orden de entre los 40 y los 42 milímetros de precipitación. Pero tenemos una zona, la zona 21, que hay que ponerle mucha atención porque esa va a tener 60 milímetros de precipitación, lo cual ya es bastante más agua que lo normal.
0: Según informaron autoridades de la Policía Municipal de Tránsito, PMT, en coordinación con información de la Conred, este jueves las lluvias aumentarán, por lo que buscarán auxiliatura con los bomberos municipales y alcaldías aledañas para evitar incidentes ante el aumento de precipitación de agua. La mayor preocupación se concentra en la zona 21, donde los pronósticos prevén precipitaciones cercanas a los 60 milímetros. Ante este panorama, las autoridades municipales mantienen monitoreo constante de barrancos, drenajes y puntos vulnerables para prevenir inundaciones, deslizamientos y otras emergencias asociadas a las lluvias intensas.
1: El Instituto de Electrificación dio a conocer que puso en marcha un plan de emergencia y supervisión de toda la red eléctrica con la intención de minimizar incidentes en la época de lluvias.
3: El Instituto Nacional de Electrificación informó que ha activado un plan especial de prevención y respuesta para garantizar la continuidad y estabilidad del suministro de energía eléctrica en Guatemala, esto ante los efectos de la depresión tropical Cristina. Enfatizaron que dicha medida busca asegurar que la población cuente con un servicio confiable durante el paso del fenómeno meteorológico. Como parte de las acciones implementadas, la institución mantiene una coordinación permanente entre las áreas de generación, transmisión y comercialización de energía. Asimismo, se realizan monitoreos constantes de la infraestructura eléctrica, inspecciones preventivas, trabajos de mantenimiento y pruebas de confiabilidad en plantas de generación y subestaciones para minimizar cualquier riesgo de interrupción. Por tal motivo, el INDE también informó que cuentan con personal técnico en turnos especiales y cuadrillas de atención inmediata disponibles las 24 horas del día, ubicadas estratégicamente en distintas regiones del país. Estas brigadas estarán preparadas para responder de manera oportuna ante cualquier eventualidad que pudiera afectar el servicio eléctrico, reafirmando el compromiso de la institución con el desarrollo y bienestar del país, según indicaron a través de este comunicado. Para Nuevo Mundo Noticias, Ángel Vázquez.

0: expresidente estadounidense Donald Trump dijo que no busca una simple renovación del Acuerdo de Libre Comercio de Norteamérica. Lo que prepara es el terreno para prolongadas negociaciones en los próximos meses.
1: El presidente de Estados Unidos, Donald Trump, declaró el miércoles que no busca una simple renovación del Acuerdo de Libre Comercio de América del Norte, el T-MEC, que sustituyó al T-LECAN por el propio presidente estadounidense. Bueno, no busco renovarlo. Yo hice ese acuerdo y la razón principal por la que lo hice es que el T-LECAN era el peor acuerdo comercial que he visto jamás. Yo lo mejoré. Tengo derecho a terminarlo. Con el T-LECAN no teníamos derecho a rescindirlo. Tuve que conseguir que los senadores aprobaran aquel acuerdo. Las partes del tratado México, Estados Unidos, Canadá, T-MEC, tienen hasta el 1 de julio para indicar si desean prorrogar sus términos por otros 16 años. Sin una renovación y a menos que una de las partes se retire por completo, el acuerdo seguirá en vigor, sujeto a revisiones anuales hasta 2036.
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3: Hola, ¿qué tal? ¿Cómo están? Mucho gusto de saludarles. Qué placer poder compartir con ustedes. Hay información importante que queremos compartir con todos ustedes, oyentes de Nuevo Mundo, en 96.1 FM y también a nivel nacional, porque estamos hoy enlazados en la cadena Nuevo Mundo. Más de 25 estaciones a nivel nacional, llevándole a ustedes información importante de lo que sucede en el torneo más grande del mundo. Me acompaña hoy Jorge Berganza y Thiago Smith, a quien les doy la cordial bienvenida. Jorge, ¿en dónde te informas mejor?
4: En el Independiente Voz y Corazón de Guatemala. Buenas tardes a Víctor, buenas tardes a Santiago, amigos oyentes, un placer saludarles en esta fiesta del fútbol que ha arrancado ya desde la Ciudad de México y estamos ya en el primer encuentro futbolístico de esta justa del fútbol mundial. Así que es importante lo que se está dando ya entre la Selección Nacional de México y el equipo de Sudáfrica, recordando lo que se dio también en aquel 2010 cuando fueron estas mismas selecciones las que dieron la inauguración a esa fiesta del fútbol en aquella ocasión, donde el resultado fue de 1-1 entre estas mismas selecciones. Hoy pareciera que Sudáfrica le devuelve la visita al equipo mexicano, pero ha arrancado entonces ya esta fiesta, esta fiebre que se va a dar durante un mes y medio en México, Canadá y Estados Unidos. 8 minutos transcurren ya del primer partido, el empate a 0 goles entre la Selección Nacional de México y el equipo de Sudáfrica. Llegó también el momento de saludar a nuestro estimado Thiago Schmidt, que está hoy con nosotros para llevarles estos breves informativos de lo que sucede desde la Ciudad de México. Thiago, ¿en dónde te informas mejor?
5: En el Independiente Voz y Corazón de Guatemala. Muy buenas tardes a todos, Jorge, Víctor y a todos los que nos están escuchando. Al fin comenzó esta gesta futbolística. ¿Cuánto tiempo tuvimos que esperar? No se sintió tan largo, porque después de 4 años ya llegamos.
3: Bueno, y hay que recalcarles también, estimados amigos oyentes, que se dio la primera anotación dentro de este torneo, que es el torneo que reúne a las selecciones del mundo. La anotación llegó por parte de la selección mexicana, la selección que hoy está siendo de anfitriona, y llegó por Julián Quiñones, fue el anotador de este tanto, el jugador con el número 16. Para recalcarles un poco la alineación de México, salía con Rangel, Gallardo, Vázquez, Montes, Reyes, adelantado Lira, a la delantera hablamos de Quiñones por el sector de izquierda, Fidalgo con el 8, Gutiérrez, Alvarado con el número 25 por la derecha y solo un hombre en punta, Jiménez. Y después de unos minutos nada más, de los primeros 8 minutos de transcurrido este encuentro deportivo, llegó Quiñones para poner el marcador y lo está ganando México, lo está ganando en casa, Jorge.
4: Así que Quiñones, el naturalizado mexicano, es el que pone el primer tanto de este evento que acapara la atención de todo el mundo. México ya entonces poniéndose en ventaja 1-0 contra la selección de Sudáfrica. Recordemos en aquella ocasión que les mencionaba, Sudáfrica se había puesto en ventaja y luego México logró el empate. Ahora, en esta ocasión, México ya en apenas 9 minutos y medio ha conseguido la primera anotación. No alcanzó a la saga del equipo de Sudáfrica para contener el remate que llegó por parte de Julián Quiñones, que tiene ya ganando a la selección nacional de México, Thiago.
5: Iniciaron con todos los locales con una presión bastante alta y así fue como llegó la primera anotación. Muy buena recuperación en salida de balón rival. Julián Quiñones, el futbolista que planteaba ser una de las estrellas de esta selección mexicana, solamente 9 minutos tuvimos que esperar para ya tener la primera anotación de esta gesta mundialista. Es lo que estaba a punto de mencionar antes de ir al gol de Julián Quiñones, y es que posiblemente sentimos que pasó menos tiempo, y es verdad, solamente han pasado 3 años y medio. Hay que recordar que desde Qatar 2022 se jugó en diciembre, y por eso es que hemos sentido que ha pasado menos tiempo, y ya lo estamos viviendo con todo, un verdadero golazo de la selección mexicana que ya se está adelantando en el marcador. Esperemos que sean así los partidos, con muchos goles, muchas emociones. De momento se está jugando y lo está ganando la selección mexicana.
3: Bueno, en cualquier momento nosotros vamos a interrumpir la programación de Nuevo Mundo para llevarle más información de lo que sucede en el torneo que reúne al mundo. Pásesela muy bien, buen provecho. 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Claro que sí. Adelante, compañeros.

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4: Casa de Estudios, ya que habrían sido promovidos por representantes del Colegio de Abogados y Notarios de Guatemala y del Cuerpo Electoral Universitario, quienes cuestionaban la integración del Consejo Superior Universitario y señalaban posibles irregularidades en el procedimiento electoral. Según el comunicado oficial, las acciones constitucionales buscaban revisar aspectos vinculados a la conformación del Consejo Superior Universitario y a la legalidad de las actuaciones desarrolladas durante la elección de autoridades universitarias. La decisión fue de la Corte implicar la suspensión del trámite de los amparos mientras se resuelven los aspectos jurídicos planteados en cada uno de los casos. La resolución contó con el voto favorable concurrente de los magistrados Roberto Molina Barreto, Dina Josefina Ochoa Escribá y Julia Marisol Rivera Aguilar. En contraste, la magistrada presidenta Gladys Anabela Morfin y la magistrada Astrid Janet Lemus emitieron voto razonado disidente. El pronunciamiento fue dado a conocer por la Corte de Constitucionalidad. Para Nuevo Mundo Noticias, Ángel Vázquez.
5: El fiscal general Gabriel García Luna y el ministro de Gobernación Marco Antonio Villeda se encuentran en Estados Unidos participando en reuniones con funcionarios norteamericanos con quienes discuten sobre seguridad y control migratorio.
6: Autoridades de Guatemala y Estados Unidos fortalecieron su cooperación bilateral en materia de seguridad y justicia, con el objetivo de intensificar las acciones contra las redes de tráfico de personas, las estructuras del crimen organizado transnacional y otros delitos que afectan a ambos países. El acercamiento se produjo durante una reunión sostenida entre representantes del Departamento de Justicia de los Estados Unidos, el fiscal general y el jefe del Ministerio Público, Gabriel Estuardo García Luna, y el ministro de Gobernación, Marco Antonio Villeda. El encuentro estuvo enfocado en consolidar estrategias conjuntas para perseguir organizaciones criminales y fortalecer las capacidades institucionales en la lucha contra actividades ilícitas que operan a nivel regional. Según la información compartida por las autoridades estadounidenses, la cooperación busca mejorar el intercambio de información, apoyar investigaciones complejas y fortalecer los mecanismos para identificar, desarticular y judicializar a integrantes de redes dedicadas al tráfico de personas, así como a estructuras vinculadas con otros delitos de alto impacto. En la reunión también participaron entidades estadounidenses especializadas en seguridad, justicia y combate al crimen transnacional. Durante el encuentro se destacó la importancia de mantener una coordinación permanente entre ambos países para fortalecer las investigaciones, optimizar los controles institucionales y garantizar procesos transparentes, eficientes y apegados a la ley. Para Nuevo Mundo Noticias, Bernal Álvarez.
5: El mandatario Bernardo Arévalo participó de manera telemática en una reunión con los presidentes del SICA, con quienes conversó sobre seguridad fronteriza y comercio, entre otros temas.
4: El presidente de la República, Bernardo Arévalo, participó en la reunión extraordinaria de jefes de Estado y de Gobierno del Sistema de Integración Centroamericana, SICA, celebrada en formato virtual bajo la presidencia pro tempore de la República Dominicana, ejercida durante el primer semestre del 2026. El Ministerio de Relaciones Exteriores, por medio de un comunicado, informó: la convocatoria de este encuentro al más alto nivel político reafirma la vigencia y el compromiso de los Estados miembros con el fortalecimiento del proceso de integración regional y con la consolidación del SICA. Durante la reunión, los jefes de Estado y de Gobierno conocieron la recomendación elevada por el Consejo de Ministros y Relaciones Exteriores, culminando así un amplio proceso de evaluación, entrevistas y deliberación de las ternas de candidatos presentadas para ocupar la titularidad de la Secretaría General del Sistema. Como resultado de dicho proceso, los Estados miembros alcanzaron el consenso para la elección de Lina Eugenia Ajoy Rojas como Secretaria General del SICA para el periodo 2026-2030. Añadió el Ministerio de Relaciones Exteriores. Autoridades indicaron que esta decisión constituye un logro significativo para la integración regional al dotar al sistema de un liderazgo renovado que permitirá fortalecer su capacidad de coordinación, impulsar la implementación de los mandatos amandados de sus órganos y profundizar la agenda regional en beneficio de los pueblos de la región. Durante su intervención, el presidente Arévalo destacó que la elección de la nueva secretaria general representa una muestra de la voluntad política, el diálogo constructivo y el compromiso de los Estados miembros en el fortalecimiento de la institucionalidad regional. Para Nuevo Mundo Noticias, Ángel Vázquez.
5: El Instituto Guatemalteco de Migración continúa con el envío de pasaportes a las distintas sedes diplomáticas en Estados Unidos, los cuales servirán para identificar a los guatemaltecos migrantes.
4: El Instituto Guatemalteco de Migración, a través de la Subdirección de Documentos de Identidad Personal y de Viaje, realizó su tercer envío de cartillas para la impresión de pasaportes a los consulados de Guatemala. Con este tercer envío, el Instituto Guatemalteco de Migración suma un total de 154.807 libretas distribuidas en los consulados guatemaltecos en Estados Unidos durante el presente año. Del total acumulado, 13.990 cartillas fueron enviadas en enero, 57.941 en abril y 82.876 en esta tercera entrega. En esta ocasión fueron trasladadas 82.876 cartillas a las sedes consulares ubicadas en Filadelfia, Lightwork, Atlanta, Ohio, Chicago, Dallas, San Francisco, Houston, Los Ángeles y Nueva York, con el objetivo de garantizar el abastecimiento necesario para la emisión de pasaportes y atender de manera oportuna la demanda de los guatemaltecos residentes en el extranjero. Asimismo, se hace un llamado a la población guatemalteca a no dejarse engañar, ya que el Instituto Guatemalteco de Migración y el Ministerio de Relaciones Exteriores no trabajan con intermediarios. El trámite es personal y se recomienda buscar fuentes oficiales o bien pueden comunicarse mediante redes sociales como @migracionguate y así evitar ser víctimas de estafas. Para Nuevo Mundo Noticias, Ángel Vázquez.

0: La presidenta de México, Claudia Sheinbaum, reiteró que está todo bajo control para la inauguración del Mundial 2026, que se celebra el jueves en Ciudad de México en un contexto de protestas de maestros.
1: La presidenta mexicana Claudia Sheinbaum reiteró el miércoles que todo está bajo control para la inauguración del Mundial prevista para el jueves en la Ciudad de México, sacudida por protestas constantes de los maestros. La mandataria tiene previsto asistir a la transmisión del primer partido entre México y Sudáfrica en el FanFest de la emblemática Plaza del Zócalo. Sheinbaum declaró que en caso de que por algún motivo la situación con las manifestaciones impida el uso de la plaza para la transmisión del partido inaugural, el gobierno cuenta con sedes alternativas en la capital. Un grupo disidente dentro del Sindicato de la Educación, la CNTE, está en huelga desde la semana pasada exigiendo un aumento salarial y la derogación de una ley de pensiones, algo que el gobierno considera inviable. Los maestros bloquean a diario calles de la capital. El martes marcharon por una avenida que lleva al Estadio Azteca y regresaron luego al campamento que mantienen en las inmediaciones del Zócalo.
0: Arabia Saudita lanzó su segunda aerolínea nacional después de meses de atraso en medio del revuelo económico provocado por la guerra en Medio Oriente y la dura competencia de empresas establecidas del Golfo.
2: Arabia Saudita lanzó el miércoles su segunda aerolínea nacional, Riyad Air. El lanzamiento, programado originalmente para 2025, fue aplazado por atrasos en la entrega de aviones de Boeing, que ha sufrido una serie de problemas de manufactura y seguridad los últimos años. También se da después de los ataques de Irán, que ha lanzado miles de drones y misiles a sus vecinos del Golfo, incluyendo sus aeropuertos, creando incertidumbre económica en la acaudalada región petrolera. Esto es realmente emocionante, es la culminación de 4 años de preparación. Arabia Saudita también está construyendo un nuevo aeropuerto en Riad, con una capacidad prevista de 120 millones de pasajeros anuales para 2030. El país espera convertir la capital en un centro global de vuelos que rivalice con Dubái, el más concurrido del mundo en cuanto a pasajeros internacionales. Se trata de un nuevo proyecto saudita para reducir su dependencia económica del crudo, con el que busca impulsar el crecimiento del Producto Interno Bruto no petrolero en más de 20 mil millones de dólares.

0: La selección de Panamá afina los últimos preparativos para su debut en el Mundial 2026 con la voluntad de hacer historia y mejorar la actuación de Rusia 2018. A una semana del estreno previsto para el 17 de junio en Toronto, el extremo César Yanis resumió este miércoles el ánimo del vestuario panameño.
1: Bueno, sabemos que es un grupo complicado, difícil, pero queremos hacer historia, queremos hacer la cosa bien, queremos ser, no lo que pasó en el 2018, queremos llegar a más.
0: Tras la rueda de prensa con Yanis, los seleccionados se entrenaron en los campos de Norawat Saga Resort bajo la atenta mirada de Christensen y el resto del equipo técnico. El objetivo inmediato es Ghana, el más ambicioso, mejorar la actuación de 2018 y aspirar por primera vez a una ronda eliminatoria.
2: Hacemos otra pausa, ya volvemos. Cuando regresemos, condenan a 70 años de prisión a Kevin Rivas, encontrado culpable de la muerte de Litzy Cordón. Además, el Papa León XIV bendice la torre más alta de la iglesia, la Sagrada Familia, en Barcelona.

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1: Hola, ¿cómo están? Mucho gusto de saludarles. Qué placer poder compartir con todos ustedes. Les deseamos un buen provecho a esta hora de la tarde para quienes están disfrutando de sus sagrados alimentos y para quienes están informando, porque le estamos presentando las noticias a través de Nuevo Mundo en el 96.1 FM a nivel nacional. Nosotros interrumpimos la señal del noticiero para contarle que ya se sobrepasaron los primeros 25 minutos en este primer encuentro de la justa más grande del mundo entre la selección de México y la selección de Sudáfrica. El marcador llegó tempranero porque terminó anotando y terminó llevándose la primera anotación de esta justa del mundo. El combinado de México en su casa es una fiesta total. Tiago, ¿en dónde te informas mejor?
2: En el Independiente Voz y Corazón de Guatemala, 26 minutos cumplidos y la selección mexicana cumpliendo con creces este inicio de la Copa de este torneo futbolístico. La selección mexicana ganando gracias a esa anotación inicial de Julián Quiñones en los 9 minutos de partido. Había iniciado bastante fuerte la selección mexicana, poco a poco ha ido decayendo el ritmo del encuentro. Estamos en el famoso cooling break. Ahora mismo los futbolistas pueden tener su minuto de hidratación porque ya estaba bajando un poco la temperatura, pero la selección mexicana lo está ganando 1-0. Jorge, ¿en dónde te informas mejor?
3: En el Independiente Voz y Corazón de Guatemala, así que sigue transcurriendo este primer tiempo, estamos exactamente llegando a 27 minutos. Vamos a verificar cómo está o cuál es la temperatura en este momento en el estadio mexicano en la Ciudad de México, porque pues rápido el minuto de hidratación que se da en estos primeros 27 minutos de juego. Sigue siendo superior la selección mexicana sobre el equipo de Sudáfrica, pero al final de cuentas creo que Sudáfrica, después del gol, ha tratado de adelantar un poco líneas. México ha llegado muy poco, la verdad. No es que sea México un equipo que realmente está teniendo un partido que esté inclinando por completo la cancha o que tenga mucha claridad o mucha profundidad. El equipo de México no tiene tanta profundidad, trata de llegar y trata de tener claridad sobre el arco del guardameta de Sudáfrica, pero sigue el partido con dominio o posesión de la pelota para México, pero sin tanta claridad. Está el 54% de posesión para la selección nacional de México y un 44% para el equipo de Sudáfrica. No es mucha la diferencia, es un 10% más para el equipo mexicano, pero poco a poco Sudáfrica empieza a adelantar líneas y empieza a jugar más en terreno mexicano que en su propio territorio. Ya se mostraron algunas tarjetas amarillas también en el partido, así que 28 minutos de juego, lo gana México 1-0, pero Sudáfrica intenta reaccionar.
1: Los pintados de amarillo, tanto del cuadro mexicano como del cuadro de Sudáfrica, ambas alineaciones ya cuentan con tarjetas amarillas, ambos ya tienen pues amonestados dentro del terreno de juego. 24 grados centígrados son los que se dan en este momento en la Ciudad de México. 24 grados centígrados y parcialmente está soleado. La sensación térmica es de 25 grados centígrados. Para que lo tomemos en cuenta, está bastante soleado. Los amonestados al minuto 17, Teboono Mokoena. Al minuto 23, Brian Gutiérrez. Es decir que al 17 el amonestado fue para Sudáfrica y al minuto 23 fue para la selección mexicana. Con esto nos despedimos. En cualquier momento vamos nosotros a interrumpir la señal de las noticias o la señal regular de Nuevo Mundo. 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Adelante, compañeros.
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4: Tú que fue capturado en febrero pasado y posteriormente ligado a proceso por los delitos de estafa propia en forma continuada, asociación ilícita y lavado de dinero u otros activos. Según la investigación fiscal, habría integrado una estructura señalada de facilitar créditos y extrafinanciamientos irregulares que provocaron un perjuicio millonario al Banco Estatal. El caso permanece bajo reserva judicial desde sus primeras etapas. Tras conocerse la decisión judicial, el Ministerio Público informó que manifestó su oposición a la modificación de la medida de coerción durante la audiencia y anunció que accionará legalmente para impugnar la resolución. La Fiscalía contra el Crimen Organizado indicó que debido a la reserva que pesa sobre el expediente, no puede proporcionar mayores detalles sobre el proceso, aunque confirmó que presentará los recursos que la ley establece para revertir la decisión del juzgado. Para Nuevo Mundo Noticias, Werner Álvarez.
5: El tribunal condenó a 70 años de prisión a Kevin Manolo Rivas Cordón, encontrado culpable del secuestro y muerte de la estudiante universitaria Litzy Amelia Cordón, hecho ocurrido en Zacapa.
4: Casi 6 años después de un crimen que conmocionó a Zacapa y al país, el Tribunal de Mayor Riesgo B condenó a Kevin Manolo Rivas Cordón a 70 años de prisión por el secuestro y asesinato de su prima, Litzy Amelia Cordón Guardado, una estudiante universitaria de 20 años cuyo caso generó indignación por la brutalidad de los hechos y el vínculo familiar entre víctima y victimario. La sentencia fue dictada este miércoles, luego de que el tribunal concluyera que las pruebas testimoniales, documentales y tecnológicas presentadas durante el juicio demostraron la participación de Rivas Cordón en el crimen. Los jueces le impusieron 35 años de cárcel por asesinato y otros 35 por plagio o secuestro, para un total de 70 años de prisión. El caso se remonta al 5 de octubre de 2020, cuando Litzy Cordón desapareció en Teculután, Zacapa. La joven mantenía una rutina diaria que fue interrumpida aquella mañana, lo que alertó a los familiares y motivó a la activación de una alerta Isabel Claudina. Un día después, su cuerpo fue localizado en un sector conocido como Los Pasitos, en la comunidad Los Puentes, con evidencias de violencia, dando inicio a una investigación que apuntó hacia personas de su círculo cercano. Las pesquisas del Ministerio Público llevaron a la captura de Kevin Rivas Cordón el 10 de diciembre de 2020 durante una serie de allanamientos efectuados en Teculután. Posteriormente fue ligado a proceso penal y enviado a prisión preventiva por los delitos de plagio o secuestro y asesinato mientras avanzaban las diligencias para esclarecer el crimen. El juicio dio inicio el 15 de enero de 2026 y se prolongó durante varios meses. Durante el debate, la fiscalía sostuvo que Rivas Cordón secuestró y posteriormente dio muerte a su prima, mientras que la defensa insistía en que no existen elementos suficientes para demostrar su responsabilidad. Finalmente, el tribunal resolvió por mayoría declararlo culpable, cerrando uno de los procesos judiciales más seguidos en Zacapa en los últimos años. Tras conocerse la sentencia, familiares de Litzy expresaron que el fallo representa un paso importante en la búsqueda de justicia por un caso que marcó profundamente a la familia Jordón y a la población zacapaneca, que durante años siguió de cerca las investigaciones para esclarecer la desaparición y muerte de la joven universitaria. Para Nuevo Mundo Noticias, Werner Álvarez.
5: La Superintendencia de Administración Tributaria supervisará comercios relacionados con el Mundial de Fútbol. También verificará que en las calles no se venda contrabando relacionado con el evento futbolístico.
6: En torno al tema del Mundial, la Superintendencia de Administración Tributaria indicó que se encuentran realizando verificaciones a varios comercios con el fin de poder determinar que estén cumpliendo con la emisión de facturas y que el producto que se venda sea de procedencia legal. De esta manera lo dio a conocer Werner Ovalle, jefe de la SAT, enfatizando que también se está dando énfasis en el comercio exterior. Se realizan coordinaciones entre países amigos con el fin de identificar medidas que afecten la propiedad intelectual.
7: Estamos abordando nuestras estrategias en dos ámbitos. Uno, desde la parte eminentemente del comercio exterior, donde precisamente estamos generando medidas para poder identificar temas que puedan ser afectados a nivel de propiedad intelectual en el proceso de importación, para lo cual se están haciendo coordinaciones entre países amigos. No solo es Guatemala el que está generando esta estrategia, sino que estamos interconectados en el marco de las diferentes estrategias que se determinan por la Organización Mundial de Aduanas a través de la oficina RILO, donde se mantiene un intercambio de información permanente. Así que los operativos que usted mencionaba es precisamente parte de esos esfuerzos que se tienen no solo por la aduana, sino que en coordinación con el Ministerio de Gobernación, pero también con el Ministerio de Economía por la parte eminentemente de la propiedad intelectual. Con relación a las fiscalizaciones, sí, obviamente es una fecha importante, es un mes donde se da un incremento de consumo, al igual que en otras fechas importantes que se dan en el plano nacional. Así que con ello, pues a nivel nacional, la administración tributaria a través de las áreas de fiscalización estará haciendo presencias fiscales para garantizar que todos estén cumpliendo con sus obligaciones tributarias como tal.
6: Para Nuevo Mundo Noticias, Ángel Vázquez.
5: La proyección de recaudación de impuestos para el 2027 es de 130 mil millones de quetzales, monto que podría servir para financiar el presupuesto del Estado.
6: El titular de la Superintendencia de Administración Tributaria, Werner Ovalle, dio a conocer que la meta de recaudación a mayo de este año, a su criterio, las cifras van al ritmo esperado y la variación es positiva, lo que demuestra que el tema económico en el país sigue la meta de recaudación para el presupuesto del 2027. En torno a este tema, el intendente de recaudación, Eric Echeverría, dijo que las proyecciones son de más de 130.956.3 millones.
8: De finanzas públicas, ya tuvo los acercamientos, de hecho, desde principios de abril, participando tanto el Ministerio de Finanzas Públicas, la Superintendencia de Administración Tributaria, el Banco Central, CGPLAN, entre otros actores, definiendo en base a, principalmente, las proyecciones de actividad económica realizadas tanto para el cierre de 2026 para el 2027, una proyección del objetivo de recaudación para la administración tributaria de 130.956.3 millones de quetzales para el año 2027. Cabe resaltar que es lo asignado a la administración tributaria, ¿verdad? En términos de el gobierno central, que es la totalidad, estaríamos hablando de 131.635.9 millones.
6: Para Nuevo Mundo Noticias, Ángel Vázquez.
5: Según el Instituto Nacional de Estadística, en mayo la canasta básica alimenticia individual, urbana y rural sufrió un aumento de 5 quetzales. El alza al precio de los combustibles habría sido una de las principales causas.
6: Datos a mayo del Instituto Nacional de Estadística refleja un incremento de más de 940 quetzales en los gastos que deben hacer para adquirir la canasta básica alimentaria los guatemaltecos. Las cifras demuestran un incremento de más de 5 quetzales en un contexto donde el ritmo inflacionario anual se ubica en 2.86%. Para mayo, la canasta básica alimentaria urbana alcanzó un costo total por persona de 941 quetzales con 86 centavos, mientras que la canasta básica alimentaria rural alcanzó los 726 quetzales. Los resultados muestran que el costo de la canasta básica alimentaria continúa aumentando, aunque a un ritmo moderado, en el área urbana. La canasta básica alimentaria registró una variación mensual de 0.57%, al pasar de 936.52 quetzales en abril a 941.86 quetzales en mayo, haciendo una diferencia de 5 quetzales con 34 centavos. Por su parte, la canasta rural también reflejó incremento respecto al mes anterior. Entre los alimentos con mayor incremento mensual destacaron, tanto en el área urbana como rural, el almuerzo o cena simple, con un alza del 6.67%, seguido de la cebolla con 3.64%. En la ciudad también subió el apio en 3.57% y en el campo los bananos frescos en 1.88%. Por el lado de los descensos, el whisky lideró las caídas con menos 9.4% en ambos ámbitos, junto al tomate fresco menos 6.72% y pepinos a menos 3.67%. En el área urbana, mientras que en la rural, el repollo fresco bajó menos 5.85%. La canasta ampliada, que incluye bienes y servicios, se ubicó en 2.280.23 quetzales por persona en el área urbana y en 1.428.77 quetzales en el área rural. Para Nuevo Mundo Noticias, Ángel Vázquez.
5: Otra pausa, ya volvemos. Cuando regresemos, capturan a un hombre en Escuintla acusado de parricidio y femicidio.
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5: Un adulto y un menor de edad fueron detenidos por la policía y acusados de la muerte de dos mujeres en la colonia La Verbena. A los capturados se les incautó un fusil y prendas de vestir similares a las de la Policía Nacional Civil.
4: Un incidente armado y un enfrentamiento con agentes policiales se produjo cuando mareros salvatruchas intentaron huir tras haber asesinado a una madre y a su hija en la colonia La Verbena, zona 7 de la ciudad capitalina, según por motivos de narcomenudeo. En horas de la madrugada, elementos de bomberos voluntarios fueron alertados sobre un ataque armado en la 11 calle de la colonia La Verbena. Al llegar, localizaron a dos mujeres de 56 y 25 años, madre e hija, asesinadas. Segundos pasaban cuando elementos de la Policía Nacional Civil iniciaron un operativo para dar con los responsables, guiándose con características que señalaban que los sicarios andaban con prendas idénticas a investigadores de la institución. Fue en uno de los recorridos cuando localizaron a los presuntos responsables, quienes decidieron huir, avanzando hasta la colonia El Amparo de la misma zona. Los agentes iniciaron la persecución y durante la huida, los sospechosos abrieron fuego contra los uniformados, lo que desencadenó un intercambio de disparos.
15: Dos terroristas han sido capturados por la Policía Nacional Civil. Estos son integrantes de la Mara Salvatrucha, alias El Orejón, un hombre de 25 años, y alias Chucky, un joven de 16. Estos momentos antes presuntamente le provocaron la muerte a dos mujeres en el sector de la zona 7 de la ciudad de Guatemala. Hay una persecución. En esta persecución y enfrentamiento armado para la detención de estos criminales, un agente resultó herido. Él ha sido trasladado hacia un centro asistencial, se encuentra estable. Los dos criminales fueron reducidos al orden. Se les ha incautado una carabina con reporte de robo, un vehículo y otro tipo de situaciones ilícitas. Se presume que ese primer ataque tenga relación con temas vinculados al narcomenudeo.
4: La mujer de 56 años fue identificada como Sara Eunice Ike Pérez Ortiz, quien en la base de datos de la institución registra antecedentes por posición para el consumo de fecha 14 de marzo de 2013. La hija fue identificada como Jamie Elizabeth Ike, de 25 años. Lo impactante por las autoridades es que al inspeccionar el vehículo en el que intentaban darse a la fuga, los dos mareros salvatruchas hallaron un fusil, un arma de fuego utilizada exclusivamente por Fuerzas Armadas y Ejército de Guatemala. Además, no solo fue el armamento lo impactante, sino el modus operandi de ambos sicarios, pues dentro del automotor localizaron una gorra y chalecos con distintivos de agentes investigadores de IPANDA, lo que refuerza las investigaciones en la manera que operan los sicarios. Elementos policiales ya investigan el hecho armado y así determinar los motivos del incidente. Por su parte, el uniformado herido fue enviado a un centro asistencial donde actualmente está fuera de peligro. Para Nuevo Mundo Noticias, Werner Álvarez.
5: Un hombre de 55 años fue detenido en Puerto San José, Escuintla, acusado de parricidio y femicidio, pues según las autoridades, sin tener conocimientos, intentó practicar una cesárea a su hija embarazada.
4: Un hombre de 55 años fue capturado en Puerto San José, Escuintla, señalado por los delitos de parricidio y femicidio en grado de tentativa, luego de ser vinculado a un caso que conmocionó a la comunidad por las circunstancias en que un joven de 19 años y su bebé resultaron gravemente heridas durante un parto. La detención de Rigoberto se realizó durante un allanamiento efectuado por investigadores DEIC y fiscales del Ministerio Público en la aldea Barrita Vieja, en cumplimiento de una orden de captura emitida por un juzgado de Escuintla. Las pesquisas lo señalan como el presunto responsable de haber intervenido de forma irregular a su propia hija cuando ésta se encontraba en labor de parto. De acuerdo con la investigación preliminar, el señalado presuntamente realizó una cesárea a la joven, provocándole heridas de gravedad, tanto a ella como a la recién nacida. Ambas fueron trasladadas el pasado 5 de junio a un centro asistencial donde ingresaron en estado delicado y recibieron atención médica especializada. Durante la diligencia, las autoridades localizaron diversos indicios que podrían estar relacionados con el procedimiento practicado y que ahora forman parte de la investigación. El capturado fue puesto a disposición del órgano jurisdiccional correspondiente, mientras el ente investigador continúa recabando pruebas para esclarecer las circunstancias del caso y determinar las responsabilidades penales. Para Nuevo Mundo Noticias, Werner Álvarez.

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1: Hacerse acompañar de Nuevo Mundo en el 96.1 FM y a nivel nacional, también a través de nuestras emisoras en Xalapa. Muchas gracias a los amigos de Xalapa por conectarse con nosotros, al igual que en Quiché a través de la Señora Radio y demás radios que nos sintonizan, como en Escuintla a través de La Querida. Gracias, pues bueno. Hay que información que hay que resaltar. Finaliza la primera parte, finalizan los primeros 45 minutos. Ya en un tiempo determinado que finalizó el primer tiempo, el marcador es 1 para la selección de México, 0 para la selección de Sudáfrica. Hasta el momento lo está ganando la selección anfitriona. Jorge Berganza, ¿en dónde te informas mejor?
2: En el Independiente Voz y Corazón de Guatemala. Así que ha finalizado la primera parte, el equipo de México ganándolo 1-0, pero molestia por parte del combinado mexicano, molestia por parte del técnico el Vasco Aguirre, que lo veíamos en algunas de las imágenes que nos traslada la señal internacional, de la molestia por parte de el Vasco sobre sus jugadores, porque después del gol México disminuyó realmente en lo que era la ofensiva. Yo les platicaba también de que Sudáfrica había adelantado líneas y que estaba buscando, trataba por lo menos de sorprender al equipo mexicano y de buscar el empate por parte del cuadro de Sudáfrica, que al final de cuentas no se dio, pero que ha buscado Sudáfrica y que ha inquietado por momentos al equipo mexicano, que trata también de buscar un segundo tanto y el de la tranquilidad para ellos, pero al final de cuentas terminan con la ventaja mínima. Habrá que esperar qué es lo que va a replantear para la segunda parte el cuadro mexicano por parte de su técnico el Vasco, que se ve molesto y al final de cuentas pues por ahí podrá hacer algunas variantes para buscar sentenciar. No puede México fallar en casa ante la selección de Sudáfrica. México tiene que sumar de a tres en este partido frente al cuadro de Sudáfrica, Teo.
3: Sí, está claro, es una selección mexicana que ha ido de más a menos en esta gran inauguración del torneo más importante del fútbol. Inició bien la selección mexicana los primeros 10 minutos con esa anotación, poco a poco se fue diluyendo. La selección de Sudáfrica se le empezó a creer más, empezó a ganarle metros a la selección mexicana, pero tuvo chispazos también este combinado dirigido por Javier el Vasco Aguirre. Una muy buena ocasión en la que el mismo anotador Julián Quiñones estrella la pelota en el palo, también Raúl Jiménez con una muy buena ocasión quedándose bastante cerca. Lo ha estado jugando bien la selección mexicana, pero ha tenido buenos chispazos también la selección de Sudáfrica. De momento lo está ganando 1-0 con los primeros 45 minutos jugados. Todavía queda una segunda mitad en la que la selección mexicana debería ir por esa segunda anotación que le dé la tranquilidad y así poder darle la primera alegría a su gente en esta gran inauguración.
1: Repasamos las estadísticas en posesión del balón. Un 57% ha sido para la selección de México, un 43% ha sido para la selección sudafricana. En nada más y nada menos que total de remates, 10 remates han sido para México, 2 para Sudáfrica. En remates al arco, 2 para México, 1 para Sudáfrica. En saques de esquina, 2 han sido para México, 1 para Sudáfrica. Fuera de juego solo ha existido 1 y ha sido para Sudáfrica. En pases completados, 238 pases para la selección mexicana y un total de 161 pases para la selección de Sudáfrica. No existen hasta el momento tarjetas rojas, solo tarjetas amarillas. Eso es lo que existe hasta el momento, tarjetas amarillas, y las recapitulamos los primeros 45 minutos. Al minuto 9 apareció Julián Quiñones después de un pase de Eric Lira para anotar el primer tanto, el único tanto hasta el momento en el marcador. Al minuto 17 fue pintado de amarillo Tebo Mokoena. Al minuto 23 fue pintado de amarillo el jugador de México, Brian Gutiérrez. Y así las cosas. También Julián Quiñones quiso probar al 42, pero se terminó estrellado en uno de los postes. Y para mala fortuna de la selección mexicana, pues no pudo anotar el segundo tanto. Que, como bien lo menciona Jorge Berganza, Thiago, se cayó bastante en este primer tiempo después de la anotación.
3: Sí, cayó en la relajación el equipo mexicano. Se sintió conforme con esa primera anotación. De ahí es cuando vemos los grandes gestos de enojo que ha tenido Javier el Vasco Aguirre, que le ha pedido a sus futbolistas que vuelvan a presionar como lo habían hecho en un inicio. Mucha gente sorprendía en redes sociales con el inicio de esta selección mexicana, que sorprendió con ese planteamiento, una presión bastante alta, futbolistas con una dinámica bastante buena. Buenas ocasiones, podemos hablar que la selección mexicana no ha jugado tal vez el primer tiempo deseado, pero ha tenido ocasiones para poder hacer mínimo un par de goles más.
2: Amonestados, Tobo Mokoena por parte del equipo de Sudáfrica es uno de los amonestados, mientras que Brian Gutiérrez por parte de la Selección Nacional de México son los que vieron cartulina de amonestación en esta primera parte, con un partido pues para el árbitro un poco tranquilo, pero ya hay dos cartulinas de amonestación, fueron tempraneras, pensaba que iban a haber más porque este árbitro es de los que se caracteriza por sacar muchas tarjetas, pero se quedó con esas dos, una para cada equipo en esta primera parte.
1: Gracias por estar en sintonía de Nuevo Mundo. En cualquier momento nosotros le llevamos más información de lo que sucede en esta justa que reúne al mundo. 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Adelante, compañeros.
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5: Hola, hola, buenas tardes. En pleno desarrollo ya del partido inaugural de esta cita.

Universal número 23, número 23, y con mexicanos y sudafricanos tratando de convertirse uno de ellos, si es que hay vencedor, en el que tome la batuta en el grupo A. Competencia de ese grupo hoy con el partido nocturno, pero de entrada quiero recordarles el método de Nuevo Mundo en los últimos mundiales, y es de que estando en la programación regular, en el horario que toque un juego, pues el mismo será interrumpido, así como la audición que estamos iniciando, si se produce alguna anotación o también hay algún compromiso comercial cuando no haya gol y ya va un determinado paso de minutos. Entonces, eso para que tomen nota, ahí como toma nota Marco Tulio, que va a tener el timón central de esa nave que combine el seguimiento al juego con el seguimiento a la audición respectiva de Deportes Nuevo Mundo, y así será a lo largo del certamen. Las personas que nos acompañan desde hace mucho tiempo recordarán que los tres mundiales anteriores, de esa forma, se produjo el seguimiento a cada una de esas fiestas de cada 4 años, cada 3 años, 7 meses, desde ese 18 de diciembre del 2022, que generó la conquista de Argentina de la Copa del Mundo en aquel trepidante duelo de tiempo extra y de penales que se resolvió por los 11 metros a favor de la formación albiceleste. Muy bien, pues a lo de México y Sudáfrica seguirá esta noche el Corea del Sur contra República Checa. Yo en lo particular pienso que en condiciones naturales los coreanos tendrían que ganar ese grupo compitiendo con los mexicanos. Y siendo un grupo bastante parejo, que los checos puedan incluso competir por ser uno de los 8 mejores terceros. Acuérdense que 8 terceros pasarán a la ronda de 16avos sobre 12 terceros, o sea, 4 serán los que no podrán avanzar. Mañana estará la actividad del grupo B y la inauguración en lo que corresponde a Toronto, por horario. En horario similar al que tenemos en desarrollo el partido inaugural en México, pues Canadá enfrentará a Bosnia-Herzegovina y esa será actividad del B. Ese B va a finalizar justamente el sábado con el otro partido, también en el mismo horario. Qatar, en su primer mundial como equipo clasificado, el equipo de Julen Lopetegui, enfrentando al cuadro helvético de Suiza. En este grupo, yo veo a los suizos como candidatos naturales a ganarlo y a bosnios y canadienses para pelear un segundo lugar. Y también, como en el primer caso, podría darse aquello de salir un mejor tercero en este grupo. El grupo D será el que tenga intervención mañana también. Y eso será en Los Ángeles para el debut del equipo de las Barras y las Estrellas, Estados Unidos enfrentando a Paraguay, Estados Unidos-Paraguay. Y el otro partido de ese grupo será justamente el sábado cuando Australia enfrente a Turquía. Acá es grupo duro, muy, muy parejo aquí. Tengo menos dudas de que pueda aparecer un buen tercero, uno de los mejores terceros. Y como número uno, si cumplen con lo que son en este momento, los turcos tendrían que ganarlo y Estados Unidos, Paraguay pelear por el segundo lugar, pero no podemos obviar y dejar a un lado que en este caso, los australianos, los canguros, peleen posición. Entonces, ahí nos movimos en el abecedario hasta el D. Pero antes, el C tendrá un partido entusiasmante. El primero, que será el sábado a partir de las 4 de la tarde, Brasil de Carlo Ancelotti enfrentando a Marruecos, que ha perdido a 2 jugadores, empezando por Abde y también a Gned, que quedaron al margen a esta altura y que, pues, luego de la revisión médica oficial de FIFA, se permita al técnico, eso sí, sobre la marcha y cuando todos están de vacaciones, salvo que tengan reserva, como lo tuvo Argentina, para jugar, por ejemplo, con Honduras y estar en situación similar al partido contra Islandia, me refiero
decía en la conferencia de prensa Scaloni, tener a los pibes ahí cerca, en donde está Argentina, en su sede, para que la posibilidad se manifestara y se hiciera realidad de poder sustituir a alguno de los que van a jugar el Mundial y al momento están saliendo de lesiones. Bueno, entonces Brasil-Marruecos es un partido tremendo y el otro, Haití-Escocia. Allí en Brasil y Marruecos en su duelo directo, creo que si emerge un ganador, ese va a ser el vencedor del grupo, ese sería el vencedor del grupo. Y luego el que lo pierda, competir con Escocia que vuelve a Mundiales por la segunda posición. Haití creo que puede ser equipo de tres partidos y de vuelta a casa porque le tocó en el grupo. Tal vez con el que pueda competir en apariencia mejor manera sea contra los escoceses. Luego, ya en orden, el domingo van a jugar los integrantes del grupo E y también los del F. En el grupo E, el favorito pues es Alemania. Alemania va a debutar contra el novato y absoluto debutante que tendrá ese bautizo de los teutones de Julian Nagelsmann, me refiero a Curazao. Eso será a partir de las 11 de la mañana. Y en la tarde, desde las 5 en adelante, Costa de Marfil, Ecuador. Este es otro de los partidos que, si emerge un ganador allí, ese podría ser potencialmente escolta de los alemanes. Repito, ese es el grupo E. Y para el F, para que al terminar el grupo F del partido de las 8 de la noche en adelante, pues ya hayamos observado o hayamos tenido la oportunidad de hacerlo a la mitad de las 48 selecciones. Imagínense ustedes, partido tremendo de las 2 de la tarde en adelante, Países Bajos u Holanda enfrentando a Japón. Ese es un partido que los japoneses le pueden hacer muy buena competencia y discutirle el resultado a los naranjas. Y el otro, ese es un grupo de lo más parejo que tiene Copa del Mundo. Incluso ahí es otro de los que uno apunta que pueda salir uno de esos 8 mejores terceros. El otro partido es de Suecia, el equipo de Gyökeres contra Túnez. Si hay vencedor en los dos juegos, ese ya tomaría una ventaja, no solo para ganar el grupo, sino lógicamente clasificar. Este es realmente un grupo, aunque Suecia llegó por repechaje y lo que ustedes quieran, pero el equipo vikingo de esa nación, que tiene antecedentes incluso de subcampeón del mundo, de dos veces tercero, etcétera, creo que puede ser un competidor natural de Países Bajos por ganar el grupo, y ahí no se descarte a los otros dos japoneses y tunecinos. A partir del lunes de la próxima semana, arrancará, por ejemplo, el grupo H y el grupo G. Ahí ya van en orden, porque en el grupo H, España, Cabo Verde, otro debutante. Eso será un partido matutino desde las 10 de la mañana en adelante, los españoles favoritos, el otro, Arabia Saudí contra Uruguay. Yo coloco a los uruguayos como favoritos y entonces españoles y uruguayos tendrían que sortear ese primer obstáculo en los caboverdianos y en los árabes saudíes. En el grupo G, Bélgica, Egipto, o sea, los Diablos Rojos contra los Faraones a la 1 de la tarde, horario similar a este del inaugural, y luego el partido, esto es con mucha atracción del mundo encima. A partir de las 7 de la noche, Irán contra Nueva Zelanda. Irán en condiciones de aquellas que uno dice, pues vamos a tratar de que sea lo más apegado a natura. Yo creo que.

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0: Muchas gracias por estar en sintonía de Nuevo Mundo en el 96.1 FM a nivel nacional. Pues bueno, hay información de carácter urgente para contarle, porque ya tenemos ahora el primer amonestado de color rojo, es decir, el primer expulsado de esta justa deportiva que reúne al mundo. Tenemos al primer expulsado, Thiago, y es para la selección de Sudáfrica.
1: La selección de Sudáfrica, que apenas iniciando la segunda mitad, 48 minutos cumplidos, se queda con un futbolista menos, es Pepe Losi Tolé, el futbolista que se retira del terreno de las acciones. Se iba solo el futbolista de la selección mexicana, el futbolista combinado del equipo de las Chivas del Guadalajara. Estaba preparado para definir Brian Gutiérrez, pero le hicieron una falta. El último hombre y se tiene que ir expulsado, se queda con uno menos el futbolista. La selección del combinado de Sudáfrica lo está iniciando mejor la selección mexicana. Muy buen inicio de los dirigidos por Javier el Vasco Aguirre, que tienen superioridad tanto en el marcador como en jugadores en el terreno de las acciones.
2: No sé qué tanta claridad tenía para terminar definiendo el jugador mexicano, pero al final de cuentas no quiso arriesgar el jugador de Sudáfrica. Termina siendo fuera del área la falta, pero es una jugada manifiesta de gol.
0: Y desperdiciada.
2: Y por eso el árbitro ha decidido expulsar al jugador de Sudáfrica. Yaya Sitole es el hombre que vio la cartulina roja. Así que el primer hombre con cartulina roja en esta competición. Así que México ahora sí saliendo al segundo tiempo con una mejor cara, tratando de definirlo, mientras que ahora pues va a ser un poco más complicado para Sudáfrica con un hombre menos dentro del terreno de juego, porque muy tempraneramente en este segundo tiempo, el minuto 6, se hace expulsar, al minuto 4 se hace expulsar el jugador de Sudáfrica y desperdicia a México la oportunidad también en ese tiro libre que se marcó cerquita del área.
0: Queremos aprovechar para saludar a los amigos que nos sintonizan a través de la Sabrosona de Cobán. Muchas gracias, al igual que en Estéreo, en Reu Estéreo y en Xocomil. Muchísimas gracias. En Chimaltenango lo hacen a través de Radio El Campo. Y gracias a todos los amigos que se enlazan a esta información que le estamos llevando a usted de esta justa que reúne al mundo. Lo sigue ganando México. Lo gana 1-0 ante la selección de Sudáfrica. 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
0: Vamos a regresar con ustedes, compañeros. En cualquier momento interrumpimos nuestra programación. Adelante.
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5: Que Irán tiene capacidad para pelear por clasificar. Y tendría que comenzar por mostrarlo venciendo a los neozelandeses. El otro es un partido mucho más parejo, pienso. Los belgas tienen un buen equipo, encabezado por Don Thibaut Courtois. También tienen a Jeremy Doku, tienen a Lukaku, tienen a Kevin De Bruyne. Eso es una buena base de elementos de primera calidad. Luego estamos con lo que corresponde a entrarle a martes, y ahí pues nada menos que debutando el campeón del mundo y el subcampeón del mundo. En el grupo I, Francia, Senegal. Los galos ahí tienen que comenzar a decir, bueno, tanto nos mencionan por todo el mundo que vamos a ganar el campeonato, y hay que comenzar a demostrar que tenemos argumentos y los podemos plasmar en los campos, enfrentando al equipo de Sadio Mané y compañía. Es Senegal, que compitió por la Copa Africana con Marruecos, etc. Y del otro lado, Irak-Noruega. Esta Noruega de Haaland y compañía, de Sorloth y demás, que es una que está regresando a mundiales después de lo de 1998 en Francia, y que yo lo considero realmente un candidato bueno para hacer cosas interesantes y relevantes en el mundial. En ese grupo hay tres fuertes, empezando por los franceses, después los noruegos y luego los senegaleses, e Irak va a tratar de meterse de alguna manera, aunque veo que las fuerzas holísticas iraquíes no tienen así muy profundos argumentos para poderlo, de que lo que quieren, desde luego, pero que lo consigan es otra cosa. Este es otro grupo para poder sacar algún mejor tercero con los senegaleses o noruegos, porque yo creo que Francia sí tiene para ganarlo. El grupo J, pues nada menos que con el campeón argentino y los partidos, los dos nocturnos. El juego en el papel más exigente para la formación de Scaloni será el del debut, precisamente ante los argelinos que pues han hecho el daño respectivo. Lo más notorio pues fue su victoria por la mínima contra Países Bajos la semana pasada, y ese ya un sólido argumento para decir ellos mismos, insuflarse de confianza para enfrentar sin ningún tipo de complejo al monarca universal. Y el otro,
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3: Continuamos, esta es la audición 2 de Deportes Nuevo Mundo, y en este caso, pues en la fecha de estreno y en desarrollo del primer juego del 2026 entre mexicanos y sudafricanos. En la mañana les adelanté, ahora les doy detalle, por ejemplo, de lo siguiente. La UEFA anunció que el árbitro somalí Omar Artán, vetado por las políticas migratorias estadounidenses en el Mundial, dirigirá la Supercopa de Europa entre el PSG y el Aston Villa, monarca de Champions y de Europa League respectivamente. A pesar de su corta edad, Artán se ha consolidado como uno de los mejores árbitros del mundo y forma parte de la lista internacional de FIFA desde el 2018. Entre los partidos más destacados que ha arbitrado se encuentra el juego de vuelta de la final de la Liga de Campeones de la CAF 25-26. Fue en reconocimiento a su desempeño, recibió el premio al mejor árbitro masculino del año de la CAF 2025. Artán había sido incluido por FIFA en la lista de árbitros para la Copa del Mundo, pero no pudo participar al no tener permiso para entrar a Estados Unidos. La decisión de designar a Artán para arbitrar el partido de la Supercopa se tomó en el marco del memorando de entendimiento firmado recientemente entre la UEFA y la CAF para fomentar la cooperación en diversos ámbitos, incluido el arbitraje. La CAF, pues, es la Confederación Africana de Fútbol. Alexander Seferin, presidente de la UEFA, declaró: Omar Artán es un árbitro joven y excelente, con amplia experiencia que ha demostrado su valía en la máxima competición de la Confederación Africana. El fútbol une a las personas y la UEFA desea mostrar su respeto a Omar y a su excepcional capacidad arbitral que le ha valido esta prestigiosa designación. Agradezco a mi amigo, el presidente de la CAF, Patrice Motsepe, su entusiasta apoyo a nuestra iniciativa. Así se expresó quien tiene definitivamente, pues, la sartén por el mango en esa poderosa confederación que es la UEFA. Lothar Matthäus, el primer jugador de campo en disputar 5 mundiales. Ahora ya será superado por Lionel Messi, por Cristiano Ronaldo, hablando de jugadores de campo. El mito de la Mannschaft se atrevió con un pronóstico del papel de la tetracampeona del mundo en el mundial. Lothar Matthäus tiene dudas respecto al papel de la selección de su país en la Copa del Mundo. Este ex mediocampista considera que el combinado dirigido por Alemania firmará un buen campeonato, aunque volverá a caer ante la selección española. Alemania llegará a semifinales y volverá a perder contra España. Si eso se cumple y los dos llegan y gana, pues en este caso España iría a la final. Esto lo estoy agregando yo en este momento. Esto lo aseguró Lothar durante un acto organizado por la empresa de cromos coleccionables Tops, que ya será después del Mundial, una de las dos empresas que se ocupen de producir los álbums de mundiales. Esto también lo estoy agregando. Para el campeón del mundo del 90, la Roja y Francia son los favoritos al título. Coincidimos totalmente. Yo lo pongo en orden inverso, Francia y España. Él pone Roja y Francia, que sería potencialmente el verdugo de su selección. Mientras que Inglaterra parece un escalón por detrás. El ex líbero también explicó cuáles, a su juicio, son las claves para que Alemania pueda competir al máximo nivel. En los grandes éxitos de la selección siempre fueron determinantes jugadores del Bayern o futbolistas con pasado allí. Por eso también esta vez es importante que los jugadores del multicampeón alemán asuman responsabilidades y marquen el camino. Es positivo que no haya vuelto. Además están líderes como Kimmich y Tah, así como Musiala, aunque este todavía no está del todo en la forma en la que yo le conozco. Acuérdense que él ha venido regresando de una delicadísima lesión. La predicción de Mateos implica además que Alemania superaría a Francia en las eliminatorias, ya que ambos equipos podrían cruzarse en octavos si terminan primeros de grupo. Fíjense que el choque de colosos, ahí el tetra contra el bicampeón del mundo. Entonces son de las rutas a seguir, definitivamente. Y luego, pues hay una nota bien interesante que dice: FIFA veta la camiseta de Haití. El máximo organismo futbolístico reclama un mensaje político en la indumentaria de la selección caribeña. No empezó el Mundial, ahora ya lo es porque está en desarrollo el primer partido, pero los cambios y las solicitudes ya están a la orden del día. Y entre todas las cosas que más interés despiertan en torno al certamen, las camisetas. Esto es un aspecto que genera una y mil opiniones, rankings, modelos, historia. Todo vale para que los países que disputan cada mundial luzcan los uniformes que tanto tiempo han esperado para presentarlos en una competición de este nivel. Y Haití se ha visto involucrada en un aspecto que va por este camino, con una reclamación por parte de la entidad organizadora para que cambie su primera equipación. El problema, o más bien la controversia, ha llegado porque en la estampa de la camiseta de la selección caribeña se presenta una bandera de color azul y rojo en horizontal, lo que parece un levantamiento. Este aspecto lo ha tomado el máximo organismo futbolístico como un mensaje político bajo sus reglamentos internos. No obstante, el estampado refleja la primera bandera que lució Haití como país libre. El diseño elegido por la marca Saeta, que es colombiana, prácticamente homenajea a los ciudadanos haitianos que contribuyen al futuro del país con una imagen simbólica que contiene una ilustración de la batalla de Vertieres de 1803. La propia marca, en un comunicado a través de sus redes sociales, ha confirmado que el diseño no tiene ninguna intención política. No obstante, la revisión de la FIFA determinó que ciertos elementos anteriormente mencionados deberían ser diferentes bajo sus regulaciones, y llamando, solicitando una modificación de los mismos. Luego dice: confusión con Polonia. A pesar de los argumentos de ambas partes por este encontronazo, en internet se han lanzado teorías acerca de la problemática en la que se ha visto involucrado un segundo país, Polonia, que participó en la independencia de Haití frente a Francia y que presenta una bandera parecida, lo que ha llevado a confundir ambas. La bandera de Polonia es blanca y roja y se ha hecho viral en redes en lo que se ha tomado como un homenaje al país europeo. La primera bandera de Haití unió los colores azul y rojo, los que se presentan en la camiseta, y es por ello que en la equipación se hace esta reverencia nacional después de que el país se independizara en el año 1804. La propia marca, al medio polaco Futasport, confirmó que la bandera que se ve en la camiseta no es del país europeo, por lo tanto no es blanca y roja. Fíjense qué detalles. Los colores de este símbolo del país se pueden ver con más claridad en la segunda y tercera equipación de Haití en el Mundial. Eso sí, desconociendo si su primera equipación será apta para la disputa del torneo. Bueno, eso lo tienen que resolver Haití, FIFA y demás. Y ahora, con las ventajas tecnológicas, pues está aquello de que prácticamente dentro de todo esto se movilice ya rápidamente para solucionar el entuerto y que se pueda tener la participación con toda normalidad, hablando de su equipación, de la selección haitiana, volviendo a un mundial después de que lo hizo hace, ¿qué? 74 para acá, 52 años, increíble. Bueno, entonces continuamos, recuerden que La emisión en cualquier momento puede ser interrumpida por la anotación que pueda llegar o pudiera llegar para mexicanos o para sudafricanos. Tuve la oportunidad de estar con los compañeros y al mismo tiempo colegas de la hermana romántica ahí en el 105.3 al terminar Deportes del Mundo Matutino, y ahí me encontré con que desde Maya Alonso y sus dos compañeros, pues los tres yéndole a México, en el caso de Francisco Chinchilla, pues con una victoria así muy clara de 3-0, en el caso de Maya con 2-1 y así por el estilo, pero la inclinación del trío de colocar precisamente a los anfitriones, uno de los tres anfitriones como potencial ganador por primera vez en un octavo intento de un partido inaugural en el que han estado involucrados. Recuerden que ellos comenzaron justo inaugurando la historia de los mundiales jugando contra Francia en Uruguay, en el estadio de la localidad de Pocitos, y ahí Francia se impuso 4-1. Juan Carreño hizo el gol inicial de México Mundiales, pero a cambio recibieron 4. Y así se fueron hacia la siguiente aparición, que fue en Brasil 50, en Suiza 54, en Suecia 58, que les tocó otra vez el local, hablando de Suecia. Pasaron por Chile 62, hasta llegar a un sexto partido, que fue en inauguración, el de México 70 con el 0-0 ante en aquel tiempo la Unión Soviética, y el último justamente hace 16 años allá en Sudáfrica contra su rival, que está precisamente siendo el mismo en estos momentos. Bueno, hay otra nota y esto es realmente para compartírselas. Mbappé debuta el próximo martes en su tercer mundial. En los dos anteriores se proclamó campeón en uno y en el segundo rozó una hazaña histórica al marcar un hat-trick contra Argentina en la final. Insuficiente porque Argentina logró el título. Su liderazgo no está en tela de juicio para Deschamps, aunque en Francia, en su país, ha recibido críticas por sus dos últimos partidos, ambos amistosos contra Costa de Marfil e Irlanda del Norte, y por su rendimiento como 9. Ya Deschamps, en declaraciones, perdón, dijo que a ver si no se equivocó él en colocarlo como punta, en una posición a la que no ha terminado de adaptarse porque sus condiciones no le llevan a afianzarse como referencia. Acuérdense que él es más de aparecer por el sector izquierdo, a perfil cambiado. Lo hace también por la derecha, pero donde más ha rendido es en el otro sector. Mbappé viajó el lunes hasta Madrid, fíjense, hasta Madrid, le dan trato preferencial, aprovechando el día de descanso que dio el técnico a su plantel. Ya ayer aterrizó en el aeropuerto de Bourget para después embarcar con el resto de sus compañeros hacia Boston. Esa es la ventaja de que como Francia no juega de entrada, todavía estaban en Europa, entonces el recorrido no era de pasarse el charco, como se dice, del Atlántico, sino que moverse de Le Bourget para Madrid y luego retornar, y ya con todo el grupo moverse hacia Boston, porque ya en la mañana pues aparecieron opiniones ahí de que lo de Mbappé, que ya no va a estar, que va a parar, no. Y Boston, que es la ciudad en la que vivirá durante las próximas semanas, y

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1: Atención, mucha atención. Buena tarde. Continuamos interrumpiendo nuestra señal regular para informarles, para un breve informativo de lo que sigue ocurriendo en esta competencia donde se reúnen las mejores selecciones del mundo. Cuando arribamos a 75 minutos de juego, ya en tiempo corrido, en el primer partido de esta justa, donde el cuadro de México le da la ventaja, 2-0 sobre el equipo de Sudáfrica. Llegó el segundo tanto para los mexicanos. Raúl Jiménez anotó la segunda para el equipo mexicano. Llegó el segundo tanto por parte de Raúl Jiménez para el cuadro mexicano. Así que perfilándose México para convertirse en el primer ganador de este torneo que se está realizando justamente en México, Canadá y Estados Unidos, donde pues ya toma ventaja el cuadro mexicano. Es la primera vez que México va a arrancar ganando, si esto termina así, en una inauguración de estos torneos internacionales para la selección nacional de México. Se va a colocar primero el cuadro mexicano en la tabla de posiciones, espera de lo que ocurra hoy por la noche también en el otro partido, pero de momento Thiago 2-0 lo gana la selección nacional de México sobre el equipo de Sudáfrica.
2: Sí, un conjunto mexicano totalmente dominador en esta segunda mitad. No hubo color desde la expulsión del futbolista de la selección de Sudáfrica. El combinado mexicano se ha hecho con el dominio total del partido, mucha posesión. No hemos tenido tanta verticalidad, pases horizontales, pero lo ha aprovechado la selección mexicana y en el minuto 67 con un muy buen cabezazo de Raúl Jiménez, que se ha emocionado en la celebración con algunas lágrimas. Tenemos que recordar todo lo que ha sufrido este futbolista desde ese golpe en la cabeza que sufrió con David Luiz en la Premier League. Se perdió muchos partidos, tuvo un bajón de nivel bastante grande, pero ahora mismo está demostrando un muy buen nivel, muy buena anotación tras un muy buen centro también del futbolista de las Chivas del Guadalajara, Roberto Alvarado. Y eso es lo que tiene ganando a esta selección mexicana 2-0 en el debut de esta gran cita futbolística. Como ya dijo Jorge, en la noche la selección de Corea del Sur y República Checa seguirán dándole continuidad a este torneo. Hay que recordar que estaremos todo el mes compartiendo con ustedes lo que será esta gran cita futbolística, Corea del Sur y la selección de República Checa, a las 8 de la noche, midiéndose también en este gran torneo. De momento la selección mexicana haciendo los deberes y pegándole 2-0 a la selección de Sudáfrica.
1: Así es, se han realizado ya modificaciones también en este partido. Se fue Gutiérrez y se fue Fidalgo del encuentro, también se fue Lira, son los tres cambios que ha realizado la selección nacional de México. Ingresaron Chávez, es una cuarta modificación entonces ahora para la selección de México. Ingresan Chávez, Mora, Álvarez y González, los cuatro hombres que ingresan al terreno de juego. Se ha ido ahora Quiñones, es el cuarto sustituido para la selección nacional de México, mientras que en Sudáfrica también ya se han realizado modificaciones por parte de los mexicanos. Ingresó Magopa, Apolis, Guané y Bata para el equipo nacional de Sudáfrica. 78 minutos de juego. El marcador está 2 para la selección nacional de México, 0 para la selección de Sudáfrica. Nosotros más adelante estaremos interrumpiendo de nuevo la programación para llevarles otro breve informativo de lo que ocurre en el juego entre México y la selección de Sudáfrica. 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Claro que sí. Continuamos con nuestra programación regular.
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0: Pues enfilamos a la parte final de esta entrega que se combina con el primer juego de la fiesta universal, en este caso de un United 2026 que pues acapara la atención de millones y millones y millones. Recordemos que somos un poco más de 7.500 millones de habitantes y por lo menos uno de cada tres van a estar prendidos. Lógicamente va a irse incrementando esa sintonía y seguimiento mundial conforme el mismo avance. Pero no solo de fútbol se vive, hay deportes, por ejemplo, está en desarrollo y disputa la final por el título de la NBA, que quiere decir el mejor básquetbol del mundo. Y ayer, increíble, los Knicks provocaron y generaron la mayor remontada en la historia de este deporte. Llegaron a estar abajo hasta por 29 puntos. Y Charles Barkley, ¿se recuerdan? Tremendo seleccionado de el, por ejemplo, de Barcelona 92, formando parte del primer Dream Team de la NBA ya con los profesionales, pues dijo que los Spurs se constituyeron en el equipo más tonto de la civilización por haber perdido como perdieron, llegando a tiempo esto y perdiendo el juego 107-106. Pues dice la nota, en Madison Square Garden, los New York Knicks sellaron el destino de los San Antonio Spurs, que no pudieron soportar y aguantar una ventaja de hasta 29 puntos al terminar la primera mitad. Ahora Nueva York necesita ganar uno de los próximos tres para conseguir su primer título desde 1973. En el juego 3 de la NBA del 98, el Jazz de Utah anotó 23 puntos en la segunda mitad para completar una actuación realmente difícil de creer. Los Chicago Bulls vencieron 96-54 a los de Karl Malone y John Stockton, poniendo la serie 2-1 a favor de Chicago. Ese récord oscuro, la menor cantidad de puntos en una mitad de un equipo NBA, difícilmente será superado. Pero los Spurs hicieron quizás algo peor al anotar apenas 30 en el juego 4 de esa serie ante los Knicks, entregaron una ventaja prácticamente insuperable y peor aún, parecen haber entregado el campeonato. Y a estar felicísimo, buen amigo Jorge Lewis, por lo que aconteció, en este caso lo que aconteció ayer. Al terminar la primera parte, San Antonio tenía ventaja de 76-49 y se estaba de frente a la cuarta victoria consecutiva por un visitante en la serie. Víctor Wembanyama sumaba ya 16 puntos y la estrategia de los Knicks de ser muy físico con él parecía estar fallando, ya que el resto del equipo tejano estaba encendido desde el campo. El Madison Square Garden se volvió un sepulcro y parecía que los Spurs estaban haciendo al fin válidos los pronósticos al principio de la serie que los tenía como favoritos para llevarse la corona e instaurar la era de Wemby en la NBA. Quedaban 3 juegos y 2 serían en San Antonio. Aún con la tendencia de la serie con el visitante al frente, era difícil contemplar que continuarían así las cosas. A priori suena difícil quitarle mérito a una remontada de 29 puntos como la que al final terminó siendo Nueva York, pero hay niveles a lo que vimos ayer por la noche. Primero, el mismo Wembanyama, quien entregó una de las peores mitades de su joven carrera en el peor momento. 8 puntos, 3 canastas de 14 intentadas y un menos 27 de estadística plus minus que mide el diferencial de puntos mientras el jugador está en la duela. Es decir, los Spurs terminaron cediendo 27 puntos más que los que anotaron, mientras Wemby estuvo dentro la segunda mitad. Entonces, de verdad que tremendo los contrastes. Pero ya en la parte final de la nota se menciona que con la combinación de inoperancia de los Spurs y la remontada de los Knicks, el marcador seguía mostrando una ventaja para San Antonio con 5.3 segundos. Los locales tenían la pelota y buscaron inmediatamente a Brunson, con Fox y Wembanyama encima. Lo falló, pero la ausencia del francés en la pintura significó que Anunoby llegó sin marca a poner la canasta de la victoria. La foto de Anunoby estilizada, levantándose en un mar de brazos en la pintura, ya está en camino a ser una de las más épicas en la historia de la NBA. Del lado ganador hay la sensación de que nada es imposible. ¿Por qué pensarlo? Este equipo tiene más de medio siglo sin ganar el trofeo Larry O'Brien y no fueron favoritos en ningún momento durante la temporada. En el este, primero era Detroit, los Pistones, y no funcionaron así como que fuera esa pieza de los vehículos, luego Cleveland, luego Boston. Los Knicks habían echado al hombre que los llevó, Tom Thibodeau, y la ventana, si bien no estaba cerrada, parecía que la oportunidad de alcanzar la gloria se estaba perdiendo. Y ya comenzaron los playoffs, aún con la racha impresionante de victorias de los neoyorquinos, no importaba porque el oeste era mucho más poderoso. Sería Oklahoma a defender título o sería San Antonio. Ahora todas esas predicciones están a 48 minutos de romperse. La era de Wembanyama, la redención de Greg Popovich y su pupilo Mitch Johnson, el renacer de una de las franquicias más estables del último cuarto del siglo, era una cuestión de formalidad. Pero después de Oyo Anunoby, después de 30 puntos en la segunda mitad y después de menos 27 de Wemby en la segunda, los Spurs regresan moribundos a San Antonio, necesitando hacer lo que no ha hecho de la primera ronda de los playoffs, ganar 3 juegos. Quieren imponerse en el de mañana, jugando en casa, luego, porque se podría la serie 3-2, regresar a Nueva York, a donde estuvo su casi funeral anoche por la forma en que se dio el cambio de dueño. Y por último, lo que sería volver a San Antonio, si son capaces a esa altura ya de haber ganado 2 de esos 3 partidos. Entonces, por algo es que está prácticamente establecido de esa forma, que uno con el título al alcance y el otro con que se le escapó, porque no es lo mismo regresar 2-2 a un quinto en casa. Bueno, y todo eso contrastando con lo que finalmente pasó para la locura. Y fíjense, ahora no estuvo el que se cree dueño del mundo. Cuando él estuvo, perdieron los Knicks. Ayer, saber qué hubiera hecho, si no le da un infarto, al ir notando el avance de esa remontada que finalmente se cristalizó gracias a ese doblete de Anunoby. Bueno, Abde Ezzalzouli sufrió un esguince en su rodilla derecha, mientras que Najeb Aguer no se recuperó de su problema en la ingle. Marruecos anunció dos cambios de último momento por lesión para su plantel en United 2026. Finalmente, la lesión de Abde requirió su relevo, mientras que Najeb Aguer tampoco será parte del torneo y serán reemplazados por Amin Sbai y Marwan Saddam, respectivamente, según quedó registrado en el portal oficial de la FIFA. Esto dentro de lo que viene a ser muy, muy especial y una participación muy, muy particular de la cantidad. Ya casi se torna como incontable poder darle un seguimiento a todas las selecciones de quienes, algunos de ellos figuras, pues se quedaron al margen. Uno notorio, porque iba a ser titular lateral derecho, fue a raíz del partido con Egipto del sábado, en el caso de Wesley, brasileño, y así por el estilo. Piezas que, bueno, otras que no llevaron los técnicos, porque también ahí está aquello de gente del Real Madrid todavía no termina de absorber cómo Eduardo Camavinga no quedó en la lista que configuró y oficializó Francia a través de la decisión de su técnico Didier Deschamps. Entonces, son tantas cosas que se van sumando y que a la larga le ponen un ingrediente que es común, pero ahora como que está multiplicado por el número de piezas que se han ido bajando de la cita universal. Y que a la larga dice, por ejemplo, Aguer dice, bueno, esto es importante, dice, los Leones del Atlas esperaron la evolución de ambos jugadores para saber si podrán contar con ellos para la cita universal, pero tomaron la decisión sobre el límite del plazo que impone el máximo ente del fútbol 24 horas antes de su debut en la competición contra Brasil en New Jersey, que será el sábado. Aguer, que fue parte del histórico equipo marroquí que alcanzó las semifinales de la anterior cita universal, no juega desde el pasado 4 de marzo, ya es bastante tiempo, 3 meses y 7 días, cuando sufrió problemas en la ingle en un partido con Olympique de Marsella, su equipo de club. Pasó por el quirófano ese mismo mes, pero los doctores del club luego encontraron una fractura en su pubis y una inflamación del hueso que requirió mayor atención. El seleccionador Mohamed Ouabi no le dio minutos en los partidos que disputó Marruecos en la previa del Mundial y había asegurado que no tomaría riesgos con respecto al estado físico de su defensor. En cambio, su reemplazante Saddam tiene 34 años, sumó sus primeras, en este caso, sus primeras internacionales. Sumó sus primeras, en este caso, sus primeras

Rangers, equipo francés, que estaba entre las reservas del plantel y había hecho su debut, en este caso, para el campeón africano en esa fecha FIFA, durante los amistosos contra Burundi y Madagascar. Entre otros futbolistas que también cargaban posibles lesiones de cara a la presentación en la cita universal, estaban Anas Saled Erin, Shemsdin Taibi y Nousrair Mazraoui, que se dislocó el hombro en el mismo choque con el conjunto nórdico, o sea, contra Noruega. Pero finalmente se determinó que los tres estarán a disposición de Ouaghi durante el torneo. Luego de su debut ante Brasil, Marruecos seguirá su campaña en la cita universal ante Escocia en Foxborough el jueves de la siguiente semana, o sea, de hoy en una semana, y cerrarán el grupo frente a Haití en Atlanta el 24, o sea, el día que don Lionel Andrés Messi esté cumpliendo sus 39. Esto prácticamente, pues es.

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1: ¿Cómo están? Buena tarde. Atención que interrumpimos nuestra señal para informarles qué es lo que ocurre en el primer encuentro futbolístico de esta justa que se realiza en México y que ha arrancado con esta misma selección enfrentando al equipo de Sudáfrica. Ha finalizado entonces el primer encuentro de los que se van a realizar, así que una de las selecciones anfitrionas, el equipo nacional de México, finaliza con victoria de 2-0 frente a la selección de Sudáfrica, lo cual le da momentáneamente el liderato de este grupo A al equipo nacional de México, que lo ha ganado 2-0 muy tranquilamente el cuadro mexicano. Por ahí pudo abultar el marcador, pero no se logró por parte del cuadro mexicano, que también terminó recibiendo una tarjeta roja. 2 para la selección de Sudáfrica, 2 rojas para la selección de Sudáfrica, 1 roja para el equipo mexicano, lo cual pues le terminó ayudando y haciendo un poco más fácil la situación al cuadro mexicano en este 2-0, que fue ampliamente superior al equipo de Sudáfrica. El cuadro mexicano, Thiago.
2: Sí, un partido que en el trámite no parecía tan sencillo como finalizó para la selección mexicana. En los primeros minutos de la segunda mitad se quedó con un futbolista menos la selección de Sudáfrica cuando ya lo ganaba México. Las dos anotaciones de la selección mexicana, que fueron de sus dos goleadores, de sus dos potenciales estrellas, tanto Raúl Jiménez como Quiñones, fueron los futbolistas que se encargaron de darle esta primera victoria a la selección mexicana, que arranca perfectamente este torneo internacional con los primeros 3 puntos, ganándole 2-0 a la selección de Sudáfrica. Para los sudafricanos, los expulsados fueron tanto el futbolista que es Sithole y que fue Sawane en el minuto 84 por un golpe en la cabeza a un futbolista de la selección mexicana, y en el minuto 92 que la selección local se quedó con uno menos, también se quedó con 10 futbolistas tras la expulsión de César Mortes en el minuto 92. Y con esto la selección mexicana, que arranca con el pie derecho, se lleva los primeros 3 puntos y le da la primera gran alegría a su afición. Una verdadera fiesta lo que se vivió en este Estadio Azteca, Jorge.
1: Así que lo disfrutó la gente mexicana, que en su mayoría llegaron a este primer encuentro. Una fiesta, realmente es una fiesta que va a vivir todo el mundo en este mes y medio, donde pues estaremos nosotros también con ustedes llevando la información de lo que vaya ocurriendo en cada encuentro en estos enlaces informativos, microinformativos que usted tendrá a lo largo de esta justa mundialista, donde pues México, el primer anfitrión, ya consiguió su primera victoria. 2-0 gana México entonces, 3 puntos para el equipo mexicano, que después se enfrentará a Corea y cerrará frente a la selección de República Checa, que se enfrentarán hoy también por la noche en este grupo A. Así que es lo que hemos tenido en este juego. Ha ganado México 2-0 al equipo de Sudáfrica. 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Claro que sí, nosotros le invitamos a continuar con nuestra programación regular en Nuevo Mundo Radio. Será hasta una próxima. Gracias, con permiso.

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0: Volvemos, gracias por estar con nosotros. Tal como lo indicó don Marvin, vamos a trasladarnos a nuestro estudio contiguo. Ahí nuestro compañero César del Águila tiene una interesante entrevista para hoy jueves. Adelante, mi querido César.
1: Tema muy interesante. Ustedes se van a dar cuenta en el desarrollo de este programa, que es una entrevista a un miembro, un abogado de la Asociación de Abogados Mayas. Él es el licenciado Cristian Otzin. Y el tema que vamos a tratar se relaciona con el convenio 169 de la OIT. Quiero mencionar lo siguiente. La Asociación de Abogados Mayas de Guatemala tuvo la gentileza de invitarme a un evento en el Congreso de la República la semana pasada. Y por lo que ahí se conversó, por la que ahí se expuso, vi la conveniencia también de ser recíprocos e invitarlos a ellos para que la gran audiencia, la Gran Nuevo Mundo Radio, conozcan sobre este tema, que puede tener diferentes puntos de vista, picos, aristas, como se le quiera llamar, pero es algo que está vigente y que, pues, de una u otra manera tiene que observarse. De nuevo, damos la bienvenida al abogado Cristian Otzin de la Asociación de Abogados Mayas para hablarnos un poco sobre el convenio 169 OIT. OIT quiere decir Organización Internacional del Trabajo. Bienvenido.
2: Muchas gracias, licenciado César. Gracias por la invitación. Un atento saludo a la audiencia de Radio Nuevo Mundo. Y va a ser un gusto conversar con usted y con la audiencia sobre un convenio muy interesante para Guatemala y para también muchos países del mundo, en donde su estructura social tiene poblaciones indígenas. Yo creo que vamos a cambiar de micrófono. Bueno, muchas gracias. Bueno, muchas gracias, licenciado César, por la invitación. Es un gusto para mí estar acá en las cabinas de Radio Nuevo Mundo y conversar con usted y, por supuesto, con la apreciable audiencia de esta emisora sobre un convenio muy interesante para Guatemala y para muchos países del mundo, que tiene dentro de su estructura social poblaciones indígenas, ¿no? Poblaciones indígenas que han tenido y han ejercido sus derechos de manera diferenciada, y este convenio viene a proteger ese ejercicio de derechos. Un gusto estar acá.
1: Muchas gracias, licenciado Chin. Para información de la gran audiencia que nos está escuchando, si nos pudiera comentar el contenido de ese convenio 169 de la Organización Internacional del Trabajo, que al haberse adherido Guatemala al mismo, pues se convierten en normas obligatorias, o mejor dicho, de obligatorio cumplimiento. Háblenos un poquito del contenido del convenio, por favor.
2: Claro, licenciado César. Sí, quizás antes de hablar del convenio 169 de la Organización Internacional del Trabajo, digamos, ¿por qué es la OIT que regula estos derechos? ¿Por qué no es Naciones Unidas que implementa un tratado internacional de derechos de pueblos indígenas? El motivo es que en el mundo primero se organizó la OIT. La OIT nace en 1919 a raíz de los tratados de Versalles, y las Naciones Unidas se formalizan en 1945. Entonces la OIT ya venía con una tradición organizativa de reconocer derechos, y principalmente de trabajadores de todo el mundo que hacían sus demandas hacia los estados, hacia los empleadores, para el respeto de sus derechos. Y por supuesto, OIT tiene varios convenios relacionados al trabajo, a la forma, a la dignificación del trabajo, pero sin embargo también la OIT empieza a ponerle atención a la situación de pueblos indígenas, no solo en temas laborales, sino que también en el reconocimiento de sus derechos. Y entonces OIT es la que inicia a abanderar este reconocimiento de derechos. Y es allí cuando respondo ahí a su pregunta, digamos, ¿cuál es el contenido de este convenio 169 de la Organización Internacional del Trabajo? Y básicamente el contenido de este convenio es un catálogo de derechos que reconocen el ejercicio propio de pueblos indígenas, ¿no? Entonces, lo que vamos a encontrar acá son derechos diferenciados que contienen otros tratados. Y uno de los derechos, por ejemplo, que reconoce e inicia reconociendo este derecho, es ese derecho a la autoidentificación. ¿Por qué decimos a la autoidentificación? Porque nace el cuestionamiento muchas veces de decir, bueno, ¿y a usted quién le dijo que es indígena? O a veces el Estado o las estadísticas dicen, no, usted es indígena y punto, ¿no? Entonces, por ejemplo, no se tenía hace algunos años, por ejemplo, un problema, una dificultad con el RENAP, en donde no desagregaba o no incluía esta autoidentificación al momento de registrarse uno o al momento de registrar a un familiar. Entonces el Estado, a través del RENAP, imponía básicamente una entidad monocultural a la persona que se estaba registrando. Ahora pues eso ya se ha superado, entonces ya el RENAP le pregunta, mire usted a qué grupo étnico pertenece, a qué comunidad lingüística pertenece. Entonces, ese es uno de los primeros derechos que contempla el convenio 169, el derecho a la autoidentificación. A decir, yo tengo derecho a autoidentificarme como indígena, como indígena, como xinca, como garífona, ¿no? Y otro de los contenidos también muy importante que contiene este convenio, porque hay muchas poblaciones o muchos grupos que tienen dificultades para decir quiénes son indígenas y quiénes no son indígenas. Y también el convenio nos da la solución en el primer artículo y nos dice a quiénes se les va a considerar indígenas, ¿no? Y dice, se va a considerar indígenas a todas aquellas personas, a todo grupo de personas que existían antes de la conformación de los estados, ¿no? Y acá pues podemos mencionar, por ejemplo, el Estado Republicano Guatemalteco, ¿no? Se empezó a formar y a fundar a partir de 1821, pero antes de 1821 pues ya existían poblaciones acá milenarias. Entonces el convenio le viene a decir a los estados, mire, como usted existió a partir de empezó a existir a partir de 1821, empezó a constituirse, y antes de esa fundación, pues ya existían esas poblaciones. Esas poblaciones, el convenio les reconoce estos derechos y son a ellas a quienes nos vamos a referir cuando digamos que son poblaciones indígenas, ¿no? Entonces, nos viene a resolver muchas dudas para muchos estados al momento de determinar quiénes de sus poblaciones eran o no eran indígenas. Creo que ese es uno de los primeros contenidos del convenio, que para nosotros es muy importante fortalecer esa identidad de la cual nuestra sociedad es pluricultural, ¿no? Tenemos muchas identidades acá en Guatemala, y qué bueno que venga un convenio internacional a fortalecer ese derecho que se tiene la identidad. También podemos mencionar otro de los derechos muy importantes, que es el derecho al acceso a la justicia propia de los pueblos indígenas, ¿no? Y acá hemos visto a lo largo de los años cómo se ha evolucionado este derecho al propio derecho de los pueblos indígenas, porque en la ley del organismo judicial a veces encontramos ahí un poquito el tema no desarrollado al decir que se reconocerá el derecho consuetudinario, ¿verdad? O sea, se refiere a las costumbres, ¿no? Sin embargo, el tema de costumbres o el tema de derechos consuetudinarios se ha superado, y así uno de los derechos que también lo contempla este convenio 169 de la OIT, y como nos empezamos a dar cuenta, no son temas eminentemente laborales que está reconociendo este convenio internacional, sino que son reconocimiento de derechos propios de las poblaciones indígenas en Guatemala. Y de hecho, digamos, el tema de justicia propia de los pueblos indígenas.
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3: Estamos conversando con el licenciado Cristian Otzin. Él es miembro de la Asociación de Abogados Mayas. Y lo mencionaba al inicio de esta entrevista. Ellos tuvieron la gentileza de invitarme al Congreso de la República a la presentación de temas relacionados con el convenio 169 de la Organización Internacional del Trabajo, que habla sobre pueblos indígenas y tribales. Y en reciprocidad, pues se les invitó para tocar estos temas, porque al final de la cuenta, la Constitución Política de la República de Guatemala habla de pueblo. Digamos, la soberanía radica en el pueblo, el poder proviene del pueblo. Y pueblo somos todos los que habitamos el territorio nacional y los que obviamente tenemos la identificación de guatemaltecos a través de nuestro DPI. Y en el anterior segmento tocamos aspectos de cómo han avanzado en compatibilizar, por ejemplo, la aplicación de penas, llamemos así, en otras palabras, castigos en todo el país, porque no todas las comunidades piensan lo mismo. Se habló del tema de Quiché, la alcaldía indígena de Quiché, que tiene sus propios procedimientos y que de alguna manera algunos tribunales o la misma Corte Suprema o de Constitucionalidad avaló algunos procedimientos empleados. En ese sentido, licenciado Chin, por ejemplo, entiendo que las comunidades tienen su propia población, pero la propia población tiene que prestar un servicio. Es decir, hasta llegar a ocupar el cargo más alto, que se le llama los principales, que es después de haber pasado un proceso de aprendizaje y normalmente son los de mayor edad. Es decir, y ese servicio se tiene que prestar obligatoriamente. Digamos, so pena de que si no le gusta, váyase para otro lado. Es decir, ¿cómo manejan ese tema?
4: Ya. Nosotros al momento no hemos tenido algún caso, ¿no?, en donde nos digan que se les ha impuesto el servicio comunitario, ¿no? Y pues pensamos que el servicio comunitario debiese ser voluntario, ¿verdad?, y no obligatorio. Sin embargo, en algunas comunidades sí sabemos que existe esa obligatoriedad de prestar el servicio comunitario, ¿no? Desde cuidar los bienes comunales, cuidar el patrimonio y hasta luego pues asumir algunas otras responsabilidades comunitarias hasta llegar a ser los principales, ¿no? Sin embargo, pues en la mayoría de comunidades pues el servicio ha sido voluntario, ¿no? Por supuesto, se elige dentro de una asamblea a las personas que llenan las características para ser autoridades indígenas, porque sí es un cargo muy importante y principal de la comunidad, y entonces no puede imponerse a alguien que quizás no llene las características para ser autoridad indígena. Entonces, claro, esa es una modalidad. En algunas comunidades, por supuesto, el servicio lleva en esas líneas, como usted lo planteaba, empieza con esa lógica, pero en otras comunidades eligen a las autoridades indígenas de manera permanente o de manera temporal. En algunas las eligen por 2 años, en otras por 4, en otras por 1, ¿no? Por ejemplo, Totonicapán, los 48 cantones, la junta directiva dura 1 año, ¿no? Sololá, el alcalde indígena de Sololá, el cargo de los alcaldes es de 2 años. En el caso de Quiché, pues a los alcaldes indígenas que han sido electos, pues han sido a perpetuidad. Entonces son distintas lógicas, ¿no?, que operan en autoridades indígenas y que pues se respetan esas formas propias de organización. Y así como ellos se organizan en temporalidad, en estructura, unos son 7, otros son 9, otros son 13, otros son 8, otros son 20, así también se respeta en cuanto a las formas en que ellos van a resolver sus conflictos, ¿no? Y usted hablaba hace ratito de algunas penas, algunas sanciones o castigos, y ellos pues también así han establecido sus propios mecanismos. El Quiché pues estableció sus procesos, sus mecanismos de sanción, cómo van a llegar, cuáles son los pasos que van a tener que recorrer para llegar a esta sanción o a la otra sanción. De hecho, ellos sí tienen regulado el tema del destierro, pero tienen regulado el tema del destierro después de un proceso de una persona que ha sido reincidente, ¿no? Digamos, ya se le sancionó una vez y comete el mismo error, entonces ya la pena máxima es el destierro, ¿no? Entonces, ellos sí lo tienen avalado, la comunidad en una asamblea hace algunos años, ellos en una asamblea avalaron esa pena del destierro en su comunidad. Ahora, en otras comunidades respecto al destierro, por no cumplir algún ejercicio comunitario, pues no hemos escuchado, pero en el caso del Quiché sí existe el destierro, o por lo menos hace 10 años más o menos fue avalado el destierro, pero para las personas que generaban conflicto en la comunidad y que no querían componerse, ¿no? Este es uno de los, digamos, de los casos que sí hemos sabido de destierros, y por supuesto ahí ellos tienen sus mecanismos para que no, para también la familia pueda, no se pierda ese vínculo familiar, pues ellos tienen sus mecanismos de cómo poder regresar a la comunidad en algunos tiempos determinados. Y por supuesto, cada comunidad establece sus propias penas, sus propias sanciones. En otros casos, pues no imponen sanciones físicas, sino que imponen sanciones económicas, ¿no? Ya en el caso que haya una infracción a las normas comunitarias, pues la sanción es económica, ¿no? Entonces no imponen sanciones físicas. Esas son algunas diferencias, y por supuesto es complicado estandarizar porque tenemos más de 20 comunidades indígenas, 20 poblaciones indígenas en Guatemala, y cada comunidad indígena tiene otras variantes, ¿no? Tiene otras poblaciones, por ejemplo, Quiché, pues está Santa Cruz de Quiché, también está en Chichicastenango, tenemos la alcaldía de Chichicastenango, entonces cada municipio, cada comunidad, pues va a establecer sus propias normas, ¿no? Entonces sí va a ser complicado, y yo creo que el parámetro es que siempre y cuando no lesionen derechos humanos, ¿no? Ese es el parámetro que da el convenio, y creo que sobre esa base se ha tenido algunas consideraciones, y se han dado caso, por ejemplo, en donde un alcalde municipal, esto sería un caso, no recuerdo si es de Cotzalo Chajul, pero un alcalde municipal, bajo el argumento de que estaba aplicando el castigo maya, pues torturó a una persona, ¿no? Y esa tortura, al final, él era alcalde municipal, no era autoridad indígena, él era alcalde municipal electo por la población para ser alcalde municipal, pero él se abrogó una investidura que está en el convenio 169 de autoridad indígena, y él, bajo esa figura, pues impuso o torturó a una persona. Entonces, a este alcalde al final pues sí se le condenó por tortura, y porque efectivamente se demostró que no era autoridad indígena, y esa supuesta sanción por supuesto transgredía los derechos humanos reconocidos en tratados internacionales y por supuesto en el Código Penal, que castiga la tortura.
3: Licenciado, veo también algo muy importante, que se preocupan, se interesan por sus comunidades. Y todos son responsables de lo que pasa en esas comunidades. Dicho de otra manera, no delegan eso en alguien y si yo estoy equivocado, me corrige, por favor. Como yo pago mis impuestos, estoy dando dinero para que paguen alguien que cuide esto o que administre lo otro o lo que sea, y eso ya no es problema mío, yo ya di mi pisto y con ese pisto que se administren las cosas. Entonces, alejamos del interés de lo que pasa en las comunidades, en los municipios, en las aldeas. Sin embargo, en el caso de las comunidades indígenas, son muy, ¿cómo se podría decir? Están vigilantes, son muy vigilantes de lo que sucede, están atentos. Y, por supuesto, y ojalá que así sea, pues se vive mejor en ese sentido. Es decir, no cuando sencillamente, va, yo doy pisto para que paguen quien cuide o quien haga y lo que sea, y como ya di pisto, ya cumplí. O sea, dejamos un vacío, tal vez, que yo no veo en las administraciones de las comunidades indígenas, y eso da más cercanía y a mantener más seguridad, etcétera, especialmente en temas de seguridad. Pero yo puedo estar equivocado. ¿Usted cómo lo ve?
4: No, por supuesto, ellos, muchas comunidades indígenas se organizan para proteger los intereses colectivos, ¿no? Y principalmente los bosques, la seguridad, y creo que usted lo ha dicho, ¿no? Son guardianes y son celosos de su patrimonio, ¿no? Entonces, ven, por ejemplo, en algunas comunidades de Quiché, por ejemplo, veían muchos camiones que llevaban madera, y pues ellos los detenían y pues pedían los documentos y verificaban si eran originales o no eran originales, y luego pues cuestionaban al INAP, el Instituto Nacional de Bosques, por qué estaban autorizando la tala de árboles, eran bosques comunales, entonces... sí hay un, como usted dice, y por supuesto en algunas comunidades también se organizan para hacer limpieza, ¿no? Y a veces dicen unos, pero ¿por qué ustedes van a ir a hacer limpieza si de todos modos pagan su boleto de ornato, verdad? ¿Por qué no lo hace la municipalidad? Ese es trabajo municipal. Pero en las comunidades indígenas, algunos que paguen o no paguen boleto de ornato, no les exime a veces de esa responsabilidad moral de colaborar con el ornato de la comunidad, ¿verdad? Pese pues a que la municipalidad tenga la obligación de hacerlo, ¿verdad? Y por supuesto de cuidar sus bosques, ¿no? Ese es un, principalmente Totonicapán, pues da lecciones de que ellos cómo se han organizado para cuidar los bosques. Tienen su grupo de guardabosques, tienen su equipo, la comunidad les da equipo técnico para estar en alerta, ¿no? De cuidar que nadie vaya a robarse un árbol en esos bosques comunales de Totonicapán, ¿no? Entonces, sí, en el caso de comunidades indígenas hay muchos que se organizan efectivamente para mantener esos bienes colectivos y, por supuesto, la seguridad también de la comunidad, que lo hacen en muchos lados.
3: Es que, bueno, tal vez ahora ya no se dice mucho, pero años atrás había un dicho: al ojo del amo engorda al ganado. Es decir, si yo estoy atento a qué está pasando, qué están haciendo y todo lo demás, porque es mi municipio, mi comunidad, independientemente de que ya pagué mis impuestos y ya no tengo que preocuparme de algo, que mi principal obligación eran los impuestos, ya lo demás que lo haga otro. Ahí como, y que solo nos volvemos a preocupar en las próximas elecciones, ahí como que se pierde la actividad de vigilancia, la actividad de este país es de todos, este municipio o esta aldea es la mía, entonces tiene que caminar lo mejor que sea posible, con menos inseguridad, menos delincuencia, menos lo que sea. Entonces, percibo que hay más vigilancia, más interés en lo que está sucediendo día a día que en otros municipios, no necesariamente de comunidades indígenas. Pero, repito, yo puedo estar equivocado.
4: Sí, efectivamente hay más interés en estos municipios, ¿no? En estas comunidades, de que se mantengan esos bienes y por supuesto que se desarrollen esos derechos colectivos.
3: Licenciado, y volviendo al convenio 169, yo escuché en esa presentación que ustedes hicieron en el Congreso de la República resoluciones de me imagino salas de apelaciones, juzgados de primera instancia, Corte Suprema, Corte Constitucionalidad, en diferentes temas que abarca el convenio. ¿Podría comentarnos algunas de las más relevantes en ese sentido?
4: Claro, licenciado César. Es importante que muchos jueces ya tengan conciencia y conocimiento de que este convenio 169 es aplicable a las resoluciones judiciales que ellos aplican en su judicatura, ¿no? Porque anteriormente la cultura de Guatemala, en algunos jueces decían que no podían aplicar este convenio 169 si no se reglamenta, ¿no? Entonces quedaba la duda de entonces necesitamos un reglamento para decir cómo aplicamos el convenio 169. Y muchos jueces pues han aplicado las reglas del derecho internacional, que estos convenios se aplican de manera directa, ¿no? Y lo han aplicado de manera directa en sus resoluciones judiciales. Y podemos hablar de sentencias de jueces de paz, ¿no? Resoluciones de jueces de paz que han utilizado como fundamento el convenio 169 para resolver algunos casos, ¿no? Jueces de primera instancia, por ejemplo, en penal principalmente, pues hemos visto jueces que sobreseen casos porque ya resolvió autoridad indígena alguna situación, entonces emiten un sobreseimiento, una resolución que no se conoce mucho porque pues hasta ahí llega, y las que se han conocido son las que pues han llegado hasta las últimas instancias, ¿no? Por ejemplo, las tres que han llegado a la sentencia de casación en Cámara Penal y en el 2003 y otras dos en el 2014, y casi en el mismo año pues llegó una última a la Corte de Constitucionalidad. Pero las sentencias, quizás las que más han generado, una de las que más ha generado jurisprudencia o precedentes en el sistema de justicia, ha sido el derecho de los pueblos indígenas a su propio sistema jurídico. Y hasta tal punto que la Cámara Penal en dos sentencias, en las dos últimas del 2014, desarrolló qué es el derecho indígena. No hace una pequeña definición de qué debemos entender en Guatemala por el derecho indígena, ¿no? Entonces, esta es una de las sentencias o de las situaciones que más ha tenido precedentes en el sistema de justicia guatemalteco, el derecho de los pueblos indígenas a tener su propio derecho. Porque se cuestionaba mucho, ¿verdad?, por qué las autoridades indígenas estaban aplicando un sistema jurídico, estaban aplicando derecho maya. Y decían que ellos y muchos, de hecho, algunas autoridades indígenas tuvieron alguna denuncia penal porque fueron denunciadas por el delito de usurpación de funciones, bajo el argumento de que los únicos que pueden juzgar y ejecutar lo juzgado, según el artículo 203 constitucional, solo son los jueces nombrados por la Corte Suprema de Justicia. Y en este caso, las autoridades indígenas, ninguna había sido formada en abogacía y, por supuesto, ninguna había sido nombrada por el organismo judicial o la Corte Suprema de Justicia para juzgar y ejecutar lo juzgado. Entonces, bajo ese argumento, pues es que muchas autoridades indígenas fueron denunciadas ante el Ministerio Público. Ninguna de estas denuncias llegó a las instancias finales porque se argumentó que las autoridades indígenas ejercían su derecho en base al convenio 169, porque el convenio les reconocía, como hablábamos al inicio, ese derecho siempre y cuando respetasen los derechos humanos, ¿no? Tengan como parámetro los derechos humanos. Y pues ese ha sido uno de los derechos que ha llegado hasta la Corte de Constitucionalidad. La Corte de Constitucionalidad también ha emitido una resolución reconociendo que los pueblos indígenas tienen ese ejercicio del derecho y, por supuesto, no hay ningún delito de usurpación de funciones ni de calidad, porque lo hacen en el marco del ejercicio de derechos colectivos.
3: Licenciado, entiendo que en materia penal está regulado por el Código Procesal Penal que en los casos específicos en que el imputado, digamos así, no hable español, se tenga un intérprete para el idioma que él habla. Es decir, ¿es así?
4: Sí, en el Código Penal, bueno, Guatemala pues ha tratado de que las poblaciones indígenas sean sujetas políticas de derecho, ¿verdad? Pero en la mayoría de casos, principalmente en el proceso penal, las comunidades indígenas como sujetos procesales tienen ese derecho a un intérprete, a un traductor. Y hoy tenemos una Secretaría de Pueblos Indígenas que una de las mayores funciones que tiene es la interpretación judicial en las audiencias que se dan, pero la mayoría de esta interpretación es en materia penal. En materia civil, laboral, no hay intérpretes judiciales. La mayoría de intérpretes judiciales se concentra en procesos penales.
3: Solo vamos de nuevo a una breve pausa y enseguida volvemos.
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3: Estamos conversando con el licenciado Cristian Otzin. Él es miembro de la Asociación de Abogados Mayas. Repito, ellos recientemente hicieron un evento en el Congreso de la República y plantearon temas muy interesantes que debemos conocer de alguna manera. Y en el anterior segmento platicamos un poquito de casos relevantes que se han dado en el sistema legal o judicial guatemalteco. Algunos otros casos, licenciado, que sea importante darlos a conocer, cómo se resolvieron, qué dijeron las salas o la misma Corte Suprema o la propia Corte de Constitucionalidad.
4: Claro, podemos hablar de quizás dos casos muy importantes también que reconoce el derecho de las poblaciones indígenas, de los pueblos indígenas a la consulta. Y ha sido uno en un caso de tema hidroeléctrico, porque se instala una hidroeléctrica en una comunidad Mayamam de San Pablo, San Marcos, y se plantea pues un amparo solicitando que se revoque esa licencia hidroeléctrica porque fue una licencia inconsulta. En resumen, la Corte Suprema reconoce que esa licencia hidroeléctrica fue realizada de manera sin consultar a los pueblos indígenas y por supuesto reconoce también que la hidroeléctrica no solo no fue consultada, sino que también genera efectos diferenciados en mujeres y niñez, ¿verdad? Entonces, esos efectos negativos diferenciados, pues fue muy importante para nosotros que la Corte Suprema de Justicia los hiciera ver, porque no solo no se consultó, sino que también al momento de implementarse, pues estaba generando afectaciones diferenciadas a la niñez, a las mujeres y por supuesto al medio ambiente. Y en esas comunidades también, pues también se conoce como la cuna del Quetzal y ahí habita nuestro ave nacional, ¿no? Entonces, como esta hidroeléctrica también iba a afectar el equilibrio comunitario, ¿no? Entonces, el equilibrio ecológico. Entonces, fue una de las sentencias que para nosotros nos pareció muy interesantes de la Corte Suprema de Justicia y que luego el mismo, las empresas y el mismo ministerio en el momento apelaron ante la Corte de Constitucionalidad y la Corte pues reafirma lo que, la Corte de Constitucionalidad reafirma lo que la Corte Suprema de Justicia ya había resuelto, que se confirma la sentencia, se mantiene suspendida la licencia y que por supuesto el Estado de Guatemala haga la consulta a las poblaciones mayamán. Y en ese mismo sentido, por ejemplo, acá en Guatemala, también en un municipio, en San Pedro Yampuc, donde estaba la Puya, la misma corte dijo, esta sentencia no fue consultada, perdón, esta licencia minera no fue consultada a la población, por lo tanto, pues debe de ser suspendida, ¿no? Y de hecho se suspendió la licencia y por supuesto ordenó la consulta. Creo que son dos sentencias muy importantes que ojalá, claro, hemos tenido luego sentencias donde la Corte de Constitucionalidad se ha separado de esta, de estos precedentes, pero esperaríamos que podamos retomar otra vez el camino sobre el espíritu que reconoce este derecho de consulta de los pueblos indígenas.
3: Licenciado, como Asociación de Abogados Mayas, ¿qué ven hacia adelante ustedes? ¿Qué analizan? ¿Qué pronostican? ¿Qué casos llevan adelante? ¿Qué nos puede comentar?
4: Nosotros esperaríamos que no vayamos a retroceder en lo que hemos avanzado, ¿no? Porque hay voces que se escuchan, hay juristas que argumentan que el derecho internacional, y entre ellos el convenio 169, viene a atentar contra la soberanía nacional, que Guatemala tiene sus propias normas y que sobre esas normas debe de ejercer su actuar y no tanto dejarse influenciar por el derecho internacional que viene a atentar, como le decía hace un momento, contra la soberanía nacional. Y creo que no estamos lejos, ¿no?, de que puedan haber sentencias que empiecen a desconocer el derecho internacional, pero creo que la cultura jurídica de Guatemala, los jueces, los abogados, toda la administración de justicia, pues ya, y este programa nos ayuda a entender que ya tenemos un derecho internacional, un convenio internacional que ya ha sido reconocido en sentencias y que nuestro derecho ordinario también ha tratado de acoplar el derecho internacional al derecho ordinario, el convenio 169, llega a Guatemala, entonces viene, se reforma el Código Procesal Penal, se reforma el Código Penal para adecuar esa normativa ordinaria pues a esa normativa internacional. Entonces, claro, el riesgo está, pero sabemos que hay una lucha y va a haber una resistencia constante de que esos instrumentos jurídicos y que nuestra Administración de Justicia también, por supuesto, responda a estos convenios internacionales. Y nosotros, pues, nuestra lucha va a seguir insistiendo en cualquier instancia, jueces de paz, jueces de instancia, Corte Suprema de Justicia, Corte de Constitucionalidad, seguir demandando que se aplique el control de convencionalidad en todos los casos. Y el control de convencionalidad implica la Convención Americana de Derechos Humanos, implica el convenio 169 de la OIT. Y pues bueno, hay muchos derechos que tenemos pendientes y por supuesto la sentencia, si bien es cierto, es un paso, es un gran paso llegar a una sentencia judicial, otro gran paso es cumplir con esa sentencia judicial. Y ese es uno de los retos que tenemos ahora, la ejecución de sentencias. Hoy tenemos, por ejemplo, sentencias nacionales que el Estado tiene que cumplir, y porque la Corte de Constitucionalidad les ordenó, por ejemplo, suspender una licencia minera, una licencia hidroeléctrica, pero les ordenó también consultar a esas poblaciones en donde se había ya autorizado estas licencias. El reto es implementar esas sentencias, sin embargo, pese a esos retos que hay para lograr una sentencia judicial, para lograr que se implementen esas sentencias, nosotros vamos a continuar pidiendo que el Estado de Guatemala aplique el convenio 169 como una de las herramientas muy importantes para definir su actuar y, por supuesto, para que se den esas condiciones de igualdad de las poblaciones indígenas. Hoy también pues tenemos desde la Asociación de Abogados Mayas, tenemos algunos casos planteados ante la Corte Interamericana de Derechos Humanos relacionados también a la actividad minera y, por supuesto, relacionados a la tierra ancestral de las poblaciones indígenas. Y nos parece muy interesante porque la Corte Interamericana de Derechos Humanos empieza a utilizar el convenio 169 como parte de su marco jurídico, como parte de su núcleo duro de derechos que tiene. Y lo hace por el principio de progresividad que tiene la Convención Americana. Lo hace porque este convenio reconoce derechos específicos de los pueblos indígenas que la Corte Interamericana o el sistema interamericano aún no ha desarrollado. Entonces viene en base a ese principio de progresividad, la Corte pues viene y adopta el convenio 169 como un instrumento para desarrollar derechos de los pueblos indígenas en Guatemala. Y pues para nosotros va a ser siempre un desafío en cualquier ámbito demandar esos derechos, porque sabemos que también habrá siempre contrapartes, ¿no? Como es todo litigio, como es toda actividad contenciosa, habrá siempre contrapartes que quizás no verán algunas limitaciones de este convenio. Pero pues nuestro actuar siempre será entender y aplicar el espíritu de este convenio internacional.
3: Licenciado, recientemente colega abogado Estuardo Adolfo Cárdenas, él actualmente es magistrado vocal quinto de la Corte Suprema de Justicia, publicó un libro que se llama Hacia una administración de justicia convencionalizada. Por cierto, ya invité al colega abogado, autor de este libro, a un programa. Él dirá si nos acompaña algún día, pero también toca muchos temas de la Corte Interamericana de Derechos Humanos, muchos casos y todo lo demás. El tiempo desafortunadamente se nos ha ido, pero para concluir, licenciado, ¿algún caso emblemático que ustedes hayan llevado como abogados mayas pertenecientes a la asociación?
4: Sí, hemos llevado varios casos tanto a la Corte de Constitucionalidad como al sistema interamericano, ¿no? Porque efectivamente me parece interesante el título del libro y ojalá podamos leerlo, ¿verdad? Porque eso es lo que queremos, una administración de justicia convencionalizada, porque nuestro Congreso aún no adecúa esas convenciones. Entonces, pero los jueces tienen esa posibilidad de aplicar de manera directa en sus resoluciones judiciales. Entonces, pues de momento tenemos varios casos judicializados, tanto en el sistema nacional como en el sistema internacional de justicia, relacionado a la tierra ancestral, relacionado también al derecho a la libertad de expresión de los pueblos indígenas, entre otros.
3: Licenciado Cristian Otzin, muchas gracias por habernos acompañado esta mañana en esta entrevista, un tema muy interesante, porque de alguna manera estamos hablando de normas jurídicas que hay que aplicar de acuerdo a su contenido, especialmente ese convenio 169. Pues ha sido amplio en exponernos, en ilustrarnos. Muchas gracias de nuevo, y a la gran audiencia que nos escuchó, de nuevo también muchas gracias por habernos acompañado en esta entrevista.
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4: ¿Cómo están? Una buena tarde para todos y sean bienvenidos esta tarde lluviosa a Los Ganadores a través de Nuevo Mundo 96.1 FM con sus repetidoras a nivel nacional. Ha sido un día de lluvias intensas, ya hay estragos en algunos departamentos y también en la ciudad de Guatemala, así que pues deseamos que todo salga sin novedad, pero de verdad que sí ha sido intensas las lluvias desde ayer y hoy prácticamente todo el día, pero hoy es un día en donde la fiesta del fútbol se vive a pleno a nivel global, donde muchas personas que no ven este deporte, que no lo siguen cotidianamente, pues reviven ese espíritu futbolero que tienen, y eso nos agrada mucho porque vivimos una época que se disfruta cada 4 años y que hoy la estamos viviendo nuevamente. Ahora fue más corta la espera porque fueron 3 años que hoy la estamos viviendo nuevamente. Ahora fue más corta la espera porque fueron 3 años y medio desde aquel 18 de diciembre famoso, sí, ¿verdad? Cuando

0: y ahora en este 2026 también la Ciudad de México para el primer partido de los más de 100 que tendrá este torneo y que nos ha dejado un resultado. Si bien el espectáculo ya lo vamos a analizar, lo vamos a comentar, pues un resultado positivo para la selección anfitriona, una de las tres selecciones anfitrionas, y ya lo iremos discutiendo a lo largo de la tarde con los contenidos que tenemos preparados para ustedes. Hoy me acompaña en la mesa de análisis, discusión y de debate. Es jueves y es el día de Emilio Alejandro. No es el día de Thiago Nicolás, pero él, como siempre,
1: tremendo,
0: dispuesto. Ahí no le dice no a nada. Si de portero tiene que jugar, de portero juega.
1: Terrible.
0: Y hoy está pues cubriendo a José Adrián y también ya iniciando un nuevo proyecto que de antemano te felicitamos, eso. Thiago Nicolás, a tu corta edad, que estés abriéndote esos espacios, y te deseamos todo lo mejor, que sea un éxito. Ya nos vas a contar cuál es ese proyecto que tenés ahí en Canal Nuevo Mundo y también en Radio Nuevo Mundo. ¿Cómo les va, muchachos? Tremendo. Una buena tarde.
1: ¿Qué tal, muchachos? Buenas tardes, contento de estar nuevamente, por supuesto, hoy en una fecha especial, porque es fecha distinta, fecha de mundial, por supuesto. El arranque que tiene cosas positivas, cosas negativas que nos ha dejado también, pero a mí me gusta mucho ver eventos como estos, porque incluso la gente que no gusta tanto el fútbol está al pendiente hoy. Y era una cantidad increíble de gente hoy que está pendiente del mundial, pendiente del resultado. Me parece algo que yo tengo que decirlo, llama la atención y que refleja un poco la magnitud de este evento, ¿no? Que al final lo vemos desde los que llenan el álbum, desde los que están al pendiente de los partidos, de las famosas quinielas. O sea, es un sentimiento de verdad increíble, muy bonito. Y, por supuesto, lo vamos a estar comentando hoy. Gran victoria de México, por supuesto. Lo que se viene también. Hoy tenemos otro partido en la noche. En la jornada de mañana también, en relación de Estados Unidos y de Canadá. Y, por supuesto, también felicitar a Thiago. La verdad que yo no sabía, pero el ojo que todo lo ve, definitivamente.
0: ¿En qué andas,
1: no falla,
0: Thiago? ¿En qué andas?
1: No falla. Entonces, felicidades, tardes, primero que nada. Y que se tengan muchos éxitos.
2: Hola, muy buenas tardes a todos. Muchas gracias, Edgar, muchas gracias, Emilio. Efectivamente, con Víctor García estaremos en nuevo proyecto acá en Nuevo Mundo Televisión, en el canal 29,
0: ajá.
2: Estaremos en un programa que se llamará 5 minutos de la Copa Nuevo Mundo, en el que estaremos dando un resumen corto de lo que sucedió en el día de fútbol. Hoy se estrenará, saldrá Víctor, ya se grabó el primer episodio y la verdad es que está muy bueno.
0: Qué bueno, buenísimo. Pues ahí vamos a darle seguimiento a tus contenidos. Y vamos a hablar desde luego del fútbol nacional, que tiene novedades. Sí. Ya se convocó para la asamblea la próxima semana, en donde discutirán el reglamento. Hay algunas iniciativas ahí. Miren, lo que se diga que va a cambiar el sistema de competencia, que demás, eso hasta el día de la asamblea, porque ahí se discute y se vota.
1: Como me dijeron a mí, hasta que no esté firmado el papel, no hay que tener nada por seguro. Y la realidad, suena muy bonito, sí, que era lo que veníamos pidiendo desde hace varios torneos, desde hace varios años, sí.
0: Yo no creo que todos vayan a estar de acuerdo.
1: No, seguramente, los equipos mediocres no van a estar de acuerdo con eso.
0: No, es que no es mediocridad, Emilio.
1: Pero si es mediocridad en un torneo de 12 que clasifique en 8, a mí me parece mediocre.
0: Bueno, y entonces, ¿cómo le podemos llamar a este torneo que empezó hoy? Que de 48 van a clasificar 32.
1: Ah, bueno, pero ese tiene un nombre. Tiene un nombre.
0: No,
1: dinero.
0: No.
1: Eso tiene un nombre. Dinero.
0: Pero en la liga es igual. En la liga es igual. Porque jugar una instancia más, no solo para los equipos que se meten ahí 7, 8 en la clasificación, sino para el 1 y 2, representa también un incentivo, manera de hacer un poquito más de plata.
1: Pero estamos comparando equipos de departamentos, de regiones, con países enteros, no lo podemos comparar. No genera la misma cantidad de ficha un mundial que un torneo de liga nacional, con todo el respeto a la liga, pero
0: sí,
1: no los podemos comparar.
0: Pero para ellos sí es significativo.
1: No,
0: yo no sé lo que le digo.
1: Definitivamente.
0: Sí es significativo.
1: Yo sé que es significativo.
0: Para ellos terminan de llegar a la meta y de pagar lo que pueden y lo que deben y así van.
1: Por supuesto, pero a ver, yo si nos vamos a ese tema, hoy, por ejemplo, estamos viendo el Mundial en nuestras casas y no estamos en México, en Estados Unidos, en Canadá, por tener un formato de liga mediocre. Es uno de los problemas. Pero es uno de los problemas tener una liga mediocre.
2: Es uno de los cuantos problemas que tenemos.
1: Exacto. Entonces, yo creo que para mí sí afecta tener un formato de competencia donde clasifican 8 de 12. No hay una competencia entonces.
2: Sí. Es verdad, pero para fomentar la competitividad, yo creo que tampoco está tan mal este formato, porque si tuviéramos un formato de un

0: formato de liga regular, tendríamos campeón municipal.
1: No, por
0: campeón
1: supuesto.
0: Campeón pero, comunicaciones, campeón claro, municipal.
1: Claro, cambiaría. Claro, pero por eso te digo, yo estoy de acuerdo con que sea un formato de liguilla, de eliminación directa, me parece bien, pero que tienen que reducir los equipos, que no puede ser que todos clasifican y ahí vemos qué pasa.
2: Estamos hablando de fútbol nacional, pero vale la pena hacer la observación que hoy ustedes vienen identificados. En el caso de Emilio Alejandro, viene pues identificado con la selección de Portugal. No sabía que tenía, no te o lo que esperaba. Su gusto iba hacia ahí, hacia la selección de
0: nadie
2: Portugal.
0: Se lo esperaba.
1: No, hombre, ¿cómo
2: y
1: va a ser?
2: Mucho más silencioso, pero los que lo conocemos sabemos que viene con la celeste de Uruguay, Thiago tremendo. Nicolás, así que pues está bien, muchachos, está bien, ustedes vienen identificados. Yo vengo así con un color como el de Escocia, ¿verdad?
1: Eso.
0: Sí, me suena a Cabo Verde también. Un nuevo,
1: puede ser.
2: Una sí, nueva de Cabo Verde vengo yo. Sí,
1: o Curazao, depende de por dónde quieras tirar, ¿verdad?
2: Tenés razón. Me gusta. Tenés razón, que por cierto, se han hecho varias encuestas en diversos medios globales sobre cuál es la camiseta más atractiva, de mejor diseño, más bonita, que más le gusta a la gente, y pues para gustos hay gustos.
1: Sí. ¿Verdad? Como hay unas muy bonitas.
2: Pues es que es cuestión de gustos, es cuestión de gustos. Lo que a Thiago le puede gustar, a Marco Tulio no, a mí más o menos, lo que a usted le gusta, por ejemplo, de Portugal, a mí no, y así nos vamos.
1: Por ejemplo, pues, por dar un nombre nada más.
2: Claro. Uno, por supuesto, siempre le va a gustar la camiseta de la selección a la que le va. Y pues hoy inició este torneo con un enfrentamiento que estuvo antecedido de una ceremonia de apertura. Algunos la vimos completa, otros me cuentan que no la vieron en su totalidad.
1: Terrible.
2: Es dependiendo donde usted ha elegido ver la ceremonia de apertura y el encuentro. Pues así fue la transmisión. Y pues estuvo un espectáculo musical bastante bueno, extraordinario, diría yo. Con buenas presentaciones de Los Ángeles Azules, de Belinda, de J Balvin, de Maná. ¿Quién más estuvo ahí?
1: Bueno, Danny bueno. Ocean.
2: Danny Ocean.
0: Él fue muy criticado, por cierto.
1: Sí, fue
0: no
1: criticado.
0: Le gustó a la gente. Eso
1: no le gustó.
2: ¿Por
1: cierto.
2: Qué? ¿Por la canción o qué?
0: Dicen que no se escuchaba bien.
1: No, yo a mí me costó un poquito. Bueno, y la más famosa que fue la de Shakira.
2: Sí,
1: la Day,
2: claro.
1: Que ese fue el boom claro. Del evento.
2: Sí, sí, sí. Ella era la reina del evento, ¿verdad?
0: Lo que todos esperaban.
2: Y bueno, sí. Muchas personalidades hoy también ahí en el Estadio Azteca. Después de ese lío que había con los palcos. Vimos al Canelo Álvarez, vimos a más cantantes,
1: Becky G.
2: No tuvieron tanta participación, o no tuvieron participación, y vimos celebridades ahí de la farándula mexicana que tenían un lugar preferencial para ver ese partido que termina ganando México, lo termina ganando con un marcador de 2-0, pero hubo, en realidad hubo más tarjetas rojas que goles hoy.
1: Increíble. Un árbitro, yo no sé ustedes, pero muy quisquilloso,
2: ah, Lila
1: diría
2: Downs,
1: yo.
2: Dice también, yo esa no la vi.
1: ¿Quién?
2: ¿Lila Downs?
1: No la vi yo, bueno. Yo no la vi, pero gracias por el aporte.
2: Sí, donde yo lo vi no...
1: No, tampoco, tal vez estaba viendo en vivo, puede ser. No,
2: sí, o él lo vio en otro canal, porque puede ser. En el que yo vi no lo...
1: Puede ser.
2: Cortaron mucho.
1: Sí, a mí la verdad que les digo, el árbitro no me gustó, muchas rojas, muy protagonista.
2: Pero eran rojas.
1: Sí, sí.
2: ¿Qué podemos hacer ahí?
1: Sí. Sí. Las tres.
2: ¿Las tres?
1: Las tres eran rojas.
2: Es que ¿qué podemos hacer? ¿El árbitro qué podía hacer ahí? O sea, si no los hubiera echado, estaríamos hablando
1: de por
2: qué bárbaro ese árbitro.
1: Favoreciendo al local. Algo
2: no
1: que
2: aplicó el reglamento.
1: A mí algo que no me termina de gustar, que me termina haciendo mucho ruido hoy. En principio el clima estaba cálido, normal. Uh-huh. Y las nuevas reglas de FIFA para el Mundial son agilizar el juego. Pero pedimos agilizar el juego y luego tenemos una pausa de hidratación innecesaria.
2: No,
1: es innecesario.
2: Miren, pues, no nos
1: del tema de marketing, por supuesto.
2: No nos confundamos. No nos confundamos. Este va a ser un antes y un después.
1: Claro.
2: La FIFA, los que pagan por los derechos de transmisión, miren, pues, quienes tienen los derechos, ya sea radio, televisión o redes sociales, no saben qué hacer con tanto anunciante, porque las marcas también quieren tener participación y presencia, porque saben que sí. Es
1: ahí
2: un
1: está.
2: Torneo global, que es un torneo donde todas las personas, miren, donde yo almorcé no cabía nadie.
1: Ah, sí. Pero es que usted nadie. También va a lugares así.
2: No.
0: Muy futbolero.
2: No, sí, mire, pues.
1: Muy futbolero.
2: No, era un restaurante normal. Era un restaurante no de los que acostumbran a tener ese tipo de eventos.
1: Ah, ok.
2: Y por ejemplo, yo tuve que buscar lugar en la calle porque dije, si yo me quedo adentro en el parqueo del restaurante, cuando quiera salir, no hay que llamar a fulano, hay que llamar a sultano, hay que sacar uno, dos, tres, cuatro carros para yo sacar el mío y poderme venir aquí a la radio.
1: Sí.
2: Afortunadamente, gracias a Dios, encontré estacionamiento afuera, me quedé ahí en la calle y solo me mojé, por supuesto, de la puerta a la puerta del auto. Pero vi mucha gente que tenía complicaciones para salir. ¿Por qué? Claro. Porque todo el mundo se desborda, todos querían ver la inauguración del campeonato, todos querían ver cómo estaba México. Esto, como les digo, cautiva a todos. Pero volviendo a lo que estábamos discutiendo, es que todos ya se dieron cuenta de eso. Y se dieron cuenta que 45 minutos era demasiado para tener otra presencia de marca.
1: Sí.
2: Y como la FIFA insiste en que las imágenes del partido no se pueden saturar, así como vamos, por ejemplo, las transmisiones del fútbol en México,
1: ¿verdad? Por ejemplo.
2: Ah, eso no se puede hacer. Entonces se inventaron eso.
1: El cooling break.
2: Sí, o el periodo, el minuto de hidratación, que se transforman en 3 minutos.
1: Sí.
2: ¿Cómo se Entonces prácticamente estamos viendo partidos de 4 periodos.
1: Sí.
2: Como en la NBA y como en el fútbol
1: en
2: americano.
1: En todo el deporte americano. 4 cuartos y no.
2: A ver, cuando termina el primer cuarto en un juego de fútbol americano, se pausa el juego y son barato 3 minutos.
1: Bueno, y durante el juego incluso hay muchas pausas de anunciantes.
2: Pero esas, digamos, son por tiempos fuera, porque hay cambio de ofensiva a defensiva. Esa es parte de la dinámica del juego.
1: Pero
2: el fútbol no, porque el fútbol es un deporte continuo. Que tiene un cronómetro progresivo. Sí, era. Ahora ya no lo es. Y así solapadamente, sin necesidad de ir al International Board para que ellos lo regulen, lo discutan y se apruebe, entonces mejor se inventaron esa pausa en medio de cada periodo, que de verdad, jóvenes, ya se vuelven 4 periodos.
1: Sí.
2: Véanlo
1: sí,
2: así.
1: Sí. Son 4 periodos.
0: Así es.
2: Sí.
1: 90 minutos divididos en 4 tiempos.
2: ¿En qué favorece, en qué perjudica?
1: Yo pienso que perjudica en el ritmo del partido.
0: Sí.
1: Perjudica definitivamente en el ritmo del partido.
0: Vemos normalmente los cambios de dinámica.
2: Ustedes
0: los
2: ven
0: equipos.
2: El vaso medio así. Yo veo el vaso medio ahí.
1: A ver.
2: Yo, digamos, no soy entrenador, pues. Pero, a ver, Tiago, si la estás pasando mal en la cancha y viene ese break y te llama el entrenador, mira, Tiago, lo que pasa es que te estás moviendo mal, viejo, porque te está ganando la espalda este.
1: Al central, mira, tenés cuidado,
2: ¿sirve
1: que te
2: no
1: esté hacer el 2-1.
0: Sirve para el entrenador que le está yendo mal.
1: ¡Claro!
2: Y al que le va bien también.
1: Para ajustar.
0: Sí, sí, pero al entrenador le sirve, al futbolista no. A un futbolista le cortás el ritmo.
2: Ah, vos lo ves.
1: Pero fíjate que también te voy a decir, si nos vamos a esa lógica, al futbolista también lo ayuda y lo perjudica. Sí, le cortas el ritmo. Pero como decís, le estás pasando mal en la banda, mira, tenés que venir a hacer las ayudas, mira al central, decirle que te venga a apoyar. O sea, también
0: eso
1: es una ayuda también.
0: Tiempo, pero uno se tiene que meter también en la cabeza a un futbolista. Está jugando un partido, un mundial. Un entrenador me dice, cambio esto. Tengo un minuto para hacerlo.
2: Pero mira,
0: no,
2: pues,
0: lo voy a cambiar.
2: Vos te diste cuenta hoy que hemos hablado aquí del famoso término que acuñó Luis Enrique antes de la final de la Champions, que es la gestión emocional. Y vos te das cuenta, por ejemplo, que hoy la presión al máximo. Yo vi a las dos selecciones muy nerviosas.
1: Sí.
2: México tuvo la suerte de que capitalizó un error del rival y eso le abrió la ruta en 9 minutos.
1: Sí.
2: Ya estaba ganando el partido. Y no es que le haya facilitado el camino, pero definitivamente hizo que se soltara un poco más la selección mexicana. Y Sudáfrica, por el contrario, yo no entiendo de verdad esas cosas. Aquí hemos hablado de que mucho pelotazo de los equipos, pero cuando hay que reventarla.
1: Y ese es el
2: y
1: error.
2: Un portero no. Nos hemos quejado de los porteros nuestros, pero se dan cuenta ustedes que eso es global.
1: Sí. Porque el modelo de juego hoy, lastimosamente para muchos, es salgamos jugando siempre.
2: ¿Cómo va a dar el portero a uno de sus centrales una pelota hacia el medio en un espacio tan comprometido y que su compañero está totalmente de espaldas?
1: Eso. Pero también para mí hay un, bueno, me imagino que hay un error de comunicación, porque el portero está viendo la jugada completa, entonces tiene que decir, y
2: él
1: vas,
2: está viendo de frente.
1: Dale. Sí. Dale, de regresar algo, pero tampoco le dice nada.
2: Sí, entonces, para que se la regresara,
1: exacto,
2: y la reventara.
1: Pero ¿qué
2: bueno
1: pasa? Que cuando se quiere dar la vuelta, es ahí donde México
2: y
1: la presión. Y
2: ustedes que minutos después de ese gol de Sudáfrica, el portero de México se equivoca también.
1: El Tala, sí.
2: El Tala casi.
1: Sí, casi la pifia.
2: Sí.
1: Casi la pifia.
2: Entonces estamos viendo. volviendo al famoso periodo de hidratación. A ver, cooling break, le dicen ustedes. Volviendo a ese tema, ¿es bueno o es malo? ¿Tiene sus pros y sus contras? Yo digo que estamos a las puertas de ver esos cambios en el fútbol que muchos se resistían, que muchos no querían, pero que la misma forma de comercializar este evento, la misma forma de que esa maquinaria y esa máquina de hacer dinero siga funcionando y produzca más, es esa.
1: Sí, y yo le agregaría, no se dieron cuenta, que cada vez estamos o están americanizando más el deporte, porque también la Refcam, cuando es algo muy sí. americano, y luego cuando hay una decisión del VAR, el árbitro tiene que, sí, que no sé qué, falta, que no le entendieron nada al árbitro, es otro tema. Decir, porque toda la gente se quedó viendo.
0: Le jugó en contra.
1: Toda la gente, los sudafricanos sí. le quedaron así como, ¿qué estás diciendo? Pero vamos al punto de que es muy americano, de que ahora el árbitro tenga que explicar sus decisiones.
2: Sí, yo creo que eso sí está de más. Porque, digamos, la explicación es para la gente que está presente en el estadio, que no tiene la oportunidad sí. de que, por ejemplo, en una transmisión televisiva, un analista, un exárbitro o el mismo narrador expliquen el cambio de decisión o la decisión que toma el árbitro, si la mantiene o la cambia, después de haber visto el video. Y hoy, pues, el árbitro, en el inglés que pudo, trató de explicar. Y miren que a mí me sorprendió porque yo entiendo que los árbitros que llegan a estos torneos tienen que tener un inglés fluido sí. y del 100%. Pero el muchacho no solo... Es que eso es a lo que voy. Cada vez más cosas, ¿va? Cada vez más cosas para los árbitros. Antes era solo el silbato, después el silbato y las tarjetas.
1: Después el spray.
2: Pero aparte lleva el cronómetro del juego. Sí. Él es el que decide cuándo empieza sí. y cuándo termina. El tiempo de adición. Tiene el intercomunicador con sus asistentes.
0: Ahora lleva una cámara.
1: Ahora lleva la red.
2: Ahora ya le metieron una cámara.
1: ¿Qué sigue?
2: O sea, ¿qué más hay que ponerle al árbitro?
1: Una pero, pelota también.
2: Y ahora lo ponen a hablar. Sí. Es que se imaginan ustedes, en ese ritmo del partido, él con las pulsaciones al máximo y todavía tener que explicar, tomar la decisión primero.
1: Y después explicar.
2: Porque los del VAR le están diciendo, mira, fíjate bien, y que no sé qué. Sí. Y él, sí, volvémela a pasar, ahora dámela en otro ángulo.
1: Déjame ese frame.
2: Sí. Ahora pásamelo en velocidad normal. Sí.
0: Pero en un buen comentario hacia el VAR hoy vi más cámaras. Sí. En la jugada de la expulsión vi muchas más cámaras sí. de las que vemos normalmente.
1: Es que también sí. es un mundial, ¿verdad? O sea, me sorprendería que no fuera así.
0: Sí,
1: me
0: pero sorprendería de los que nos quejábamos mucho era que no había suficientes ángulos, suficientes cámaras para ver las acciones. Hoy sí, hasta además sí. me parece. Sí.
2: Bueno, y termina ganando México un gol producto de un error, pero es el acierto de Quiñones. Y me decía alguien en el almuerzo, mira, ¿y este morenito por qué? No, entonces yo le expliqué que era un colombiano nacionalizado.
1: A mí mexicano. Me preguntaron lo mismo, ¿sí? Pero es naturalizado.
2: Exactamente. ¿Por qué? Porque son amigos, son personas que no ven el fútbol
1: todos los
2: cotidianamente
1: días.
2: Como lo sí. hacemos nosotros y como lo discutimos aquí en el programa. Son personas que se involucran y pues les pido a los, sobre todo a los que se la llevan, de que saben todos los datos y conocen a todos los jugadores, que tengamos paciencia y sí. tratemos de orientar a las personas que ven este torneo cada 4 años.
1: Hoy, por ejemplo, me preguntaron por Gil Mora, que es un jovencito de 17, 18 años. Sí. Y me decían que si en el Mundial no hay minutos de edad limitada. No hay minutos de edad limitada.
2: Sí, pero es el más joven, eso sí.
1: Sí, es increíble.
2: Es el más joven. Por ejemplo, otro me preguntó, mira, y el Memo ya no es el titular de, no, de México. No,
1: es el
2: no
1: tal.
2: Llegan ahí porque de repente...
1: Le dan un sutirito.
0: Sí, puede cumplir, el récord.
2: Sí, para que llegue al récord de 6 torneos. Sí, pero son esas cosas que uno debe, no solo aquí en el micrófono, porque sé que hoy seguramente tenemos otro tipo de audiencia, además de la sí. que diariamente nos sigue, nuestra comunidad en redes, nuestra audiencia en el 96.1. Hay personas que quieren escuchar qué pasó hoy o quieren escuchar un análisis que vaya... Sí. más allá de lo que sucedió o de lo que ellos pudieron ver en ese 2-0. Bueno, la pregunta es, y eso lo vamos a discutir, jóvenes, cuando regresemos de la pausa. Si quieren, ahí me dan su titular.
1: A ver.
2: Con lo visto hoy, de México, porque Sudáfrica lo seguimos muy poco, y yo creo que casi nadie le va a interesar que haga Sudáfrica, ¿verdad? Pero sí, con el total de los respetos. Con lo visto hoy, ¿le alcanza a México
1: para jugar avanzar?
0: El quinto partido.
2: Bueno, ahora sería sexto.
1: Ahora digamos. Sería para el sexto partido, sí.
2: Ahora ya es el sexto. El quinto es como el cuarto.
1: Los octavos de ahora.
2: Sí. Sí, porque el cuarto.
1: 16avos, sí.
2: El cuarto es 16avos y el quinto son los octavos de final. Y a lo que ellos aspiran es a estar dentro de los mejores ocho, y ya es entonces el sexto partido.
1: Yo, si me la tengo que jugar, diría que no. No me pareció ver un gran equipo de México. Sí vi novedades, lo de la titularidad de tal Rangel, el ir en el medio campo sobre Edson. Luego en el segundo tiempo yo pensé que iba a meter al Chaco, termina metiendo a la Hormiga. Pequeños cambios ahí, pero para hacer partido inaugural, para el ambiente que se esperaba, yo habría esperado un México más dominante, sí. Un México mucho más ofensivo.
0: Y es justamente lo que quería mencionar también, y es que hoy, después de tanto tiempo, la selección mexicana salió a jugar con muchos futbolistas de su liga nacional. Seis futbolistas titulares de la selección mexicana salieron a jugar hoy, y eso me parece que marca un poco lo que ha pasado con México en los últimos años.
2: Lo que pasa es que el Vasco, recordate que los pidió un mes.
1: Sí, pero también,
2: así haciendo las de Tena. ¿Eh?
1: Pero sí. También va de la mano con que el futbolista mexicano ha optado por ya no salir, por quedarse en su liga local, ganando bien. Ha priorizado lo económico por sobre lo deportivo.
2: Yo creo que era por el torneo, que eran ellos ustedes. O sea, y también, miren pues, convengamos que no van a ganar mucho más, salvo raras excepciones, no van a ir a ganar mucho más a Europa que lo que les pueden pagar en México.
1: Claro.
2: México pero, muchas veces les paga más.
1: Pero es como lo que criticamos acá. ¿Qué se prefiere? ¿La comodidad del futbolista y ganar bien? ¿O un mayor reto en el extranjero, quizás sacrificando lo económico?
0: Depende de la liga también, porque la liga mexicana últimamente se ha convertido... Es verdad que ha bajado porque hace unos años era una liga bastante competitiva, pero sigue manteniéndose como una liga de buen nivel de fútbol.
1: Claro, pero cuando la comparas con otros años, por ejemplo la selección de 2014 que tenía futbolistas en Europa, Héctor Herrera en el Porto, Chicharito en Inglaterra, por poner unos nombres, Layún en el Porto creo yo, está en el Wolverhampton creo yo, pero a ver, tenías futbolistas en ligas importantes de Europa.
2: Claro.
1: Hoy es un caso distinto, hoy es un caso en que el futbolista mexicano opta por jugar en su liga local, y tenemos casos como el de Santiago Jiménez en una liga competitiva, pero que no juega.
2: 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Ya regresamos.
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2: 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Hoy, para quienes están pendientes ahí siempre de su Real Madrid, pues andan de compras, anunciaron lo de José Mourinho por 3 temporadas.
1: ¿No? Bueno, es lo normal de Mourinho. Mourinho y sus equipos ha durado 3 años.
0: Ahora algo que no es normal, 15 millones de cláusula por un entrenador.
1: Bueno, pero cada vez...
2: Pero él siempre ha puesto eso.
1: Sí.
2: ¿Vos sabes, por ejemplo, que Mourinho fue el primer entrenador que fue fichado?
0: Sí.
1: Pero ahora, del Chelsea, ahora del Porto, hacer, del Chelsea al Porto.
0: Voy a hacer una pregunta. ¿Cuánto dinero se ha gastado el Real Madrid en los últimos años en entrenadores? En despidos y en fichajes.
1: Más, no, de, lo que, más de lo que gastando. Me gustaría decir. Más de lo que me gustaría
2: pero
1: decir.
2: Pero seguirán gastando. Hoy ya anuncian también, aunque no de manera oficial, pero ya circula fuertemente que Bernardo Silva será buen fichaje.
1: Dios, estoy contento. Espero que después de 2 años se acabe esto. Lo único que me faltaría es que mañana vendan Mbappé y ya.
0: Ya puedo ser feliz. La política de
1: lo puedo que ser quiere, feliz.
2: Ustedes se recuerdan lo de Lopetegui, ¿eh?
1: Lo de Julen Lopetegui. No, eso fue un caos.
2: Vergonzoso.
1: Para Rusia. Vergonzoso. En los días del Mundial. Por eso a mí me extrañó que el comunicado del Madrid fuera hoy. Yo lo habría esperado en los días previos antes del Mundial.
2: Porque hay expectativa. Toda la gente mira noticias de fútbol. Así lo hicieron con Lopetegui, el pobre Lopetegui. Le pegaron una patada y sí, ya no pudo
1: Pero fue antes del Mundial, pero no el día del Mundial.
2: Por eso.
0: Pero lo de Mourinho no se le dio tanta bola como se le pudo haber dado. Porque lo hicieron justo cuando iba a empezar el Mundial.
1: Sí, sí, es que eso fue lo que me extrañó, pero bueno, bienvenido sea. No era mi entrenador ideal, pero todo lo que sea volver a la gloria es bienvenido.
2: A ver, aquí dice Gerard, así se hace llamar en el TikTok.
1: Espero que no pique.
2: Dice Portugal, campeona del mundo, ¿cómo lo ve?
1: Eso.
2: Pues Emilio está con vos.
1: Sí, vamos con Portugal hasta la final.
2: Dice Omar Anzueto que en el caso del Memo Ochoa no cumplirá 6 mundiales jugando. Eso sí tiene
1: Correcto.
2: Razón.
1: Correcto.
2: No jugó en los primeros 2 que fue convocado. En 1 creo que fue que no jugó.
1: 2.
2: ¿O en 2 fue?
1: Alemania y en Sudáfrica.
2: Pero en Sudáfrica no jugó.
1: Fue el conejo. En Sudáfrica es
2: Oscar
1: el conejo.
2: Oscar Pérez, es cierto.
1: Verdad. Que se hablaba,
2: o sea,
1: que podía ser
2: sexto
1: Memo, pero
2: mundial,
1: es el conejo.
2: Pero no jugando.
1: Correcto.
2: Los otros 2 monstruos sí.
1: Sí.
2: Los otros 2 sí vienen desde Alemania.
1: Correcto. Uh-huh. Tenemos mensajes también en el WhatsApp. Hola, buenas tardes. Espero que hoy sí transmitan el programa de los ganadores porque ayer transmitieron los Messi Lovers. Estoy con usted, amigo.
2: No, hombre,
1: a la gran.
2: Se la pasaron.
1: ¡Ah! ¡Qué bañadera tenía!
0: Hablando de esos 2 monstruos, como dijo Edgar, me parece que uno de esos 2 monstruos me puede ser más perjudicial a su selección.
1: A ver.
0: De lo que le puede aportar.
2: Vos lo decís por Cristiano Ronaldo. Sí.
1: Ya empezamos. Ya empezamos.
2: Pues, yo vi el partido de ayer y la verdad. Tengo que verlo en competencia. La gran duda aquí es, si va a ser titular, cuánto lo va a aguantar el técnico, y si no va a ser titular,
1: eso,
2: cómo lo va a utilizar. ¿Por qué te digo esto? Porque evidentemente los que vimos el partido ayer contra... ¿Quién fue? Nigeria.
1: Nigeria es en el uno de los dos.
2: No, Nigeria fue.
1: Nigeria
2: fue.
0: No solo el, sí, el de Chile va, también.
1: Va. Pero entonces todos están cuidándote.
2: Vimos que cuando salió, el funcionamiento de Portugal mejoró. El volumen de juego mejoró. Pero como les digo, distinto es las competencias.
1: Eso.
2: Porque ese tipo de jugadores, un amistoso puede pasar inadvertido, pero en una Copa del Mundo puede hacer diferencia. O al revés. Hay jugadores que en amistosos
1: son una máquina
2: y cuando llega la competencia se hacen del dos.
1: Tuve compañeros así. Tuve compañeros así.
0: Emilio, imagínate que Cristiano Ronaldo hace un mundial metiendo gol en octavos, en cuartos, en la semifinal y haciendo doblete en la final y ganando el mundial.
1: Sería mi sueño perfecto.
0: Sería lo que hizo Lionel Messi en Qatar.
1: Sería mi sueño perfecto.
2: Daniel Reyes dice que como está planteado el formato, México pasará fácil en su grupo a la otra fase. Es decir, a los 16avos de final. Recuerden que clasifican las primeras dos de cada grupo más los 8 mejores terceros. Y teníamos mucho de que no clasificaban terceros lugares. Ya hubo un sistema así que clasificaba terceros. Pero desde que se movió a 32 selecciones, ya clasificaban los primeros dos de cada
1: grupo. Ya no. Dice aquí, asustado con los precios de los boletos en el partido de inauguración, de 20.000 quetzales en adelante. ¡Qué bárbaros! Y se llenó el estadio. Víctor Leal, de la zona 8. Buenas tardes, les saluda José Salazar. Quiero consultarles objetivamente. Me pareció tan chato el primer partido del Mundial y la inauguración, más o menos.
2: Más o menos. A mí la inauguración me gustó. O sea, fue rápido, cantaron 2-3 y ya. El siguiente. Y el partido sí no llenó las expectativas,
1: no.
2: Desde verlo como espectáculo, como tal.
1: Sí.
2: Es el partido de inauguración, es el partido de apertura. Yo en los partidos inaugurales, a ver, el que más me ha gustado que yo recuerde en este siglo fue el de Alemania-Costa Rica.
1: Sí. Sí.
2: Que Alemania se presentó muy bien. De ahí...
1: Es que si nos vamos en los últimos años, el Qatar-Ecuador, aburrido. El de Rusia en 2018,
2: también,
1: aburrido.
2: Sí. Por eso les digo.
1: Tal vez el Brasil-Ecuador, el Brasil-Croacia.
2: Yo les aseguro que ya sábado y domingo vienen buenos partidos.
1: Sí, seguro. Incluso con Tiago lo hablábamos, que el de la noche esté mejor. Buenas tardes, ganadores. Les saluda César Concuán de Villanueva. Emilio tiene razón, eso es novedad. Hoy no estamos en la fiesta del fútbol mundial, por muchos motivos, pero uno de ellos es por la liga tan mediocre que tenemos. Eso sin mencionar la cantidad de extranjeros malos que vienen.
2: Dice Eric que hoy le tocó animar en Oakland Mall. Y
1: eso.
2: Estuvo full. Y eso que hoy no era un día de afluencia. Así pasa, amigo.
1: Así es.
2: Pero Eric, ¿qué estaría animando? ¿Será que narró? ¿Será que comentó? Que nos cuente ahí. Pero sí, es que...
1: Eso es la fiesta del mundial.
2: Así, en Oakland, en todos los restaurantes estaba,
1: sí,
2: a reventar jóvenes.
1: Sí. Está en las oficinas también, sí, mi oficina hoy. Llevaron de todo. Buenas tardes, ganadores. Les saluda Carlos Yoc. ¿Cómo ven al Tuca Ferretti como entrenador de la selección de Guatemala? Está sonando fuerte. Para mí sería un buen entrenador. Tiene carácter y eso es lo que necesitamos en la selección.
2: Pues...
0: Buen entrenadores. Y muy bueno.
1: No es tema de entrenadores, lo mantengo.
2: Pues no sé.
1: Está descanchado.
2: Pero ha sido muy exitoso. Eso no se le niega.
1: Y Tena también fue exitoso. Y eso es que yo soy Tena Libre, pero no, Tena
2: no,
1: fue
2: pero,
1: exitoso.
2: Pero, por ejemplo, si nos ponemos en la balanza la carrera del Tuca Ferretti versus la de Tena.
0: Ha manejado muchas estrellas.
1: No, por supuesto. La de Gignac, sin ir muy lejos.
2: Pero le cierra vuelta.
1: Por supuesto. Pero ¿cuánto lleva sin dirigir? Con Tena hablábamos, sí, en su momento. ¿Cuánto lleva sin dirigir?
2: Es pura especulación. Claro. A Tena no lo van a mover.
1: No, está muy bien cuidado.
2: Sigamos.
1: Buenas tardes, ganadores. Extraño la Liga Granjera de Fútbol. Saludos. Buenas tardes. ¿Se aplicará el tiempo de despeje del portero? Vi que Talavera tardó en algunos despejes. Era Rangel y
2: Talavera.
1: Sí.
2: Talavera.
1: Sí, Talavera está
0: incluso
1: en su casa.
0: Los saques de banda también.
1: Sí, también. También.
2: Talavera.
1: Increíble.
2: No, hombre, increíble. No era Talavera.
1: No, era el Tala Rangel.
2: El Tala Rangel, así es.
1: De las Chivas.
2: Pero es que le dicen Tala.
1: Correcto.
2: Pero no por Talavera.
1: No, ese es otro chavo.
2: Sí, Talavera, pobre.
1: Está
2: Talavera
1: en su casa.
2: Sí, la verdad que sí.
1: Lick, ¿cómo ve el nivel del fútbol en nuestra área? Es preocupante. Ayer monitoreando rivales, vi en Inglaterra versus Costa Rica y los ingleses, sí, lo no dejaron tocar el balón a los ticos.
2: Ni se la prestaron.
1: Posesión de 81% versus 19 y una inmensidad de llegadas. No pasó el medio campo a Costa Rica. ¿Cómo ve el panorama de cara a un futuro cercano?
2: El 3-0 se quedó corto.
1: Sí.
2: Claro, hay que ver a Inglaterra ya en otras instancias, con otro tipo de presión, pero de que está jugando muy bien y con Thomas Tuchel al frente,
1: uf,
2: tiene expectativas muy altas.
1: Que también a Tuchel lo criticaron mucho por la lista de convocados y la gente decía, con esta lista es que, o son campeones o no regresa Inglaterra.
2: Es que miren, pues, normalmente los entrenadores no convocan los que la gente quiere, excepto Ancelotti, ¿verdad? Que se dejó meter a Neymar, pero bueno,
1: pero ese es un motivo.
2: Pero Tuchel es bien consecuente, sí, con su trabajo.
0: A mí no me pareció ninguna locura la lista.
1: No, es que yo tampoco, no, pero había gente
2: a nivel
1: que
2: porque, mediático, dice,
1: sí, porque dice, la gente decía que por qué no Palmer, que por qué no Phil Foden, que Alexander Arnold, que Maguire, pero para mí los cuatro, tal vez Cole Palmer el único que yo puedo justificar, pero no los demás para mí son malos.
2: Quiere. Es que a él no le sirve para lo que busca. Esa selección van, sí, a ver que va a ser la más dinámica de todas.
1: Seguro, seguro. Buena tarde, ganadores. Ya en sintonía del programa. Liga Lindo, qué felicidad que Mou llega al Madrid. Prepárense, barcelonistas. Un comentario sobre el acto inaugural. Creo que hubo mejores.
2: Entrenadores acabados, ¿va? Ahí sí no dice nada. Al pobre Tuca Ferretti lo acabó.
1: Pero yo dije que no me gusta Mou. Pero, ¿qué quieren que haga? Estoy bajo.
0: Viene
1: estoy
0: a dirigir a la Roma, al Fenerbahce, al Benfica. Son equipos, sí, de un segundo plano.
1: Y estoy de acuerdo.
2: Tercero,
1: yo no,
2: diría yo.
1: Y yo no quería a Mourinho, pero ¿qué quieren que les diga? Estoy tirado en una banqueta ahorita llorando.
2: Dice aquí Cristian que a la selección ni porque traigan a Guardiola. No, yo sí he creído que los entrenadores sí juegan un papel muy valioso, sí, en los clubes o en las selecciones.
0: Y sí, ahora hay que verlo como seleccionador, porque ya no sería entrenador, sería seleccionador, es algo totalmente distinto.
1: Lo han dicho, de hecho, Luis Enrique lo dijo, que el trabajo de un seleccionador es muy distinto, porque se tiene menos tiempo de trabajar, es otro tipo de trabajo el que se hace.
2: Entonces,
1: de
2: Tuchel no fuera exitoso. Es que yo, miren, pues yo me voy a los ejemplos pragmáticos. Entonces, Tuchel no fuera exitoso. Entonces, De La Fuente le hubiera ido mal. Entonces, Del Bosque no hubiera ganado
0: de
2: nada.
0: De La Fuente no ha sido entrenador en un equipo.
2: Pero Del Bosque no hubiera ganado nada.
0: Luis Enrique es uno de los mejores entrenadores del mundo ahora mismo.
1: Y no le fue bien como seleccionador.
0: Hay casos y casos.
2: Claro. Sí. Sí.
1: Aragonés fue mejor seleccionador que entrenador.
2: Fuera de series, Deschamps.
1: Deschamps.
2: Deschamps se va a retirar cuando él quiere.
1: Sí. Sí.
2: Sí. No cuando le den las gracias.
1: Sí. En los casos recientes, Scaloni es otro.
2: El pero profe tampoco ha dirigido clubes.
1: Sí, el profe Tavares. El profe Tavares era uno que era muy seleccionador. Ganadores, buena tarde. Liga Lindo. Los amarillos dijeron que no hubo oportunidad de ofertar para tener los derechos del Mundial en radio. ¿Eso es cierto?
2: Pues no tuvo el gusto de escuchar a los amarillos. Lo que pasa es que, miren, la cuestión de los derechos de transmisión es una cosa que cada vez se va cerrando más.
1: Sí.
2: A mí me sorprende que digan eso porque tenemos tres ofertas para ver los partidos.
1: Sí.
2: Tenemos, ¿vos dónde lo viste? En Fox, me dijiste.
0: Fox.
2: Va. Donde yo estaba lo pusieron en Tigo y otros lo vieron en Albavisión.
1: Sí. Yo lo vi en Fox. Me gustó más la transmisión.
2: Entonces no puede ser que salgan con eso, pues. O sea, si hay tres opciones para verlo.
1: Pero tal vez lo dice por la gente muchas veces que uno va en el
2: tráfico. Y se la pasan hablando mulas 3-4 horas, regalando cosas. Qué feo eso.
1: Sí, en eso estoy de acuerdo.
2: Es incómodo, de verdad, sí. Eso debe ser lo más incómodo.
1: Sí, mejor no lo hagan. Sí. Les saluda Rodolfo Chuy, Liga Lindo. Comentario de la victoria de los Knicks. Qué buen partido ayer, por cierto. Qué juegazo.
2: Es que como
1: de los
2: estamos
1: Knicks
2: absorbidos por el día inaugural hoy, no queremos quitarle relevancia, pero de verdad ha sido de los mejores juegos que he visto.
1: Sí.
2: Fíjense que cuando estaba saliendo del otro trabajo, diría un amigo.
1: Eso.
2: Esperé que terminara el medio tiempo, el segundo cuarto, eran 29 puntos y ahí estaba Gustavo Velázquez conmigo y hablábamos y le dije qué difícil, pero mire Gustavo, los terceros cuartos en la NBA son los que deciden los juegos porque es donde las bancas hacen diferencia.
1: Hablando del cooling break, por ejemplo.
2: Los suplentes.
1: Sí.
2: Yo de verdad no me imaginé que los Knicks fueran a tener ese regreso.
1: No.
2: Porque yo todavía dije, si al medio tiempo se van con unos 15 de desventaja, pueden pelearla. Cuando se fueron con 29 dije, pero cuando vi que el cuarto y el tercero acortaron y el cuarto se los comieron, una cosa impresionante, jóvenes. De verdad. Y los Knicks ahora pusieron la serie 3-1 y están prácticamente a un paso de conseguir un título que no les llega desde hace más de 50 años.
1: Que por cierto, la mayor una de las mayores remontadas en historia de la NBA y en los últimos 30 años de los Knicks. Es que es increíble. Y está en un juego de ser campeones.
2: Dice Kenneth López que él lo vio en Fox y que el narrador iba atrasado, ¿es cierto?
0: Es cierto. Sí. Es cierto, iba un par de segundos retrasado.
2: Va, pero ese por lo menos iba atrasado. Y aquel que se fue, se le cayó la señal a los del otro lado.
1: Yo no vi que, en qué terminó eso. ¿En qué terminó?
2: Tuvo que entrar Espejel a batear de emergente. Espejel con Suricato. Va, que está.
1: Qué bueno, mire, que estamos en época de álbum.
2: De verdad que es difícil porque sí. Está la atención puesta de todos los anunciantes y demás. Y pasó la transmisión como unos 2-3 minutos, así con ambiente. Sí. Porque yo no regresaba.
1: Pero Edgar, esto lo vivimos el mundial pasado. Lo vivimos en Qatar y otra vez vuelve a pasar lo mismo.
2: ¿Qué hay que hacer? Miren, pues el chivo.
1: Transmitan desde la cabina.
2: No.
1: Bueno,
2: no,
1: también.
2: No. Si aquellos están ahí, porque hay que decir que los otros tienen un nombre internacional, un prestigio. Claro. Está bueno escuchar esas voces. No, ellos no confían en el talento nacional. Bah, ni modo. Es así, son disposiciones, son políticas empresariales. Pero yo pondría, por ejemplo, Emilio y o Emilio ahora que narra, ¿va? Porque ya lo escuchamos narrar.
1: Eso. No me voy a poner vaya, el ojo que todo lo ve.
2: Ya lo
1: veo. Tremendos. Qué entonces, tremendos, de
2: yo
1: verdad.
2: Les digo, Emilio y Tiago, ustedes van a narrar como que estén al aire. Y que les valga y ustedes narren el partido. Entonces se me cae que le subo a ustedes en el otro canal de audio.
1: Eso.
2: ¿Regresaron aquellos? Lo saco.
1: Sí. Tan simple.
2: Tener un backup.
1: Eso. Pero sí. También yo siempre soy de idea, solo para hacer el comentario.
2: Porque aquellos de plano comiendo estaban, o saber qué, porque uno de ellos hasta atragantándose el pobre, ¿verdad?
0: Subiendo las escaleras.
1: Sí, él está así como que mirá, vení, se cayó el otro, vení.
2: No, como que estaba comiendo.
1: Seguramente. Pero es que también vamos al punto, Edgar, de que no, yo soy un enemigo de las
2: pero
1: transmisiones
2: eso de Fox
1: a distancia.
2: No sabía yo que iba, y eso que tenían buen equipo, estaba Raúl Orbañanos, sí. Estaba Cardoso, ¿y quién era Luis García? No,
1: el ruso.
2: No, eso era antiguo, pero en Fox, ¿quién estaba?
1: Era García Aspe.
2: Ah, García Aspe era el que
1: sí,
2: estaba.
1: Sí, capitán García Aspe.
2: García Aspe, Cardoso y Raúl Orbañanos.
1: Correcto, que Cardoso, dotes de grandeza y lo que sea, pero aquí,
2: está bien.
1: Nay. Buenas tardes, ganadores. ¿Qué les parece el fichaje que hizo el Barcelona adquiriendo al egipcio Hamza?
0: ¿Un egipcio? Abdul Hamid.
1: Sí.
0: Es un futbolista que jugó prestado en el Barça B la temporada pasada y el Barça activó su opción de compra de 3.5 millones. Hansi Flick lo quiere para iniciar la pretemporada, la siguiente temporada con ellos. Bueno. Es un número 9.
2: Dice Estuardo un comentario que en las transmisiones hubo anuncios dentro del partido. Era lo que hablábamos, la discusión que tuvimos al inicio. Que así va a ser ahora.
0: En los parones para hidratarse a los futbolistas en la cancha, lo que sucede es que ponen la música con los altavoces a todo.
1: Claro.
0: En la televisión tenemos los anuncios, es una pausa publicitaria, se podría decir. Y en la cancha le ponen música. Exactamente.
1: Bien. Buenas tardes, amigos de ganadores. Esperando que Marruecos le dé un baile a Brasil nuevamente.
0: Lindo partido.
1: Buen partido. Muy buen juego.
2: Yo creo que ninguno le va a dar baile a ninguno.
1: No.
2: En eso. Ninguno le va a dar baile al otro. No,
0: yo sí veo muy parecido.
2: Va a ser un juego muy cerrado, muy intenso. Es lo que yo veo en la previa. Y ojalá que en la cancha así sea.
1: Y ojo, que donde Marruecos termine ganando el partido, es que no es ninguna sorpresa. No hay que sorprenderse si Marruecos le gana a Brasil.
2: 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Marco Tulio, vamos y ya regresamos.
9: Los ganadores vamos a un corte, pero volvemos enseguida.
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2: 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Hoy hay otro partido del Grupo A. Será a las 8 de la noche entre las selecciones de Corea del Sur y República Checa.
1: Chequia, como
2: seleccionador. Sí, también se le conoce así. Mañana vienen las otras dos inauguraciones en Toronto. Canadá se enfrenta a Bosnia-Herzegovina a la 1 de la tarde. Y a las 7 de la noche en el SoFi Stadium de Los Ángeles, Estados Unidos contra Paraguay. Canadá y Bosnia están en el grupo B y Estados Unidos está en el grupo D. Y el sábado sí ya se viene.
1: Lo bueno.
2: Pues varios partidos para que podamos disfrutar. Sigamos.
1: De mañana me da curiosidad ver cómo va a estar SoFi. Le quiero poner mucha atención a eso con todas las remodelaciones.
2: Pero las medidas tienen que ser estándar. 105x68. ¿Cómo le hicieron?
1: Es que ese es el tema que yo quiero saber. Bueno, buenas tardes, ganadores. Qué mal, tío, se cayó la señal en la inauguración. Es una pena. Al menos lo más importante, que es el juego, se estabilizó. Un curso intensivo de las reglas de juego para narradores y comentaristas se necesita.
2: Pero se cayó la señal. En esa parte sí, si no me fijé, yo tal vez fue cuando me moví de un lado a otro. Hoy, por cierto, vi unas imágenes que hubo disturbios entre manifestantes y la policía montada y mediaciones del Estado Azteca.
1: Lo vi.
2: Ojalá que no pase a más, ¿verdad?
1: De hecho, sí hubo un fallecido.
2: Se garantice la... ¿Ah, sí?
1: Sí, hubo uno, me estaban contando.
2: Donde sí hubo problemas, me parece, porque a mí también me costó ingresar, fue en la plataforma de Tigo, la digital, es decir, la aplicación.
1: Yo lo que me enteré es de que se saturó. Y también hubieron varias críticas en redes porque mucha gente intentó ingresar y él se saturó la red. Entonces, cosas a tomar en cuenta. Porque también el paquete para la app lo están vendiendo, pero si no funciona, ¿verdad? Buenas tardes, ganadores. ¿Cómo queda el partido de Corea del Sur versus República Checa? El partido inaugural estuvo 2-3. Saludos, Jairo Ventura.
2: Ahí habría 2-2. Sí. Ni siquiera 2-3.
1: 2-3 es todavía muy bueno.
2: Todavía sí.
1: 1-1, tal vez. Así
0: sí, para... yo en mi quiniela acerté, bueno...
1: ¿Le pegaste al 2-0?
0: Coincidí con Emilio y yo puse 1-1 para el partido que se va a jugar más tarde. Sí. Y para el de ahora puse 2-1. Me quedé un gol.
1: Yo puse 1-0 al de México. Ajá. Fallé también. Bueno, le pegué al ganador. Sí. Me faltó un gol más.
2: Bien, pues entendamos si las críticas de los aficionados están... Pues si no justificadas, uno sabe que cada 4 años vienen las funadas, ¿verdad? Miren la funada ahorita en redes. ¿Cuál es? ¿Cuál se imaginan que es?
1: Hay muchas.
2: No, pero la más grande, la que más conversación está generando...
1: ¿Que se cayó la red?
2: No, en redes a nivel global, le estoy diciendo. Es el inglés...
1: Ah, del árbitro.
2: Del árbitro Sampaio. Ese es el tema.
1: Se le están pegando el partido, todo lo demás, no importa.
2: No.
1: Que el gol de Jiménez... Nada. No.
2: Ni que las expulsiones de Sudáfrica...
1: Que entró el VAR...
2: Que el Cachorro Montes no va a estar... No.
1: Eso no es el tema.
2: Es el inglés de Sampaio.
1: Que 7 jugadores de la Liga Mexicana de titulares.
2: Sí, dice no, mi hermano, que a él se le cayó la app durante la inauguración.
1: Ahí está. Bueno, y de hecho yo estaba viendo, la quería ver en Tigo por varios minutos y no estaban en la mesa, no estaban enseñando la inauguración.
2: Bueno, en el fútbol nacional rápidamente, hoy va a seguir anunciando jugadores comunicaciones. El resto de equipos también están dando de qué hablar. San Pedro se está reforzando con lo que puede. Sí. De lo que más me llamó la atención fue que confirmaron a Walter Claverí, un ex técnico de selección nacional y de varios clubes, como director de fuerzas básicas.
1: Bien, me parece bien. Aunque,
2: pues, y al llamado ahí, así algo. De...
1: Ah,
2: aquí estoy yo.
1: ¿Que no va a durar, profe?
0: Yo creo que está muy claro lo que va a pasar.
1: Sí, o sea... Sí.
2: Levanta la mano.
1: 5 jornadas.
0: No,
1: chao.
0: Más de 7 jornadas.
1: Profe, aquí estoy. Buenas.
0: A la 8ª jornada.
2: Esas cosas son...
1: Sí, estoy así como... Profe, ¿qué tal? ¿Le traje un café?
2: Las que uno no...
0: Tendremos que hacernos los sorprendidos.
1: Sí. Sí.
2: Las que uno no se las cree.
1: A la 5ª jornada, sí. ¿Qué tal, precio? Aquí le traje un cafecito. Para que
2: también
1: se
2: vi, por ejemplo, que la cancha de... Bueno, ahora no sé cómo estará con la lluvia, pero la cancha de San Marcos luce impecable. Sí.
1: De momento.
2: De momento luce muy bien. En otras novedades, hablando de canchas, porque como no se sabe si a San Pedro le va a dar tiempo donde va a jugar sus primeros partidos. Eso se va a ver hasta en la asamblea. Y no quiero comprometer a Thiago por razones obvias, pero entiendo que Aurora, no sé si todos los directivos de Aurora, están buscando ya no jugar en Amatitlán, sino hacerlo en el Estadio La Pedrera.
0: Sí, la idea está claro que es ir jugando en Amatitlán, pero no hay consenso completo.
2: O sea, unos quieren seguir jugando en Amatitlán.
0: Y otros quieren acercarse más a la capital.
1: Interesante.
2: ¿Y a vos qué te gustaría? ¿Dónde te gustaría jugar? Por ejemplo, digamos,
1: pongamos... Solo por platicar.
2: Digamos que a vos te dijeran, Thiago, ¿usted dónde le gusta?
0: En el Cementos Progreso.
2: ¿Te gusta más jugar ahí?
0: Sí.
2: Bueno.
1: Es bonito.
2: Está no bien. Porque esté más cerca de tu casa.
0: No, para nada.
1: No.
2: Sino por las condiciones que ofrece.
0: Juego, sí.
2: Bueno, dice, ¿tendrá algunas noticias de comunicaciones? Dice Mauricio, pues ya les adelantábamos eso, que van a seguir anunciando algunas otras vinculaciones, sobre todo el tema de Dairon Reyes, que no lo han logrado confirmar si sí o no, y también la llegada del nicaragüense Moncada, que ese también es un hecho, pero ellos sabrán por qué todavía no lo confirman. También un aficionado dice que confirma que a él también se le cayó la app.
1: Bueno, son varios entonces.
2: Que CR7 gane el mundial no cambia nada respecto a Messi, el argentino es el mejor. Si Cristiano Ronaldo y Portugal ganan la Copa del Mundo, yo creo que ahí las cosas ya se ponen como las selecciones de Perú, ¿eh?
11: Correcto.
2: Sí.
1: Ya se emparejan, ya más así, nivelado el asunto.
2: Está uno arriba, entonces así 4.000 votos diferentes.
0: Habrá que ver también cómo es la actuación de Cristiano Ronaldo en el Mundial, si lo gana. Porque me parece que para hacer un Mundial de la
2: talla... O sea, para vos, si lo gana Ronaldo, no está en discusión si es mejor que Messi o no.
0: No, para mí ese debate se terminó mucho antes de que Messi haya ganado el Mundial. Y encima después Messi haciendo el nivel del Mundial que hizo, que a mi criterio, y no sé cuánto...
1: De ayudas que recibieron.
2: Pelando a los de ayer.
1: Sí. Hoy esto es otro baño,
0: a una altura de lo que hizo
1: hagamos otro pro. No, hombre, te hago.
0: Sí, gol en todas las fases.
1: No, hombre, seamos
0: goles en la final, claro que sí.
1: Con ayudas todo es fácil.
2: Dice aquí Eric que él vio en la aplicación por VIX. Ah, bueno, eso no me la sabía
1: ese,
2: yo que también por ahí se
1: ese
2: podía.
1: Chivo está bueno.
2: Dice aquí un buen aficionado de Aurora, que es el licenciado Oscar Albeño, que todos queremos en Amatitlán y que sigamos jugando en... Ni modo, si ya le queda 15 minutos. No, sí, porque si tiene que ir a la Pedrera, porque yo sé que él sí va a todos los partidos de Aurora como local, se tiene que atravesar toda la ciudad.
1: No es lo mismo a 15 minutos que hora y pico.
2: En cambio, hombre, si va de su casa para el estadio de Amatitlán, se va desconectado ahí todo eso de las Naciones Unidas.
1: Sí, pues, no, hombre, es que...
2: Ni gasolina gasta.
1: Hasta caminando, bueno, tal vez.
2: No, caminando sí no, porque este no le gusta mucho caminar.
1: Bueno, pero 15 minutitos bien hechos.
2: Dice que Emilio, dice Eric, si vio el partido de Ronaldo ayer y todavía sí cree que van a ir al Mundial.
1: Por supuesto, sí lo creo. La mejor selección de Portugal en la historia, diría yo, y con Cristiano al frente.
0: Y Cristiano Ronaldo.
1: Al frente.
0: No, la mejor selección de Portugal de los últimos años.
2: Yo creo que me quedo con lo que dice Thiago. ¿Cómo le va a jugar, si a favor o en contra, Cristiano Ronaldo a Portugal? Porque puede convertirse en su mayor debilidad o puede convertirse en su
0: mayor
2: fortaleza.
0: Exactamente.
2: Eso lo vamos a descubrir ya cuando Portugal entre en competencia. Jóvenes, nos vamos. A las 8 juegan República Checa contra Corea del Sur.
1: Buen partido.
2: Segundo partido de este torneo. Viene Mario y las noticias y nosotros los esperamos mañana en punto de las 4.
1: Feliz tarde.
12: Hemos llegado al final de nuestro programa, pero volvemos mañana en punto de las 4 de la tarde. Somos los ganadores.

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5: Buenas tardes, bienvenidos amigos oyentes. Esta es la emisión, tercera emisión de Noticias Nuevo Mundo a través de Nuevo Mundo Radio 96.1. Soy Mario Carrillo, estos son los titulares.
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5: Las lluvias continuarán por el paso de la depresión tropical Cristina, ya que ha ocasionado daños, según Conred. Diputados discutirán reformas a ley del impuesto único sobre inmuebles en sesiones extraordinarias programadas para julio. Reprograman audiencia de modificación de delito a 23 guardias penitenciarios procesados por la fuga de reos de la cárcel Fray Janes II. En las internacionales, Donald Trump cancela ataques contra Irán y menciona un posible acuerdo. Ligera ventaja de derechista Keiko Fujimori en parejo escrutinio presidencial, esto en Perú. Las protestas resurgen en una Venezuela sin la mano férrea de Nicolás Maduro. En los deportes, México inaugura su tercer mundial con Shakira como protagonista.
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5: Los diputados al Congreso de la República serán convocados para las sesiones extraordinarias la última semana de julio en busca de aprobar la ley de puertos y reformas a la ley del impuesto único sobre inmuebles.
6: El presidente del Congreso de la República, Luis Contreras, confirmó que el organismo legislativo celebrará sesiones extraordinarias en los próximos 28 y 29 de julio, jornadas en las que se prevé avanzar en la

0: estoy seguro de la fecha porque no me recuerdo qué día es su mayor. Si todo está bien, pasaríamos puertos el 28. Vamos a, ya oyeron la comisión, a trabajar las enmiendas consensuadas para poder ir al pleno con un consenso absoluto, como lo que pasó con la ley de lavado. Y luego, el Congreso también quiere aprobar la ley del IUSI y es parte de los arreglos. Primero puertos y en esa misma sesión después IUSI y algunas otras leyes que podríamos tener en primer debate previo a puertos, solo para completar el corte.
1: Para Nuevo Mundo Noticias, Werner Álvarez.
2: En el oriente del país, varias familias han recibido ayuda por parte de la Conred luego que resultaran afectadas por las lluvias generadas por el paso de la depresión tropical Cristina, además de habilitar un albergue temporal en el municipio de Cuilapa, Santa Rosa.
1: La depresión tropical Cristina continúa dejando estragos a su paso, principalmente en aquellas regiones del oriente del país. Tal es el caso del departamento de Santa Rosa, que registra varios daños en infraestructura e inundaciones. Por tal razón, las familias afectadas comenzaron a recibir asistencia humanitaria coordinada por Conred como parte de las acciones de respuesta ante los daños ocasionados por el fenómeno meteorológico.
3: Se entregó ayuda humanitaria destinada a la población damnificada por emergencias asociadas a la depresión tropical Cristina. Los recursos consisten en agua pura, bebidas proteicas, kits de alimentos, cocina, limpieza e higiene. Cubren las necesidades básicas de familias de las colonias Bellavista y barrio La Choricera en Los Esclavos, Cuilapa, Santa Rosa, además de frazadas, colchonetas, kit de higiene y limpieza familiar para el albergue ubicado en el salón comunal del municipio mencionado. La entrega de ayuda humanitaria se deriva de la evaluación de daños y análisis de necesidades EDAN, herramienta que permite conocer las necesidades de las personas damnificadas por eventos adversos. A través de estas acciones, el sistema Conred fortalece la atención y respuesta ante situaciones de emergencia, brindando apoyo oportuno a la población.
1: Según Conred, la asistencia fue definida con base en la evaluación de daños y análisis de necesidades EDAN, herramienta utilizada para identificar los requerimientos prioritarios de la población afectada. Para Nuevo Mundo Noticias, Werner Álvarez.
2: Desde el inicio de las lluvias en el país, varias carreteras del mismo han sido afectadas por derrumbes e inundaciones, por lo que personal de Covial atiende las emergencias realizando los trabajos necesarios para su rehabilitación.
4: Desde que comenzó junio, el Ministerio de Comunicaciones, Infraestructura y Vivienda, CIF, reportó que las lluvias han provocado más de 100 incidentes en las carreteras del país. De acuerdo con la información compartida, los desprendimientos, caídas de árboles, socavamientos y desbordamientos han generado que las rutas sean obstruidas, principalmente la ruta del Atlántico, seguida de la ruta interamericana y la ruta de Occidente. Los incidentes fueron suscitados por el impacto de la tormenta tropical Cristina que entró al país en esta última semana, generando peligro no solo en las zonas cercanas a los cuerpos de agua, sino en las carreteras. Según la Coordinadora Nacional de Reducción de Desastres, Conred, en las últimas horas se han registrado desprendimientos de rocas sobre la ruta RN 12 Sur, en caserío Nueva Reforma, aldea Champoyap, San Pedro, Zacatepeques. El mismo hecho ocurrió en el kilómetro 317 en aldea Ponzaj, La Democracia, Huehuetenango. Como respuesta ante los hechos, el personal de la Unidad Ejecutora de Conversión Vial, Covial, ha informado que se encuentran realizando trabajo de limpieza en las cunetas en el kilómetro 138.4 de la CA 2 Occidente Suchitepeques, esto para evitar desbordamientos por las lluvias. Además, movilizaron maquinaria para la liberación del paso en el kilómetro 35 de la CA 9 Norte, retirando escombros, piedras y tierra. Respecto a la postura del CIF, hasta el momento han brindado recomendaciones vía redes sociales, explicando que los conductores deberán manejar a una velocidad moderada debido a los incidentes y a la maquinaria utilizada para limpiar las carreteras.
2: De acuerdo con información oficial, resultado de las lluvias que afectan el país, 6 personas han fallecido en distintas regiones a causa de tragedias asociadas a los efectos de la naturaleza.
5: Autoridades de la Conred confirmaron que durante la época de lluvia ya se contabilizan 6 personas fallecidas. Esto se revela luego que indicaran que en el caserío Paculán, aldea Guinales, municipio de Nahualán, Sololá, debido a la lluvia registrada se generó un deslizamiento que causó el fallecimiento de un menor, el cual se suma al número de víctimas mortales durante esta temporada. Valeria Urizar, vocera de la Conred, informó que el clima lluvioso continuará hasta este viernes debido a los efectos indirectos del sistema de baja presión que ha generado Cristina.
6: Ante la actual época de lluvias y las emergencias que se registran como parte de los efectos del sistema de baja presión Cristina, se han registrado 364 emergencias en todo el territorio nacional, que han afectado a 5.208 personas, principalmente en los departamentos

0: Departamentos de Alta Verapaz, Guatemala y Chiquimula. En las últimas horas se han atendido un total de 30 emergencias, 7 en Escuintla, 5 en Quetzaltenango, 5 en San Marcos, 3 en Santa Rosa, 2 en Alta Verapaz y Huehuetenango y 1 en los departamentos de Izabal, El Progreso, Jalapa, Quiché, Sololá y Suchitepéquez. Es importante que la población se mantenga informada acerca de las condiciones climáticas a través de fuentes oficiales como Conred e Incibume.
1: Hizo un llamado a los guatemaltecos para estar en constante comunicación con las autoridades locales si el departamento o municipio representa riesgos en algunas partes de su localidad. Para Nuevo Mundo Noticias, Ángel Vázquez.
2: Fue activado un plan de emergencia por el Instituto Nacional de Electrificación, INDE, para garantizar el servicio de energía eléctrica en el país durante el periodo en que las lluvias afectan distintas regiones.
1: El Instituto Nacional de Electrificación informó que ha activado un plan especial de prevención y respuesta para garantizar la continuidad y estabilidad del suministro de energía eléctrica en Guatemala, esto ante los efectos de la depresión tropical Cristina. Enfatizaron que dicha medida busca asegurar que la población cuente con un servicio confiable durante el paso del fenómeno meteorológico. Como parte de las acciones implementadas, la institución mantiene una coordinación permanente entre las áreas de generación, transmisión y comercialización de energía. Asimismo, se realizan monitoreos constantes de la infraestructura eléctrica, inspecciones preventivas, trabajos de mantenimiento y pruebas de confiabilidad en plantas de generación y subestaciones para minimizar cualquier riesgo de interrupción. Por tal motivo, el INDE también informó que cuentan con personal técnico en turnos especiales y cuadrillas de atención inmediata disponibles las 24 horas del día. Ubicadas estratégicamente en distintas regiones del país, estas brigadas estarán preparadas para responder de manera oportuna ante cualquier eventualidad que pudiera afectar el servicio eléctrico, reafirmando el compromiso de la institución con el desarrollo y bienestar del país, según indicaron a través de este comunicado. Para Nuevo Mundo Noticias, Ángel Vázquez.
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2: La Superintendencia de Administración Tributaria presentó la segunda fase de la modernización para el registro digital de vehículos.
4: La Superintendencia de Administración Tributaria presentó la fase 2 de la modernización del registro fiscal de vehículos digital, que fue implementado para las unidades usadas, ya que en agosto pasado se efectuó para los automotores nuevos. Este procedimiento será para atender la reposición de distintivos, como tarjetas de circulación, placas o títulos de propiedad, el cual es un servicio de alta demanda en el que se atienden 23.786 solicitudes al año, según lo detalló el Superintendente de Administración Tributaria, Werner Ovalle. Del total de este volumen, el 45% corresponde a certificados de propiedad, seguido por las tarjetas de circulación con un 28% y las placas de circulación con un 17%. Finalmente, el 10% restante se concentra en las diferentes actualizaciones realizadas. La Copa Mundial de la FIFA 2026 será el evento deportivo más grande de la historia y, además de su impacto en el deporte, impulsará el consumo, el turismo y la actividad económica en Estados Unidos, México y Canadá, principales socios comerciales de Guatemala. Con 48 selecciones, 104 partidos y una asistencia estimada de 6.5 millones de espectadores, el torneo generará una alta demanda de bienes y servicios antes y durante su desarrollo. El incremento de las reuniones para ver los partidos, la movilidad entre ciudades sede y el flujo internacional de viajeros favorecerá el consumo de alimentos, bebidas, empaques, productos de higiene y cuidado personal. Esta tendencia ya se refleja en el crecimiento de las exportaciones guatemaltecas, con aumentos del 35% en bebidas saborizadas y del 57% en productos elaborados a base de cereales hacia Estados Unidos, así como del 37% en plásticos para transporte y envasado y del 43% en productos de limpieza hacia México. Asimismo, el Mundial impulsará la demanda de prendas de inspiración deportiva y fortalecerá el sector de la hospitalidad, incrementando el consumo de alimentos, bebidas, uniformes, amenidades y diversos suministros. Más allá del evento, las tendencias de conveniencia, movilidad, bienestar y experiencias compartidas representan una oportunidad para que el sector exportador guatemalteco consolide su capacidad de responder a las nuevas demandas de estos mercados estratégicos.
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2: El presidente estadounidense Donald Trump anunció el jueves que anulaba los ataques previstos para este mismo día contra Irán.
5: Donald Trump anunció que anulaba los ataques previstos para este jueves contra Irán y evocó un posible acuerdo con los más altos niveles en Teherán. Teniendo en cuenta que las conversaciones con la República Islámica de Irán han sido vistas y aprobadas por las más altas autoridades iraníes, he cancelado los ataques y bombardeos que estaban previstos contra Irán esta noche, escribió el presidente estadounidense en su red Truth Social. Añadió que las conversaciones y los últimos puntos han sido, en principio y en detalle, aprobados por todas las partes implicadas, enumerando, entre otros, a los países del Golfo, Turquía e Israel. Durante semanas, Trump ha oscilado entre proclamar que hay un acuerdo y amenazar a Irán. A primera hora del jueves, había prometido ataques muy duros contra la República Islámica para esta misma noche y se comprometió a apoderarse de la principal infraestructura petrolera del país, lo que habría supuesto una escalada importante en el conflicto. Poco después del nuevo anuncio de Trump, la agencia de noticias iraní Fars, citando a una fuente anónima, afirmó que Teherán aún no ha aprobado un texto de acuerdo con Estados Unidos.
2: El Senado de Colombia aprobó el miércoles una ley que prohíbe la mutilación genital femenina, una práctica que persiste en algunas comunidades indígenas del país.
6: El Senado de Colombia aprobó el miércoles una ley que prohíbe la mutilación genital femenina. La ablación o extirpación total o parcial del clítoris a recién nacidas es una práctica que persiste en algunas comunidades indígenas. Según la Organización Mundial de la Salud, causa graves daños, puede causar la muerte y viola los derechos fundamentales de las niñas.
7: El tema de la ablación femenina es una aberración que requiere un tratamiento cultural profundo. Por ello, el proyecto de ley lo que contempla es una política pública de carácter pedagógico y no sancionatorio.
8: Esto no es una práctica cultural, no, señores. Esto es una práctica nociva que fue impuesta en nuestro resguardo, en nuestras comunidades. Y las mujeres en Verá hemos luchado desde el territorio y hemos traído esta palabra, esta propuesta acá al Congreso para que los senadores, los representantes a la Cámara nos ayudaran.
6: Con la ratificación de la Cámara Alta, Colombia se convierte en el primer país de Latinoamérica con una legislación especial para erradicar esta práctica, cuyo origen en el país es desconocido. Se estima que responde a creencias africanas transmitidas a algunas comunidades indígenas durante el colonialismo. Según la ONG Equality Now, entre 2020 y 2025 se realizaron 204 ablaciones en Colombia, único país de América Latina donde se practican, pero se estima que hay un subregistro muy alto.
2: Policías antimotines chocaron en la capital la política de Bolivia con manifestantes que exigen la renuncia del presidente centroderechista Rodrigo Paz.
6: Choques en La Paz entre manifestantes y policías antimotines. Los huelguistas, principalmente obreros, campesinos, mineros, transportistas y maestros que exigen la renuncia del presidente boliviano Rodrigo Paz, tumbaron contenedores de basura y prendieron fuego a montículos de desperdicios para armar barricadas en las cercanías del Palacio de Gobierno. Los efectivos policiales los dispersaron con gases lacrimógenos, mientras los movilizados les arrojaban piedras y cartuchos de dinamita de bajo poder. Los manifestantes rechazan las propuestas de reformas de Paz, quien puso fin a 20 años de gobiernos socialistas liderados por Evo Morales y Luis Arce, y la falta de resultados para salir de la peor crisis económica del país en 4 décadas. El mandatario, con 7 meses en el poder, denunció el lunes que las protestas son impulsadas por narcoterroristas y promulgó una ley que le permite ahora declarar un estado de excepción. En La Paz y El Alto se agudiza la escasez de alimentos, combustibles y medicinas. Los precios de carnes y vegetales se duplicaron en los mercados. Algunos conductores duermen en sus vehículos en las filas de las gasolineras y en los hospitales escasea el oxígeno para cirugías. Según el gobierno, el daño económico causado por los bloqueos es de más de 1.200 millones de dólares.
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2: En más información, un enjambre de drones iluminados formó el rostro de Antoni Gaudí, arquitecto de la Iglesia de Sagrada Familia en Barcelona.
9: La Sagrada Familia ya ha culminado su Torre de Jesús y el Papa León XIV la ha bendecido, justo cuando se cumplen 100 años de la muerte de Antoni Gaudí. La torre, que mide 172 metros y medio de altura, convierte la basílica en la iglesia más alta del mundo. Tras la ceremonia de bendición, un espectáculo de luz, música y drones ha iluminado el templo ante miles de personas. El momento más emotivo ha llegado cuando el rostro de Gaudí se ha dibujado en el cielo de Barcelona y se ha girado hacia la cruz que corona la nueva torre. La imagen ha dado paso a una de sus frases más conocidas: primero el amor, después la técnica. El acto, presidido por el pontífice y con la presencia de los reyes y las principales autoridades catalanas y estatales, ha culminado con fuegos artificiales y una gran ovación de los asistentes.
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11: El Consejo Nacional para la Atención de las Personas con Discapacidad, CONADI, presenta Coyuntura y Discapacidad.
12: Les damos la cordial bienvenida al segmento de Coyuntura y Discapacidad del CONADI. En este espacio abordaremos las noticias más relevantes del acontecer en materia de discapacidad, con el objetivo de informarles los avances y acciones que desde el CONADI se impulsan para la promoción de los derechos de las personas con discapacidad. Acompáñennos a conocer lo más destacado de la jornada.
13: Con el objetivo de promover el desarrollo integral y la inclusión de las personas con discapacidad, la delegada técnica departamental del CONADI sostuvo una reunión de trabajo con la gobernadora departamental de Escuintla, Vivian Mayorga. Durante el encuentro, se dieron a conocer los avances en la implementación de las normas del Sistema Nacional de Inversión Pública, orientadas a garantizar la accesibilidad e inclusión en los proyectos de infraestructura y desarrollo desde su etapa de planificación, así como las articulaciones de acciones coordinadas para promover y garantizar los derechos de las personas con discapacidad, fortaleciendo su participación plena en el departamento.
14: En seguimiento al fortalecimiento de la participación de las organizaciones de y para personas con discapacidad del departamento de Totonicapán, en las instalaciones del Centro de Negocios Municipal de Totonicapán, se llevó a cabo la asamblea de la Comisión Departamental de Discapacidad, CODEDI. Durante la jornada se realizó la elección del equipo coordinador de la CODEDI, quedando integrado de la siguiente manera: coordinadora, Marta García, de la Asociación de Personas Productivas con Discapacidad, ASODISPRO; subcoordinadora, Melisa Domínguez, de la Oficina Municipal de Discapacidad de San Francisco el Alto; secretaria, María Azpacajá, de la Oficina Municipal de Discapacidad de Totonicapán; vocal primero, Estanislao González, de la Asociación de Ciegos Maya Chuimequená; vocal segundo, Cándido Zafón, de la Asociación de Personas con Discapacidad y Vida Independiente, PADIVI. La elección del nuevo equipo coordinador representa un paso importante para continuar impulsando acciones de incidencia, articulación y participación en favor de los derechos de las personas con discapacidad en el departamento de Totonicapán. el subsector de organizaciones de personas con discapacidad visual aperturó una reunión que contó con la participación del equipo del programa de becas por nuestro futuro de la Secretaría de Planificación y Programación de la Presidencia, CEGEPLAN, quienes presentaron los alcances del Fondo Nacional de Becas, una iniciativa orientada a promover el acceso a la educación superior mediante apoyo económico y académico para jóvenes que deseen iniciar, continuar o culminar sus estudios en los niveles técnico de pregrado y posgrado. Durante este espacio, las y los delegados realizaron consultas y formularon recomendaciones relacionadas con los criterios de selección, la accesibilidad de la plataforma de aplicación, la compatibilidad con lectores de pantalla y la incorporación de mecanismos de accesibilidad comunicativa en idiomas maternos y lengua de señas para mejorar las oportunidades de las personas con discapacidad a acceder al programa Becas por Nuestro Futuro. El personal de CEGEPLAN agradeció los aportes recibidos y reiteró su compromiso de fortalecer los procesos de accesibilidad y ajustes razonables para garantizar una participación más inclusiva. Reafirmando su compromiso con la organización y la participación activa de las personas con discapacidad, el CONADI realizó el lanzamiento de la Red de Fortalecimiento Organizacional y un acto de reconocimiento a 5 organizaciones que, a lo largo de los años, han contribuido significativamente a la promoción de los derechos, la inclusión y la participación plena de las personas con discapacidad en distintos territorios del país. Las organizaciones reconocidas fueron la Asociación de Personas con Discapacidad Jared Francisco de San Lucas Tolimán, Sololá, la Asociación de Ciegos Unidos para el Desarrollo de San Arate, Progreso, la Asociación Sonrisas Angelicales de San Juan Comalapa, Chimaltenango, la Asociación Guatemalteca de Personas con Discapacidad Manuel Tot, con sede en la Ciudad Capital, y la Asociación de Madres Organizadas para la Rehabilitación, que brinda atención en Coatepeque, Quetzaltenango y áreas circundantes. Estas organizaciones han consolidado una importante trayectoria de servicio en favor de las personas con discapacidad y sus familias, ofreciendo programas y servicios accesibles que responden a las necesidades de las comunidades donde desarrollan su labor, lo que les ha permitido ganar reconocimiento y confianza entre beneficiarios. La actividad fue coordinada por el Departamento de Fortalecimiento y Fomento a la Participación Ciudadana, destacando el compromiso y la experiencia de las organizaciones reconocidas. Asimismo, se presentó oficialmente la Red de Fortalecimiento Organizacional, una iniciativa que busca promover el intercambio de conocimientos, experiencias y buenas prácticas entre organizaciones consolidadas y aquellas que se encuentran en proceso de crecimiento, fortaleciendo sus capacidades institucionales y fomentando acciones conjuntas que contribuyan al ejercicio efectivo de los derechos y la inclusión de las personas con discapacidad en Guatemala.
15: Agradecemos su sintonía y el interés en estos temas que nos invitan a reflexionar y a seguir construyendo una sociedad más inclusiva. Les esperamos la próxima semana con más información y temas de coyuntura relacionados con la discapacidad. Siempre con el compromiso de mantenerles informados y generar espacios de diálogo y análisis. Hasta la próxima semana.
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6: Expertos norteamericanos vendrán al país próximamente para brindar sus conocimientos y capacitar a los binomios K9 para la detección de fentanilo, principalmente en aeropuertos y áreas fronterizas del país.
7: La cooperación internacional fortalece las capacidades de los agentes K9 de la Policía Nacional Civil para combatir narcotráfico y detectar fentanilo. La Escuela Centroamericana de Entrenamiento Canino y el apoyo de Estados Unidos, Costa Rica y Honduras han permitido fortalecer las operaciones antinarcóticas. El Ministerio de Gobernación destacó que la cooperación internacional continúa siendo uno de los pilares fundamentales en la lucha contra el narcotráfico en Guatemala. Uno de los principales resultados de esta colaboración es el fortalecimiento de la Escuela Centroamericana de Entrenamiento Canino, ESEC, considerada un referente regional en la formación de binomios K9 especializados en la detección de sustancias ilícitas y materiales vinculados con actividades criminales. Las autoridades destacaron que la cooperación del gobierno de los Estados Unidos ha sido clave para consolidar las capacidades instaladas en el combate a la narcoactividad, por lo que el respaldo se canaliza a través de la Oficina de Asuntos Internacionales de Narcóticos y Aplicación de la Ley INL, dependencia del Departamento de Estado estadounidense que ha contribuido al desarrollo y funcionamiento de la ESEC. Recordaron que a lo largo de los años, la escuela se graduaron múltiples promociones de agentes y caninos entrenados para apoyar operaciones de inspección y control en diferentes puntos estratégicos del país, además del apoyo estadounidense. Guatemala fortalece sus capacidades mediante acuerdos de cooperación con las fuerzas policiales de Costa Rica y Honduras, por lo que explicaron que estas alianzas permiten capacitar binomios especializados en la detección de fentanilo, una droga sintética que representa una creciente amenaza para la seguridad y la salud pública a nivel internacional. Para Nuevo Mundo Noticias, Ángel Vázquez.
6: El superintendente de Administración Tributaria, Werner Ovalle, informó que con el inicio del Campeonato Mundial de Fútbol, intensificaron los operativos para establecer que los comercios emitan facturas y que no violen la propiedad intelectual.
7: En torno al tema del Mundial, la Superintendencia de Administración Tributaria indicó que se encuentran realizando verificaciones a varios comercios con el fin de poder determinar que estén cumpliendo con la emisión de facturas y que el producto que se venda sea de procedencia legal. De esta manera lo dio a conocer Werner Ovalle, jefe de la SAT, enfatizando que también se está dando énfasis en el comercio exterior. Se realizan coordinaciones entre países amigos con el fin de identificar medidas que afecten la propiedad intelectual.
8: Estamos abordando nuestras estrategias en dos ámbitos. Uno, desde la parte eminentemente del comercio exterior, donde precisamente estamos generando medidas para poder identificar temas que puedan ser afectados a nivel de propiedad intelectual en el proceso de importación, para lo cual se están haciendo coordinaciones entre países amigos. No solo es Guatemala el que está generando esta estrategia, sino que estamos interconectados en el marco de las diferentes estrategias que se determinan por la Organización Mundial de Aduanas a través de la oficina RILO, donde se mantiene un intercambio de información permanente. Así que los operativos que usted mencionaba es precisamente parte de esos esfuerzos que se tienen no solo por la aduana, sino que en coordinación con el Ministerio de Gobernación, pero también con el Ministerio de Economía por la parte eminentemente de la propiedad intelectual. Con relación a las fiscalizaciones, sí, obviamente es una fecha importante, es un mes donde se da un incremento de consumo, al igual que en otras fechas importantes que se dan en el plano nacional. Así que con ello, pues a nivel nacional, la administración tributaria a través de las áreas de fiscalización estará haciendo presencias fiscales para garantizar que todos estén cumpliendo con sus obligaciones tributarias como tal.
7: Para Nuevo Mundo Noticias, Ángel Vázquez.
6: Kevin Manolo Rivas Cordón fue condenado por el Tribunal de Mayor Riesgo a 70 años de prisión incomutables por el secuestro y crimen de su prima Litzy Amelia Cordón Guardado, de 20 años, hecho ocurrido en octubre del año 2020 en Tecolután, Zacapa.
5: Casi 6 años después de un crimen que conmocionó a Zacapa y al país, el Tribunal de Mayor Riesgo B condenó a Kevin Manolo Rivas Cordón a 70 años de prisión por el secuestro y asesinato de su prima, Litzy Amelia Cordón Guardado, una estudiante universitaria de 20 años cuyo caso generó indignación por la brutalidad de los hechos y el vínculo familiar entre víctima y victimario. La sentencia fue dictada este miércoles, luego de que el tribunal concluyera que las pruebas testimoniales, documentales y tecnológicas presentadas durante el juicio demostraron la participación de Rivas Cordón en el crimen. Los jueces le impusieron 35 años de cárcel por asesinato y otros 35 por plagio o secuestro, para un total de 70 años de prisión. El caso se remonta al 5 de octubre de 2020, cuando Litzy Cordón desapareció en Tecolután, Zacapa. La joven mantenía una rutina diaria que fue interrumpida aquella mañana, lo que alertó a los familiares y motivó a la activación de una alerta Isabel Claudina. Un día después, su cuerpo fue localizado en un sector conocido como Los Pasitos, en la comunidad Los Puentes, con evidencias de violencia, dando inicio a una investigación que apuntó hacia personas de su círculo cercano. Las pesquisas del Ministerio Público llevaron a la captura de Kevin Rivas Cordón el 10 de diciembre de 2020 durante una serie de allanamientos efectuados en Tecolután. Posteriormente fue ligado a proceso penal y enviado a prisión preventiva por los delitos de plagio o secuestro y asesinato mientras avanzaban las diligencias para esclarecer el crimen. El juicio dio inicio el 15 de enero de 2026 y se prolongó durante varios meses. Durante el debate, la fiscalía sostuvo que Rivas Cordón secuestró y posteriormente dio muerte a su prima, mientras que la defensa insistía en que no existen elementos suficientes para demostrar su responsabilidad. Finalmente, el tribunal resolvió por mayoría declararlo culpable, cerrando uno de los procesos judiciales más seguidos en Zacapa en los últimos años. Tras conocerse la sentencia, familiares de Litzy expresaron que el fallo representa un paso importante en la búsqueda de justicia por un caso que marcó profundamente a la familia Cordón y a la población zacapaneca, que durante años siguió de cerca las investigaciones para esclarecer la desaparición y muerte de la joven universitaria. Para Nuevo Mundo Noticias, Werner Álvarez.
6: Con el voto favorable de 3 magistrados y 2 razonados, la Corte de Constitucionalidad resolvió rechazar los amparos interpuestos en contra de la reelección de Walter Mazariegos como rector de la Universidad de San Carlos de Guatemala.
7: A través de un comunicado, la Corte de Constitucionalidad oficializó la resolución sobre la suspensión de 3 amparos que cuestionaron la elección de rector de la USAC y que favorece a Mazariegos. Explicó que el fallo contó con los votos favorables de Roberto Molina Barreto, Dina Ochoa y Julia Rivera. La Corte de Constitucionalidad indicó que por mayoría de votos, el Pleno de Magistrados resolvió suspender la tramitación de 3 amparos relacionados con el proceso de elección de rector de dicha casa de estudios, ya que habrían sido promovidos por representantes del Colegio de Abogados y Notarios de Guatemala y del Cuerpo Electoral Universitario, quienes cuestionaban la integración del Consejo Superior Universitario y señalaban posibles irregularidades en el procedimiento electoral. Según el comunicado oficial, las acciones constitucionales buscaban revisar aspectos vinculados a la conformación del Consejo Superior Universitario y a la legalidad de las actuaciones desarrolladas durante la elección de autoridades universitarias. La decisión fue de la Corte implicar la suspensión del trámite de los amparos mientras se resuelven los aspectos jurídicos planteados en cada uno de los casos. La resolución contó con el voto favorable concurrente de los magistrados Roberto Molina Barreto, Dina Josefina Ochoa Escribá y Julia Marisol Rivera Aguilar. En contraste, la magistrada presidenta Gladys Anabela Morfin y la magistrada Astrid Janet Lemus emitieron voto razonado disidente. El pronunciamiento fue dado a conocer por la Corte de Constitucionalidad. Para Nuevo Mundo Noticias, Ángel Vázquez.
6: De manera virtual, el presidente de la República, Bernardo Arévalo, participó en la reunión extraordinaria del Sistema de Integración Centroamericana, SICA, informó la Cancillería a través de un comunicado.
7: El presidente de la República, Bernardo Arévalo, participó en la reunión extraordinaria de jefes de Estado y de Gobierno del Sistema de Integración Centroamericana, SICA, celebrada en formato virtual bajo la presidencia pro tempore de la República Dominicana, ejercida durante el primer semestre del 2026. El Ministerio de Relaciones Exteriores, por medio de un comunicado, informó: la convocatoria de este encuentro al más alto nivel político reafirma la vigencia y el compromiso de los Estados miembros con el fortalecimiento del proceso de integración regional y con la consolidación del SICA. Durante la reunión, los jefes de Estado y de Gobierno conocieron la recomendación elevada por el Consejo de Ministros y Relaciones Exteriores, culminando así un amplio proceso de evaluación, entrevistas y deliberación de las ternas de candidatos presentadas para ocupar la titularidad de la Secretaría General del Sistema. Como resultado de dicho proceso, los Estados miembros alcanzaron el consenso para la elección de Lina Eugenia Ajoy Rojas como Secretaria General del SICA para el periodo 2026-2030. Añadió el Ministerio de Relaciones Exteriores. Autoridades indicaron que esta decisión constituye un logro significativo para la integración regional al dotar al sistema de un liderazgo renovado que permitirá fortalecer su capacidad de coordinación, impulsar la implementación de los mandatos amandados de sus órganos y profundizar la agenda regional en beneficio de los pueblos de la región. Durante su intervención, el presidente Arévalo destacó que la elección de la nueva secretaria general representa una muestra de la voluntad política, el diálogo constructivo y el compromiso de los Estados miembros en el fortalecimiento de la institucionalidad regional. Para Nuevo Mundo Noticias, Ángel Vázquez.
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16: La inflación anual en Guatemala fue del 60.6%. Firma invitada, José Molina Calderón. En 1990 se dio un desorden financiero en el gobierno central y en la política cambiaria. Hubo en el año dos ministros de finanzas y dos presidentes del Banco de Guatemala. Fue el último año de gobierno del presidente Vinicio Cerezo. Lo que dice la memoria anual. En Guatemala, la inflación en 1990 fue del 60.6%. El crecimiento de la economía fue de 3.1%. La variable de exportaciones de bienes y servicios de 6.5% fue la que más influyó en ese creciente. En efecto, el 19 de julio de 1989, entraron en vigor la Ley de Fomento y Desarrollo de la Actividad Exportadora y de Maquila, y el 30 de diciembre de ese mismo año, la Ley de Zonas Francas. Se propició el incremento del número de instituciones del sistema. El déficit fiscal en 1990 fue de 2.1% del Producto Interno Bruto. Se adoptó una serie de medidas fiscales, incluido el subsidio al transporte urbano, tanto de la capital como de las cabeceras departamentales. Se reformó la ley del impuesto sobre la renta. Se emitió la ley contra la defraudación y el contrabando aduanero, entre otras disposiciones. Hasta aquí la información del Banco de Guatemala. En América, el 4 de enero se entregó el presidente de Panamá, Manuel Antonio Noriega, a los 15 días del inicio de la invasión estadounidense. Alfredo Cristiani ganó las elecciones presidenciales en El Salvador. Se firmó la paz en El Salvador. En Guatemala falleció el expresidente Juan José Arévalo. Fue inhumado con honores oficiales. Avión comercial de carga de empresa de Estados Unidos cayó en la zona 7 capitalina y perecieron 16 personas. Hubo 16 viviendas destruidas. La Corte de Constitucionalidad denegó la solicitud del general Efraín Ríos Montt para ser inscrito como candidato presidencial. Se llevaron a cabo elecciones presidenciales y generales. Asesinaron a la antropóloga Mirna Mack, quien investigaba sobre la población refugiada y desplazada en Quiché durante el conflicto armado interno. En Santiago Atitlán hubo disturbios que tuvieron como consecuencia el retiro definitivo de los militares en ese lugar. En el año 1989 se había incrementado la actividad guerrillera y la violencia política en el país. Para llegar a la paz, la URNG se reunió con diferentes sectores en diferentes ciudades, así como se firmó en Oslo, Noruega, el 30 de marzo de 1990, el acuerdo básico para la búsqueda de la paz por medios políticos entre la URNG y el gobierno de Guatemala. Luego, con los partidos políticos de Guatemala, con el sector empresarial, a través del CACIF, con representantes del sector religioso guatemalteco, con el sector sindical y popular, también en Puebla, en la instancia académica, cooperativista, empresarial, pobladores y profesional guatemalteca. La URNG anunció que reanudaría sabotajes. Citibank, sucursal Guatemala, abrió como banco extranjero. Inició operaciones el Banco Reformador. Se estableció un depósito previo para la compra de dólares, inicialmente del 100% y después del 200%. De nuevo, el Banco de Guatemala terminó el año sin dólares. En numismática, el billete de 10 quetzales muestra uno de sus números de serie en forma vertical. Otro número sigue siendo horizontal. En filatelia, los sellos emitidos fueron así: 40 aniversario del INCAP, 125 aniversario de la Cruz Roja y de la Media Luna Roja. Escribió José Molina Calderón.
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15: En más información, la derechista Keiko Fujimori retomó el miércoles una ligera ventaja sobre el izquierdista Roberto Sánchez.
17: Keiko Fujimori retomó una ligera ventaja en el reñido conteo oficial de votos del balotaje presidencial en Perú. Con más del 98% de las actas escrutadas y 18 millones de sufragios contabilizados, la candidata derechista superaba por apenas algunos cientos de votos al izquierdista Roberto Sánchez, en una contienda cuyo final aún es incierto. La hija del expresidente Alberto Fujimori se vio impulsada por el avance en el procesamiento de los sufragios en países como Estados Unidos y Japón. La autoridad electoral informó que el cómputo final podría demorar hasta fin de mes. Para declarar un ganador, deberán ser revisadas actas impugnadas que contienen unos 480 mil votos, lo que puede llevar días. El vencedor asumirá el 28 de julio para un mandato de 5 años, aunque el último presidente en completar un lustro al frente del país fue Ollanta Humala entre 2011 y 2016.
6: El presidente estadounidense Donald Trump dijo el miércoles que no busca una simple renovación del acuerdo de libre comercio con Norteamérica, el T-MEC, lo que prepara para el terreno para las prolongadas negociaciones en los próximos meses.
18: El presidente de Estados Unidos, Donald Trump, declaró el miércoles que no busca una simple renovación del acuerdo de libre comercio de América del Norte, el T-MEC, que sustituyó al T-LECAN por el propio presidente estadounidense. Bueno, no busco renovarlo. Yo hice ese acuerdo y la razón principal por la que lo hice es que el T-LECAN era el peor acuerdo comercial que he visto jamás. Yo lo mejoré. Tengo derecho a terminarlo. Con el T-LECAN no teníamos derecho a rescindirlo. Tuve que conseguir que los senadores aprobaran aquel acuerdo. Las partes del Tratado México, Estados Unidos, Canadá, T-MEC, tienen hasta el 1 de julio para indicar si desean prorrogar sus términos por otros 16 años. Sin una renovación y a menos que una de las partes se retire por completo, el acuerdo seguirá en vigor, sujeto a revisiones anuales hasta 2036. México y Canadá son los dos principales socios comerciales de Estados Unidos. Los intercambios entre los tres países representaron un total de 1,6 billones de dólares en 2025, según datos del gobierno estadounidense. El déficit comercial de Estados Unidos con México se encuentra además entre los más importantes, pero las relaciones comerciales entre los tres países se tensaron desde el retorno de Trump al poder el año pasado. El principal motivo de fricción ha sido la imposición de aranceles a los productos canadienses y mexicanos, en represalia, según Trump, por la incapacidad de Ciudad de México y Ottawa de cerrar sus respectivas fronteras a los traficantes de drogas y migrantes. Estos aranceles no afectan a los productos que ingresan en Estados Unidos en el marco del T-MEC, que representan más del 80% del total, según Canadá y México. Una primera ronda de negociaciones entre Estados Unidos y México tuvo lugar en mayo y está prevista una nueva ronda en Washington la semana próxima.
6: Madres piden libertad para sus hijos que consideran presos políticos, trabajadores petroleros exigen mejoras laborales, adultos mayores claman pensiones justas. Las protestas resurgen en una Venezuela ya sin la mano severa del derrocado Nicolás Maduro.
19: Sin la mano férrea de Nicolás Maduro, las protestas han resurgido en Venezuela. En las últimas semanas ha habido manifestaciones de trabajadores petroleros exigiendo mejoras laborales, adultos mayores clamando por pensiones justas y madres pidiendo libertad para sus hijos que consideran presos políticos.
20: ¿Qué es lo que se le pide al gobierno? Una jubilación, unas pensiones dignas para este personal.
19: La represión durante el gobierno de Maduro registró centenares de muertos. Tras su cuestionada reelección en 2024, miles de personas salieron a protestar, pero ante los arrestos masivos, el miedo se propagó por las calles y las manifestaciones se apagaron. La situación cambió luego de la caída de Maduro en enero, tras ser capturado durante una incursión estadounidense.
21: Este miedo yo lo manejo de una manera con mucha fe, que vamos a salir adelante porque ya hemos perdido tanto que ahorita nosotros salir a la calle es como un logro más, de que no vamos a quedarnos sentados, sino que vamos a salir porque tenemos que seguir luchando.
22: No, antes no se podía, antes lamentablemente no se podía, porque si usted alzaba la voz, si usted decía, si usted salía a la calle a protestar, usted sabe que se lo llevaban preso. Y lamentablemente ya el miedo se perdió. Aquí no hay miedo, aquí lo que hay es fuerza, valor y fe y resistencia, y resistirnos fuerte porque ya basta.
19: Con Maduro preso en Nueva York, acusado de narcotráfico, el poder fue asumido por Delcy Rodríguez, su ex vicepresidenta, que gobierna bajo la presión de Estados Unidos. Para los activistas, el gobierno se cuida ahora del costo político de reprimir.
23: Tenemos la conciencia de que en este momento ellos quisieran reprimir, que no han dejado de tener ese apetito voraz por la persecución hacia los disidentes. El problema es que saben que hay un costo político mucho más alto en este momento, y eso también lo entiende la población, la sociedad civil.
19: Según el Observatorio Venezolano de Conflictividad Social, las manifestaciones aumentaron un 144% en el primer trimestre del año, comparado con el mismo periodo de 2025. La lista de reclamos es larga: fallas en los servicios públicos, mejoras salariales, elecciones presidenciales. De todas formas, los analistas creen que actualmente se vive un tiempo de incertidumbre y ambivalencia.
0: El 3 de enero, creo que, bueno, generó una serie de situaciones y generó una serie de posibilidades, pero también generó muchos interrogantes. Entonces, bueno, ahí creo que nos vamos debatiendo entre la posibilidad de dar pasos, pero todavía con miedo, también con desconfianza, porque también se ha visto que se ha querido abrir puertas y después otras se cierran con mucha más fuerza, ¿no?
19: El Observatorio Venezolano de Conflictividad Social advierte que la represión pasó a formas más sofisticadas, selectivas y menos visibles. Activistas han reportado breves detenciones arbitrarias durante las manifestaciones. Dicen que el aparato represivo se mantiene, lo que los mantiene alerta.
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15: Shakira vuelve al escenario del Mundial. Dai Dai retumbó en el mítico Estadio Azteca de Ciudad de México.
1: El Mundial de Fútbol 2026 quedó oficialmente inaugurado el jueves. La gran protagonista de la ceremonia de apertura fue Shakira, que volvió al escenario en la Ciudad de México con Dai Dai, que retumbó en el mítico Estadio Azteca. La colombiana interpretó el tema mundialista junto a la estrella nigeriana del Afrobeat, Burna Boy. En el espectáculo también estuvo la banda mexicana Maná, con su clásico Oye mi amor, el cantante pop venezolano Danny Ocean, la agrupación Los Ángeles Azules y J Balvin. También se presentó el tenor italiano Andrea Bocelli, quien interpretó el himno oficial del Mundial titulado DNA, una mezcla de ópera y música electrónica.
2: Una ocasión histórica en un estadio icónico por primera vez, el tercer Mundial. Se juega en el mismo estadio, está espectacular, un estadio que está bendito de los dioses del fútbol.
1: El estadio alberga por tercera vez un partido inaugural de un mundial después de 1970 y 1986 y estaba repleto con los casi 81.000 asientos que tiene de capacidad ocupados. Es la primera vez que el mayor evento del planeta de fútbol es organizado por tres países: Estados Unidos, Canadá y México.
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0: Buenas tardes, amigos oyentes, bienvenidos a la tercera emisión del Independiente Voz y Corazón de Guatemala. Hoy 11 de junio, en este momento damos paso a la información nacional e internacional acá en la tercera emisión del Independiente. Soy Mario Carrillo, estos son los titulares.
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0: La Policía Nacional Civil detecta que las pandillas, además de extorsiones, realizan tráfico de drogas. Ministerio de Finanzas y CGPLAN lanzan el ejercicio de planificación y presupuesto 2027. Ya se puede consultar en página oficial del Tribunal Supremo Electoral afiliación a partidos políticos. Municipalidades no pueden transmitir partidos del Mundial en pantallas gigantes sin autorización de la FIFA. Comisión de Economía del Congreso conoce iniciativa para exonerar pago del IVA a seguros de vida. En internacionales, candidato presidencial de Colombia, Iván Cepeda, denunciará penalmente a Abelardo de la Espriella por supuesta relación con paramilitares. Grupos de manifestantes chocaron con la policía en las afueras del Estadio de México, donde fue inaugurado el Mundial de Fútbol. En los deportes, anfitrión, México vence 2-0 a Sudáfrica en partido inaugural del Mundial de Fútbol 2026. Esto y más en la tercera emisión del Independiente Voz y Corazón de Guatemala.
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10: Bienvenidos, damos paso a la información nacional acá en El Independiente. Durante una entrevista concedida a un medio internacional, el director general de la Policía Nacional Civil, David Custodio Boteo, reveló que las investigaciones realizadas les permiten detectar que los integrantes de las pandillas ahora se dedican a acciones del narcotráfico.
11: Las principales pandillas que operan en Guatemala han dejado de depender exclusivamente de las extorsiones y ahora participan de forma directa en el narcotráfico, una transformación que les ha permitido aumentar sus ingresos, fortalecer su capacidad operativa y ampliar su control en distintos territorios del país, según advirtió el director general de la Policía Nacional Civil, David Custodio Boteo. En una entrevista concedida a un medio internacional, el jefe policial aseguró que tanto la Mara Salvatrucha como el Barrio 18 han evolucionado sus actividades criminales y actualmente no solo controlan puntos de venta de droga al menudeo, sino que también se involucran en la adquisición de transporte y distribución de cargamentos de cocaína y marihuana. Boteo explicó que esta nueva fuente de financiamiento ha permitido a las pandillas incrementar significativamente sus recursos económicos, facilitando la compra de armas de fuego, motocicletas, teléfonos celulares y otros equipos que algunas estructuras han instalado y otros equipos utilizados para ejecutar actividades ilícitas. Además, señaló que algunas estructuras han instalado el sistema clandestino de videovigilancia en sectores urbanos para monitorear los movimientos de las fuerzas de seguridad y poder realizar estas actividades ilícitas. El director de la policía enfatizó que ninguna acción criminal ocurre sin autorización de los líderes de las pandillas, quienes continúan dirigiendo las operaciones desde distintos niveles de mando. Ante este escenario, indicó que las fuerzas de seguridad mantienen una estrategia integral que incluye operativos conjuntos con el ejército, programas preventivos en centros educativos, la recuperación de espacios públicos y el aislamiento de cabecillas en centros penitenciarios de máxima seguridad para impedir que sigan coordinando delitos desde prisión. Para Nuevo Mundo Noticias, Werner Álvarez.
10: Fue presentado el ejercicio de planificación del presupuesto del Estado para el año 2027 por autoridades del Ministerio de Finanzas Públicas y de la Secretaría de Planificación y Programación de la Presidencia.
12: El Ministerio de Finanzas Públicas y la Secretaría de Planificación y Programación de la Presidencia llevaron a cabo el lanzamiento oficial del ejercicio de planificación y presupuesto abierto 2027. Durante el lanzamiento, el viceministro de Finanzas, Carlos Melgar, indicó que este ejercicio contará con tres fases: una de capacitación y presentación de presupuesto. Luego, las entidades presentarán sus propuestas que serán analizadas por la CEGEPLAN y el Ministerio de Finanzas. Al mismo tiempo, resaltó que el presupuesto abierto es un proceso participativo que fortalece la transparencia, la gobernabilidad democrática, la rendición de cuentas y la participación ciudadana en la gestión pública.
13: Luego, en la fase de tu propuesta, nuestro compromiso,
4: Vamos a tener hasta el 22 de junio para recibir las propuestas. Ya una vez que se han resuelto las dudas y con el acompañamiento respectivo, para que pasen al análisis tanto de ese plan como de la Dirección Técnica del Presupuesto para su validación, y posteriormente ya se le hará la remisión a las entidades a las que van dirigidas. Básicamente, esos son como dos de las fechas importantes para la presentación de propuestas. Como mencionaba, en la fase 2 también se suelen realizar